0: es el punta a punta Japón, que juega con camiseta blanca alternativa, hermosa camiseta dicho sea de paso, y del otro lado Brasil con la amarilla tradicional. Aquí juegan nipones y brasileños en un gran partido que se viene a continuación por la radio paraguaya de los mundiales.
1: Y acá estamos nosotros junto a Robert. ¿Cómo le va, Robert? Bienvenido a la cobertura.
2: Hola, Michel, nuevamente saludo para ti, para Pancho, para todos los compañeros. Buen trabajo para esta tarde,
1: Todo listo, va a mover Brasil, el ambiente extraordinario, empieza el Mundial, anteriormente en cuartos de final, años después en octavos de final, y ahora por primera vez en 16.

0: Muñoz, hay una pelota dividida un poquitito pasando la media luna del área grande, donde Bobadilla barre, recupera la pelota, abren rápidamente para Almirón, que junta a dos hombres alemanes, le hace la espalda a Galarza, habilitación correcta por parte de Almirón para que Matías gane por zona derecha y cruza un centro potente para la cabeza de Enciso, que aplica un testazo limpio al palo derecho de Neuer, y por Julio, por la joya, Paraguay se pone en ventaja en el partido. Le está ganando Alemania por 1-0.
1: El gol paraguayo, el gol de la albirroja se produjo, Robert.
2: A los 41 minutos de esta primera etapa.
1: Gracias, Dios mío, por tanta felicidad. Si ustedes supieran lo que se cruza por mi mente. Jugo y contigo, Gustavito.
3: Bendita sea la cabeza en el fútbol paraguayo, lo hizo Enciso y festeja todo el país, Luis Enrique.
1: Qué momento especial, Gianluca.
4: Y es el primer gol mundialista para Julio César Enciso, tanto número 6 que convierte con la camiseta de la selección paraguaya en 41 presentaciones, Luis Enrique.
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6: Aguante Paraguay, carajo. Vamos todavía, se le gana a Francia. Los tres últimos números, 481. Vamos todavía. Y Ciro pita titular el próximo. Chao.
7: Para bien o para mal. No ganamos un central nuevo. El día que el canal clase A y un delantero también. Luego que corrió Caballero de Unidos. Vamos para Guay.
8: Gianluca, Canales es itagüeño, papá. Itagüeño es pura cepa.
9: Itagüeño, sí, está bien, está bueno.
7: Hola, Gianluca, ¿cómo andamos? Acá estamos escuchando full. Tu programación. ¿Qué partido para el sorteo del pack? De los 5 packs. Néstor CF 828, ganamos, carajo, y es que venga nomás, ya no importa, que venga Mbappé o lo que sea. Vamos por todo. Este es Paraguay. Y paso a paso, la garra, ganar, vencer o morir en el problema, lo así. Es que vamos a ganar eso, los que vengan, no importa Francia.
10: Gianluca Barney, bate copio, extraordinario la victoria de hoy.
9: Sí.
10: A lo Paraguay. La gente hoy también tiene un tendente. Si la vergo directo de atacar, así de jabe, recuerda. Entonces, después acuerda a Paita, guata con todo, güey. Y la verdad, con y nada, güey. Si ya viví, me acuerdo. Acuerda, está en modo criticar, güey. Yo creo que es peor demostrar, güey, la incapacidad. Acuerda con Paita, güey. No, porque tirotea,
9: sí, seguramente. Pero no era por más oportuno, pero está bien. Che, en Jaguar, ¿dónde se está escuchando, Gustavito? Sí, a mi tío Adolfo le mando un abrazo grande, un saludo, están escuchando ahí. Así pega ya, asado pa' un mes. Asadacho, radio, victoria de la selección, qué lindo, ya en el interior, la ciudad de Yaguarón, así que un abrazo grande a mi tío Adolfo y a toda la muchachada que está ahí escuchando todavía y estando en sintonía con nosotros. 0986-780-780, en breve voy a dar a conocer por lo menos uno o dos ganadores para ir levantando el espíritu de los muchachos. A ver, vamos con más oyentes, 0986-780-780, vamos.
11: Bueno, estoy apenas con... Señor. Afónico, quiero que salve a mi mamá por sus 67 años.
9: 67 años.
11: Y quiero ganarme el pack de cerveza Richard Ray 899.
9: Saludos, Richard, a tu mamá también.
12: Gianluca, ya no vea descortejado, pabe en el programa, gringo tuya, bro. Ya van descortejado, calidad, vea.
9: ¿Verdad que sí, ya? Sí, gringo tuya, bro. Esa es la historia del
13: cabrón. Espera, está ese cuadro, Gianluca, pe. Munguía coña de Loren Blanc.
9: Ah, ese es el de Francia, el gol de oro, mentiras. Ojalá sea, ojalá, que así sea.
14: Gianluca, ¿cómo estás?
9: Bien.
14: Soy el primo de Víctor Colmán. Ando un montaje de cuidado y yo ya pongo nada muy...

0: 10 horas, pues, es un Georgia ahí.
1: ¿Quién va?
0: Y yo estoy en Nueva York. Lastimosamente no fui para el partido de... para este partido, pero yo fui el partido para el Turquía. Mañana, Nahuevo y Yaluca. Y saludo para todos. Un abrazo desde Nueva York, Deli Colman.
2: Gianluca Barri. Saludos desde la heroica, histórica y turística ciudad de Piribihui. Ciudad que está al lado de tu querida Paraguay.
1: Sí.
2: Terrible la movilización de la gente.
1: No, impresionante.
2: En el centro de la ciudad. Impresionante acá. En Piri City. Y así, para su fuerte. Siempre con la 780 AM. Y vamos para Paraguay. Vamos para Paraguay el sábado. Contra Francia o Suecia.

0: Uruguay, felicitaciones por el trabajo de Radio Primero de Marzo. Sea tu 1.815, 836, último número. Que a tu niña, a mí la paga de cerveza, ya compartiría mañana. 836, Fabián López Herrera. Gracias.
1: Saludos, Fabián, está participando. Vamos con más audio, 0986. 780, 780.
2: Canales, Bacaraí, papá. Canales, Bacaraí. Déjense de joder con eso. Ya le corresponde Bacaraí esa parte donde él vive.
3: Papeña Lucas, ¿dónde está? ¿Dónde está Lucas? Locura total. Se va a ver Argentina, va a ver Parque Patricio, o sea, y formales técnicos. ¿Cuál justo hace en el partido Marruecos? Lana, ¿cuál empatan justo? Empatan un lazo de cabeza Marruecos. Pero informar la mundial, oiga, pánico de pie más que nunca festejan en el día de iglesia. Son más de pie la gente que en el día.
1: Qué lindo, eso.
3: Qué loco, qué locura la fútbol. Sí. Por algo, y la mundial y no hay nada. Está ya sufrido, pero al final ya disfrutar al máximo. Qué loco.
1: Sí, a los 91 minutos el gol de Marruecos. En tanto el empate, está igualando 1-1 ante Países Bajos.
4: Todas las definiciones de ahora fueron ajustadas, ¿eh?
1: Acabajo más allá del área, probablemente así como está. Por lo menos si nos guiamos por lo que estamos viendo ahora. Pero está 1-1, minuto 91 el gol. Ahora mismo son, y sí, se está jugando tiempo adicionado, salvo que haya un gol sobre la hora tipo Brasil. Ante Japón, Brasil sufrió, será. Sufrió para ganar, pero terminó metiendo una gran victoria. A ver, audios.
5: ¿Sabe por qué lo confunden a Canales? Porque es isteño. ¿Eh? En la divisoria, En la divisoria, pero lado itagüeño.
1: El lado itagüeño.
5: O sea, lado Itagua. Por eso es itagüeño. Fue jugador del 12 de octubre.
6: Mi saludo y mi respeto a todos los paraguayos. Victoriosos salimos hoy frente a la selección alemana. Fuerza, señores, a festejar decentemente, a respetarnos, a amarnos, a querernos entre todos.
7: Lograr esta jugada.
6: FGH 558.
8: Gianluca, acordate de que los sudamericanos, en varias veces que les ha tocado enfrentar a Alemania, nunca han salido casi airosos. Argentina tiene más afinidad con nosotros en esta vez, porque Argentina recuerda la final que le habían robado asquerosamente en el año 1990 en el Mundial de Italia 90, con ese dudoso penal que le cometieron prácticamente casi sobre el final del partido. Y desde esa vez los argentinos quedaron con el resabio. Pasaron casi 36 años para que hoy la selección alemana pueda tomar ese karma y sentirse eliminada para darle a Argentina también ese derecho de tener ese karma.
9: Ya, Lucas, aguante Paraguay.
1: Aguante Paraguay.
10: Hola, Gianluca, ¿cómo está?
1: Bien, bien.
10: Me reportaron, Gianluca, que hay un tipo en Boston, en la cancha, están tostando. Se acercaron a ver y era Matías de Galarza. ¿Se le puede avisar que ya terminó el partido? Que deje de joder. Será.
1: ¿Está corriendo todavía?
10: Más de 25 hoy, vueltas está haciendo ya.
1: Hoy para, o sea, que mucho corrido, o sea. Una barbaridad lo que corrió. Tremendo.
11: Hola, Gianluca, ¿cómo está?
1: Bien, bien.
11: La gente, en vez de acordarse de todo lo que... Yo también le puse todo mal al Paro cuando... Esa es una... que no queremos poderle jugar así a la selección. Saber le puse, ahora estamos felices. A peor de los enemigos hay que poner fuerza, garra y corazón. Ah, los muchachos ni es Panamá. Amá, ande nada más. Ellos putean.
1: Cierto.
11: Tenemos algo ahí chingado. Todos tenemos opiniones. Hay que respetar las opiniones de cada uno. Por esto está técnico ni ande. 8 millones de técnicos ni me voy a ver. Es la vez que está allá, no me gusta coger. Ya va, va y trabajo. O criticar, voy a ir, va, voy a coger, me dice, va, fuerza, fuerza.
12: Ya, Luca, mi ídolo, carajo. Mejor desde la 780. Saludos, mi amigo. Estaba hablando de la República, te saludo. espectacular como siempre tu programa, o sea, estoy escuchando, o sea, después de la voz. Ahora yo que están, está

0: Concepción Martínez, de Tapia Tau, y viene en Rusia. Impresionante la gente de Becalia, diciendo que hay más cuando oye, vos tuvimos que decir la hora, probablemente se comentan de Marco Calle de ahí. 855 la determinación, Gianluca, y pronta recuperación para el profe Benicio. Y esta victoria dedicado al que se nos adelantó a Israel, Natán Pérez, a ABI, al hermano del número uno. Chupacuamara, hay mucha fuerza para el número uno y muchas felicidades por su cumpleaños. Abrazo, Gianluca, te sigo escuchando.
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3: Upo, una parte que quería hacer.
4: Y no otra cosa.
3: Y en tu Eva. Amor sube patria tan querida. No me digas,
4: mete.
3: Hace gol de Marruecos, será. Sí, 1-1 el partido. Ahora, patria querida.
5: Eres la tierra encantadora.
3: Está interesante el centro, ¿sí?
4: Sí.
3: ¿Qué tal si metemos la atropelladita por ahí?
4: Yo creo que sí.
3: ¿Pues cómo mierda vamos a llegar ahí?
4: Yo creo que está como aquel meme que dice: yo no voy a tomar hoy, salvo que aparezca un dinosaurio.
3: Y aparece el dinosaurio.
4: Y aparece
3: el
4: dinosaurio.
3: Yo ya no voy a tomar, salvo que le vea a... ¿Cómo se llama, vea?
4: El hombre araña.
3: El hombre araña. A Tocene, vea. No sé qué, no sé qué, espectacular.
4: ¿Viste lo que dijo Müller?
3: Que, pero en el primer tiempo fue eso, ¿verdad?
4: Dijo, esto es vergonzoso, Alemania nunca debería estar dependiendo de la prórroga para salvarse en un partido como este. El rendimiento ha estado muy por debajo del nivel esperado en una Copa Mundial. Después dice, crédito a Paraguay, han luchado por cada balón, han defendido con un corazón increíble y han hecho que Alemania parezca ordinaria.
3: Gracias, mi amor.
4: Se han ganado este momento y nadie puede quitárselo. Alemania ha parecido lenta, predecible y completamente falta de urgencia. Si este es el nivel que estamos produciendo, entonces no merecemos estar hablando de ganar la Copa Mundial. Después dice en la última parte, la prórroga nunca debería haber sido parte de la conversación esta noche. Alemania se ha puesto la vida increíblemente difícil y ahora la presión es enorme. Un error desde aquí podría mandar una de las naciones. Así, ese fue el primer tiempo. Entonces,
3: esta es la venganza también de cuando Oliver Kahn le saludó a Roque y a Tani. Estuvo ahí cuando Tani, ¿te acuerdas de eso, verdad?
4: Sí.
3: Cuando se cruzaban, ven ahí, compañero. Sí, vamos a mandarle saludos. Y casi le iba así eso a Müller, pero al final nos felicito. No podemos decirle nada, ya han felicitado.
4: Pero lo lindo es que un referente de eso es lo mismo que un referente de acá.
3: Por supuesto.
4: Salga a hablar así de la selección, imagínate cómo lo están pasando allá también, carne propia.
3: Dejamos el 16 a una tetra campeona del mundo. Vamos, Copa Allende, a ver.
6: Hola, Gianluca, buenas noches.
3: Hola.
6: Gloria Velázquez, 2:45, quiero ganar el pad, Gianluca, fiel oyente de ustedes. Mi radio a todo volumen, pero... enfrente de la tele, pero mi radio a todo volumen escuchándole a ustedes. Para mí la mejor previa, Gianluca, felicidades. Fuerza Paraguay.
3: Un abrazo, señora. Gracias por la sintonía.
7: Gianluca.
3: Señor.
7: Sí, año que ya
3: que le ganamos a Japón.
7: Ya andañana y Japón me cuí en penales.
3: Sí, tener razón.
7: Y tapada, claro, oye, por la el último penal allá. Ajá. Ay, cumplí 16 años, un día de más cuidado, un día de apoyete ahí, sinceramente. Yo un día de paraguayo, ya pues un japán y nada. Y el Paraguay.
8: Me olvidé decirte, yo soy Leonardo Pérez de Pío. Mis últimos cuatro números de mi CI son 444. Abrazo fuerte de Gianluca. Y vamos con todo, de la heroica Pibi, como siempre.
9: Qué locura la fuga que ha sido Leandro Gianluca. Increíble, Leandro. Increíble, Leandro. Ya de conmigo doble más pongo ya después de penal, se bajan los bolles, oye. Yo ya fumada yo y al año sanaria se ha cruzado por allá o.
3: Pero
9: ya he dicho que. No, ya. Aquí vale más ya, pero. Está por allá sanaria. Pero peban buena su tan laña, de tablón, des. Qué locura.
3: O su taí.
9: Pero Gil, ya no quiero dinero, quiero ya popa y tiene Gil, le da menos.
3: O ya popa y tiene.
9: Bueno, vaya, te sube con allá. O ya pongo para bueno, ya pongo la legal, ya pongo un gran paso a nivel selección, a nivel. Ya eso es fútbol para guayo y dale antes de seguir como por ale ni ande a point este que me hable más ya pero yo ya esposo casa y formate igual también apuestan hoy día a uno y ya le ande pues no muy la día uno muy nada uno y no es más ser ale antes de ser a mi parecer pero con los 120 minutos vea no es la figura galaza galaza Gil Gómez a Cubita y dice
10: Gianluca, esta clase de partidos, esta clase de triunfos, realmente nos demuestra que es que se puede y que hay que seguir creyendo y en grande. Un Paraguay para campeones del mundo.

0: montaña, loca, publicidad. O sea que yo estaba esperando ahí los curepiedras, espien, a ver qué es lo que iban a decir. Y estuvieron comentando rápido, pero los comentaristas, cosas no estaban. Al mediodía, medio que nos estaban pegando, más o menos que entregamos todo. En fin, por el tema de que Alfaro muy defensivo y toda esa historia. El de la Globo le dice en el Jornal Nacional de Brasil, y le dice, Paraguay jugó fechadito, como Copa Libertadores, es decir, bien cerrado, como se juega la Copa Libertadores.
1: Sí, claro,
0: y nuestro, Alemania no fue nada, le dice, no llegaba. Solamente jugó y después nada. Nunca peligró demasiado, sí, largo.
1: Toque, nada.
0: Más picó eliminada.
1: Más picó preso.
0: Pues,
2: al aporte de emboscada a Virgilio Fernández, yo dije hoy en el programa de Pablo Rubín que Paraguay iba a ganar y que no hay que tomar un paso atrás ni para tomar impulso. Y así pasó, papá. Ganamos, Gianluca. Virgilio Fernández hoy de emboscada.
3: No, pues yo lo que va a la deporte, ya habla este él, anda en la llana, güey. Esto es lindo, pues ya mi argentino, brasilero, sí, las redes sociales, este ya ahí, ya. Un argentino viaja bien, pena a las nubes, nada, o sea, YouTube, y que en el cual, ya me lo enseñaron, pero un festejaño en el día que estaba abajo. O sea, este vive que más le más.
1: Está bien, güey.
3: Ya me voy a parte de toda Sudamérica, para decir, colombiano, todo eso, a festejar.
1: El continente está feliz.
4: Luca. Señor. Felicitaciones, alegría total Paraguay. Una consulta quiero preguntarte, ¿por qué el himno paraguayo se canta solamente la última parte y lo demás siempre se canta completito, digamos? A ver si me doy la explicación exacta. Quiero entender esa parte, por favor, Gianluca. Felicitaciones a todo el Paraguay.
1: No sabría responderle con precisión, pero tiene razón, ¿no es cierto?
5: Buenas noches, Gianluca, Ramón y Fran de San Pedro.
1: San Pedro.
5: Te saluda. Genial, se dañan de selección, ya no hacer. Pero sabemos algo también del fútbol y las escuelas. Dale, Gianluca, sigo escuchándote.
6: ¿Qué hace, Gianluca? ¿Cómo andamos?
1: Bien, Patricopio.
6: Dale, pues, a meterle.
1: ¿Qué pasó?
6: Gol de Paraguay.
1: Bueno, va a seguir.
6: Seferino Arero, soy.
1: Hola, Seferino.
6: 302.
1: Terminación.
6: Gracias.
1: Da voz,
6: quiero Seferino. Mi premio.
1: Gracias por la amabilidad de estar escuchando. No, todavía hasta ahora. Sí, y a pesar de que están festejando, están, no sé dónde, la gente sigue escuchando. Muy bien. En la radio paraguaya, los mundiales, si no escuchas, quiero que vas a escuchar después otra cosa. Está a punto de arrancar mi motor. ¿O qué decir? Teto está haciendo alguna gestión. Yo sé en qué quiere, por eso no le digo nada. Algo, él está detrás de algo.
7: Y me olvidé de Gianluca. Aurelio Vieva te saluda.
1: Hola, Aurelio.
7: Mi número de cédula es 381. Y estamos todos fundidos con la victoria.
1: No, oye, no sé cómo me voy a despertar mañana. ¿Qué pasó?
8: Luca, estaba pensando lo mismo. Fue Alemania y ahora Francia, así mismo, venganza deportiva, lo mismo, parece que leíste mi mente y dijiste al aire.
1: No escuché bien, ¿qué dijo?
8: Luca, okay. Estaba pensando lo mismo.
1: ¿Qué pasó, papi?
8: Fue Alemania y ahora Francia, así mismo, venganza deportiva, lo mismo, parece que leíste mi mente y dijiste al aire.
1: Es más, si pasamos, ojalá. Si pasamos este, y después puede ser otra venganza ante España también más adelante. ¿Qué dejo? Off. Sí, está bien, tranquilo.
5: Gianluca, y también quiero participar del sorteo. San Pedro Comando y yo y Ramón y Fran. Número de tres últimas, 825.
1: Avísame que si tenés sueño, Teto. Si tenés, avísame nomás.
4: No, ya te... 913, mi terminación de cédula.
9: Para Chilaver, por favor, llámenle a Chilaver. ¿Qué
1: opine? No tuiteo nada, Chilaver. Bueno, viste.
10: Poco sí.
1: No, nada, ahora.
10: No, me parece que no.
1: Ahí está ahí. No, no. No, así ahora. Le mató a Gil. Le mató a Gil, fue figura. Le mató a Alfaro y.
11: Salud,
1: de Vireco, Cintia Rolón. De hola, saludan a su país. Mando
12: más. Concepción.
1: Concepción, Batecopio, Concepción. En breve doy algunos ganadores. A ver, audios, vamos.
13: Señor Cabaní, mi nombre es Francisco Arguello, quiero participar del sorteo. Gracias a Dios, ¿verdad? Paraguay. Mi cero era 3.622.950.
14: Gianluca, la tema obligado. De Castilla de Iparau, ¿qué hay?
1: Va, Eva.
14: Mojo, opa, un millón de euros, Volveira. Volveira tiene que atacar en la selección.
1: Porque vio gol.
14: Mojo, opa, mojo cañumbá y cuey. Prendeme esa pedonía y picha guajina.
1: Pero...
14: tema obligado. Estoy que paje y cuave.
1: No será. Así, no.
15: Gianluca Bardi. Señor. Déjame camisetar en Mende vaya a jugar a azul ya.
1: Pero Francia va azul, güey.
15: Otro te escucha. ¿Cuál iba ahí hoy?
1: Pero esta sí, aparte ya nos está trayendo suerte, ¿no?
16: Hombre, Gianluca, dale como otra vez. Siempre segundo tiempo. De la larga ya prácticamente andas a chavales. Es nervioso de la gran puta, pero Paraguay es Paraguay.
1: Sí, claro.
16: Tiene un platazo de cuidado. Y eso es lo que vale. Y saludo a todos los paraguayos.
17: Ya no te van a estar viendo la boda, si lo llevo a ver la penal.
1: Ya en duda.
17: Yo te estoy jugando a la hora de todo el año.
1: Poné, vamos a escuchar.
17: Tú ya no me llevas, lo hago para no llevar a Gil.
1: Poné, vamos a escuchar. Los penales tapados por Gil, ahí va.
18: Puede ser tuyo, Hernando. 8 millones de paraguayos expectantes te apoyan y te respaldan. Haber dispuesto a tirar, el autor del tanto en el trámite del partido. El empate para el equipo alemán. Manos a la cintura, no toma mucha distancia. Atención, autoriza el árbitro marroquí. Ahí está Haber. Vamos Gil. Vamos Orlando. Ahí está el alemán. Demora, piensa, calcula. Se va, tiró. Atajó Gil. Lo decíamos, este primer penal va a ser tuyo, Orlando, te lo decíamos, Jotita.
19: La ley que se termina de cumplir, el que marca en el partido casi siempre lo malogra en la tanda de penales. Gigante Orlando Gil, adivinando la intención de Havertz, dando pasitos cortos, cruzando el remate de zurda, eligiendo el palo izquierdo de Orlando, y el arquero de la albirroja desvía la pelota a un costado. Paraguay, en los pies de Mauricio, tiene la posibilidad de ponerse en ventaja.
18: Voltemade, vamos Gil, va a patear afuera o va a atacar Gil, vamos a ver, manos a la cintura, patea afuera o ataca Gil, ahí está Voltemade, se va, tiró, atajó Gil, Orlando Gil, Paraguay para todo el mundo, se los dije, ataca Gil o patea afuera, y atajó, no soy adivino, simplemente juego con el corazón de la albirroja, porque amo a Paraguay, como todos ustedes, grande Gil, Jotita.
19: Ay, no sé si va a aguantar el corazón el día de hoy, Apareció Voltemade para rematar de la misma manera que ha rematado Havertz. Adivinó la intención Orlando Gil, no hay VAR que lo salve a Voltemade. Remató, tapó Orlando Gil, Paraguay. En los pies del Tony Sanabria tiene la oportunidad de ir liquidando la serie.
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pues ya lo que no hay fama alemán, mira chica pento ya voy a Alemania, mucho ya voy a Italia, ya voy a Brasil, Argentina, mira chica pento ahí. Sí, yo le cogí toda la historia, todos los pesos, he combatido con la historia, la gloria, la que tiene equipo, nunca nos sea, ya voy a ser así, no voy a final, no sea campeón. Alemania, me hago ya punto, voy a decir, era ahí, donde chantaje ahí. Pero la cancha, ¿dónde con qué que tú le das doña? Pero cotea para hoy un guay, le dan de tomate y la. Un guay bien planteo ya, pues le dan de. Buen planteo ya, pues le dan de alfabra legal. Ahora es cobello, le dije equipo, qué táctica. Ahora inteligente hoy, sin decir inteligente hoy, le dije que la fútbol. Pero la inteligencia no es nada, en vaya ahí. Pero bueno, ya. Que va, o sea, ya clasifica la yes. Con más años en el equipo, en el juego, con aguantar 120 minutos. Donde quiero ya por paite, ya. Qué felicidad, o sea, qué alegría, le dan. Formar a paite, lo mitad, o sea, qué bueno, o sea, que la full, que la amante de deporte de full, la alegría, la niña, a nivel país, eso allá, a nivel de.

0: A la gente que envía mensajes del exterior, que nos digan desde dónde, desde qué país. ¿De dónde? Argentina, Brasil, Estados Unidos,
1: Alemania,
0: de donde sea.
2: Gianluca, Gianluca, felicidad a todo el pueblo paraguayo. Mira, oh, mi predicción, cómo pasó. Dije nomás que era 1-1, pero 0-0, pero fue 1-1. Batillazo, o sea. Alfaro, gracias por todo, hermano.
3: Gianluca, que tiene más en un CT y la tanda de penales, ya en duda, Lucas, o sea.
0: Y pues, estamos pasando por parte. Ya en duda, joven, de aparte le.
4: Y por una moina.
0: Hombre, eso se me va. ¿Por qué vivo eso? O sea, que se me vio tranquilo, no me veo.
4: Mañana te
0: llevo. Mañana vería ahora. ¿Vos laburas mañana?
4: Sí.
0: Ah, no, mañana. Esperamos, voy a mirar acá tu hoja de ruta. Mañana no. ¿Viste tu
4: hack? Mi grilla.
0: Hack. ¿Cuántos penales malogró hoy Alemania?
4: 3.
0: Bueno.
4: En honor a
0: esos 3 penales. Sí, señor, mañana hack trick.
5: Buen día, Gianluca. Oscar Sánchez, soy de J. Augusto Saldívar. Te estoy escuchando, Gianluca.
0: Ah, no, pero mañana.
5: Estamos todos contentos, ganó Paraguay.
4: Sí.
5: Estamos felices. Sudamérica está feliz, Gianluca. Pero ese niño de Luis Enrique Pérez. Ayer en el programa de Estados Unidos. Ahí que me cambié año en el arquero. El arquero Olimpia Silva Manga. Oliveira.
0: Mañana vos vas a estar con Michel para conocer al rival de la selección, loco.
4: Ah, ya.
0: Francia. Te toca Francia, Suecia.
4: Suecia.
0: Váyate, Cuba. No nos creo, Suecia. No. Nosotros sí le podemos ganar, le podemos pelear a los franceses, pero no sé si Suecia. Es más, yo quiero luego que sea Francia, ¿verdad? Es pilotando y te dice, ya está, ya lo que.
4: Sí, yo creo que sí.
0: Mbappé y compañía, lo que sea, pero que venga, no, mañana, que venga, que tenga que vengarse, yo no hacer hasta altura.
4: Yo creo que. Hay que ver cómo terminaron los jugadores también. ¿Cuántos días de recuperación van a tener? ¿El viaje de Boston a Filadelfia?
0: Cortito es el viaje, veo acá.
4: Cortito,
0: Sí,
4: porque el de Los Ángeles a.
0: No, a un informal.
4: A Boston fue largo.
0: No, este menos. Este era algo así como.
4: Tuvo poco tiempo para entrenar, para los trabajos, lo decía en la conferencia de prensa Alfaro también. O sea, son buen detalles a la hora de la recuperación, porque hoy se sufrió un desgaste demasiado importante. ¿Cuánto se jugó, Gianluca? Más de 130 minutos.
0: Se jugó más 120 penales. Más.
4: Vamos a vivir a
0: 120 partidos. Y agregarle los descuentos de todos los tiempos, 135. Primero, segundo. Y 135 jugadores, ¿no? Sí.
4: Es mucho desgaste.
0: Acá veo distancia Boston a Filadelfia. Y dice en auto 5 horas más o menos. Son 500 kilómetros aproximadamente. Sí, es que este informe no está mal.
4: Ciudad del Este, Pedro Juan.
0: 494 kilómetros. En avión hace esto que una hora y media. Tranquilo.
4: No, 500 kilómetros, no 45 minutos.
0: Y bueno, ya está.
4: 50. Cerquita.
0: Boston acá veo que es.
4: Para los colegas va a ser bueno ir en.
0: Che, pues acá vamos a tener mucho paraguayo porque es zona de New York, también cerquita de New York. Yo creo que va a ser lo mismo que lo que vimos hoy. Qué lindo esto va a estar. Sea.
4: Y capaz muchos ahora se van a querer ir también.
0: Sí, 4 de julio en Filadelfia. Van a estar ellos.
4: Ahí está de fiesta.
0: Ahí está de fiesta y nosotros ahí. Un ají paraguayito, bebé. O sea, este sigue 1-1, ¿verdad? Holanda ante Marruecos.
4: 1-1.
0: Sigue 1-1, se está jugando el alargue, segundo alargue de la jornada. 113 minutos hasta ahora, le igualaron solo ahora a Países Bajos.
6: De Italia estoy mensajeando, Gianluca.
0: De Italia.
6: Italia. Oscar es mi nombre.
0: Qué grande será. Que la noche, muchachos, siguen despiertos, será.
7: Eso te hago, Gianluca, será que suena.
0: No, no,
2: Gianluca, cierto, está bien el compatriota de ella, se da un gran paquete del pueblo, será, el pueblo está feliz. Acá es la República del Lince, una doble avenida, bien total, desde la ciclovía hasta la plaza, hasta la doble avenida del cementerio, bien, ahora están los perros ahí, están toditos. No te quiero lo de 10, ni en Palma, ni ido por todos lados. Hoy viví los instantes, gracias Paraguay por todo, la selección. Grande guerrero, o sea, ahí está el león guaraní, o sea.
8: Gianluca.

0: Se va ahí a Andorra, yo creo que... ¿Qué? Venía Kane. A ver, la 11... La 11 y media. Te voy a dar que me haga cuidado. Y un fechar ahí.
1: Ya, malísimo.
0: Y el Paraguay.
1: Viva, sí, señor.
2: ¿Ese es donde jugamos hoy?
0: ¿Qué?
2: No, es donde... jugó Maradona su último partido, me preguntan acá.
1: En Boston, creo que sí.
2: ¿Sí?
1: Sí, porque yo recuerdo que hablamos de eso una vez, en uno de los partidos que tuvimos. En uno de los partidos que tuvimos durante la cobertura. Maradona con... espera. Mike, hola, ¿por dónde va, bro?
2: Gente que oye, Luis Tine, Gianluca sabe
1: sí,
2: todo,
1: sí, bebé. No, es cierto. No, porque yo recuerdo que nosotros hablamos una vez, acá veo, sí, fue el partido del famoso control antidopaje en
2: acá,
1: Boston.
2: Acá me están viendo de la red, Gianluca.
1: ¿Quién
2: es? Para entrar al aire.
1: ¿Quién es?
2: Radio La Red, de Argentina.
1: Le conozco.
2: ¿No querían entrar, Gianluca? Es un duplex con ellos.
1: ¿Y cómo hacemos ahora si estamos ahora?
2: No, y en duplex. ¿O no se puede hacer?
1: No, pues ellos están haciendo este partido.
2: Ah, no, pero ¿cómo si...?
1: Están haciendo este partido.
2: Ah, están haciendo.
1: Sí, yo escucho esa radio. Te puedo asegurar que están haciendo este partido. Porque este es el horario, a ver, 12:32. Este es el horario de... ¿Sabes quién hace el programa esta hora? Mariano Yudica. Mariano Yudica hace un programa que antes conducía Fernando Mancini. Que es... Acá hay buen fútbol. Arranca a la medianoche. Horario que yo siempre quise hacer un programa.
2: Siempre escuchar.
1: Me gustaría hacer un programa, así que ¿qué es decir? Un programa de la medianoche, de ¿no?
2: Ah, se produce de Estados Unidos, no es de aquí, me dice. Habló la esposa de...
1: De José Canales.
2: De José Canales.
1: ¿Qué dijo la esposa de José Canales?
2: ¿Quieres escuchar, Gianluca?
1: Sí, quiero escuchar.
2: Claro, hace una hora más o menos habló la red.
1: Quiero escuchar.
2: Y no hacemos eco porque es un medio importante, claro, claro. Y porque habla la esposa del jugador y para que destacar, nos llevó a la historia.
1: Y para destacar que colegas argentinos le dan destaque a eso.
2: Este puedo poner acá en alta voz nomás, Gianluca.
1: Ahí poniendo tu micrófono.
3: ¿Cómo lo viste en casa?
4: Lo vimos en casa con nuestras hijas, mis padres y un amigo de toda la vida de él. Y estábamos viendo y después cuando iba a patear el último penal yo grité que no lo pateé. Y después, porque imagínate lo que iba a ser ese penal, o sea, no, era o patea y nos matan a todos, o era el éxito de todos.
5: Mirá lo que es la vida, ¿no? En serio, que lo patee otro, que lo patee otro.
4: No, sí, pero antes yo tenía mucha fe, justo le dije a una amiga, yo tengo fe que hace un gol hoy. No dije de qué forma, pero tenía fe de un gol. Y cuando mi hija lo ve parado frente al arco, dice, gol, papá, dice. Y bueno, y fue gol. Lo gritamos, lloramos, todas.
2: El testimonio de la esposa de José Canales.
1: Hablando con
2: grité que mi esposo no pateó el último penal, aunque tenía fe que iba a meter un gol. La hija dice, gol, papá, cuando se puso frente a la pelota.
1: Qué locura, porque lo hice de todo corazón.
2: Sí, todo
1: se bueno, quería porque si no, o sea, que malograba y nos mataba a todos, convertirse y se volvía héroe. Y lo hizo. Pero pateó bien, será. ¿Vos lo tenías a él como venalero?
2: No.
1: Cosa que yo creí que era una de las últimas opciones.
2: Yo también.
1: Yo miraba, decía hasta Brian Ojeda, por ejemplo, que
2: acordaba
1: yo.
2: Hay veces que en los penales también te dice, hay jugadores que en ese momento, todo de acuerdo a la distancia, lo que se está jugando y cuestiones como esas, pero hay jugadores que... El cansancio del partido hace que muchas veces vos ya no llegás para el penal, porque sí. Hay mucha tensión, es mucha carga, y también es algo físico, ¿verdad? De poder darle con la plena
1: físico.
2: Concentración y todo lo que conlleva. Pero es mucho también de lo mental, de la presión y el desgaste propio de un partido. Entonces hay muchos que llegan, que te explican por cómo, vos le decís, cómo es lo que puede fallar si es que... tener más posibilidades que el arquero que tiene como esa, ¿verdad? Y te dicen, ay, ese ya no querés saber más nada. Ya
1: y aparte la
2: gasta hasta ahí.
1: El desgaste emocional.
2: El desgaste emocional. En ese trayecto del medio campo hasta el punto penal se te cursan miles de cosas. A esas cosas le sumas el cansancio. Y ya, bueno, el tipo diciendo basta para mí.
1: Es que mira lo que puedes producir. Que es esto que estamos viendo en imagen nosotros ahora, por ejemplo, mira, uh-huh. Todo eso estaba en los pies de alguien que iba a patear el penal, y cualquiera de ellos. de poder ver o no ver esto que estamos mirando ahora mismo, que es la zona céntrica así con esa cantidad de personas. No, tremendo, tremendo. Vamos con más oyentes, a ver.
6: Apoya Lucas, ayer yo estuve en la transmisión especial de Buenos Aires a Penal, besarnos ese equipo completo y teo cabe con que te oyeja. Los alrededores de las 12 de la noche, pero a todo volumen. Gracias a Dios, allá a San Pilar, octavo. Me ni defendí y mí, pero bueno, ya me técnico y cual ya por.
7: Buenas noches, Gianluca. ¿Cómo está? Adolfo de Campos Mesa. Bueno, tú, mira, yo te pedí en el programa. Ojalá, y tú, ojalá. Ya está así, casa, penable, allá. El chama de Alemania, de los cabezas. Ya tú, mira, sea culito bolsa. Ya no sé qué hubo, así que tengo
1: culito. No, en breve tenemos ya preparado todo el resumen.
7: Sí, o sea, cabeza, ya me decía, mira, mi otro feo contigo, o sea. Yo no he cabezado mi bicicleta.
8: Espectacular la programación, la transmisión, Gianluca. A ver, Oendú y nada, cruce Oquerón, viro Oendú, cruce Oquerón Chaco, cachique, venía vendiendo y nada, que yo festeja, y belleza, pues, la sábado hasta Filadelfia de la selección, la partido, ja, y se enseguida cachique, y PH hasta esa bicicleta, iban asado, y.
1: Acá estoy viendo, nos comparten fotos de, este es de San Lorenzo, dice, te mostré la foto, Teto, ¿viste?
2: Sí.
1: Desde el 13 de junio de Reducto San Lorenzo para el mundo. Y la foto de Orlando Gil, tiene coincidentemente la camiseta albirroja.
2: Sí.
1: Y se lo ve a Orlando Gil ahí. Desde jovencito lo veo ya con una estatura importante. 13 de junio de Reducto San Lorenzo, que era la escuela de fútbol donde empezó Orlando Gil.
9: Hola Luca, que estoy escuchando desde acá Villa Madero, Argentina, mirando el partido de Holanda y Marruecos. Así que vamos por Francia o por. Bueno, por Francia, porque Suecia no tiene chance con Francia.
1: ¿Te está a punto de ir a los penales?
2: Opa, tómalo el partido, sí. Luca, todavía no.
1: No, ya está por de penales este.
2: A ver, alargue otra vez. Alargue.
1: No, pero penales ya va a ser. 120.
2: No, pero en alargue otra vez. O sea, estamos en el alargue y el en tiempo el normal.
1: Sí, va a ser la segunda definición en tanda de penales. El partido entre Holanda y la selección de Marruecos.
10: Qué grande, Gianluca. Vamos, fuerza, fuerza, Luis Roja. Oreole, embata quilombo de Gianluca.
2: Testaron.
1: Ahí está, terminó el partido. Van a los penales.
2: Penales.
1: Se prepara Ernesto Ferreira para narrar los penales.
2: Testaron,
1: vaya. Holanda ante. Sí.
11: ¿Qué tal, Gianluca? ¿Cómo andamos?
1: Bien, bien.
11: Hasta que rápido vamos a estar por la radio, Gianluca. Hasta que rápido. Saberlo quién soy. Avisame nomás y te vamos a buscar. Trabajando acá en plataforma.
1: Qué grande, ya.
11: Avisame nomás. Tener el viaje gratis, Gianluca.
1: De las horas, ya.
11: Vamos para hoy, carajo.
1: Ya, calla, en breve estamos por.
12: Ah, pues ya, Lucas, apenas sale nada más récord, Holanda, o sea, 1-1, o sea, 4-3 minutos de Holanda. Ya salimos a la penal, o sea. Pues ya está más récord, más récord. Más récord, ¿sabes? Ya es más récord. Con más este, y la jugada ya.
2: Esta llave.
12: Partiazo grande.
2: Marruecos. Holanda, ¿con quién es? ¿Con el ayer?
1: Con el de Canadá, bueno, Canadá,
2: contra Canadá,
1: le,
2: ¿verdad?
1: Claro, que le eliminó a Sudáfrica.
2: O sea, esa era la llave.
1: Esa era la llave, porque el resto mañana. Nosotros conocemos nuestro rival mañana y Brasil también conoce
2: Brasil
1: nuestro
2: también
1: rival mañana.
2: Mañana, ¿verdad?
1: Brasil va a ir ante el ganador de Costa de Marfil, Noruega. Yo quiero ver un Brasil-Argentina.
2: ¿Ese se puede dar cuándo?
1: Semi.
2: Semi recién.
1: Semi.
2: ¿Y Argentina-Inglaterra? ¿La pasada hablaste
1: también,
2: de ese?
1: También.
2: ¿También en semi puede ser?
1: Solamente semi.
2: Solamente semi.
1: Sí, ahí se pueden encontrar. Pero solamente puede ser o Brasil o Inglaterra. Los dos no, porque se tiene que caer uno. Porque Brasil y la selección de Inglaterra se pueden encontrar en cuartos. Mm. O sea, un Brasil-Argentina eventualmente podemos ver en semi y un Brasil, o sea, perdón, una Argentina-Inglaterra también.
2: Solo en semis.
1: Pero los dos partidos nos vamos a poder ver porque Brasil y la selección de Inglaterra están por el mismo camino. Ni Andrea Duco Arié, Yareco. Che, mira lo que hay acá. Estoy mirando la llave, qué loco, ¿verdad? Mira acá, dice 29 de junio, Boston, Alemania, Paraguay. Y en la siguiente cuadrito ya aparece Paraguay, ya no Alemania, Brasil. Esto es ese atento.
2: Como para tomar ya en lo que era. Orlando Gil en su historia de Instagram. Seguimos haciendo historia. Orlando Daniel.
1: ¿Puedes reaccionarle? ¿Qué, qué,
2: sí, ya, pero, 32.900 me gusta.
1: ¿Y qué dicen los comentarios?
2: Muchísimos comentarios. Después dice, en el epígrafe, seguimos marcando nuestra propia historia. El emoji de un león y la bandera de Paraguay. La foto fue el mejor jugador del partido.
1: El MVP.
2: MVP, sí señor. La foto
1: de... ¿Y qué dicen los comentarios, por ejemplo? ¿Qué dicen los perros?
2: ¿Alguno? A ver... Dice, sos gigante, pero gigante en la vida real. No te haces idea lo feliz que nos haces. Sí. Dice Natu González.
1: Bueno, Julio, ¿Natu la colega?
2: Sí.
1: Ahorita, Natu. ¿Y después?
2: Julio en sí se le pone fueguito. Sí. Solo eso, fueguito.
1: Fueguito.
2: Y por los otros comentarios eran por Julio. Qué orgullo de verte defender el arco con esa garra. Gracias por dejar el alma por la albirroja.
1: La vida por los colores.
2: Esta es una marca, una empresa.
1: A ver. DGSM. No. Metió carpeta ahí. Está bien.
2: DGSM. Mariel Abogado, que es la...
1: La hermana de Marilina.
2: Sí, le puso 4 aplausos y la bandera de Paraguay.
1: Muy bien, Mariela. Y
2: después están las marcas aprovecharon ahí, Lucas.
1: De combustible, más tenés combustible.
2: No todos los héroes hacen goles. Confiar siempre, confiar, jugador del partido. Después, la mayoría de todos ponen
1: aplausos y compañía.
2: San Orlando Gil. Noral Alfonso aparece también ahí.
1: Noral Alfonso, y comentario de famoso.
2: Pues Boedo San Lorenzo, debate San Lorenzo, Boedo Vigila. Dice Charlie González, gracias. Benjamín dice, enorme, qué alegría nos diste. Te amo, quédate a vivir en el Cuervo, por favor. O sea, acá Lorenzo, hay muchas reacciones también de los argentinos. De ADN los... Cuervo dice, eres enorme. Locura Zulana dice que sigan hablando. Mundo franjeado, merecido, Orlando. ¿Quién más? Pues hay muchas marcas ya en lugar. Aprovechan para hacer esa presencia. Saben que muchos vamos a, o
1: sea, yo, hacer mirando, lo que vos estás haciendo.
2: Claro. Estamos utilizando, pero muchísima gente, 1600 comentarios y un poquito más sobre lo que posteaba hace minutos. Orlando Gil diciendo, seguimos marcando nuestra propia historia, el golero. Para ver, esta es una posta.
1: No, que mira lo que es, esa foto es,
2: va a tener... No podemos hacer una calcomanía como para...
1: ¿verdad? Para nuestro termo. Para repartir por todos lados.
2: Purete, güey. Tipo, como para hacer como la chilena que hizo Tony.
1: Que hizo todo. Ese es para tatuarte,
2: güey. O el penal de Tony.
1: Ese fue el primero, ¿verdad? Ese es el primero.
2: Sí.
1: Es el primer penal, él tapa con una mano.
2: Sí.
1: Él se tira para un lado y la pelota va medio que al medio.
2: ¿Vos te das cuenta que en la foto que levanta Gil... No, mira la pelota.
1: Mira al hombre. ¿O a quién?
2: Si date cuenta, mira la bola de ese Zoom. Él no está mirando la pelota. Ni cierra los ojos.
1: ¿Y a quién le mira?
2: No sabemos, pero él no mira la pelota.
1: Porque él se tira en ese penal. Y parece que se da cuenta que iba a ir al medio y estira la mano de una mano. Y ahí con esa mano saca. Con una mano. Ahí vamos, yo, Miguel. Primer penal. Gol de Kuhneiners. Empieza la serie Países Bajos. Gana 1-0, primer penal adentro con Miners. Holanda y Marruecos se están definiendo en penales. Audios.
13: A ver, Gianluca, me da el aporte a Japón, voy a ver por Genduina. Y te la vende por la pasión. Allí Japón voy a echar la partida y te digo y la. A ver, traerla para ver clasificas. Güey, está llena de Curi. Saludos, Japón, güey.
14: Gianluca, yo le digo, o sea, para el lado puedo cuidarlo y tal y nada. Lo mismo te vio cuando se vive Bristol, nunca ya lo intentado o retirar la telegraja. O se vive Fabio, vaina de descuento nunca. Porque cuarto de final, le llamo gente y nada. Ah, pues ya está desde mi final, final, gratis, se pasa de ahí, ya retirar con Bristol. Te han de poner la puedo cuidarlo y tal y nada.
1: No, no creo que se cambie eso, ahora viste que... dijeron que si Paraguay llega a cuarto de final.
2: ¿Qué?
1: Y la tele gratis, coro mío. Ya estamos adultados, loco. Ni que no hay que retroceder.
2: Yo pensé que era un televisor, pero el autorradio nomás nuestro amigo Elvio Franco está en sintonía.
1: Elvio José Franco, ¿qué hace?
2: Yo pensé que iba a estar trabajando todavía él.
1: ¿Y qué está haciendo? Está haciendo.
2: Dice que si está en su vehículo, quiere decir que está dejando ya su lugar de trabajo.
1: No, pues estaba laburando entonces. No,
2: Estaba laburando.
1: Sí, me pasaba la medianoche ya. Sí. Elvio José Franco. Qué grande, Elvio será. Mira, po. Sí, porque, a ver, Holanda empezó pateando gol de Koeman. Después Marruecos, segundo penal, malogra. Y ahora Holanda, segundo penal y malogra. Podía haber ya puesto el 2-0 parcial. Ahora tiene la chance Marruecos de poder igualar la cuestión. Para eso tiene que convertir en el palo será.
2: La jazudea.
1: El partido está en los penales ahora mismo. 1 para Holanda, 1 para Marruecos, pero 2 penales para los marroquíes. Ahora va por su segundo penal la selección de Marruecos. Vamos a ver en qué termina esto. Es la definición de la tanda de penales. La segunda definición de la tanda de penales después de la clasificación de Paraguay. Ahí. Che, mira, otro. Este le va a pasar. ¡No! Mira.
2: Ya está. ¡No! No va a hacerse.
1: Hasta que se le fue.
2: ¿Cuál de las tres lo que es Gianluca? ¿El de arriba o el de abajo?
1: Este que tengo.
2: De trampa.
1: Este, el otro más adelantado. Este, miren lo que es, será. Ah, ¿sabes qué le traiciona? El tipo se tira encima de la pelota. ¿Ves? No. No, es ni siquiera no, eso. Ataja después. ¿Qué? No. Él metió.
2: Se taco, mete el arquero.
1: Dejate de joder.
2: Se le va por debajo la pelota cuando tapa el penal.
1: Describí esto, o sea, te tomo que no sé qué mierda le pasó ahí.
2: Tapa el penal sobre su poste derecho. Al caer, la pelota queda por debajo del cuerpo del golero.
1: Y ahí se mete el mismo.
2: Al moverse por inercia, de taco empuja la pelota
1: el
2: y
1: mismo.
2: Se le mete el gol al arquero.
1: Qué locura será. ¿Vos te acordás
2: de Marruecos?
1: Este, el arquero de Holanda fue el que hizo eso. ¿Vos te acordás de este?
2: El de Holanda, pues.
1: El de Holanda.
2: Ah, sí, el de Holanda, perdón.
1: Este es el famoso que mira bobo, que le dijo
2: Messi. Ah, este pibe.
1: Bedford, sí. Que metió un penalazo de la gran puta. Bueno,
2: ¿y ahora?
1: Golazo. Vamos con más audios.
15: Hola, mi Lucas de Marco, en la corte. Saludos especiales a los demás integrantes de la radio. Excelente la programación. Hasta ahora te sigo escuchando desde mi lugar de trabajo. Anteriormente te envié un audio y un video del festejo que se hace acá en Laguna Blanca Formosa. Te estoy escuchando. La caravana que están haciendo los muchachos paraguayos y no paraguayos. Gran victoria de la selección paraguaya, espectacular. Se habló mucho, como te dije el anterior, se habló mucho y se pusieron la pila los muchachos otra vez, tuvieron la sangre caliente, parece después que se habló mucho y le dio esta gran victoria al pueblo paraguayo. Grande Paraguay, adelante y a seguir confiando en la selección paraguaya. Saludos, muchachos.
16: Ya, loca, yo estoy viendo de mi amigo, cliente, y unos cuantos personajes están todos fama, se dan los que mueren y tal, ya será.
2: 4-4.
16: El estado está viviendo farra.
1: Este es el cuarto penal para 3-3 esta hora, ¿verdad? No, tres penales para cada uno. Sí, y ahora va.
2: Pero cada uno ya falló un penal también.
1: Un penal cada uno.
2: O falla llegué, Gianlucas.
1: Pero este pateó horriblemente.
2: Qué mal pateó.
1: Mira, Ronald Koeman, es para volverse loco. Este pateó tipo como Tony Sanabria.
2: Se toma la cabeza.
1: Pateó como Tony Sanabria. Horrible penal.
2: Parecido al penal del Tony.
1: ¿Qué?
2: Pero más hacia abajo.
1: Peor. Ah, acá estoy viendo que el hijo de Patrick Kluivert es uno de los que malogró el penal de Holanda. Y ahora.
2: ¿Y ahora es él?
1: Es Timber.
2: No, pero es el cuarto penal.
1: Ahora cuarto penal para Marruecos. Que si convierte, se pone en ventaja en la serie.
2: No, el último ya en lugar.
1: Acá no, es el cuarto que tengo yo acá.
2: Cuarto.
1: Hakimi.
2: ¡Palo!
1: Bueno, ahora queda todo igual de vuelta. Dos penales malogrados para cada uno. ¿Tú miras cómo se quiere
2: morir el marroquí? Tenemos ahí. Ese tenemos para meter.
1: Ese tenemos. Ponemos ese gustavito, vamos a escuchar el sonido ambiente.
2: El ambiente. Señores.
1: Yo te voy a decir quién tiene voto en Londres.
2: Sí. Tuvo la duda, Gianluca.
1: No, no importa.
2: Estamos locos ya nosotros.
1: Sí. Bastante.
2: ¿Dónde se juega?
1: Quinto penales.
2: Quinto penal. Va Holanda. Países Bajos.
1: Somerville.
2: Somerville. Tiene eco, ¿verdad, Gianluca?
1: Claro, amor. Lado y dámonos. Somerville.
2: Va el árbitro, le entrega la pelota. Somerville. Para el quinto penal.
1: De México.
2: Tensión en México.
1: Wilton Sampaio, el árbitro.
2: El brasileño Sampaio va a dar la orden.
1: Bono, el arquero.
2: Da cuatro pasos atrás. Penal para Países Bajos. Autoriza Sampaio. Va Somerville. Somerville. Atajó. Atajó. Atajó al golero de Marruecos.
1: Tapó Bono.
2: Bono lo tapa. Y electrizante final en México, señores. Marruecos con la posibilidad de meterse a octavos. Remate arriba al techo del arco. Y al estilo Orlando Gil con una mano, Bono termina sacando esa pelota de circulación. Desactiva la bomba. Parado sobre su poste derecho, desvía. Somerville lo malogró y tiene el 11 de Marruecos.
1: Saibari.
2: Saibari.
1: Si convierte adentro.
2: Si convierte, pasa octavos. Marruecos. Saibari. Autoriza Sampaio. Marruecos puede ir a octavos. Gol. Marruecos a octavos. Escuchen ustedes. Así lo grita el público. Marruecos a octavos de final. Dejó a una de las candidatas. Dejó a Holanda en el camino. Dejó a Países Bajos. En electrizante final. En electrizante final. De lo que fue el 1-1 en tiempo normal, suplementario y en penales, cae la poderosa Holanda, la naranja mecánica. Y se queda Marruecos haciendo historias también. Se mete a octavos de final. Penales. Y la diosa Fortuna no estuvo del lado de Países Bajos. Y le sonrió a Marruecos. Marruecos a octavos de final. Gianluca Barni.
1: Me animaría a decirte esto es la segunda gran sorpresa de esta ronda de 16avos de la Copa del Mundo, porque para muchos Holanda, tal cual dijiste recién en tu relato, era una de las candidatas a llegar a la final de esta Copa del Mundo. Claro, cierto, enfrente tuvo hoy una enorme selección como Marruecos, que viene de ser semifinalista en la última edición de la Copa del Mundo, pero por cómo llegaba Holanda a esta Copa del Mundo, por cómo llegaba ya a este partido, habiendo sido líder absoluto en su grupo, termina, creo yo, de alguna u otra manera siendo una sorpresa esta victoria en tanda de penales de la actual mejor selección africana,
2: sí,
1: de Marruecos. Sorpresa quizás, bueno, vamos a negociar si es que mucha gente dice que no, pero clasificación, mirá lo que es eso. En tanda de penales, la segunda definición del día en tanda de penales y la clasificación por parte de la selección de Marruecos, que con esto, Teto, audiencia de la 180.
2: Otra selección europea.
1: Se baja otra selección europea, buen detalle. Exactamente, otra selección europea que queda fuera después de Alemania, dos colosos para muchos. Sí. A ver, vos hacías una lista de eventuales candidatas a quedarse con esta Copa del Mundo y mucha gente te iba a decir Holanda-Alemania.
2: Sí.
1: Y totalmente. Hoy las dos están fuera de la competencia. Marruecos estará jugando ante Canadá la siguiente ronda del Mundial, afuera Alemania, afuera ahora también la selección de Países Bajos.
2: Hay fuerza más o menos pareja ya luego ahí, ¿no? Sí, Canadá con Marruecos. Lo que va a ser, lógicamente, ese compromiso.
1: Ahí yo creo que no va a ir Marruecos. Si lo dejaste fuera a Países Bajos.
2: No, pero digo en el sentido más de en cuanto a la chapa de cada selección. Creo que llegan, digámosle, no hay forma de decir, hablar de favoritismo como lo era acá, por ejemplo, que lo pones más a Holanda que Marruecos. Saca chapa por la historia, la trayectoria de Holanda, lógicamente, en lo previo. Y se van a ver las caras ahora Canadá y la selección de Marruecos, ahí vemos el último penal.
1: ¿Sabes cuándo terminó el partido? Los penales.
2: ¿Cuándo?
1: 3-2.
2: 3-2.
1: Parece un partido de fútbol normal. Malogró 3 penales Holanda y malogró 2 Marruecos. 5 penales malogrados y 5 goles, parejito.
2: Y lo que le pasó también al arquero de Holanda.
1: No, ese fue ese como para al arquero de...
2: Otra perlita que deja la tanda de penales y el Mundial propiamente, porque difícilmente uno ve algo así. Difícilmente uno ve así en un campeonato mundial. Tapar un penal, cosa que es mucho mérito para cualquier golero, taparlo en un mundial, pero que al taparlo y caer, se le termina metiendo porque por debajo del golero y al moverse se le metió el balón.
1: Verbruggen, el arquero de el Brighton, compañero de Diego Gómez.
2: Diego Gómez.
1: En el fútbol de Inglaterra es la que me da lo que es este marroquí. Qué lindo partido acabamos de ver.
2: Qué lindo. Ahora,
1: para mí, yo entiendo realmente que Marruecos es una selección fuerte, pero para mí es sorpresa. ¿No? ¿Qué crees que te diga?
2: Sí.
1: Por más que lo termine eliminando una gran selección como Marruecos, pero sorpresa que Países Bajos se haya quedado fuera en esta instancia. 16º.
2: Marruecos es... O sea, histórica también esta cuestión de...
1: ¿De la clasificación?
2: Sí.
1: No, ellos fueron semifinalistas del último mundial.
2: Semifinalistas, sí. Que...
1: Ahí está el técnico de la selección de Marruecos. Estamos hablando de Mohamed Ouabi, que sustituyó, digo bien, a un histórico Gorregray, que había sido el técnico de Marruecos en la última edición de la Copa del Mundo. Este fue quien... A las selecciones menores de Marruecos terminó llegando también a distancias decisivas. Ya Jabudo está en Estados Unidos, ¿verdad? Está Gustavito y los compañeros en Estados Unidos. Imagino ya ahora con los ánimos más tranquilos, ya festejando seguramente ahí con los paraguayos.
2: En Calle Palma, mira que está Gustavito.
1: No, es que vamos ahí sobre Calle Palma, Gustavito Gavila. Nos vamos hasta Born in the USA, Gustavito. ¿Cómo estás?
17: ¿Cómo está, Gianluca? El gran saludo a toda la gran audiencia. Aquí en Boston, no sé, Palma, cómo debe estar el grito de toda la gente. Adelante, adelante, adelante.
1: Adelante.
17: Ahí compartiendo con todos los paraguayos, con todos los paraguayos aquí en este editor. Y voy a empezar la nota con una de las anfitrionas aquí en esta zona. Me voy acercando aquí en la tribuna. Hola, Lilian. ¿Qué es lo que quieren estos americanos, Lilian?
18: Dice que estamos bien, no vamos a bajar
17: aquí. No. Estamos en vivo para Paraguay, te comento. Radio primero de marzo, ahí. ¿Qué es lo que quieren?
18: No hay invio.
17: Entonces,
18: 10 minutos para salir. Ganó Paraguay. Y 10 minutos para salir acá. Estos están locos, boludo.
19: Un minuto de silencio.
17: ¿Cómo
18: está, Lilian? ¿Cómo andamos? Y bien, comimos recién una ensalada con mi amigo, pero con una ensalada rara.
17: Exactamente. Hoy viniste, hoy ocupando el espacio.
18: ¿Sabes qué? Una ensalada que tenía papa, cebolla y mayonesa.
17: ¿Cuál fue la vestimenta? Comentale.
18: No, te estoy contando la ensalada. Y me dijeron que era la alemana, pero no, por la alemana lleva papa, lleva la alemana, lleva papa, cebolla y huevo. Y el huevo no me pusieron.
17: Ahí está Lilian Luis, una de las hinchas más famosas aquí de Paraguay que en este momento.
1: La modelo de Gustavito.
17: Es que llega un... ¿Perdón?
1: La modelo Lilian Ruiz.
17: Claro, Lilian Ruiz ahí en este momento. ¿Vos sabés que llegó el...
2: Saludos a Lilian.
17: Me pidieron retirarnos. Exactamente, ahí ya pasamos aquí en este sector. Voy a pasar a otra zona. Buenas noches, ¿cómo están? Estamos en vivo todavía, seguimos trabajando, le comento. Seguimos trabajando, ¿cómo está? Estamos en vivo para nadie. Buen provecho, ustedes están comiendo ya. ¿Tu nombre?
20: Virginio.
17: ¿Y de dónde está viniendo?
20: De Asunción, papá.
17: Qué alegría, ¿verdad?
20: Terrible. Es impresionante para mí. Indescriptible el momento que vivimos. Uno no puede dimensionar lo que es lo que conseguimos hoy.
17: Es una emoción indescriptible, la verdad. Hoy estamos afónicos así, de esa manera. Le voy a saludar. ¿Qué tal?
21: Todo bien.
17: Que te hayan...
21: No.
17: ¿Te están queriendo echar ya?
21: Sí, ya no van a echar, sí, todo bien, sí.
17: ¿Qué sentiste en ese momento?
21: Y no sé, un orgullo y decir que realmente somos privilegiados de poder presenciar ese hecho histórico y bueno, si podemos seguir, ¿verdad? En otro partido aletando.
17: Ahora nos toca Filadelfia. ¿Se prenden ustedes para Filadelfia?
21: Sí, de una. Justamente estamos viendo ahí, porque para venir acá ya tuvimos que cambiar vuelos, reservaciones, cambiamos, vinimos. Y ahora sí, ¿por qué no? Entonces estamos viendo todo para poder ir otra vez.
17: Sumando, restando, Filadelfia.
20: No dijeron Filadelfia, está más cerca, no dijeron. Entonces ahí nomás ya está. Ya.
17: Hoy hicimos la gran Rocky. Esa vez que fue y le destronó a Balboa ahí en Rusia. Imagínate lo que puede llegar a ser.
20: Sí, sí, terrible.
17: La ciudad de Rocky, en el Día de la Independencia, aquí es muy...
20: simbólico, simbólico.
21: Por algo el 4 de junio.
20: Para mí, esto lo mejor por nuestros compatriotas que son mayoría acá. Mayoría acá en Nueva York y toda la zona. Y no sé, ellos felices. Ellos disfrutan como nosotros, o más que nosotros, ¿verdad? Porque no hay otra oportunidad para esto.
17: Así estamos. Exactamente. Vos sabés que se está cerrando el bar, Gianluca.
1: Y decirle que cierren, ya afuera vamos a festejar la calle.
2: Escuchá, Gustavito.
17: Y vos sabés que
1: hacíamos una Filadelfia.
2: Quiero Gustavito, un video tuyo así con este tema.
1: Corriendo por Filadelfia. Ahí va.
17: Que venga Francia, que venga Suecia, no importa, a nivel Rocky, en Filadelfia. ¿Por acá se salió o no? No, por ahí, esperan, perdón, gracias.
1: ¿Y cómo es el tema de Utah? Entonces, llega un cierto horario y tienen que salir todos, ¿o cómo es? ¿Hasta la medianoche?
17: No, aquí la noche termina a las 10 de la noche. ¿Para qué te vamos a mentir?
1: ¿Qué antifiestas son?
17: La noche americana es corta.
1: ¿Qué antifiestas
17: son? ¿Cómo disfrutamos de este momento? Acá voy a... esto es en la calle ya. Ya hemos salido.
1: Venimos en
17: vivo. Estamos en vivo para Radio Primero de Marzo. Perdón, esta charla que están realizando. ¿Qué tal, señora? ¿Cómo le va? Estamos en vivo para todo el Paraguay. En este momento, punto horario. Sería las 2, casi la 1 de la mañana en Paraguay. Ya saludar. Primero, un saludo para todos sus familiares, sus nombres, que le saluda a quien quiera. ¿Está emocionada, señora?
21: Sí. Estoy muy emocionada porque ganó Paraguay. Imagínate, ganó Alemania. ¡Qué emoción! Sufrimos tanto, pero al final, la victoria... Estamos festejando y saludo a todos los amigos y amigas en Paraguay.
17: ¿Parte de Paraguay para mi abuelo,
21: Yo soy de Caraguatay y saludo a todos los de Caraguatay y saludo a los encarnacenas, que tenemos muchos amigos ahí.
17: Perfecto, muchas gracias, señora. La emoción vale por mí.
21: Claro que sí.
17: Perfecto, ahí está. Walter. Espera, le voy a saludar. Otro amigo de la casa. Carlito.
0: Carlito y Fran. Oyente máximo de 1 de marzo. Estamos en vivo ahora mismo, en este punto horario. Yo no sé mal horario. 1:04 en Paraguay, parece. 2:04. Estamos en vivo. Gianluca está loco. Él continúa.
3: Gianluca, ídolo, ¿cómo te va? Tanto tiempo.
0: Le voy a poner, si no sé, ahora no tengo auricular. Ya te escucha. Carlito y Fran, ahí vamos a poner alta voz.
1: Carlito, ¿cómo te va? ¿Cómo está Carlito? Será, cuidarle a Gustavito, por favor, porque solo cala ahí, Carlito. ¿Puede ser, vio?
3: Acá a los tres yo le estoy cuidando. A los tres. Yo ya entregué ya mi mercadería, ahí le dejé en el hotel y ya vine acá. Me liberaron permiso en mano indefinidamente, ilimitadamente. Así que acá le voy a cuidar a los tres.
1: Pero me preocupa algo, Carlito, no sé, porque me preocupa algo porque Gustavito, decime, me dice que la noche norteamericana es muy corta. Pero igual que ustedes pueden seguir por ahí, por ejemplo, ahí por la calle. ¿Hay algún lugar donde la gente puede ir a festejar todavía esto?
3: Mira, te voy a decir, esa es la diferencia de los estados y de la ciudad de Nueva York, porque la ciudad de Nueva York puede farrear y puede amanecer, puede continuar de día, y si te da el cuero, de noche enganchado otra vez. Pero en los diferentes estados como Pensilvania, como mucha parte de New Jersey y Boston, acá está la 1 nomás, y después ya se cierra completamente. No. Absolutamente nada, no hay. Pero sí, seguro que vamos a... Lo que pasa es que hay muchas emociones hoy, Gianluca. Y entonces hay que descansar, parece, acá, según dice el jefe.
1: No, por jefe.
3: Entonces vamos a ver qué pasa. Pero yo estoy realmente abierto a donde podamos rebuscarnos. ¿Cómo te dije? Lo mío es indefinidamente.
1: Aparte, Carlito, después...
3: qué gusto escucharte.
1: No, por favor, a ustedes, a mí me encanta escuchar a los paraguayos allá, además todavía ustedes jugando de local ahí en los Estados Unidos. Che, ¿y qué onda Filadelfia, por ejemplo, para los paraguayos allá? ¿Qué decís?
3: Y yo puedo vaticinar que ahí va a haber más paraguayos. Vos sabés que medio que, viste que se habló muchísimo, vos sabés bien, Gianluca, cómo le golpeó la crítica, ¿verdad? Yo pienso que eso incidió para que hoy no haya mucho más de lo que yo esperaba realmente, 20.000 paraguayos. Porque Boston no está tan lejos de la ciudad de Nueva York, pero... Filadelfia es nuestro lugar, Filadelfia solemos llenar, así que yo creo que para Filadelfia va a haber mucha mayor cantidad de paraguayos. Y te cuento, yo camino después del estadio, después de la victoria, camino a buscar a mi hijo que le dejé en un lugar, en la casa de mi prima. O sea, que me crucé con 20 paraguayos, y los 20 paraguayos, y ellos van a la leyenda de entrada, era coero, y ellos van a la sábora, ni opamba, así estaban diciendo los perros.
1: No, impresionante.
3: O sea, que se están preparando, y realmente fue emocionante, Gianluca. No te puedo describir acá, yo no sé cómo Luis aguantó seguir la transmisión, pero nosotros ahí lloramos todos, el frente, el atrás, yo casi me morí, como se dice, algo increíble. Siempre fue mi sueño. Vos sabés que en el 94, creo que con mi hermano mayor, habíamos hablado del estadio gigante de Boston, del Foxford, y decíamos con mi hermano, será lo que nosotros vamos a estar algún día ahí. Vos sabés que hoy se cumplió mi sueño, gracias a Dios, y encima vinimos a alentarle a la Virroja y vivir una victoria épica, por decir así. No. Grande, impresionante fue.
1: Sin lugar a dudas. Aparte, ¿ante qué selección lo hicimos? Ante Alemania. Qué gusto escucharte, Carlitos, y que estés ahí compartiendo con los compañeros. Es nuestro momento. El sábado será otro día, otro partido, otro rival, pero ahora es momento de festejar. Después hay tiempo para pensar en Francia.
3: Y yo, vos sabés que estoy muy feliz de verla acá, este grandísimo grupo, estas tres eminencias, por decir así, porque es increíble el trabajo que están haciendo acá. Y mira que me voy a despedir contigo diciendo una cosa. Yo, así como le dije en privado a Luis Enrique, le felicito al equipo de Deporte Total en la forma en que manejó la situación de... No sé cómo explicar del tema de Alfaro, de la polémica de Alfaro y la selección paraguaya, y de acuerdo cómo Paraguay jugó el último partido. Yo creo que usted, Deporte Total, como siempre, se refirió respetuosamente en todo sentido y no buscando una quinta pata al gato y de forma irrespetuosa como muchos otros medios, porque todo, hoy en día todo se escucha, ¿entendés? Y esta victoria, no quiero ser mal educado, pero es para toda esa gente que habló mal de la selección y especialmente de nuestro gran profesor Alfaro.
1: Un fuerte abrazo, Carlito, querido, un abrazo, hermano, gusto escucharte.
3: Papá, un gustazo y ojalá te pueda volver a ver, será.
1: Ojalá.
3: Así como aquella vez que salimos, pero no voy a más decir nada.
1: Hasta ahí.
3: Un abrazo grande. Un abrazo. Acá te paso con el señor Gustavito Gavilán. Capísimo.
1: Sí, señor Carlito. Un abrazo, Carlito.
4: Disculpame, sí. El horario. Escuchar el sentimiento de un paraguayo.
1: Sí, pues yo no sé ni qué
4: le
1: hora es.
4: Solé escuchar. Le escuchaba a Zurito Villagra, solía recibir algunos mensajes de
1: sí,
4: él.
1: Sí, claro que sí, claro que sí.
4: Zurito Villagra, qué lujo, qué placer. Hoy estamos compartiendo acá. Gianluca está en vivo. No sé, ahora son
5: una y 10 de la mañana.
4: Con Teto Ferreira están reventando la noche en Paraguay. ¿Cómo te va, Zurito?
22: Paraguay campeón. Te ando la arena. Le vamos a ganar a Francia. Eso nomás yo digo.
4: Vamos a romper protocolo y te vuelvo a pasar. A ver un poco, ¿cuánto? 8%. Tenemos todavía un poco de batería. Te dejo en comunicación con Zurito Villagra y va a ser lo más práctico. Peña en la Guaraní con Gianluca y con todos los muchachos.
1: Sí. Gianluca. Hola, Zurito, más el aporte. ¿Me escuchás, viejo Zurito? ¿O fue más tú le ha gustado teléfono de Malicia?
23: ¿Para batería?
1: A Malicia, sea justo. 8% tenía batería, Gustavito. Qué lindo escuchar esto, ¿verdad que sí, sea?
23: Sí.
1: Aparte, ¿sabes qué lo más lindo de esto? Que... Ahí estamos. Zurito, ¿me escuchás?
24: Ellos pueden en el teléfono.
1: Ellos pueden en el teléfono, Pepe, sí. A Malicia, ya batería la tema.
22: No, no, no, estamos bien, estamos bien, estamos bien. Ahora sí te escucho.
1: ¿Cómo estás, zurdito? Más en la puerta de Cerrada, qué gusto escucharte.
22: No, tranquilo. Acá la barra brava, acá estamos todos acá todavía.
1: Hola, de continuar así, ya venimos en la pay. ¿Cómo es el tema? ¿Por la calle nomás vio ya, zurdito?
22: No, no, no, esa parte ya no podemos decir más.
1: En PB nomás, en privado. Sí.
22: En PB, privado no allá.
1: Che, Zurito, a prepararse después para ir el sábado a Filadelfia.
22: Loco, yo ya empeñé mi riñón ya.
1: No, espectacular. Un abrazo, Zurito, qué gusto escucharte, hermano.
22: Yo empeñé mi riñón ya y nos vamos a Filadelfia el sábado. Le vamos a ganar al que venga, ¿sabes?
1: Sí, sí, señor, claro que sí, sea Francia, sea Suecia. Dale, Zurito, que sigan disfrutando ahí con los muchachos. Un abrazo.
22: Un abrazo, hermano.
1: Ahí está, otro compatriota, Zurito Villagra, Carlito también. Gustavito, esto para mí que pinta para hasta la madrugada. No sé dónde, no sé cómo van a hacer. Nos vamos hacia el aire, eso es una cuestión de seguridad, pero.
6: Acá hay vida. Pero no quiero dejar saludar
1: a los muchachos.
6: A un amigo de la casa, sí, el querido Tamar. No,
1: Tamar Pérez. Tamar Pérez.
6: ¿Cómo estás? ¿Qué sensaciones hoy encontrarse? Y para vos, me imagino, una sensación especial, compartir una fecha tan especial con tu viejo.
7: ¿Qué tal, Gustavito? ¿Cómo estás? El placer es mío. La verdad que cumplí el sueño como hijo, compartiendo con mi padre en su cumpleaños después de 4 años, en un mundial y dar el batacazo, eliminar a Alemania, 4 veces campeona del mundo. Realmente yo me siento contento, que se me escaparon las lágrimas de emoción, de felicidad, pero por sobre todo la cosa de compartir con amigos como vos, como Jotita y como mi propio padre, porque a pesar de ser mi padre, es mi amigo.
6: Exactamente. ¿Te puedo dejar en un nivel de conocimiento? Sepia Gianluca, Teto Ferreira, esos son los muchachos. Hablan
7: a Gianluca Barney, le conozco a Gianluca desde que empezó en el periodismo.
1: Y tiene razón, Chaco. ¿Cómo está Tamar, hermano querido? ¿Cómo está Tamar, querido? Un abrazo grande, hermano. ¿Cómo estás? Tanto tiempo, qué gusto escucharte.
7: Gianluca, ¿cómo estamos? Un abrazo grande, bro, de la distancia, mucho tiempo ya que no nos vemos, pero espero en el próximo Mundial, Dios permítame la oportunidad de estar en Paraguay, porque vamos a ser anfitriones. Brother, yo conozco tu carrera desde que iniciaste y hoy sos el número uno en coordinación, papá. Imagínate lo que te estoy diciendo, y eso no lo digo yo, lo dice mi propio padre, que para mí personalmente es el número uno, pero muchos le dicen también que es el número uno.
1: Eso quiero escucharte de tu parte, Tamar. ¿Cómo viviste este momento? Vos sabés, no hace falta que yo te agregue todo lo que imagino que está pasando por tu mente, pero es como viviste todo este momento, mezclando todo lo que pasa por esa cabeza.
7: La previa fue única. El día de ayer ya estamos acá en Boston, yo vivo en Nueva York, viajé con mi mujer, con mi señora desde Nueva York hasta Boston, me encontré con mi padre, esperé las 12 con él y con ansias de que llegue el momento del partido, ¿no? Pero luego de ese momento, estar en el estadio, sentir esa emoción, ese cántico y ver ese gol de Enciso, la joya nuestra, que realmente nos dio esa alegría y esa seguridad de que podíamos ser victoriosos el día de hoy. Y bueno, te cuento algo,
1: sí,
7: claro. Gianluca. Los alemanes dijeron cuando llegamos a penales, acá estamos eliminados. ¿Por qué? Porque ellos mismos dijeron, la historia paraguaya, los arqueros paraguayos son ataques españoles. Y ahí está claro el resultado.
1: Totalmente. No sé si vas a acompañar al grupo, si te vas a ir con los muchachos. ¿Cómo está el espíritu para él llegar hasta Filadelfia?
7: El espíritu después de esta victoria se agrandó al 100%, si no quiero, voy a pecar el soberbio, 200%, pero realmente yo ya me acoplé al equipo de la 780, primero de marzo, la media cadena. Ellos saben que tienen un compañero más aquí en los Estados Unidos. Yo ya estoy preparando toda la logística en Nueva York para luego trasladarlo a Filadelfia, y yo, como siempre, ellos saben, yo me pongo a disposición de ellos, de todo el equipo de la media cadena, y como el chofer oficial de la 780.
6: Gracias.
1: Qué grande, fuerte abrazo. Un abrazo, Tamar, hermano querido, un abrazo grande, un gusto escucharte.
7: Gianluca, un abrazo grande, hermano querido, me acuerdo de toda tu historia y hoy me siento contento de que sea el número uno en coordinación. Un abrazo grande a la audiencia.
1: Un abrazo, Tamar Pérez. Muy amable. Tamar Pérez, qué lindo esto, Gustavito, sí. qué lindo
2: ser nos está regalando. No.
1: Y nos lo vamos a escuchar, pero los muchachos, Gustavito.
6: Aquí estamos compartiendo con muchísima gente. Ojalá, yo decía anteriormente, que la noche sea eterna, porque este tipo de bendiciones sí. No todos los días vamos a tener, compartir con amigos, compartir con hermanos,
17: Hoy esos abrazos que se dieron Gianluca, dentro una vez finalizado esos llantos, fue bien merecido porque valieron años y acá estoy con, no sé, diría un padre para mí, en el sentido que uno trabaja, uno siente cariño, va empleando muchas cosas y lo quiere mucho. Luis Enrique, ¿cómo estás?
8: Bien. Gustavito, buen día de nuevo a la audiencia del 1 de marzo. Sumamente feliz sintiendo y escuchando el trabajo de Gianluca, de Ernesto, de Teto, de todos los compañeros, y la felicidad de la gente no tiene precio ver tantos compatriotas aquí en este gran país del norte disfrutando con tanta pasión, con tanta entrega. Nos acompañan personas que hace 26 años están acá, 25 años, más de 20 años viviendo aquí, pero es como si nosotros fuéramos familiares de ellos, ¿verdad? Por eso que me permití un reto molestarle a Gustavito, que está haciendo linda entrevista, para que lo que solemos decir es que este territorio 880 es real, eso no es mentira, es la pura realidad. El cariño de la gente. Hay una señora en la previa, una señora que hace 26 años, que es el apellido Espínola, que está consustanciada con un grande deportista, tenista de Paraguay en su momento, de la zona del Club Deportivo Sajonia. Nos decía así, acá primero de marzo, es la radio que se escucha, una señora que la invitamos para hacer una entrevista. Y después ya hay nombres conocidos, como recién estaba hablando a Carlito Ifrán, a Zunito Villagra y tanta gente que pasa y te saluda y te grita 780. Así que feliz de la victoria de Paraguay, la victoria más importante en su historia hasta ahora. Eliminaron 4 veces campeón del mundo y dejarlo fuera es realmente extraordinario. Así que les voy a seguir escuchando, Gianluca, como un hincha más de Paraguay, a vos, a Ernesto, a todos. Un gran trabajo y realmente muy, muy feliz y orgulloso de encabezar este grupo humano del 1 de marzo. En la radio paraguaya, un mundial indiscutidamente, no es fácil que el presidente de la empresa termine un rato después y te llame y te escriba algo tan importante, que te diga que la cobertura del 1 de marzo estuvo fenomenal, que nos salude. No se da siempre eso. El presidente de la empresa, así que quiero destacar el gesto que ha tenido el señor Omar Harrison con el equipo de Puerto Real, y aquí no solamente con Luis Enrique, con Jotita, con Gustavito, no, al contrario, es con todo el trabajo que ustedes están haciendo de allá, ustedes que están soportando la mayor carga de trabajo en tiempo, hora, es fabuloso, con el acompañamiento de nuestros patrocinantes y de la audiencia, y todo es por la audiencia, porque en esta profesión abrazamos con pasión, con mucho amor a lo que hacemos. Y como yo siempre digo, a lo mejor no vamos a ser millonarios, pero siempre vamos a ser ricos en amigos, como hoy hemos comprobado aquí en los Estados Unidos, en Boston, la enorme cantidad de compatriotas que nos quieren como si fuéramos familiares y que nos tratan como si siempre están con nosotros en el día a día. Y en verdad, nosotros estamos con ellos porque nos escuchan y nos acompañan. Así que, Gianluca, te dejo con Gustavito, este loco lindo que en su primer mundial ya tiene una página de historia, haber eliminado a Alemania. Sí. Se me quebró el día de hoy, como pocas veces nos abrazamos como un padre e hijo realmente el día de hoy, porque hay cosas que a veces rompe todo el trabajo formal del periodismo y del profesional. Así que a seguir disfrutando, a seguir nomás con la gente, que nadie te va a abandonar. Y
2: Luis Enrique,
8: y vamos a curar la disfonía para el miércoles, tenemos que estar bien.
17: No, para el sábado.
8: Sí, no, pero el miércoles ya vamos a estar en Filadelfia.
9: Mañana tenemos que. No, mañana conocemos a nuestro rival.
8: Mañana ya vamos a conocer a nuestro rival.
17: Le pedí una música a Gianluca, la música de Rocky.
8: Claro, vamos a Filadelfia.
17: No, porque va a venir Francia. Entonces nosotros tenemos que hacer Rocky Balboa y Francia va a ser ese Iván.
9: ¿Cómo Iván Drago? Iván Drago.
17: Bueno, mirando así ese aspecto. Nosotros tenemos que practicar, tenemos que concentrarnos, tenemos que meternos otra vez.
8: No, sensacional, realmente sensacional. Un gusto escucharte, Gianluca, un gusto escucharlo a Ernesto también. Hoy apenas terminé el partido y me bajé, ya estaba escuchando en mi teléfono la conferencia de prensa de Alfaro. Da gusto escuchar tu radio aquí. Así que un fuerte abrazo,
2: Luis Enrique,
8: a Teto y a seguir acompañando a la gente, ¿sí?
2: Luis Enrique, quería permitirme estos segundos de manifestarte públicamente, porque considero que muchas veces hay cuestiones que uno las debe hacer, manifestar públicamente. Destaco, celebro la clasificación de Paraguay, pero por sobre todas las cosas, quienes abrazamos este fantástico mundo de la comunicación, esa entrega, ese profesionalismo pese a los momentos adversos que pudiste haber superado sin querer entrar sin ánimos de entrar en esa emoción, quisiera felicitarte, permitirme felicitarte públicamente por esa enorme entrega al trabajo y por esa clara demostración de profesionalismo para relatar, para sostener ese mar de emociones que uno puede tener allí estando en ese estadio frente a 65 mil personas, sabiendo que todo un país estaba expectante a ese último penal, a los goles que convirtió Paraguay, y de sobrellevar de una manera tan profesional sin entrar en esa emoción desmedida, cuidando la garganta y transmitiendo lo que todo un país sentía en ese momento, y que por algo enarbolás ser el número uno. Así que felicitarte, por eso me permito este tiempo en remarcarte aquello.
10: Gracias Teto, es que queremos lo que hacemos. Yo tuve el gusto de trabajar con tu papá, te puedes imaginar. Fue un gran comentarista, se me fue joven. Vos sabés lo que es esa experiencia de perder a una persona tan cercana a ti. Yo estuve con Israel. Él soñaba con estar en esta Copa del Mundo, estar con el Mundial, con la selección paraguaya. Mi hermano, que falleció hace unos días, era infaltable en la Copa del Mundo y que estaba para estar a este Mundial. Hoy recibió, o ayer recibió Cristiana Sepultura el día del partido. Y todo eso porque realmente sabíamos de que a esas personas que ya no están, hubieran querido que estemos acá, y con mucha pasión, con mucha entrega. Por eso yo tomé toda la decisión de quedarme. Entonces ya nunca sabe que yo iba a viajar, pero después mi hermana, mi hermano, mi madre, porque sabían de que cuando se iba a querer que yo esté aquí. Y bueno, aquí estuvimos y estoy feliz. Feliz por mucha gente joven de la profesión que hizo su primer mundial con la presencia paraguaya y ya disfrutó del triunfo más importante en la historia a nivel de selección en Copa del Mundo de Paraguay. Porque hoy le ganamos una selección 4 veces campeona del mundo y es el partido más importante hasta ahora ganado por Paraguay, más allá que recién avanzamos a octavo y no a cuarto como lo hicimos en Sudáfrica. Pero es el rival más importante que hemos eliminado. Le sacamos fuera la Copa del Mundo, nada menos que el 16º de final a Alemania. Hay que dimensionar. Y sé que la gente lo está disfrutando y yo disfruto por el trabajo de ustedes. Feliz contigo, estás haciendo un gran trabajo. Tu retorno no pudo ser mejor a la media cadena. Así que, muchachos, muchas felicidades a seguir hablando de la selección, a seguir vibrando, escuchando el gol, escuchando los penales, la gran actuación de Orlando Gil, la precisión de los ejecutantes que marcaron los goles importantes, los de Canales que están tocados por la varita mágica. Y aquí les voy a dejar un gustadito de Avilán. ¡Vamos para abajo!
2: Por San Luis.
10: Pasan y recuerden a las 7:80. Eso es lo mismo. Dale, gracias Pietro, gracias Gianluca. Les dejo con Gustavito.
2: Qué grande.
9: Qué lindo. Gustavito, ¿estás vivo todavía por ahí?
10: ¿A quién le querés mandar el saludo? Yo le quiero mandar, perdón, voy a hacerme fichas a Gianluca. Le voy a mandar un saludo a todo el equipo de deporte total. Pancho, el Tano, ¿qué más faltó?
11: El profe Benicio.
10: No, y ahí ese era el último. Le quiero mandar un saludo grandísimo al gran profe Benicio. Le deseo lo mejor, espero que se recupere. Le deseo muchísima salud y, por sobre todo, mucha vitalidad. Grande profe.
11: Ahí está, entonces. Vos sabés que nos están echando. Increíble.
9: Son alemanes que los dueños. ¿Qué onda, Uday? Son alemanes que los dueños. ¿Qué onda, Dios?
11: No, llega un horario. Aquí está toda la policía. No hay espacio en este momento.
9: Ya encontré un lugar donde no vivir en Estados Unidos, por ejemplo. Ya acabo de encontrar un lugar.
11: Heredia.
9: Acabo de encontrar un lugar donde no vivir en Estados Unidos. No es de vivir en Boston, ¿sí? ¿Qué querés que te diga? No, no.
11: Vos sabés que este es el problema. Yo iba a decir los puntos buenos y los puntos malos. Los puntos malos de Estados Unidos. Que hasta un cierto horario, hermano. Nosotros nos quejamos de nuestro país, pero nosotros paramos hasta la hora que queremos ir.
9: Sí. ¿Sabés, Gustavito? No querés ir ahora mismo.
21: Una lástima.
11: Qué macana, ¿verdad? Era para amanecer.
21: De silencio.
11: Así es, nos estamos retirando. Nos están sacando de lugar increíble.
9: Sí, sí, pero ¿cómo? Argel Pube vio, Argel vio tanto cordialmente la invitación para salir ahí.
11: No, ya. Esta es la cuarta vez por ahí, la cuarta invitación. Ya viene tu policía.
2: Educame,
11: ya empiezan a baldear. Ya, cantar.
9: Paraguayos, convertirse.
11: ¿Qué tal, amigo? ¿Cómo estás? Impecable.
12: De pilar para el mundo.
13: De pilar.
12: De pilar para el mundo.
13: ¿Qué dices? Claro.
12: Es la verdadera perla de sus. ¿Qué cosa tiene este momento? Inolvidable, inigualable, incalculable, algo único. Dejarle fuera a Alemania es justo 16 años después de caer en penales afuera a Japón, que se vuelva a repetir esto, algo histórico.
13: Mandarle una gente, toda la gente, un saludo a toda la gente.
12: Un saludo a toda la gente de Pilar,
13: tu familia.
12: La verdadera perla del sur, a toda mi familia. A la gente que nos apoyó, a la que me ayudó a que yo pueda estar aquí. Así que agradecido un montón con todos. Y esperemos que en Pensilvania podamos volver a estar todos juntos y poder festejar la victoria y la libertad. Entonces vamos a ir vengando a todo lo que nos dejaron atrás en el tiempo pasado.
13: No me quiero, no me quiero. Aníbal era a tirar. Entonces estaba Aníbal era a tirar.

0: Pablo, estamos haciendo una especie de caravana, mi amigo. Atrás mío está el guardia. ¿Quién es Sol? Es policía, ¿quién es? ¿Quién es Sol? Es una especie de... Pero estamos retirándonos. La verdad, esto es... En Paraguay, bueno, no sé cómo va a estar Calle Palma en este momento.
1: No, tremendo, yo te quiero... Por eso lamento, Gustavito, que esté tan lejos. Yo no te iba a invitar a ir a Calle Palma, porque ahora el festejo está empezando y aparte mañana cae feria, Gustavito. ¿Te imaginas cómo está la cosa?
0: Y si ahora por lo menos esto aquí se está acabando, ya no está uno... vos sabes que son muy exigentes en ese sentido.
1: Bueno, Yajel, sí.
0: Una tremenda baldeada. en el sentido de las mangueras, la limpieza, pero muy temprano te va culminando todo acá ya.
1: Qué bueno. Bueno, Gustavito, imagino que ustedes van a encontrarle la vuelta en algún lugar para poder continuar esto, Gustavito. Te agradezco muchísimo por hacernos escuchar este sentir de los compatriotas, porque una cosa pues es en la previa, la adrenalina, el partido, pero ahora es otra cosa, así ya después, festejo de por medio... alegría, algarabía, te encontrás ya más relajado, el deber cumplido, haber trabajado, haber cerrado una buena cobertura y compartir con los paraguayos. Eso es lo más lindo que podemos escuchar a esta altura de la madrugada. Te mandamos un abrazo grande aquí en la distancia, Gustavito. Si no puedes farrear más, lo hacemos acá nosotros.
0: Perfecto, un gran abrazo para todos. Nosotros estamos aquí. Ojalá de que encontremos algún lugar y vamos a seguir festejando, porque, como decía anteriormente, con esa música, que la noche es eterna y que hoy se recuerde nunca se olvide.
1: Gustavito Gavilán, charlando con los compañeros al ritmo de Si Ojo Estil, el tema de música ahora.
2: Ojalá no terminaron quedado como ya Andrado, nomás, entonces ahí, mira, Dios mío.
1: ¿Puedes leer esto, ganadores?
2: A ver,
1: con tu voz de locutor.
2: Víctor Araujo 827 se lleva el kit de Nasty Spring. Víctor Araujo 827 se lleva el kit de Nasty Spring.
1: Ahí tenés atrás Nasty Spring, que dice
2: Nasty Spring en caso de gripe. 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Nasty Spring, un producto de Mother Pharma, se lleva Víctor Araujo 827.
1: Hay más,
2: otro kit de Nasty Spring. De Nasty Sprint para Víctor González 102. Víctor González 102 se lleva otro kit de Nasty Sprint. Voy a dejar último este.
1: Sí.
2: El yerbero del mundial. Esto es.
1: Yerbero del mundial.
2: Es yerbero, un yerbero del sí. mundial.
1: Yerbero con los colores.
2: León 751. Gustavo León 751 se lleva el yerbero del mundial. 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
1: Avisarle a esos ganadores que no pueden venir hoy feriado, o sea, hoy martes. A partir del miércoles hasta el viernes, eso decimos.
2: 5 packs de Monix original
1: para una sola persona, eso, vio.
2: Sí. Va para Gustavo León 751. No. Rolando Trinidad.
1: Sí.
2: Rolando Trinidad.
1: Sí, Rolando Trinidad.
2: Rolando Trinidad 528. 5 packs de Monix.
1: Gustavo León, dijiste el yerbero.
2: El yerbero para Gustavo, aclaro. 5 packs de Monix para Rolando Trinidad 528, que va a empezar a retirar a partir de
1: el miércoles hasta el viernes. Si no vienen hasta el viernes, lastimosamente vamos a tomar todo acá nosotros. No, vamos a tener que regalar de vuelta a partir del sábado. Retira de vuelta para que
2: ganadores, sí señor. Kit de Nasty Sprint de Víctor para Víctor Araujo 827, otro kit de Nasty Sprint para Víctor González 102. El yerbero del mundial para Gustavo León 751 y los 5 packs de Monix original para Rolando Trinidad 528 son los ganadores de esta noche.
1: Saludos para el colega Alejandro Ortigosa, que también nos está.
2: Alejo.
1: Sí. Dos kilómetros. Entonces, ¿qué vamos a hacer ahora mismo? Vamos a ir al gol de Julio Enciso y al finalizar el gol
2: de
1: Enciso.
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1: Ahora. A todo volumen. Ahora prepara tu radio. Si tu vecino está a punto de dormir, levanta con todo. Y si viene y se enoja y decirle, sí, hermano querido, ganamos un partido de un mundial después de 16 años festejando.

0: sacamos, le eliminamos a Alemania. Ellos habían ya festejado un día, ya popo pa, en vez que se ya opesa el sur, porque se viene a continuación el gol de Julio Enciso y la infartante definición de la tanda de penales.
1: Derecha Cáceres, Cáceres para Almirón, Almirón, Almirón engancha, tocó para Galarza, viene el gol de Paraguay, Galarza, gol.

0: Julio César Enciso, tu selección, mi selección, nuestra selección, Paraguay para todo el mundo, la albirroja querida, lo decíamos, fuerza, aquí puede aparecer el gol paraguayo en este tiro de esquina, pedíamos por Canales, por Gustavo, alguna segunda pelota, buena recuperación, el toque de Almirón, el centro perfecto y atropellando de cabeza, Julio César Enciso aparece en el momento oportuno, cuando más oportuno tenía que ser, arco sur aquí en Boston, Julio César Enciso, la joya de la albirroja, Paraguay carajo, Paraguay caramba, digo qué felicidad, hoy 29 de junio de 2026, fecha muy especial, recordando el Mundial de Sudáfrica, recordando momentos tocantes en la vida profesional, qué regalo Julio, para el país, para la albirroja, y lo tomo como mío de corazón, señoras y señores. Aquí en Boston, en Copa del Mundo, tu selección, mi selección, nuestra selección, le está ganando al cuatro veces campeón del mundo. El marcador ahora, Paraguay, la albirroja querida, Enciso lo hizo, Paraguay 1, Alemania 0.
1: Otro gol es el grito de la hinchada que espera ganar.
0: 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El gol paraguayo, el golazo de Enciso, en la opinión del comentarista paraguayo de esta Copa del Mundo, Cotita Bernabé.
2: Pero qué golazo de la selección paraguaya. Primero con un tiro libre de esquina de Almirón cerrado que lo exige al máximo a Neuer. Hay un despeje con los puños, hay una pelota dividida un poquitito pasando la media luna del área grande, donde Bobadilla barre, recupera la pelota, abren rápidamente para Almirón que junta a dos hombres alemanes, le hace la espalda a Galarza, habilitación correcta por parte de Almirón para que Matías gane por zona derecha y cruza un centro potente para la cabeza de Enciso que aplica un testazo limpio al palo derecho de Neuer y por Julio, por la joya, Paraguay se pone en ventaja en el partido, le está ganando Alemania por 1-0.
0: El gol paraguayo, el gol de la albirroja se produjo, Robert.
3: A los 41 minutos de esta primera etapa.
0: Gracias, Dios mío, por tanta felicidad. Si ustedes supieran lo que se cruza por mi mente. Voy contigo, Gustavito.
4: Bendita sea la cabeza del fútbol paraguayo, lo hizo Enciso y festeja todo el país, Luis Enrique.
0: Qué momento especial, Gianluca.
5: Y es el primer gol mundialista para Julio César Enciso, tanto número 6 que convierte con la camiseta de la selección paraguaya en 41 presentaciones, Luis Enrique.
0: Manos a la cintura, vamos Mauricio. 8 millones de paraguayos esperando tu disparo, tu remate. Copa del Mundo aquí en Boston. Arranca. Ahí está Mauricio. Se va, tiro. ¡Gol! ¡Gol! ¡Paraguayo, paraguayo! ¡Grítelo, grítelo! ¡Paraguay para todo el mundo, Cotita!
2: Implacable el remate de Mauricio. Eligió el mismo palo que Havertz. Adivinó la intención Neuer, pero llevaba potencia, buena colocación, bien esquinado. Mauricio adelanta a la selección paraguaya que le está ganando a Alemania por 1-0.
0: Se va el capitán paraguayo Gustavo Gómez. Segundo penal en esta dramática definición desde el punto penal. Aquí por 16 avos de Copa del Mundo en Boston. Está colocando la pelota Gustavo Gómez, el capitán paraguayo. Tomando mucha distancia. Vamos Gustavo, muchacho nacido en Misiones. Ahí está, dispuesto a tirar. Camina, arranca, se va, tiró. ¡Gol! ¡Golazo, golazo, golazo, golazo! ¡Grítelo, grítelo, grítelo! ¡Paraguay para todo el mundo! ¡Paraguay para todo el mundo! ¡Si hay golazo de penal, si no hay! Y esto lo hizo en Copa del Mundo nuestro capitán Cotita.
2: ¡Qué tranquilidad! Como vistiendo la camiseta del Palmeiras. El gran capitán lo descoloca totalmente a Neuer. Por penal de Gustavo, Paraguay se pone en ventaja nuevamente. Le está ganando Alemania por 2-1.
0: Tercer penal para el equipo paraguayo. Vamos a ver. Ahí está Galarza. No toma mucha distancia. Le va a pegar de zurda. Autoriza el árbitro. Tiro. Golazo, golazo, golazo, golazo. ¡Qué golazo, Matías! ¡Gracias, Dios mío! ¡Galarza! Galarza, para mí fue la figura en campo de juego. Y aquí un penal, como los dioses, descolocó totalmente a Neuer. El gol paraguayo, Jotita, en Copa del Mundo.
2: Loco Galarza para descolocarlo así y patear de esta manera un penal ante un campeón del mundo como Neuer. Lo descolocó totalmente y Paraguay vuelve a ponerse en ventaja en la tanda. Le está ganando Alemania por 3-2.
0: Canales, vamos Paraguay. Canales tiró a un gol. Lo pedíamos por él, por Canales, lo decíamos, jugador de finales, de partido decisivo, lo decíamos, Paraguay clasificó, elimina a una campeona del mundo, eliminada Alemania, una selección, 4 veces campeona del mundo, Paraguay lo deja en el camino. Y Canales, tocado por la varita mágica. Otra vez Canales. Aparece un muchacho que lo trajo al faro, que se ganó su lugar. Paraguay, gracias a Albirroja querida. Solamente la Albirroja nos da esta alegría. ¡Viva el cielo! Israel, Juan José, mi felicidad es para ustedes y para más de 8 millones de paraguayos. Gracias Canales, gracias Selección Paraguaya. Paraguay clasificada, Jotita. Estamos en octavo de final de la Copa del Mundo.
2: Y apareció el pie zurdo de este hombre misterioso. De este hombre que apareció al final de la lista. De este campeón de la Sudamericana, de la Recopa, de este futbolista de perfil bajo, para meterse en la historia de los mundiales, en la historia de la selección paraguaya. Qué manera de patear el penal, al techo del arco de Neuer, y este zurdazo de Canales dice que Paraguay tatúa su nombre en los octavos de final de la Copa Mundial. ¡Qué tercera línea! ¡Qué tercera selección! ¡Y qué nada! Paraguay lo deja fuera, Alemania en tanda de penales. Paraguayo tiene que saber sufrir. Lo sufrimos el día de hoy, pero estamos en los octavos de final de la Copa del Mundo.
0: Puede ser tuyo, Orlando. 8 millones de paraguayos expectantes. Te apoyan y te respaldan. Haber dispuesto a tirar. El autor del tanto en el trámite del partido. El empate para el equipo alemán. Manos a la cintura. No toma mucha distancia. Atención. Autoriza el árbitro marroquí. Ahí está Haber. Vamos, Gil. Vamos, Orlando. Ahí está el alemán. Demora, piensa, calcula. Se va, tiró. Atajó Gil. Lo decíamos, este primer penal va a ser tuyo, Orlando, te lo decíamos, Jotita.
2: La ley que se termina de cumplir, el que marca en el partido casi siempre lo malogra en la tanda de penales. Gigante Orlando Gil, adivinando la intención de Havertz, dando pasitos cortos, cruzando el remate de zurda, eligiendo el palo izquierdo de Orlando, y el arquero de la albirroja desvía la pelota a un costado. Paraguay en los pies de Mauricio tiene la posibilidad de ponerse en ventaja.
0: Voltemade, vamos Gil, va a patear afuera o va a atacar Gil, vamos a ver, manos a la cintura, patea afuera o ataca Gil, ahí está Voltemade, se va, tiró, atajó Gil, Orlando Gil, Paraguay para todo el mundo, se los dije, ataca Gil o patea afuera, y atajó, no soy adivino, simplemente juego con el corazón de la albirroja, porque amo a Paraguay, como todos ustedes, grande Gil, Jotita.
2: Ay, no sé si va a aguantar el corazón el día de hoy, Apareció Voltemade para rematar de la misma manera que ha rematado Havertz. Adivinó la intención Orlando Gil, no hay VAR que lo salve a Voltemade. Remató, tapó Orlando Gil, Paraguay en los pies del Tony Sanabria tiene la oportunidad de ir liquidando la serie.
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Julio César Enciso, tu selección, mi selección, nuestra selección, Paraguay para todo el mundo, la albirroja querida, lo decíamos, fuerza, aquí puede aparecer el gol paraguayo en este tiro de esquina. Pedíamos por Canales, por Gustavo, alguna segunda pelota, buena recuperación, el toque de Almirón, el centro perfecto y atropellando de cabeza, Julio César Enciso aparece en el momento oportuno, cuando más oportuno tenía que ser. Arco sur aquí en Boston, Julio César Enciso, la joya de la albirroja. Paraguay, carajo, Paraguay, caramba, digo qué felicidad. Hoy 29 de junio del 2026, fecha muy especial, recordando el Mundial de Sudáfrica, recordando momentos tocantes en la vida profesional. Qué regalo, Julio, para el país, para la albirroja, y lo tomo como mío de corazón. Señoras y señores, aquí en Boston, en Copa del Mundo, tu selección, mi selección, nuestra selección, le está ganando al cuatro veces campeón del mundo. El marcador ahora, Paraguay, la albirroja querida, Enciso lo hizo, Paraguay 1-0.

0: Canales, vamos Paraguay. Canales tiró a gol. Paraguay para todo el mundo. Grítelo. Canales, tocado por la varita mágica. Lo pedíamos por él, por Canales. Lo decíamos, jugador de finales, de partido decisivo. Lo decíamos, Paraguay clasificó. Elimina a una campeona del mundo. Elimina a Alemania, una selección cuatro veces campeona del mundo. Paraguay lo deja en el camino. Y Canales, tocado por la varita mágica. Otra vez Canales. Aparece un muchacho que lo trajo al faro, que se ganó su lugar. Paraguay, gracias a Luis Roca, querida. Solamente la Luis Roca nos da esta alegría. ¡Viva el cielo! Israel, Juan José, mi felicidad es para ustedes y para más de 8 millones de paraguayos. Gracias, Canales. Gracias, selección paraguaya. Paraguay clasificada, Jotita. Estamos en octavo de final de la Copa del Mundo.
1: Y apareció el pie zurdo de este hombre misterioso, de este hombre que apareció al final de la lista, de este campeón de la Sudamericana, de la Recopa, de este futbolista de perfil bajo, para meterse en la historia de los mundiales, en la historia de la selección paraguaya. ¡Qué manera de patear el penal! Al techo del arco de Neuer. Y este zurdazo de Canales dice que Paraguay tatúa su nombre en los octavos de final de la Copa Mundial. ¡Qué tercera línea! ¡Qué tercera selección! ¡Y qué nada! Paraguay lo deja fuera a Alemania en tanda de penales. Paraguayo tiene que saber sufrir. Lo sufrimos el día de hoy, pero estamos en los octavos de final de la Copa del Mundo.

0: Bueno, fuerza, fuerza, fuerza, arriba, arriba, arriba. Hoy es un día especial. Hoy es feriado, pero estamos acá. Hoy ganó Paraguay y está en una instancia increíble. 6 más 11 minutos. Señor, señora, no sé si estará despierto, lo dificulto, pero alguno que otro habrá siempre. Como yo que venía por la costanera, por mi costanera, y me dijo, Diosito, ya te pusiste muy contento ayer y hoy vas a pinchar. Por fin vas a pinchar, me dijo Dios. Y bueno, me rescató un Bolt especial. Le tengo que pagar después a Mariela porque, a Mariel porque se fueron a buscarme con el querido amigo Aguilera y aquí estamos. Katia, parece que hay promesa de cumplir hoy, ¿eh? ¿Cómo estás?
1: Hoy Mario es cuerpo pintado. No. Mario Ferreiro, te vamos a ver en cueros.
0: Yo me imagino la que te quedé recitando García Lorca, sí. Pero con cuerpo pintado.
2: Imagínate.
0: ¿A vos te vas a pintar el yeso, por lo menos?
2: Está casi todo pintado. Este.
0: ¿Ya? No. Bueno. Qué bárbaro.
1: Clemente comió pescado, sí. Está con todas las pilas.
2: Con toda la energía, muy sí, bien. Señor. Un rico dorado a la parrilla.
0: Qué maravilla.
1: Una su hueso.
0: Qué nivel.
2: Para apurar un poco también la reparación del hueso y quitar ya esto ya.
0: Claro.
2: Quiero aplaudir y no puedo todavía.
0: Estamos tratando de despertar a Luis Enrique, que creo que no durmió todavía.
2: Doble festejo de él, porque
0: mucha emoción. Celebró su cumpleaños. En la transmisión le recordaba a su hijo, a su hermano. Tantas cosas, ¿no?, que vivió la gente ayer. 16 años después, el mismo día, 29 de junio, ocurre esto cuando pasamos también de Japón en ese momento. Ahora pasamos a un tetracampeón del mundo, pasamos de un histórico.
1: Yo sufrí,
0: ¿no? Sí, no, Paraguay si no es así no puede de otra forma.
2: Pasa. Y 16 años después Japón se vuelve a eliminar.
0: También se vuelve a eliminar contra Brasil. Sí. Pero a mí me impresionan dos cosas. Uno es, claro, acá todo lo que nos pasa a nosotros, pero también toda la región. Veo los festejos en Buenos Aires, en Sao Paulo, una explosión, porque ellos todavía tienen la espina del 7-1. En su mundial,
2: claro,
0: cuando Alemania.
2: Sí. Entonces, ellos eran todos paraguayos ayer.
0: Claro, sí. Ayer festejaban toda la frontera también, Punta Porá, Foz de Iguazú, y sobre todo paraguayos por el mundo, Katia. No solamente los que estaban allá en Estados Unidos, los que pudieron al estadio, también los que viven en Buenos Aires. He visto una estación 11 lleno de paraguayos con banderas festejando en Buenos Aires, pero también en Europa, ¿cuántos en España, no? Que estaban viendo el partido. Esto es muy particular, se vive muy pocas veces. Ayer, por ejemplo, hicimos Info 18 mirando una tele y contando lo que pasaba. ¿Qué íbamos a hacer? Íbamos a explicar cuánto está la inflación y si Peña va a hablar el 1 de julio. Peña, que entre paréntesis, hizo...
1: Solo política tan hice porque le reemplacé a nuestro osito de peluche.
0: Cierto, cierto. Sí. Solo...
1: Estaba acá, los invitados estuvieron acá vibrando, pero penal por penal entramos todos sudados, todos emocionados. Qué mucho que sufrimos, Mario.
0: Sí, fue muy fuerte. Les cuento que al más puro estilo de otros países, también los alemanes están pinchados y dicen el referee les perjudicó.
1: Claro, por ese gol del VAR.
0: Sí, que la verdad es que el árbitro marroquí, ¿verdad?
2: Marroquí.
0: Ese tiene que tener una calle, por lo menos hoy tiene que haber, porque, a ver, de que fue falta, fue falta, fue pero falta. A Paraguay nunca se le cobra esas cosas. Siempre al más chico.
2: Sí, totalmente.
0: No se le cobra. Y logramos que Luis Enrique esté en contacto directo. Le pedimos disculpas, pero ¿qué vamos a hacer? Hoy es un día tan especial y lo escuchamos tan emocionado. Vibramos tanto, mucho escuchaban el partido porque era una hora que mucha gente estaba trabajando, sí. Claro.
2: Yo lo escuché todo el primer tiempo, lo escuché a Luis.
0: Exacto, y así íbamos,
1: y
0: ¿verdad?
1: Y JJ fue el que dijo que el gol era nulo. Jotita.
0: Ah, bien. Cierto, sí, cierto.
1: Jotita dijo.
0: Cierto,
1: y
0: bueno.
1: Y le estaba dando el crédito justamente a Luis Enrique, pero él nos va a contar de primera mano. Bueno, para que veas que te escuchamos, Luis Enrique Pérez.
0: Luis Enrique Pérez, muy buenos días. ¡Viva Paraguay!
3: Aquí Boston, buen día Mario, buen día Katia. A Clemente, a la audiencia del primero de marzo y deporte
2: día,
3: en total, un saludo grande, un amanecer más que feliz aquí, bueno, todavía recién está, ya sale el sol, pero una hora de diferencia, muy temprano, creo que todavía no hemos dormido 2 horas, pero estamos felices, felices porque realmente hemos logrado algo demasiado, demasiado grande en el fútbol, que hace tan feliz a un país. Le dejamos fuera de la Copa del Mundo a una selección 4 veces campeona del mundo y creo que indudablemente en el fútbol ha sido la victoria más importante hasta ahora lograda por la selección en Copa del Mundo.
0: Sí, a ver Enrique, tantos años de tu carrera, tantos mundiales, la radio paraguaya de los mundiales, ¿pudo haber sido la noche más emocionante de tu carrera profesional?
3: Sí, es una de las noches. Hemos tenido noches importantes con el fútbol paraguayo y también con la selección. Pero históricamente, a nivel de resultado deportivo, este es el más trascendente. Es cierto, en el formato del año 2010 en Copa del Mundo, llegamos con el Tata a cuarto de final. Aquí todavía recién avanzamos a octavo de final. Pero con el nuevo sistema, en la misma cantidad de partidos. Y lo que hace grande lo de anoche, o de ayer a la tarde, tardecita noche, es al rival a quien se le dejó fuera a Copa del Mundo. Le dejamos fuera una potencia mundial, una selección que ha jugado más de 4 finales y que ha ganado 4 finales de Copa del Mundo. Le hemos ganado uno de los poderosos del fútbol mundial, del fútbol europeo. Le sacamos en la primera etapa del mata-mata, en 16avos, lo dejamos fuera a Alemania, no es poca cosa. Yo creo, Mario, que deportivamente es la victoria en el fútbol más importante hasta ahora lograda por la selección paraguaya.
0: Claro, me imagino también la tensión, Luis Enrique, porque tuvimos el doble match point y como siempre sí. Sufriendo Paraguay, ¿no? ¿Qué sentiste ahí cuando no lo puede lograr Tony, cuando nos pasa que
4: Balbuena después?
0: Balbuena también le atajan. ¿Qué sentiste? Dijiste, bueno, se nos cayó el mundo.
3: Pensé lo peor íntimamente, pero no lo demostré en la transmisión seguramente.
0: Claro.
3: Pero pensé... se me vino a la mente otra vez tantas situaciones que se han dado así, de que uno aprovechaba ventaja y que el rival que te remaba de atrás comenzaba pasándote, ¿verdad? A Dios gracias no se dio eso, no pudimos recuperar de ese doble match point que tuvimos a nuestro favor y que no lo concretamos para terminar ganando a la selección de alemana. Y como yo no sé si te dije a vos, dije en deporte tal seguro, estoy seguro, no sé si dije en otra programación de la radio, que le tenía mucha fe a Canales. Pero no solamente por algo que hizo ayer, sino lo venía argumentando con hechos. Un muchacho tocado por la varita mágica, preparado para las grandes finales, todo lo que ha jugado con Lanús y ha logrado. Es como que está tocado por la varita para los partidos importantes. Decíamos que él iba a hacer un gol. Yo pensé que él hacía un gol en el trámite del partido. Es más, lo dije ayer que había soñado gol de él y de Enciso. Y parece mentira, Mario. Se lo dije al aire a los muchachos. Se lo dije a Cotita, a todos. Y me decían, pero ¿qué va a meter 2 goles? No sé si me metió 2 goles, pero yo soñé gol de Enciso y de Canales. Y bueno, Enciso hizo el gol durante el partido, ¿verdad? Que abrió el camino para el 1-0 que lo sostuvimos hasta parte de la primera etapa, toda la primera etapa y parte del segundo, donde muy pronto encontraron los alemanes el empate. Y después el gol de la clasificación de Canales, que hay que ser loco también para patear como pateó él y como pateó Matías Galarza. Entró sí. A colocarle por
4: qué frialdad. Arriba.
3: Ni si volaba ese no, y no atajaba, era realmente pateó como patean pocos jugadores en una definición. Imagínate un penal decisivo con toda la cara que tenía encima. Y bueno, hoy estamos disfrutando, gracias a estos muchachos, esta gran clasificación paraguaya a octavos de final.
1: Enrique, si bien fue una victoria del equipo, ¿quiénes crees que fueron las figuras principales? ¿Está Gil, Canales, Enciso? ¿O le viste a alguien más por ahí que podíamos destacar su participación?
3: Para mí, en cancha, el partidazo fue de Matías Galarza. Para mí fue la mejor figura de la selección paraguaya. Hizo un partidazo, un verdadero partidazo para lo que uno maneja tácticamente y el movimiento, la entrega. Un jugador que, fíjense, jugó todo el partido contra Australia. Jugó ayer todo el partido, no sintió nada. Es un muchacho que se ha preparado mentalmente con todo lo que se había hablado de él en su momento, que le podía haber afectado anímicamente y un montón de cosas, terminó demostrando que es un jugador de carácter. Y ayer fue para mí en cancha él y Cubas y un partido bárbaro. Canales también hizo en el partido un gran trabajo. Y después en los penales fue Orlando Gil, indudablemente el arquero no le puede sacar crédito. Fue elegido, de hecho, por FIFA el mejor jugador del campo. Pero yo creo que está entre esos nombres que te cité. Y Orlando, que ayer jugó ya en el partido más aplomado de que está en la selección en esta Copa del Mundo, y terminó por consagrarse al quedó de la selección al parar 2 penales en la definición ante Alemania. ¿Qué más se le puede pedir, Katia?
0: Ahora, acá también hay que reconocer, tanto tuvo que explicar Alfaro, lo escuché bien después en la conferencia, comedido, explicando todas sus razones, admitiendo que él es porfiado y que va a discutir siempre, pero que siempre va a abrir el debate. Pero hay que, a ver, enumeremos, Enrique. Gil es una elección, una decisión de Alfaro. Nos fuimos hasta allá sin saber quién iba a ser el titular. Lo decidió él, lo mantuvo.
4: Canale, cuando se lo llamó, fue el último de que entra al equipo, y también algunos funcionaron el ceño y dijeron, ¿por qué Canale si no participó de todo el proceso? Apenas el último combo. Entonces, Magalhães, la misma historia, ¿no? Hasta el tiempo en que lo mete, que todos queríamos que entre al principio. Me parece, Enrique, que es momento de entender también que este señor y su equipo tienen un funcionamiento que debemos respetar. Por eso llegó hasta ahí, ¿verdad? Más allá de que no nos vamos a estar adhiriendo a todo lo que diga como si fuera un gurú, pero la verdad es que hay un gran mérito de la firmeza con que el técnico sostuvo su teoría, su filosofía y llegó hasta donde llegó. Eso tenemos que decirlo claramente, porque acá, vos sabés, Luis Enrique, que ya lo estaba matando.
3: No, totalmente, yo estoy de acuerdo contigo. Por eso yo en la conferencia de prensa, al final yo me sentí feliz cuando la anterior le había planteado la pregunta, que hizo un descargo, porque él se descargó y dijo muchas cosas,
4: sí.
3: Todo lo que tocó, y fue realmente una de las conferencias más importantes que yo he escuchado de Alfaro, por todo lo que contó que no se sabía. Y ayer, bueno, volvió a tocar él solo sin que se le pregunte el caso de Mauricio, porque es real. Mauricio en cancha, cuando está en cancha, le da más fútbol a Paraguay. Él sabe eso, él entiende eso, pero también entiende que la necesidad del equipo era otra cosa. Entonces ahí está un poco el crédito del entrenador que está con el jugador del día a día. Pero ayer Mauricio terminó por ratificando que cuando él está en cancha es otra cosa. Esa pelota que le metió a Caballero, esa visión de juego que tiene, es realmente meritorio. Y lo del entrenador también. Mira que casi terminan jugando ya todos, solamente faltaría que Volveira y Gatito Fernández tengan minutos ya, porque realmente está utilizando a todos.
4: Usa a todos.
3: Lo de Sosa.
4: ¿Sí?
3: Ayer lo de Ramón Sosa, si estaba Sosa, yo creo que le podríamos haber hecho muchísimo daño hasta la selección alemana. Está visto que Caballero rinde más jugando por derecha también, no como entró jugando al comienzo, ¿verdad? En
1: y
3: fin,
1: Enrique,
3: yo creo que hay mucho mérito del entrenador.
1: Esa amarilla... Sí, ¿esa amarilla cómo fue para Alfaro?
3: No, el reclamo pasa. Tenés que estar ahí en esa área técnica. ¿Y
1: qué implica en términos para yo? ¿Qué implica eso en términos de sanción?
3: Y porque pudo ser haber sido por muchas razones. Por exceso verbal, por haber abandonado una y otra vez el área técnica. Es decir, hay muchas razones. Fue amonestado él, fue amonestado también el asistente del técnico alemán, después fue amonestado también el asistente de Alfaro. Son por esas razones se pueden dar, Katia, las amarillas para los entrenadores.
4: Claro, y preguntaba a Katia si eso implica una sanción posterior. Nada, ¿verdad? Es una multa.
3: No.
4: Una
3: no,
4: multa.
3: No.
1: No es que no va a estar una en el multa. Próximo no. Partido.
4: No, porque claro,
3: no,
4: es bueno.
3: No va a estar el partido, no fue expulsado. Él fue amonestado nada más en el partido.
4: Sí, lo otro que también es interesante entender, que de acuerdo a lo que ustedes vieron en la cancha, Luis Enrique, es el aguante a un equipo que martillaba y martillaba como Alemania, pero tuvieron toda la posesión del mundo, pero seamos sinceros, son un par o no muchas llegadas. Paraguay tuvo 3 llegadas en el primer tiempo y mete una, y Alemania también tuvo 3 llegadas en el primer tiempo.
5: Sí.
4: Entonces, ojo con el dominio del balón, la famosa discusión, Luis Enrique, ¿sirve o no sirve? ¿Y para qué tener el balón si no sabes cómo resolver? Paraguay, en ese sentido, hay que también eso analizar con tiempo. Jotita, el querido Benicio, que se estará recuperando, nos van a explicar. Pero hay una disciplina táctica brutal también en este equipo, Luis Enrique.
3: Sabemos defender, defendemos muy bien. Pues eso, ahí entra a tallar el sello que tenemos nosotros. Por eso decíamos, Paraguay jugó con mucha actitud, con mucha entrega. ¿Qué te demuestra eso, Mario? Que el grupo estaba unido, sí, comprometido. Por eso yo puntualicé las declaraciones que hizo el capitán Gustavo Gómez y se cumplió en la cancha.
4: Sí.
3: Nosotros también soñamos y queremos un partido más. Recordás que había puntualizado contigo y con Katia.
4: Cierto.
3: El día del partido, claro. Entonces, ahí se cumplió en la cancha. Fueron solidarios. Entró Canal y parecía, como decía Alfaro, que hacía 100 partidos jugados por la selección paraguaya, como entrada con determinación. Y Alemania tuvo tendencia. Tendencia es importante tener y generar. O tenés tendencia para generar ocasiones de gol y puedes buscar contundencia para marcar y hacer la diferencia. Pero ¿qué pasa? Alemania llegó a tener tendencia, buscó crear opciones de gol, pero Paraguay no le permitió. Y las pocas veces que insinuó, Paraguay protegió, salvó. O sea, por eso ayer la selección paraguaya demostró de que es un equipo tremendamente solidario, unido, y que defiende muy bien. Y como también le dijimos en la conferencia al Faro, y él lo sabe, más que nosotros, obviamente tiene mucho código de vestuario. Hoy ya es un técnico mundialista que ha pasado de etapa y que ha eliminado una selección 4 veces Copa del Mundo. Hoy el palmarés de Alfaro está por las nubes. El fútbol es defensa y ataque.
4: Totalmente.
3: Mucha gente ya le criticaba, pero para el fútbol es defensa y ataque. Y vos jugás por abajo y por arriba. ¿Y pero cómo termina el partido de ayer? Un Paraguay haciendo el gol por arriba, enciso. Después recuperó una pelota, un tiro de esquina, quien cabecea, enciso. O sea, entonces, ¿y cómo termina aguantando ir a los penales Paraguay? Defendiéndose bien. Así es. Y después ya entra la definición donde tuvimos la gran virtud de nuestro arquero Orlando Gil y después el penal que manda a guardar Canales para entrar otra vez en la historia grande de la selección, un muchacho que fue uno de los últimos llamados y convocados por el técnico.
4: Totalmente. Un par de cositas. Escuché que muchos periodistas extranjeros decían cómo trabajó la línea 4 con el mediocampo. Muy, muy compenetrados. No hizo línea de 5, como si hizo contra Australia, que tanto le criticamos al Faro. Sabe lo que hace este señor. Y lo otro que también hay que... ¿Cómo recuperamos? Bobadilla, el que hace la barrida para iniciar la jugada del gol de Enciso.
3: El gol, claro. Sí, y si él recupera la pelota.
4: Exacto. O sea, mucho esfuerzo conjunto, Katia, de todo el equipo. Por eso cuesta encontrar una figura. Gil seguro, pero todo el equipo ayer se entregó.
1: Sí, pero sin lugar a dudas, destaques nomás, ¿verdad? Alemania, para dimensionar nomás, Luis Enrique, si podés complementar algo más, ¿a quién dejamos afuera como selección? Alemania es la selección con más finales en los mundiales. Ganó en el 54, en el 70, en el 90, en el 2006 y perdió las finales de 1966, 82, 86 y 2002. 8 finales encima tiene Alemania y nosotros ayer le eliminamos, Luis Enrique.
3: Justamente es lo que te decía, por eso te decía que tuvo más de 4 finales y ganó 4. No fue el 70, el 74 fue en Alemania que le había ganado la final a Holanda 2-1, ¿recuerdas?
4: Sí.
3: No puedes recordar, pero en las estadísticas, pero es cierto lo que estás diciendo, y por eso es que yo valoro a la pregunta que hizo Mario. Si yo, ¿cómo vi a la victoria de ayer? Y la victoria más importante en la historia de la selección nacional a nivel oficial y Copa del Mundo, por los palmarés de la selección, a quien dejamos fuera, le dejamos fuera del Mundial a la selección de Alemania, al arrancar el mata-mata, al arrancar 16º de final, que es donde todas las distancias ya son finales, donde tiene que pasar uno y se queda el otro. O sea que lo que logró Paraguay es tremendo. Por eso que a grito le pedíamos al presidente de la República que haga algo bueno y haga un feriado hoy justificado, porque merecía la afición deportiva paraguaya, tan sufrida en nuestro país, tan sufrida en nuestro país, que el fútbol y la albirroja te da un poco este bálsamo para que seguramente no olvidemos de las tantas necesidades que tiene nuestro país. Porque realmente el pueblo necesita muchas cosas, pero victorias de este tipo, ustedes habrán visto que en Asunción y en todas las ciudades de Paraguay lo que era. A mí, yo de verdad le digo, si dormí 2 horas ya es mucho. Estuve compartiendo el postpartido con muchos paraguayos que no se iban ahí de la zona del FanFest, todavía emocionado, con gente que hace casi 30 años de vida acá y que te dice,

0: No, la selección alemana no tiene precio. Y me dice, ¿y cómo pagaste? Y bueno, yo pagué $800 de hotel, vine en auto, más pagué la entrada, y en pito y flauta, en un día, un paraguayo que está aquí, te gastó casi $3,000 por estar con la selección paraguaya. Es. Y eso en Paraguay, si vos cuantificás los paraguayos, es mucha plata. Y también es dinero todavía para los que ganan acá. Pero ¿sabes qué me decía el paraguayo Katia, Mario Clemente, hoy? Y me decía, no importa, esa es la ventaja que te da este país. Hoy gastás eso, pero mañana te va a trabajar y en 2-3 días estás recuperando, me dice. Uh-huh. Así mismo, claro. De verdad.
1: Claro.
0: Un paraguayo que vive en New Jersey me decía, Luis Enrique, no te preocupes, a ver, estamos felices de tenerla a usted acá, de ver esto por la selección, y te cuento, ya hoy, ahora mismo ya estamos pensando en lo de Filadelfia, muchos ya se van a ir de aquí a Filadelfia, te dice. O sea, eso te da el fútbol realmente. Impresionante, yo de verdad les digo, no podía creer el testimonio de tanto cariño de la gente que escucha Primero de Marzo, que le escucha a usted, le escucha después a Palo, escucha Deportes Total y que está pendiente. Pero de verdad les digo, anoche fui testigo, una señora, le estoy dando el ejemplo, una previa, vino una señora pasando, nos estamos haciendo el partido, le invitamos paraguaya, así de dónde, el barrio Sajonia, cerca del Club Deportivo Sajonia, recuerdo su apellido, Espínola, porque era la hermana de esos famosos tenistas, ¿te acordás?
1: De
0: Caballero, sí, los Espínola, que incluso llegaron a ser campeones nacionales, sí, era una de las hermanas que hace 26 años estaba acá.
2: Mi nana.
0: 26 años.
1: Claro.
0: Y eran dos mujeres, ella y una amiga paraguaya también, de Ciudad del Este. Ella de Sajonia, la otra de Ciudad del Este, el presidente Franco, las dos, solitas, no sabían ni por dónde ingresar. Era 4 horas antes del partido, yo ya venían de la cancha y me decían, Primero de Marzo, ustedes son Primero de Marzo. Ay, en el Primero de Marzo, ustedes, la gran Primero de Marzo, no lo escuchamos acá. Dos señoras.
1: Fabuloso.
0: Dos señoras.
1: Desde solitas, Alemania nos saludan también. Acá de Alemania están escuchando. Sí, no. Víctor escucha y dice 8 finales, sí, 13 semifinales tiene Alemania. Acá es un velorio, me dicen. Inclusive los diarios alemanes están culpando al refere, cosa que hacen los equipos chicos, pero bueno, ¿qué le vamos a hacer?
2: Y Luis Enrique, ¿qué se viene ahora? ¿Cómo podemos proyectar y más o menos cuándo tenemos el próximo partido?
0: Y hay que esperar rival. Nosotros jugamos en Filadelfia. Nosotros queríamos jugar este partido, Katia, de Mario y Clemente. ¿Saben por qué? Queríamos tener la experiencia, esto internamente nomás, el equipo de Deporte Total, queríamos tener la interna de lo que es el 4 de julio para los americanos, que es la fecha más importante.
1: Justo.
0: Y que en esta ocasión inclusive, qué número, qué fecha de festejo de la independencia, que se firmó en Filadelfia.
2: Claro.
0: Y todo el espectáculo que va a ser en la noche previa para recibir el 4 de julio. Y decíamos, vamos a estar ahí nada menos que en una ciudad histórica para este poderoso país. Ahí en Filadelfia se firmó el tratado de la independencia, lo que representa para este gran país del norte, ese acontecimiento, y nosotros queríamos estar ahí también, y gracias a la selección vamos a estar ahí, en la tierra de Rocky, como dice mucha gente.
2: ¿Va a ser el 4 entonces, Luis Enrique, el próximo partido?
1: Este sábado.
0: El sábado, Katia, jugamos ahí, pues, contra el ganador de Francia, Suiza, que es, bueno, Suecia, el favorito, saben quién es, ¿verdad?
1: Claro, hoy Juan. Lo más probable.
2: Sí, pero todo se está rompiendo en este mundial.
3: Sí.
2: Los pronósticos, ¿verdad? Porque inclusive, bueno, el tema de Alemania, mucha gente vio con distancia, ¿verdad? La participación del Paraguay y hoy estamos acá. Así nomás es. Así es que cualquier cosa puede pasar en el partido Francia-Suecia.
1: Luis Enrique, van hacia Filadelfia, me imagino que hoy ya, porque todo va muy rápido. Hay que moverse. Eso también es toda una logística difícil porque tenés que, Alfaro mismo decía, no sé ni a qué hora nos vamos, ahora sé que ganamos por penales, no sé a qué hora sale, y le pregunta uno ahí más o menos a un secretario, porque todo hay que organizar ya ahora sobre la marcha, Luis Enrique.
0: Sí, totalmente, nosotros vamos a hacer el trayecto terrestre. Ocurre que aquí los vuelos internos tenemos las maletas que tenemos son muy grandes, las de los equipos,
1: claro,
0: más también la nuestra ya, y acá no te perdonan, acá no hay tu tía, acá Jotita pagó $260 por ejemplo por sobrepeso la vez pasada desde San Francisco hasta Boston. Gustavito pagó 60.
2: Ena, no va a traer regalo, Jotita.
3: No. Mucho caro, ¿eh?
2: No va a traer regalo.
1: Chao, regalo.
0: Sí, para acá te aseguro.
1: Sí.
0: Llevo yo.
1: Acá.
3: Hay privilegio acá.
2: No.
3: Hay privilegio.
0: Con mucho afecto, con mucho respeto.
2: Luis Enrique.
0: Vamos a hacer vía terrestre hasta Nueva York. Perdón, le voy a contar. vamos a hacer

0: terrestre hasta Nueva York. Ahí tomamos la van contratada por la empresa para el equipo deportivo. De ahí ya nos vamos a Filadelfia, que te estás 3 horas. Vamos a compartir un ratito ahí en la Gran Manzana. Y vamos luego para la sede de la selección, porque la selección viaja esta tarde. Ya a partir de mañana no podemos estar ausentes en ningún entrenamiento de la selección, como hemos estado en San José y en todos los lugares donde ha estado entrenando la selección paraguaya.
1: Claro,
0: ahí tenemos que acompañar a la selección.
1: Hay que ver cómo arma de vuelta el equipo, quiénes están mejor, va a recuperarlo a Diego, seguramente. Vamos viendo, él usa todo. Te digo rápido, Luis Enrique, Atlanta ya ofreció 106 millones de reales por Magallanes, por Mauricio, ya hay
0: oferta. Mauricio.
1: Bueno, Mauricio. Por Mauricio ya 106
0: demasiado
1: millones.
0: Demasiado buen jugador.
1: Y Orlando Gil también ya en la mira de clubes europeos. Acá dice, esto es lo que pasa pues cuando ocurre un resultado como el de ayer.
0: Sí, y te voy a decir más, ojo, atendé lo que te voy a decir. Orlando Gil tiene un nuevo representante, Javier Saviola.
1: Ah,
0: y Conejo, ¿recuerdas?
1: Claro, el Conejito.
0: Javier Saviola, Javier Saviola es el nuevo representante de Orlando Gil. Y ahí ya interesa el club europeo. Ahí, aparte de jugar Copa del Mundo, el físico que tiene...
1: Sí.
0: Orlando Gil es típico del arquero europeo, de gran,
1: exacto,
0: porte, de gran físico.
1: El tipo eso, Courtois.
0: Matías Galarza, que River lo desechó, está siendo uno de los mejores de la Copa del Mundo.
1: Sí.
0: Ya no apunta a River, bien, gracias. No. Apunta a un equipo europeo.
1: Cambia todo.
0: Y estoy seguro que la Copa del Mundo es que recotiza y cotiza al jugador de fútbol. Porque esto, hay muchos jugadores que gracias a esta Copa del Mundo van a terminar cazando un buen contrato. Y van a valorizar más el jugador paraguayo. Esto tiene una repercusión positiva. Fíjate que si estábamos ganando, juntando ya 23 millones ahora con esta clasificación, ¿a cuánto sube el ingreso que también tiene la Asociación Paraguaya de Fútbol con un dinero que volverá a distribuir a los clubes? Aquí, aparte de la felicidad y la alegría para todo el pueblo paraguayo, hay muchas cosas positivas que tiene que administrar la selección y los jugadores. La Copa del Mundo cotiza a todos sus protagonistas.
1: Bueno, Enrique, te vamos a dejar descansar, querido hermano, gran tarea. Acá me dicen, escuchamos en el panel porque estábamos trabajando la transmisión, otra gente de Ciudad del Este. Realmente gran tarea otra vez de la radio paraguaya de los mundiales, Enrique. Y en tu relato te escuché recordar a Juan José, que el destino quiso que justamente sea enterrado ayer. Recuerdo a Israel, ambos compañeros nuestros acá en la radio en un momento dado. Tu cumpleaños, qué mezcla de emociones. Realmente creo que no te vas a olvidar nunca este 29 de junio del 2026, Luis Enrique. Y nuestras felicitaciones a vos y a todo el equipo.
0: A un gran trabajo del equipo. Aquí no es solamente Luis Enrique, es un gran equipo. Yo me siento orgulloso del grupo humano que tengo y que encabezo en Deporte Total el 1 de marzo. Ayer tuvimos muchos sentimientos encontrados. Pocas veces el presidente de una empresa te llama después de un partido a felicitarte dentro de la emoción por el trabajo. Ocurre que realmente no multiplicamos y primero de marzo está haciendo una gran cobertura y todos somos equipo, así como ustedes hacen esta previa para nosotros el día del partido, el post partido nos ayuda con ustedes, después entra Pablo, después entramos nosotros con Deporte con los compañeros allí, con Tano, con Pancho, Gianluca, Héctor Agüero, Johnny, todos que están haciendo un gran trabajo, ¿verdad? Estamos nosotros, vos entendés, Mario, yo una vez te dije que nuestra pasión es esto realmente, hacer esto, ¿verdad? Amamos lo que hacemos, ¿verdad? Y lo hacemos en un medio que tenemos que agradecer a Dios que te da la oportunidad de ser protagonista históricamente. Y yo estuve muy feliz ayer por Generaciones Nuevas, porque ayer he visto a muchos periodistas jóvenes que están abrazando esta profesión y que tienen su primer mundial con la selección paraguaya.
1: Sí.
0: Y ya son protagonistas de una historia como la de ayer, por ejemplo, ¿verdad? Total. Entonces le dije a Gustavito para que tenga en cuenta, anda Gustavito y hacerle nota a los muchachos, a todos los colegas jóvenes que nos acompañan en esta cobertura de distintos medios, como en tu caso. Gustavito tiene su primera Copa del Mundo. Se está bautizando como profesional mundialista y con qué felicidad, con qué alegría, cubriendo la selección paraguaya, estando todos los días de entrenamiento en todas las conferencias de prensa de Alfaro. Y ayer le pude escuchar a mucha gente joven que hace 16 años no hacía ni periodismo todavía y hace 16 años ni sabían que iban a ser periodistas deportivos y hoy están aquí con la selección paraguaya.
1: Totalmente.
0: Y parece mentira. Ayer me tocó estar al lado de Arturo Rubín.
1: Imagínate.
2: Vi la foto.
0: Imagínate lo que es hacerle a su equipo deportivo Boletería, él, a su comentarista Ricardo Mendoza, a Víctor Villalba, que es un chico que a mí me encanta, un chico muy profesional que hace muy buenas preguntas. Le estuve preguntando a los tres sobre el partido, sobre el calor, sobre el estadio. Nos matamos, estamos trabajando en equipo. Eso te hace el fútbol y hace la grandeza. Por eso yo siempre dije, uno tiene que ser respetuoso de los colegas. Y Arturo Rubín es un gran colega, de gran trayectoria, ¿verdad? Y así, claro, como él me respeta, yo le respeto. Siempre hubo entre nosotros un respeto mutuo, mutuo. Por eso a mí me encantó ayer. Le cargué un montón de bromas. Le dije, Arturo, te copié, Arturo. Le dije. Y me mira el que es rápido mentalmente y no entendía. No te das cuenta, fíjate bien el mito que te copié, le dije. Porque él se iba a todos los partidos con Kepis. Porque le volaba la pinada y le molestaba.
1: Claro.
0: Hacía tanto calor. Y como yo también, mi teja está volando, me puse un kepis. Y otra anécdota más. El kepis que me puse es de los New York Knicks, los que ganaron después de casi 50 años la NBA, ¿verdad? Y en Boston, y me querían cobrar. Y ahí, para los peritas, todo es gratis en el estadio. Hamburguesa, sándwich, burrito, lo que vos pidas. Había sido, no sabíamos nosotros.
1: Ajá.
0: Pero uno de los que vendía ahí me dijo, no, para usted no, me dice, en España, no, para usted es $15, pero ¿por qué? Por su kepi, me dijo.
1: Claro.
0: El kepi de los... Sí, claro. Porque son los de Boston Celtics.
1: Claro. Rivales a muerte.
0: Anécdotas como esa. Sí. Anécdotas como esa, Mario, quería comentar porque, pues, vos hablás de sentimientos encontrados, se me cruzaron tantas cosas. En fin, estoy muy feliz, le dije a Mariel, a la gran 7, Mariel. Ya me estaba llamando a las 5:40. Pero no le contesté, le dije, no le voy a contestar. Está Mario, está Katy, está Clemente, está la audiencia. Eso. Nos debemos a la audiencia, entonces, ¿pero qué hice? Salí de la habitación y estoy en el pasillo para molestar a nadie.
1: Ah,
0: porque te juro, no dormimos un pepino todavía, de verdad le digo.
1: No.
0: Pero gracias que estoy hablando con ustedes, estoy recuperando mi voz, estoy volviendo menos de...
1: Se te escucha mucho mejor lo que pensábamos.
2: Sí, totalmente.
1: Pero bueno no le quisiste despertar a tu habitación, pero está despertándole a todo el hotel en el pasillo. Y no te olvides que nosotros también tenemos nuestro Víctor Villalba, ¿eh?
3: Que no es un buen chico como el que a quien vos le quieres. Pero no es bueno. No, de los malos.
0: ¿Qué pasó con Canallá?
1: Está feliz también, está feliz.
2: Todos están muy felices acá. Ay, Luis Enrique. Y bueno.
0: Y Fernandito Congelos.
1: Está llegando con el café.
2: Sí.
0: El café para las chicas. Un saludo grande, muchachos.
1: Gracias.
2: Gracias, Luis Enrique.
3: Abrazo, Luis.
1: Luis Enrique
0: Vamos
1: Pérez.
0: Vamos Paraguay para todo el mundo.
2: Vamos Paraguay.
1: Amén, que así sea. Luis Enrique Pérez, el relator de los mundiales.
2: Vos sabés que él describe el partido, porque yo tuve que escuchar, porque tenía que acá, esclava Isaura, veniendo acá. Entonces le estaba escuchándole. Y Luis Enrique es como si fuera que vos estás mirando el partido.
1: Exacto.
3: Sí.
2: Es impresionante.
3: Te grafica todo lo que está
2: con fotita. Exactamente, sí. Como...
3: Te pinta en el aire.
2: Sí, efectivamente. Sí. Y ahí fue cuando yo escuché que Jotita dijo...
1: No falta. Sí, enseguida dijo él. Porque mucho eso nos pasó, fue muy rápida esa jugada.
2: Sí,
1: bueno, estaba nomás anotando acá, en el 76 se abre esta radio y como gran contratación se lo trae Carlos Alberto Gómez, gran relator, ¿verdad? Que hace dupla con Julio del Puerto. Cuando muere Carlos, fue una suerte de tragedia para nosotros. ¿A quién se le pone? Me acuerdo las reuniones con Alcides Riguero, con Juan Ángel Naput, y se lo trae a Arturo, que transmitía para Ñandutí. Ñandutí tenía fútbol cuando eso, ahora lo volvió a tener después de mucho tiempo. Inclusive cuando Arturo se va a Ñandutí, Humberto dice, basta de fútbol, no se hace más fútbol acá. Se fue Arturo, ya no viene otro más. Y Arturo hace gran carrera también acá. Y cuando se va Arturo, ya antes había estado en algunas alternancias, ya se queda para siempre Luis Enrique Pérez con nosotros. O sea, son las tres grandes voces que tuvo esta radio. Imagínense los nombres que estoy diciendo.
3: Sí.
1: Carlos Gómez, Arturo Rubín, Luis Enrique Pérez. En 50 años de historia. En medio siglo de historia fueron las grandes voces de deportes de esta radio y las que transmitieron todos los mundiales.
3: Y casi parecidas las voces de Luis Enrique Pérez y Carlos Alberto Gómez.
1: La escuela es Carlos, claro. Sí, eso siempre lo admitió Luis Enrique.
3: El timbre de voz también es muy...
1: Sí, porque...
3: Casi similar.
1: Así como nosotros aprendimos de Antolín, de Miguel Ángel y de Charles González Paliza, ellos aprendieron de estos grandes maestros, de Carlos Gómez, de Edgardo Villalba de Chini, o de Julio del Puerto. Para hacer un poco de historia nomás, realmente fabuloso, ¿eh? Qué felicidad.
2: Muy genial, muy genial.
1: Bueno, preparamos una pausita, ¿verdad?
2: Sí, preparamos. Y después las imágenes, porque Mario, estás sí, corriendo videos de todo. Yo tengo video acá, ya me he pasado a mis planteras religiosas,
1: ¿sí?
2: Que en el convento capuchino de Ciudad del Este, por ejemplo, el país se quitó sus ornamentos
1: y se puso el poncho
2: albirrojo.
1: Ah, ya, bueno.
2: Los militares que esperaban a los presidentes del aeropuerto, festejando también el gol. Ahí también.
1: O sea, Pucay, para mirar, en plena misa.
2: En plena misa, el Bahía ahí.
1: Se puso su.
2: Se puso su albirrojo. Mira. Un poncho albirrojo.
1: Qué bien. Ya quiero ese poncho.
2: Sí.
1: Muy queremos ya ese poncho. Bueno, enseguida, hay miles de videos. Fábrica de memes, anoche no descansó.
3: Sí.
1: Había de todo, el Yaguaí que le gana al pastor alemán.
2: Ahí están los militares, mira.
1: Los militares en el aeropuerto, esperando a Katz.
2: ¡Qué nanga! Sí. Estaban
3: riendo
2: con
3: el teléfono.
2: El teléfono sí, nomás. Qué difícil, mucha gente trabaja.
1: Habría que ocurre aquel.
3: Sí. Mira.
2: Todo uniformadito, todo correctillo. Sí.
1: Esto no, publicó ADN en Chile. Dice, la seguridad de Cast por un momento dado se desbandó. Sí. Se había atentado y estábamos liquidados. Pero bueno, hay también gente que se sacó la ropa. Hay,
3: que se tiene que sacar.
2: ¿Vos tenías una plantera en pleno estadio?
1: Yo tenía uno, el querido Chris Molinas me enviaba, vamos a pasar también, porque iba transmitiendo mientras grababa. Sí. Mucha, mucha gente querida y conocida. Y también lo otro, ¿no? Los titulares alemanes son de catástrofe. No pueden entender cómo Paraguay les eliminó. Es la primera vez en la historia que Alemania se elimina por penales. Todas las veces que tuvo penales ganó Alemania. Hasta eso rompimos. Nunca le pasó a Alemania.
2: Y también tan prematuramente, ¿verdad?
1: Y sí, ellos están con un problema de clasificación últimamente. Tuvieron dos mundiales, le pasó. Ahora habían pasado a esta ronda, pero quedaron de vuelta. Era candidata, ¿eh?
3: Claro,
1: era candidata.
3: Sí, sí, sí.
1: Y si nos enojamos con Alfaro porque dijo que dos jugadores turcos valían más que todo nuestro plantel, ahora uno solo, ese Musiala o el otro, el que erró el primer penal, valen más que todo el plantel.
3: Sí.
1: Entre toda Alemania pagan media deuda externa a Paraguay. Si quieren llevar a economía.
3: Sí.
1: Bueno, vamos a hablar mucho de esto. Hoy Mariel me dijo, ahí están tus 10 goles de Alemania. Mariel está más agrandada que...
3: Bueno, ahí
1: y sí,
3: recurrió al archivo.
1: Recurrió al archivo.
2: Yo quería borrar esa parte del triple pase, porque no, yo recordé, por tu culpa, Mario.
1: No. Yo ayer, atiendan bien, cada uno va a comenzar a buscar su archivo.
2: Claro.
1: Yo ayer dije, ¿y si Enciso por fin hace su gol?
3: Sí, es cierto.
1: ¿Te acordás?
2: Un hambre,
1: sí,
2: Mario Ferreira. Vos dijiste, sí, dejaste de robar, Mario Ferreira.
1: Vamos a consultar al VAR. Vamos a consultar al VAR. Yo siempre creí en esta selección.
3: Bueno, diario del lunes, ¿o?
2: Diario del lunes. Miremos el rating y yo ahí toda, que no entiendo, nadie estoy aprendiendo de fútbol, ¿verdad?
1: Claro.
2: No,
1: el que estará tratando de ingresar ahí donde nos entra, donde nos llega el sol es José Luis Félix.
3: Ah, sí.
1: Porque
3: sí,
1: él le dio al Faro y le dio a Gil.
3: Totalmente, sí. Está escondidito.
1: Es un mudo este muchacho, digo.
3: Sí.
1: Bueno, menos mal que el mudo ataja y bastante.
3: El mudo dejó mudo a todo un estadio.
1: Exacto, así. Y a todo un país, a Alemania completo. Hoy estarán diciendo, ¿quién será este muchacho Gil? Pero nosotros vamos a la pausa. 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

0: Buen día. Buen día, Katia, ¿cómo estás?
1: ¿Qué tal, Gemavi? Te extrañamos, Gemavi. Contanos todito.
0: ¿Qué tal, María? ¿Cómo estás? Buen día.
2: Hola, Germán, estoy desayunando, pero estoy feliz de tenerte de vuelta. Te extrañamos, hermano querido. Sobre todo, Katia, que estuvo aportando a los desayunos y meriendas de tu programa.
3: Espera reembolso. Bien, súper bien, mi querido Germán. Mejor no podemos estar y teniéndote de vuelta acá con nosotros, mucho mejor todavía.
2: Qué momento, ¿no?
0: Bueno, qué momento. Vos sabés que yo estaba calculando un poco qué significa eso. Me estaba tratando de trasladar, tengo acá para la editorial, qué significamos hoy y qué fuimos anoche, vamos a hacer hoy en los comentarios, en los cafés, en los desayunos, en los almuerzos, en los bares, de todo el mundo. ¿Qué podría parecerse a esto que hizo Paraguay antes en el pasado? Nada. Porque ni si le ganamos a España con ese gol de penal de Tacuara, que pudo haber sido, ¿verdad?
2: Que siempre recordamos.
0: No iba a ser de esta magnitud.
2: No.
0: Esta es una magnitud superior.
2: España no tiene ni el 20% de lo que tiene Alemania como potencia futbolística. Acá leímos recién. ¿Cuántas finales? ¿Cuántos campeonatos del mundo? Es inédito. Nunca jamás perdió Alemania una definición por penales en toda su historia.
0: Exacto.
2: Por ejemplo.
0: Y vos sabés, Mario, que ayer estaba viendo unos streaming muy fuerte, argentinos, brasileros. Le di uno a un brasilero que es famoso, tiene, no sé, algo así como 11 o 12 millones de seguidores. Son los nuevos fenómenos.
2: Claro.
0: Convengamos que el streamer más popular de América Latina es el cuarto medio más visto de América Latina.
2: Claro.
1: ¿Luisito o
2: Copales? No.
0: Un argentino se llama Davo.
2: Davo.
1: Sí.
0: Es el cuarto. O sea, creo que está o Globo primero, está una cadena mexicana como segundo, y no sé, uno más, y ya está este. Y este muchacho no tiene más de $3,000, $4,000 de equipo en su casa.
2: Entre paréntesis, siempre se acuerda de Paraguay, ¿eh?
0: Siempre, no, es fanático de Paraguay.
2: Fanático de Paraguay.
0: Ayer habló muchísimo en nuestro país.
2: ¿Eh?
0: Bueno, entonces, y en horas y horas, hay otro streamer argentino, no es tanto como Davo, pero que había dicho que Paraguay iba a ganar penales. El tipo lloró en pantalla, Katia, como probablemente no lloramos los paraguayos.
1: Sí. Sí. Pero todo el Mercosur apoyó. Todo el Mercosur estuvo muy, la cumbre del Mercosur está acá. Todo el Mercosur nos apoyó muchísimo, como nunca eran Paraguay lover.
2: Sí.
0: Mi hija estaba en el salón, vive en Panamá, y viendo el partido, y me dice, tenía que ver, papi, cómo la gente gritó. Yo vine por Santiago de Chile, ¿verdad? Tenía que ver cómo gritaba la gente. Y yo me miraba y no había banderas paraguayas.
1: Claro.
0: O sea, éramos 4, 5, 6 paraguayos. La gente cómo gritaba y saltaba cuando terminó el partido, una cosa de loco. Y nosotros gritamos Paraguay, y todos nos acompañaron.
2: Claro.
0: Eran 60, 70 personas gritando y saltando.
2: A ver, también la figura de David Goliat, ¿verdad? El mundo dijo el más débil que echa al gigante, ¿verdad?
1: Sí,
2: eso también se vio como una especie
1: Una metáfora. Sí, sí.
2: Hay tomas de Sao Paulo y de Río de Janeiro, las ciudades completas, los edificios, con luces, con estruendo, festejando. No te olvides que los brasileños tienen el 7-1 encima también.
0: Exacto, contra Alemania. En Brasil.
2: Sí, entonces ellos también, para ellos su gran enemigo es Alemania. O sea, Alemania es un equipo que le puso 7 goles al campeón del mundo en su país, en el Maracaná. O sea, a ese le ganamos.
3: En la final.
2: Sí. No fue en la final.
0: Y
3: por eso fue
0: en
3: la final, Mario.
2: Por eso no llegó.
0: Creo que fue en Fortaleza, por ahí.
2: Por ahí, pero, no Maracaná, pero en su mundial.
0: En su mundial. No, y Mario, el presidente de la FIFA se va y habla con el técnico alemán a los 15, 20 minutos del segundo tiempo, y le dice, paren porque esto ya es una vergüenza, claro, y ellos son locales.
2: Por favor.
0: O sea, pudo haber sido más que 7-1.
2: Sí. Fue una, por eso, Alemania, todavía se están explicando, los diarios alemanes muy críticos con el árbitro.
0: Tengo acá todo, Mario, sí. Tengo todito acá bien, los alemanes, los españoles. Es decir, todo el mundo...
1: El árbitro criticado por todos los medios.
0: Pero leí, por ejemplo, uno, porque dice... El título es el contenido, ¿verdad? Leí uno que dice... Paraguay ganó, todo se defendió, todo genial. Pero no olvidemos que su argumento fue los centrazos. O sea, el argumento de Alemania contra Paraguay en un 80, 90% fue centrazos.
2: Sí.
0: Le metió a este muchacho que mide... ¿Vos sabés cuánto mide el flaquito ese que entró?
2: y 1.90.
0: 2.06
2: Ahí está.
0: 2.06 Como estaba para meterle a un alumbrado público. Lo único que faltó fue. Le metió al jugador más alto, claro, de la liga alemana. O sea, de todo el fútbol alemán, el más alto era ese muchacho. Bueno, ese entró. Para entrar los centrazos. O sea, no pudiendo entrar con fútbol, jugaban a los centrazos.
1: Guau, wow, más que bueno. Mira,
0: Gustavo Gómez, que mide 1.86, parecía un enano a su lado.
2: Sí.
0: 2.06 fíjate, Carlito, 2.04 o 2.06
1: Ese es
0: algo así era.
1: Fíjate, Carlito.
2: Ese es fíjate, Carlito.
1: Carlos, no claro. Se va a No, y decíamos un poco más adelante que Alemania es la selección con más finales en los mundiales.
0: Sí.
1: Estuvo 8 finales, de los cuales ganó 4. Pero detrás de Alemania aparecen Brasil y Argentina con más finales jugadas.
0: Sí. Sí,
1: imagínate a quién le dejamos afuera. Tenemos que dimensionar eso. Brasil, sí, tiene 7 finales, ganó en el 58, en el 62, en el 70, en el 94, en el 2002, perdió en el 50 y en 1998. Argentina tiene 6 finales, ganó en el 78, 86 y 2002, perdió en 1930, 1990 y 2014.
0: No, para entender lo que dijo un streamer, Katia, no me acuerdo más quién fue porque estuve mirando hasta la madrugada muchos. Para Alfaro le ganó a 4 países que en su conjunto tienen 14 Copas del Mundo en el último año.
2: Ah, cierto.
1: Ah, mira.
2: Correcto. Argentina, Brasil.
0: Sí. Brasil, 5.
2: Sí.
0: Alemania, 4.
2: Argentina, 3.
0: Sí. Y Uruguay, 2. Sumá todos, son 14. Le ganamos a países que tienen 14 Copas del Mundo.
1: Mira.
2: Bien, bien, buen cálculo.
0: O sea, no es que también fue una gran actuación, genial. Fue probablemente, Alfaro me emocionó cuando dijo, es el triunfo más importante de mi vida.
1: De su vida,
2: sí,
1: así.
2: Él dice eso, sí. Ayer otra vez se lo escuchó muy bien, no estaba con esa cuestión de la revancha porque lo habían atacado. Vos justo estabas entre volver acá y salir de allá de Estados Unidos y acá hubo voces muy disonantes con respecto a Alfaro.
0: Si se equivocó ahí, Alfaro. Convengamos que se equivocó.
2: No, a ver, hay que ver el todo. ¿Sabes qué pasa? Yo eso también discutí mucho con muchos amigos. Él el que está ahí, él el que le eligió a Canales, él el que dijo Orlando Giro va a ser arquero, él el que dijo Mauricio Magalhães va a venir hablando con Gustavo, que es su gran socio, entre paréntesis, su gran estratega dentro de la cancha de Gustavo Gómez. Todas esas decisiones tomó él. Y acá todas las cuestionamos. Acá pues sabemos más que todo, entonces yo digo acá, yo no, pero en general el periodismo, no, porque va a ser Gil, no, porque Magalhães, si nunca estuvo, no, es paraguayo, no, si Canales apenas vino en el último combo, todo acertó, todo, en todo lo que decidió este señor acertó, y lógico que después en el partido te pueden pasar cosas. Contra Australia, a lo mejor había que jugar nomás luego con 5 defensores. Australia era un equipo muy físico, muy fuerte, muy duro, nos golpearon todo de hecho. Hay que darle, y seguramente en un momento dado va a terminar este sueño, pero ¿quién le quita ya? Alfaro lo que consiguió. Acá demasiado rápido ya fuimos a la condena, y vuelvo a decir, no esta radio, no este programa, yo siempre hago el comentario incluyéndonos a todos como periodismo, pero hay que hacer también un mea culpa, casi, ya quiero comenzar una campaña como la que hice con Jorge Ratti, Perdón, Maño.
1: Una vez hicimos. Perdón, Alfaro.
2: Solamente Ratti y yo hicimos Perdón, Maño.
1: Sí,
2: se reían todos nosotros. Sí. Y Maño nos clasificó para un mundial. Alfaro es mucho más que Maño, obviamente, que en paz descanse Maño Ruiz. Pero acá, Germán, esta última semana, era por poco ladrón. Le dijeron ladrón.
1: Sí.
2: Dijeron chanta, charlatán.
1: Pero estamos luego polarizados, pues.
2: Estamos, sí.
1: Estamos súper polarizados. Sí. Ya opinar diferente a uno ya implica una descalificación brutal.
0: Ahora le voy a contar lo que me dice Gianluca Barney, que me conoce, mi amigo Gianluca Barney, que es de Paraguay también.
2: ¿Qué dije yo?
3: No, ya transformaron lo que vos dijiste.
2: Gran trabajo.
3: En la producción, sí.
2: Gran trabajo.
0: ¿Vos sabés qué me dice Gianluca cuando hablé con él el jueves?
2: Sí.
0: De mañana. De allá. Tarde de acá. Le digo, che, Gianluca, bueno, y si, ¿qué pasa si le ganamos a... si no clasificamos tercero, le digo. Si segundo, me dice, jugamos en Dallas. Jugamos contra Tata, me dice, 2 alternativas. Genial. Segundo era mejor que tercero, era obviamente. Y si jugamos tercero, y ahí nos toca Alemania, me dice. ¿Y dónde? En Boston. Pero atendé esta, Germán, me dice. Te juro que quiero llamar. Después vamos a llamar a Gianluca después Me dice, vamos a ganar la Alemania y quiero ver si tú te vas a jugar contra Francia el 4 de julio, 250 años de la independencia de los Estados Unidos, en Filadelfia.
2: En Filadelfia.
0: Donde se declaró la independencia.
1: Claro, eso nos dijo también.
0: Nosotros hicimos en vivo, en directo, María, desde allá.
2: Sí.
0: Del Salón de Independencia de los Estados Unidos. Bueno, nos fuimos en noviembre del 2024.
1: Tenemos una comunicación, Germán.
0: Exacto. ¿Qué tal, comisario general Germán Chena, jefe de la comisaría tercera metropolitana? ¿Qué tal, comisario? ¿Cómo estás? Buen día.
4: Buen día, a la mesa y a todos los oyentes.
0: Bueno, comisario, 100.000 personas estuvieron ayer en el centro. Contame todo lo que se vivió ayer, comisario.
4: Y bueno, luego de la victoria, aproximadamente 100.000 conciudadanos quienes se acercaron hasta a Sorda del Microcentro para los festejos y que están terminando en este momento, a las 5 de la mañana aproximadamente.
0: O sea, ¿seguían hasta ahora, comisario?
4: A las 5 de la mañana se retiró el último.
1: Recién. Fuera iroma la de comisario.
2: Hora más. Y sí.
1: ¿Hubo incidentes, comisario? Comentanos un poquitito cómo estuvo la seguridad, la gente, cómo se comportó, ya cuando la victoria de Paraguay subió la temperatura o no. ¿Qué tal estuvo por ahí?
4: Todo bien. Dentro de lo que concierne a los festejos, sí, ningún tipo de inconveniente. De repente situaciones en donde algunas personas estuvieron por los letreros que en otras ocasiones fueron vistos también. En este caso también sucedieron, pero fueron derivados hasta la comisaría dos situaciones de esa naturaleza en el cual fueron menores. Tuvimos menores, 34 en número, que fueron trasladados hasta la dependencia. Como le dije, quienes prácticamente estaban sin un familiar adulto que responsable. Para el horario, ¿verdad? Digo, teniendo en cuenta que ya eran horas de la madrugada, así también tuvimos 34 situaciones de informales, cuidacoches, quienes fueron derivados hasta la dependencia policial. Tuvimos casos de aprehendidos por tentativa de hurto de motocicleta, así como situaciones de aparato celular.
1: Okay. Sí, no hubo muchos incidentes, así que dentro de todo nada demasiado grave, comisario.
4: Dentro de lo que concierne, podríamos decir que nada, ni siquiera daño o perjuicio en relación a los locales comerciales ahí de los alrededores, alguna rotura de vidrio en relación a esa situación, nada bien.
0: Comisario, graficarnos a dónde estaba la gente, desde qué calle hasta qué calle.
2: ¿Qué zona?
0: ¿Qué zona abarcaba toda la gente, comisario?
4: Tuvimos pantallas gigantes en dos sectores importantes, lo que sería la calle Palma, entre Dependencia y Nuestra Señora 1, y otra la colocada ya del domingo pasado, a la hora de la tarde-noche, en Alberdi y Palma. Y en cuanto a la cantidad de personas que llegó de la calle 15 de agosto hasta Caballero, se tiene por Mariscal Estigarribia, Palma. También la calle Estrella, que en ciertos sectores se convirtió en peatonal, como también Presidente Franco en un horario aproximado. Okay. En hora de la madrugada ya, justamente.
0: Okay.
1: 100.000 personas, comisario, ustedes estiman que estaban movilizadas dentro del microcentro. Y bueno, ¿y cuántos efectivos policiales más o menos y cómo se hizo realmente esa cobertura de seguridad? ¿Estaban en las esquinas? ¿Estaban atentos? ¿Cómo se hizo más o menos el tema de la seguridad?
4: Bueno, la planificación de la Dirección Policial de Asunción, justamente en alerta de seguridad, todo lo que fue el recurso humano de la Dirección Policial de Asunción, así también el apoyo pertinente de otras direcciones de policía, departamentos, la parte técnica, la parte táctica, quienes nos estuvieron acompañando. Y distribuido en las diferentes bocas calles, desde la calle México hasta lo que es la calle Oleari, Ayola inclusive, donde se encuentra un local. Hasta Oleari, hasta Ayola justamente, y después las diferentes transversales para el ordenamiento de tránsito, prácticamente Oliva, Azara, Herrera, para el retorno pertinente. Y Bueno, teniendo en cuenta, como le mencioné, que inclusive presidente Franco en un horario X se volvió peatonal, dicha cobertura pudimos extender hasta lo que es la calle Brasil Marica López, Colón, así como suena, en ese cuadrante.
0: Comisario, ustedes, en tu caso que abarca tu jurisdicción y la Policía Nacional de Capital, comisario Juan Agüero y bueno, hasta la alta comandancia de la policía, se preparan con un cierto porcentaje de posibilidad. La posibilidad de que Paraguay gane eran de 4%, sí, según las estadísticas internacionales, 4%. Y, o sea que había 4% que haya lo que ayer finalmente hubo en el centro. ¿Ustedes igual estaban preparados o se prepararon de acuerdo al rival? Muy pocas posibilidades, finalmente ocurrió. ¿Cómo le tomó eso, comisario?
4: No. Nosotros la preparación de la Dirección Policial de Asunción era con la victoria o sí o sí luego. Con ese pensamiento, con la cantidad de tener la visita de nuestros conciudadanos en la zona del microcentro. Con esa mentalidad, inclusive las palabras de los superiores para con nosotros, y el cual justamente estuvimos acompañando y cumpliendo justamente conforme a lo que estaba planificado.
0: Okay, o sea, ustedes igual se prepararon para un triunfo.
4: Estábamos justamente preparados para el triunfo justamente de la selección.
0: Perfecto. Mario.
2: Bueno, no, felicitar también a todo el equipo de la policía. Sabemos lo difícil que es, porque mientras todos festejábamos, ellos tenían que trabajar. No es fácil controlar la euforia. A mí me mandan reportes que se atascó todo el acceso sur, todo el acceso norte, costaneras también atascadas porque la gente quería entrar hacia el centro. O sea que había que controlar muchísimas cosas ayer y hasta ahora.
0: Luque dice que fue también un tremendo festival de gente.
2: Tenemos reporte de Encarnación. Así que fuerza, comisario. Ojalá hoy puedan descansar un poco.
4: Y justamente agregándole un poquitito, sí, efectivamente la costanera llegó un momento que colapsó, así también la avenida Artigas, España, Mariscal López, y recientemente me comunicaron que inclusive la avenida Eusebio Ayala, tanto la entrada como la de salida, está totalmente colapsada las avenidas principales para el acceso a la capital. Dando a entender justamente que los reportes de ustedes mismos están recibiendo son verídicos, y por la cantidad de personas, más la situación de estacionamiento en la zona del microcentro, sí o sí iba a suceder eso. ¿Verdad?
2: Sí.
1: Muy bien.
0: Gracias, comisario, por el contacto. Muchas gracias.
4: Estamos, señora, las jóvenes.
0: Comisario Germán Chena, jefe de la comisaría tercera. ¿Qué queda ahí sobre Chile?
1: Dentro de todo bien, ¿verdad?
0: Dentro de todo bien.
1: Chile es la...
0: La tercera.
1: Donde se torturaba, ¿verdad?
0: No, ahí, creo que detrás había, estaba la técnica.
2: La técnica está enfrente.
0: La técnica está
2: ahora enfrente. Ahora es el Museo del Horror.
0: Sí. No era parte de la tercera, estaba en la tercera.
2: De todas maneras, yo estaba acá viendo, vamos a mostrar también, porque dicen, che, usted es Asunción nomás, y no, tengo acá...
1: El interior
2: mucho
1: estuvo,
2: se festejó. Sí. En Pedro Juan explotó todo también.
0: Ciudad del Este, Mario, ahí en la convergencia, ¿cómo se llama? Donde esas cuatro avenidas.
2: Ah, sí.
0: Tiene un nombre, bueno, no me acuerdo el nombre. Ahí dice que es un festival de manera.
2: Sí.
1: La rotonda ahí de...
0: La rotonda.
2: A ver, acá vamos a pedir reporte también del interior porque...
1: El interior del país.
2: Y en la ciudad fronteriza se festejó de ambos lados porque también festejaban brasileños y también festejaban argentinos.
1: Sí, sí.
2: Hay toma en la estación 11 donde hay gente esperando los trenes y donde salen a festejar entre los andenes con banderas paraguayas algunos y los argentinos apoyando. Muy emotivo todo, ¿no?
1: Qué lindo.
2: Muy emotivo todo. Vi que los medios argentinos le llamaron masivamente a las esposas de los jugadores. Muchos de ellos viven en Argentina, caso Canales, por ejemplo. Donde la esposa de Canales...
0: O el propio Gil.
2: El propio Orlando Gil, claro. Ah, esa es muy linda. Hay una toma de la escuela de fútbol de San Lorenzo. Todos niños viendo a su ídolo Orlando Gil y, bueno, llorando y gritando cuando
1: los niños Gil... lloraron mucho.
0: ¿Dónde están esas imágenes, Mario?
2: Tiene todo acá, Lina. Lo que pasa
1: es
2: que
1: tenemos nosotros acá el TikTok de Davos. Cuando menciona Paraguay. 35 segundos dura.
0: Ah, cuando menciona Paraguay.
1: Sí.
0: Hay otro que después voy a ver. me sale cada rato, voy a ver cómo se llama, porque ahí es cuando llora. Pero tenemos el de Davos. Ahí está el de Davos, a ver.
5: Díganme que mañana es feriado en Paraguay. Díganme que esto es así. Si mañana es feriado en Paraguay, lo que debe ser la noche paraguaya hoy, amigo. ¿Ya es feriado? ¡No! ¡Qué locura, boludo! ¡Qué locura! ¡No, muchacho, no! La noche en Paraguay hoy... ¡Ay, qué ganas de ir, boludo! Si me tomo un vuelo, ¿llego? No, amigo, no, no, no, no. Lo que va a ser Paraguay hoy en la noche.
6: Dejate de joder.
5: Lo que va a ser Paraguay hoy en la noche, boludo, por favor. Esto, tengo que sacar esto, un vuelo esto, e ir para allá.
0: Este video, ¿sabes cuánto aviso le sacó tu María? 3,5 millones.
2: No, pero
0: este muchacho es una locura en números.
2: Rápido, te muestro rápido porque hay tanto. Mirá quién puso dos, quién tiene dos camisetas. Toño Gisela y Selección Pesteña. El querido Cardenal Cristóbal López ayer publicó fotos con la paraguaya.
1: Mira qué lindo.
2: Ahí está. Y con la de Marruecos.
1: Marruecos,
2: claro, los dos clasificaron.
1: Sí.
2: Los dos eliminaron a potencias. Sí. Paraguay, Alemania y Marruecos, Holanda. Entonces,
1: el Cardenal siempre nos atiende.
2: Siempre, vamos a ver si lo despertamos a esta hora. En 20 minutos habla para el Paraguay el Cardenal, bueno, Cristóbal López, que como un paraguayo más se puso su albirroja, pero por la duda también la de Marruecos.
0: Bueno. Y pensaba que las apuestas le daban, creo que segundo en el ranking, Mario, a Países Bajos.
2: ¿Seguros?
0: Holanda. Bueno, al decir Holanda está mal, hay que contar eso, porque la gente es Países Bajos. Holanda es una parte de Países Bajos.
2: Sí, sí, sí. Rompimos toda la casa de apuestas ayer. Y rápido, ¿a vos que te gustan los números, Germán? ¿Cómo están las entradas? Si hoy estás por allá, sí. Si te hubieras quedado, Germán.
1: Vos 1.400 dijiste que tu amigo compró el
2: día. Sí, compró. Ahora está 1.544, sección 138, 946, sección 211, fila 4, un ticket.
0: Es la casa de los Philadelphia Eagles.
2: Ahí está.
0: Las Águilas de Filadelfia del fútbol americano, el estadio queda cerca del centro, unos 10 minutos del centro de Filadelfia.
2: Espectacular.
0: Sobre la I-95, que es la autopista que lleva desde el sur de Miami hasta Canadá, toda la costa este, la famosa I-95.
2: 1.613 la más cara por el momento.
1: Por el momento.
2: Si quieren dar más.
1: Baratito, más. Baratito, la entrada, baratito.
2: Compro entradas si les sobra.
1: Baratito. Bueno, pausa, dice Mariel, porque sí, ya nos pasamos de ir mal.
2: Vamos a la pausa, pero con consejos.
1: Sí, señor.
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0: 7:30 minutos, 14 grados la temperatura en Asunción. Yo quiero decir ya mi palabra.
1: Esperan un rato.
0: Demasiado, les quiero contar todo lo que encontré.
2: Trabajaste, pues. La rutina de marcando pauta. Entonces ahora tenés ansiedad.

0: Está aquí, ya,
1: claro. Ahí ya está.
2: Sí.
3: Sí.
2: ¡Ay, le queremos!
1: Estamos ya en contacto con el cardenal Cristóbal López. Cardenal, buen día, ¿cómo estás?
4: Hola.
1: Buen día, cardenal, ¿cómo estás desde Paraguay?
4: Muy buenos días, Baeza Pane Cohen.
1: Bueno, ayer tu corazón estuvo partido entre Paraguay y Marruecos. ¿Qué pesó un poquitito más?
4: No. Estuvo entero en Paraguay y entero en Marruecos.
1: Ah, mira. qué bien eso, cardenal. Buena aclaración.
4: Si se enfrentan entre ellos, ahí se pone un poco el problema. Pero como tengo también España, entonces si un día se enfrentan Paraguay y Marruecos, ese día soy español.
1: Ah, muy bien.
4: España y Paraguay, ese día soy marroquí.
1: Claro, qué bueno.
2: Muy
1: cardenal.
2: Político ya, porque eso es ser diplomático, sí. Y político.
0: ¿Tiene
2: virtudes, señor cardenal?
0: Puede ser papa ya con
2: sí,
0: eso.
2: Sí, ya puede ser papa.
1: Bueno, contame cómo viviste ambos triunfos, cardenal.
4: Bueno, los viví un poco entre sueños, porque ayer regresé de Italia, de Roma, donde he pasado unos días en el consistorio con el Papa León, donde encontré a una tal Carmiña Martínez Bierzi, con ella visitando la obra salesiana.
1: Mira.
4: Y al volver anoche estaba todavía Paraguay en la prórroga y no pude encontrar una televisión donde verlo. Lo seguí un poco por radio, un poco por internet, y tuve la gran alegría, después de mucho sufrimiento, de constatar que al final la balanza se inclinó del lado de David y no de Goliat, porque verdaderamente Paraguay, comparado con Alemania, es David y Goliat. 7-8 millones de habitantes contra 80 millones, un país que ha participado en algunos mundiales, el otro que ha participado en todos y ha ganado 4. Entonces era verdaderamente una lucha desigual que se inclinó hacia el más pobre y hacia el más pequeño y débil, y eso a mí me gusta. Y después ya me tuve que ir a dormir porque no era cuestión de pasar la noche en vela para ver Marruecos, así es que me he despertado esta mañana con la noticia de que Marruecos había tenido el mismo resultado, 1-2, 1-1, y después prórroga y ganando a los penales. Una alegría completa aquí en Marruecos.
1: Qué fantástico, Katia.
2: Cardenal, yendo un poco a eso que te convocó a Italia, el tema de, a Roma, perdón, ¿verdad? El tema del consistorio. ¿En qué consistió esa reunión con el Papa León? ¿Y qué podemos reflexionar, bueno, como humanidad?
4: Se os escucha un poco en la lejanía, porque realmente estamos lejos, pero creo que he comprendido que me preguntas en qué consiste el consistorio. Bueno, el consistorio es la reunión ordinaria o extraordinaria de los cardenales convocados por el Papa. Los cardenales somos como el consejo del Papa, un consejo muy numeroso porque somos 240, de los cuales solamente 117 electores en caso de cónclave, pero para una reflexión como la que hemos hecho, podíamos participar todos, incluso aquellos que pasan ya de 80 años, que son más de un centenar. Y hemos pasado 2 días enteros íntegramente para reflexionar juntos sobre la situación del mundo, sobre todo en esta época de inteligencia artificial, y también para compartir las experiencias de la sinodalidad, de cómo la Iglesia se va haciendo cada vez más participativa, dando su lugar a todos y convirtiendo nuestras relaciones en relaciones fraternales. Pero se ha hablado mucho de esta encíclica nueva del Papa, Magnifica Humanitas, Magnifica Humanidad, en la que se describe muy bien la situación que el mundo está viviendo y cómo desde una cultura del poder, donde no impera la razón sino la fuerza, es decir, que la razón de la fuerza es más poderosa que la fuerza de la razón, por desgracia, y cómo a partir de ahí debemos construir la civilización del amor. Ese ha sido el contenido

0: básico de estos dos días de encuentro con el Papa.
1: Y dentro de todo, el fútbol cardenal nos da un poco una perspectiva también de unidad en un mundo tan polarizado.
0: Si sabemos aprovecharlo adecuadamente y no nos dejamos, diríamos, politizar y lo tomamos como lo que es un juego, un encuentro intercultural, internacional, mundial, entonces puede ser algo muy positivo. Y de hecho el Papa envió algún mensaje al inicio de este mundial llamando a todos a vivirlo como una experiencia de encuentro y no de oposición. En el campo y durante el partido los dos equipos son contrarios, pero cuando se pita somos todos amigos. Y los países no deberían utilizar el fútbol para como opio del pueblo, como algunas veces se ha dicho, y no deberíamos creer que porque hemos clasificado a los octavos de final han desaparecido los problemas sociopolíticos y económicos del Paraguay. Está bien, nos podemos permitir una alegría, es un subidón de adrenalina positiva para vivir la paraguayidad, para sentirnos miembros de un pueblo. Por cierto, que viajé a Europa y volví con pasaporte paraguayo en esta ocasión y me sirvió y me fue bien. Entonces, no debemos hacer que el fútbol se convierta ni en opio del pueblo ni tampoco en motivo de enfrentamiento con otras nacionalidades. Tiene que ser algo universal, tiene que ser algo de fraternidad y de amistad.
1: Bueno, muchísimas gracias, cardenal querido, por este contacto. Vos sabés que sos muy caro a los afectos de todos los paraguayos y paraguayas. Gracias por esta reflexión, gracias también por tu compromiso con el Paraguay, y era demasiado importante escucharte. Verte con la camiseta paraguaya para nosotros es motivo de enorme orgullo, y este mensaje que nos dejas, no solamente en esta reunión, en este consistorio que trató temas universales, sino también en esta reflexión final de que no se convierta el fútbol en el opio del pueblo, ni en la división y enfrentamiento de los hermanos países finalmente. Así es que te agradecemos muchísimo, cardenal. No sé, Germán, si quieres decir.
2: No, nada más que agradecerle de vuelta al cardenal. Y nos hace feliz verle con la camiseta paraguaya porque significa que su corazón también está en Paraguay.
1: Así es.
2: Está en Paraguay y está con Paraguay.
0: También me he publicado la foto con la camiseta de Marruecos, ¿eh?
2: Sí, tenemos acá.
1: Te estamos viendo, cardenal.
2: En Paraguay decimos, Toñé, si hay partido PTI, cardenal.
0: Está bien, bueno, un abrazo grande.
2: Gracias, cardenal.
0: Conozco a la hermana de Germán y a las hermanas de Mario Ferreiro.
2: Ah, sí, así es. Mi hermana Carmiña estuvo con él.
1: Gracias, cardenal.
2: Gracias, cardenal. Cristóbal López, en directo desde Marruecos.
1: La comunicación magnífica, salió súper bien y bueno, dejó mensajes importantes para la construcción también de felicidad colectiva y la forma de abordar el fútbol.
2: Alberto, buen día contigo.
3: Hola, Germán, ¿cómo estás? Realmente buen día, qué gusto poder saludarlos a todos después de lo que fue la victoria sufrida ayer en nuestra querida selección paraguaya. Veníamos haciendo realmente una previa interesante, importante, y realmente nuestra selección paraguaya que nos da un poco esta alegría. Y realmente la felicidad se vio ayer, reflejada en las calles. Me tocó hacer una vuelta porque fui a recoger a mi hijo de un lugar y realmente festejo total. Y bueno, y hoy abocado un poco a la tarea también de ayudar después de lo que fue el gran día de ayer. Nos encontramos en la ciudad de Mariano Roque Alonso para un pedido de ayuda. Maurito lo necesita todo. Maurito es un niño que nació con un problemita, él necesita un calco ortopédico. Me encuentro esta mañana acompañado de sus padres, Jazmín y Gustavo, son los padres de Maurito, como ven, bien equipado Maurito con la albirroja y con estos ojazos aquí, Maurito, están necesitando de todos nosotros. Vamos a ver los detalles con los padres, está Jazmín, dije, y también Gustavo, pero vamos a arrancar con la madre. Hola, Jazmín, ¿cómo estás? Bueno, Decíamos, Maurito hoy no necesita un poco, a ver qué, cuál es el problema, Maurito, y qué necesita.
4: Maurito tiene una plagiocefalia por mala formación del lado derecho de su cabecita, o sea, su cráneo se hunde, como diríamos nosotros normalmente, ¿verdad? Y necesita un casco ortopédico, y es lo más rápido que se pueda.
3: ¿Este casco, Jamín, dónde y cómo se consigue? ¿Hay en el mercado o cómo es el trámite?
4: Acá en Paraguay no hay el que él necesita, porque el que él necesita se tiene que sacar las medidas por escáner. Y el que hay acá es con yeso, y ese no es el que él necesita. Y en Argentina es lo que hay el casco que él necesita, pero las medidas se sacan acá. Sí, se sacan acá y se envía eso a Argentina y después ellos envían el casco.
3: ¿El costo de este casco de cuánto es, Jamín?
4: Y está 16 millones de guaraníes, sí, está el casco.
3: ¿Ya acudieron al ente público, al Estado, en este caso la DIVEN, alguna otra entidad?
4: Acudí a la DIVEN y también a la Itaipú. Metí ya la carpeta, los documentos de él, pero tiene su proceso y va a tardar un poco eso, ¿verdad? Pero
3: hoy lo que juega un poco es en contra es el tiempo, ¿no?
4: Exactamente. Ella necesita máximo un mes tenemos que esperar. O sea, eso es lo que puede esperar él.
3: El médico dentro de la urgencia pidió por favor que esto se dé de manera inmediata, porque esto también afecta o va a ir afectando en otro sentido. En otro
4: se parte. Tiene que corregir ya ese, porque si no se corrige cuando él sea un poco más grande, ya le puede afectar la vista, la forma de masticar, el oído, y va a tener jaqueca.
3: También.
4: Sí, o sea, le va a dificultar tener una vida normal, ¿verdad?
3: Vamos a hablar también con Gustavo, el padre. Bueno, Gustavo, en esta oportunidad también la ayuda es importante, ¿no? De repente se apela un poco a la solidaridad de la gente, teniendo en cuenta también que nuestro hijo es todo en nuestra vida, ¿no?
5: Sí, así mismo es. Y como usted dice, apelamos mucho y gracias a Dios. Y por este medio quiero también agradecer a cada una de las personas que se pusieron la camiseta por Mauro. No pensamos... por un lado que íbamos a tener tanta repercusión, ¿verdad? El pedido, y hoy por hoy, gracias a Dios, la gente se pusieron, los vecinos, quiero agradecer, no quiero mencionar a nadie porque para no equivocarme y mucho menos olvidarme de nadie, ¿verdad? Y agradecer a cada uno por el apoyo, en serio, y nada, es cosa, como yo le digo siempre, nosotros, Jazmín y yo, jamás vamos a olvidar estas cosas, ¿verdad? Que hoy estamos pasando. Sinceramente, agradecerle a cada uno, eso es lo que nos queda a nosotros, ¿verdad?
3: ¿Esta campaña cuándo arrancó y cómo puede ayudar a la gente? ¿Número de teléfono, dirección? ¿Cómo puede?
5: Esto empezó el viernes, arrancamos el viernes. Una vez que tuvimos el diagnóstico, ya de urgencia nos decía la doctora. Nos pusimos en campaña, la familia, los amigos se pusieron en campaña y se decidió hacer una hamburgueseada que va a ser este sábado 4 de julio a las 5 de la tarde en nuestro domicilio, ¿verdad? que básicamente es la casa de mi suegra, y esperamos contar con todos, ¿verdad? El número con que contamos es...
4: Mi Alex. Que es el 0986-296-938.
3: Repetí un poco, Jamín, así para...
4: 0986-296-938. Ese es mi alias.
3: También para la ayuda ya.
4: Sí. Sí, porque toda ayuda suma, porque la verdad que es bastante el monto.
3: Bueno, muchas gracias, Jamín, muchas gracias, Gustavo. Éxito, y por sobre todo a este encanto, Maurito, que hoy nos necesita... A todos.
4: Gracias, muchas gracias. A usted.
3: Bueno, ahí está Germán, compañeros, ayudar. Hoy toca ayudar a Maurito, mañana podemos ser nosotros, así es que a estar un poco con todas las pilas para ayudar a esta familia que necesita realmente un casco ortopédico. Ya escucharon el monto del costo de este casco y también cómo podemos ayudar a esta familia, Germán, compañeros.
2: Muchas gracias, Alberto. Realmente la solidaridad paraguaya es muy grande.
1: Necesita un casco ortopédico, 16 millones de guaraníes, es un monto alcanzable si es que nos sumamos un poco a esta causa que nos invita también Maurito.
2: Así es. Pues sabes que hablando de causas, quiero también contar de que la niñita Bianca, ¿te acuerdas, Carlos, lo que hicimos con Bianca? una campaña muy importante con Bianca, nos ayudó mucha gente, pero masiva, en todos los medios de comunicación de Paraguay. Bueno, el domingo se hizo trasplante de corazón.
1: ¿Lina? ¿Lina?
2: Vamos a hablar con los papás de Bianca, a ver si hay tiempo, sí. Mariel, por favor. ¿Vendemos ahora?
1: Cosita, ¿sí? Sí, vendemos y vamos a una pausilla. 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Clemente.
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0: Lo imposible tiene color albirrojo. Paraguay eliminó a Alemania del Mundial. Léase de nuevo, despacio, para que la frase termine de entrar. Paraguay le ganó a Alemania. Le ganamos por 4-3 en los penales y pasamos a las octavos de final. Tras un empate 1-1, en los 90 minutos reglamentarios que se extendió hasta la largue, una hazaña construida con garra, con orden, con la fe inquebrantable de un equipo que se negó a creer en la lógica de los favoritos. Ese partido es una metáfora perfecta de lo que somos como pueblo. Paraguay nunca fue el equipo grande, nunca tuvo el presupuesto más alto, la infraestructura más moderna, ni el camino más fácil, pero tiene algo que ningún manual enseña, la capacidad de pararse frente al gigante y no bajar la cabeza. Eso mismo es lo que necesitamos fuera de la cancha. Porque el Paraguay real también enfrenta a sus propios gigantes todos los días. La desigualdad, la corrupción institucionalizada y un sistema que parece imposible de torcer. Y sin embargo, ese mismo pueblo que ayer gritó cada atajada de Orlando Gil es el que todos los días se levanta a trabajar, que sostiene su familia, que no se rinde ante un país que no siempre le devuelve el mismo esfuerzo que él entrega. Si Paraguay puede eliminar a Alemania del Mundial, Paraguay puede exigir y construir un país mejor. La hazaña no está solamente en la cancha. Está en entender que un pueblo unido, con coraje genuino, puede torcer lo que parecía escrito de antemano. Hoy, el fútbol nos recordó algo que no deberíamos olvidar nunca. Lo imposible solo existe hasta que alguien se anima a desafiarlo.
1: Mi palabra también obviamente habla del gran triunfo paraguayo. Sí, se pudo. Ayer hablábamos de ¿y si ocurriera el milagro? Bueno, esto ocurrió. Incluso decíamos como al azar si por fin Enciso justifica tanta expectativa y vaya si la justificó. Pero hay muchos elementos más que pueden agregarse, ¿no? Una alegría legítima para un pueblo muy sufrido. Recién atendía llamados de la Argentina y es increíble cómo esto contagia todo el Mercosur. Y me decían, hasta la cumbre de presidentes quedó opacada por este triunfo paraguayo. Los triunfos no tienen sustitutos, es cierto, pero también es momento de reflexionar un poco acerca de nuestras propias falencias como comunicadores. Esa desconfianza que se generó sobre Alfaro quizás amerite un pedido de disculpas o por lo menos un reconocimiento de que también nosotros nos equivocamos. Es importante recordar que alguno calificó de mudo al arquero Orlando Gil. Mudos como eso quiero todos los días en mi arco o en la defensa de mis intereses. También se puso en duda la nacionalidad, este famoso patriotismo nuestro que no permite que hijos de paraguayos nacidos afuera vistan nuestra selección. Mientras el mundo usa chicos nacidos en África que emigraron a Europa, nosotros todavía cuestionamos que el hijo de una empleada paraguaya en Buenos Aires o que el hijo de una mujer que viajó a Brasil para buscar mejor vida sea integrante de la albirroja. Comencemos a bajar un poco todas esas cosas en nuestro modo de ver las cosas y entendamos de que el Paraguay es mucho más que su propio territorio, es su historia, es su migración, es también su sufrimiento, sus expectativas, sus sueños. Todo eso nos mostraron ayer estos muchachos. Todo lo que jugaron, incluso los que estaban en el banco, todos pusieron la fe en un desafío imposible, en una meta aparentemente inconquistable. Y ahí estuvo, sí, el cazador de utopías, aquel que ya comenzábamos a cuestionar diciendo no estaba tan mal el planteo que hice, de decirle que en realidad no tenemos nada que perder, sino que mucho que ganar, cambiando el concepto. Por eso, perdón Alfaro, fuerza Paraguay.
2: Mucha gente definía el fútbol anteriormente como un deporte donde juegan 11 contra 11 y siempre gana Alemania. Esa era la definición de mucha gente sobre el fútbol. Yo quiero remitirme a qué dijeron afuera la prensa internacional. Y cuando digo eso, quiero comenzar con Reuters, que es la agencia de noticias más importante del mundo. Dijo, Paraguay sorprende a Alemania en los penales, avanza a los octavos de finales. Paraguay pierde por primera vez en tanda de penales en un mundial. AP, Associated Press, la empresa de noticias de los Estados Unidos, dice Paraguay sorprende a Alemania en una tanda de penales para protagonizar el mayor batacazo hasta ahora en el Mundial 2026. El País de España dice, Paraguay bate a una insípida Alemania para salir y dar la primera gran sorpresa en el Mundial. UF Post de España dice, Paraguay reinventa el Mundial. Elimina a Alemania en los penaltis y provoca un hito histórico. Pone en el foco el derrumbe del fútbol alemán y en el carácter histórico el triunfo paraguayo. La cadena SER, esta cadena de radio muy importante de España, dice, Paraguay protagoniza una histórica sorpresa y elimina a Alemania. Infobae Argentina, que es el diario de habla hispana digital más importante, dice, batacazo mundial, Paraguay elimina a Alemania. Y así va sucesivamente. Alguno de las mayores sorpresas del Mundial hasta ahora, Paraguay hizo historia, primera derrota alemana en una tanda de penales en la historia de los Mundiales, y así va sucediéndose algunos. The Guardian de Inglaterra, por ejemplo, dice, Canales y Gil, los héroes, mientras que Paraguay le propina a Alemania su primera derrota mundialista en penales. The Sun, el diario más grande, ya digital hoy, de habla inglesa en el mundo, dice, Alemania afuera, Paraguay derrota a Alemania por penales en primera vez en su historia. Fox Sport, la cadena fundada por Michael Fox, dice, Paraguay elimina a Alemania en el Mundial tras la tanda de penales. ESPN dice, José Canales mató el gol decisivo y Orlando Gil fue el héroe atajando dos penales. Y así va los diferentes diarios y prensa mundial. Bild, por ejemplo, el diario mayor importante de Alemania, dice, qué pesadilla para el fútbol alemán, estamos eliminados, Paraguay lo hizo. Uh-huh. Y trae abajo también, Alemania ya no es Alemania. Bueno, y así van otros destaques de la prensa internacional, ¿verdad? Bueno, así cuenta el mundo, Alemania, y habla de pesadilla, de fracaso, de golpe histórico, Paraguay. Creo que ya terminamos, ¿verdad?
3: Sí.
2: Bueno, me malé, discúlpeme. Esto sigue así. Hoy somos noticias por casualidad, no somos noticias porque resistimos, creímos y ganamos. Que lo escriban en alemán, en inglés, en francés, en cualquier idioma. Paraguay está de pie, Paraguay está de vivo, Paraguay está en el Mundial. Paraguay resonó en los más de 203 socios que tiene la FIFA alrededor del mundo.

0: Muy bien, muy bien. 8:06. Tenemos, Mariel, ¿verdad? Comunicación con Raúl Posada, FM Show. Estamos hablando de una radio justamente de la Argentina. Recién me llamaban también de Santa Fe. Hicimos una entrada con LT9. Muy buenos días, colega. Aquí en Primero de Marzo en directo. Estamos en simultáneo. ¿Cómo te va?
1: Hola, hola.
0: Enseguida, enseguida. 98.1 FM Show Raúl Posada. O sea, Raúl, Reveser, y la FM es de Posadas, República Argentina. Es así, creo, la situación. Enseguida me comunican si tenemos o si no, intentamos más tarde. Bueno, retomamos más tarde. Gracias, gracias a la gente que está escribiendo mensajes de todo el país. No podemos leer todo, pero...
1: Qué fantástico eso que señalabas de todos los medios, Gemari.
2: Sí, es una locura.
1: Impresionante los titulares. Impresionante, no...
0: A ver, Raúl, ¿estás ahora en línea? Buen día, te saludamos de Radio Primero de Marzo.
3: 8:08, tenemos una nota, Alejandro. Sí, estamos en duplex, no me avisó nada la producción. Mario Ferreiro, ¿cómo estás? Buen día.
0: Buen día, querido colega. Acá estamos con Germán Martínez, Katia González, Mario Ferreiro, Radio Primero de Marzo de Paraguay. Lo hacemos así porque también estamos laburando y sé que me llamaron para un saludo.
3: Sí.
0: Y bueno, la alegría aquí enorme, te imaginarás. Y vimos que también se festejó en Posadas y en toda la Argentina.
3: La definición es quilombo, a lo largo de la ruta 12, que es la que acompaña la traza del río Paraná, hubo festejos. Uh-huh. Hubo festejos en Aristóbulo del Valle, en la zona centro, de donde es originario Cuba, ¿no?
4: Claro, el centrocampista que tienen ustedes, Andresito Cubas, oriundo de Misiones, su familia está acá en Aristóbulo del Valle, así que fueron uno de los que más festejaron seguramente.
3: Espero que ahora, después de esto, la devolución hacia Curepa.
4: Memoria.
0: Claro, no, va a ser recíproco. Además, ustedes tienen la ventaja que tanto lo queremos a Messi que también ya les queremos a ustedes ahora a través de la pulga Messi.
3: Hasta que nos encontremos, ahí. Mario querido, y a los colegas que están ahí con vos esta mañana a través del Primero de Marzo. En Buenos Aires los festejos fueron apoteóticos, increíbles. Sí. Claro, la colonia de paraguayos más grande fuera de Paraguay está en Argentina, especialmente en Buenos Aires, ¿no?
0: Exacto, tenemos reportes de la estación 11, por ejemplo, donde había muchos paraguayos esperando ser transportados a sus lugares de residencia. Y bueno, ni te imaginas lo que es el Gran Buenos Aires, donde tenemos amigos en Esteban Echeverría, en Morón, en tantas ciudades que están llenas de paraguayos o ya hijos de paraguayos.
2: La Matanza.
0: La Matanza, impresionante.
3: La Matanza.
0: Sí.
3: Pues, ¿Qué se siente esta mañana, feriado nacional? Como siempre los periodistas laburamos, pero ¿qué se siente? A ver, sensaciones, transmítanos.
0: Bueno, anoche 100.000 personas llegaban al centro de Asunción, recién reportó la policía acá, por suerte sin incidentes mayores, y también en todas las ciudades cabeceras departamentales. Encarnación explotó también, como habrán visto ustedes.
3: Sí.
0: Y se siente algo muy particular porque también hay que reconocer que esta selección comenzó complicada, perdió por goleada el primer partido. Ya comenzaban algunos ruidos de cuestionamiento de Alfaro, que saben, es un gran estratega, pero también ya algunos se preguntaban si no era demasiado charlatán. Se le cuestionó hasta el propio Orlando Gil, que terminó como mejor arquero en la primera ronda. O sea, acá tuvimos que recalcular todo y hoy ya nos creemos campeones del mundo. Que venga el que sigue, decimos ahora.
3: Pero es cierto, Paraguay fue de menos para más.
0: Correcto, correcto. Correcto.
3: Y mucho tiene que ver esa garra guaraní, ese amor propio, ¿no? Haber sacado un equipo adelante frente a una potencia como Alemania y no amilanarse por el peso de la camiseta. Japón, creo que a último momento el peso de la camiseta brasileña le jugó en contra. Uh-huh. Pero Paraguay ayer estaba como para jugar dos partidos más seguidos.
0: Sí.
2: Otra cosa que decimos también es que hemos ganado. En los últimos años y medio, la era Alfaro, a cuatro países que en su conjunto tienen 14 copas del mundo. Me refiero a Argentina, Uruguay, Brasil y ahora Alemania. Y hablamos y estamos hablando ya de la venganza de lo que nos pasó en Francia 98 cuando claro. Perdimos faltando 3 minutos para la alargue por el único gol de oro que se jugó en los mundiales.
0: Sí.
2: Estamos hablando ya de vengar esa acción.
5: Ahora, muchachos, les consulto. Ya salió a hablar Chilavert, que bueno, le decíamos, fue muy crítico, ¿no? De Alfaro, pero ¿se sabe algo?
1: Está escondido.
3: ¿Saben cuál fue la última, el último partido que perdió Alemania por penales en todos los mundiales?
1: ¿Cuál?
3: El de ustedes, Albert.
2: Sí, exacto.
1: Sí. Estamos más agrandados que sí, nunca, así que hoy no es un buen día para entrevistarnos. Hoy estamos agrandados.
3: ¿Cómo se festeja? ¿Asadito con mandioca? ¿Cómo se festeja? Porque está lloviendo en Paraguay. Claro, llueve en Asunción esta mañana porque dice que vienen tormentas importantes para toda la región.
2: Sí. Está nublado con tendencia a la lluvia.
0: Estamos, que venga la lluvia, que venga lo que sea.
1: No, Mario Ferreiro ayer prometió, chicos, que se iba a pintar el cuerpo si ganaba hoy. Entonces estamos esperando su cuerpo pintado.
3: Está un poco más grande ese cuerpo de cuando yo no, sí. Mucha pintura va a llevar. Mario y queridos colegas de la radio Primero de Marzo, y a través de ustedes a todo el pueblo paraguayo que nos está escuchando en este dúplex. Los queremos, los abrazamos, festejamos con ustedes ayer, porque nos hicieron gritar los goles y los penales, casi, como que fueron partidos de Argentina.
2: Ahora, una broma que se hace acá en Asunción, ayer vi justamente un meme. Ustedes creo que juegan contra Eritrea, Uganda, el Vaticano, Monte Carlo, y finalmente, ¿contra quién juegan?
0: Andorra.
3: Sí, es verdad, estoy preocupado por ese partido contra Mónaco. Pero
4: pasa que quedamos primero nosotros, amigos. Ella se quedó por la ventana.
3: Basta, chicos, estamos hablando de la hermandad y ustedes
4: están pensando. Nosotros somos primero.
0: Se va a armar quilombo, ¿eh?
3: No. Un abrazo grande, que encima en Encarnación nos prometieron descuentos para todos.
2: Sí, descuentos especiales. Totalmente.
0: Un abrazo grande.
3: Mario, colegas queridos, un abrazo grande. Todo nuestro afecto. Saben ustedes que lo tienen. Felicitaciones por lo de ayer. Una proeza, ¿eh?
2: Gracias.
1: Muchas gracias.
0: Ahí está FM Show de Posadas.
2: Fuerza Argentina.
0: También llamaron de Santa Fe, están llamando de toda la Argentina. Gran repercusión en todo el Mercosur.
1: En todo el Mercosur, así es. Y ahora está la cumbre del Mercosur acá.
0: Sí.
1: Ayer casi no pudimos hablar de eso, Mario, porque todo lo abarcó el Mundial.
0: Hoy había sesión del Congreso para el presidente Katz.
1: Se suspendió.
0: Se pasó para mañana,
1: sí, efectivamente, somos un país súper serio en ese sentido. Me imagino que todas las delegaciones del presidente están estupefactos y patitiesos porque no están entendiendo que el único logro de este gobierno lo ha dado la Luz Roja. No dije nada.
0: Vamos a la pausa.
1: Sí.
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5: Paraguay eliminó a Alemania.
6: Qué rápido.
7: Paraguay eliminó a Alemania.
8: 8:25, 15 grados la temperatura en Asunción.
7: Qué genial todo lo que está pasando.
6: Acá Claudio Bustos, querido cantautor, también hombre de radio, me dice, acabo de escucharte por radio show de Posada, saludo a Germán y a toda la mesa, vamos Paraguay, carajo, dicen. Argentino él, pero muy, muy querido también en Paraguay. Claudio Bustos, gracias, gracias, gracias a la gente que está. Muy emocionada también la gente de las congregaciones que escuchaban a Cristóbal, dicen.
8: O sea, es que yo estaba pensando algo, quería compartir con ustedes, contigo Clemente también.
9: Sí.
8: Nosotros no, hoy no dimensionamos lo que hicimos.
6: ¿Lo que pasó?
8: Esa es la realidad.
6: Sí, cierto.
8: No dimensionamos todavía. Con el tiempo vamos a dimensionar. Yo creo que esto fue probablemente lo más grande que hicimos hasta ahora a nivel mundiales en la historia.
7: ¿Tanto así, Pico Germán?
8: Sí. ¿Qué podría ser más grande que esto, Mario?
6: En materia deportiva estamos ahí.
7: En materia deportiva.
8: Mundiales de fútbol.
6: Hoy le pregunté a Luis Enrique y él no quiso tampoco decir si fue. Al final medio sí dijo. Sí, sí. Porque claro, se habrá acordado también un poco de la Copa América, ganada en Buenos Aires. ¿Te acordás aquel?
8: Es menos que esto, Mario.
6: Y sí, o las tres Libertadores de Olimpia.
7: Mira a Mario, ahí está con Alfaro
8: es menos que esto, Mario.
6: Sí, yo sé, pero te estoy nomás poniendo algunas
7: estás
6: cosas.
7: Así Pico le está luego pidiendo disculpas al Farito.
6: Sí, acá, le tengo soplándome en la nuca.
7: En la nuca está.
6: Sí. No, a ver, no quiero esquivar el bulto a la jeringa.
8: Alfaro dijo que fue su mayor partido de su historia.
9: Sí, Alfaro dijo eso.
6: Sí.
7: Una alegría, que gracias por la alegría.
6: Y entre tantas otras cosas, a Alemania nunca me pasó. Estuve viendo unos videos, hubo disturbios en algunas estaciones alemanas donde estaban viendo el partido, entre ellos mismos. O sea, le está pasando lo que generalmente nos pasa a nosotros. Hubo peleas porque había gente que criticaba, otros que defendían, y hasta hubo problemas de orden público en Alemania por esta derrota inesperada para ellos. Sí, hay mucho para hablar.
8: Imagínense lo que significa, con esto cerramos el programa y vamos al triple de la mega. Imagínense lo que significa la Bundesliga, el Hamburgo,
9: Germán,
8: el Schalke 04,
6: el
8: Borussia.
7: ¡Ay, mira, bien Alfaro, persona!
8: El Hamburgo, el Bayern Múnich, claro. El Bremen, todos esos equipos, los mejores de esos equipos juntos, estás. Le pusimos ayer.
6: Sí, eso sin entrar en la historia alemana.
9: Tenemos un invitado, Germán.
6: Y ahí llegó, un poco alto, tiene que arrodillarse.
9: Espectacular. Bien ahí. ¡Hola, profe!
7: ¡No, qué te pasa!
9: ¡Qué grande! Ahí está.
7: ¿Qué te parece el jugador?
6: Profe, vení acá. Tenemos contigo. Con tu foto acá al lado, profe.
7: ¿Qué te lo parece, Alfaro? Parece medio jugador de Alemania.
6: ¿Por qué tan serio, profe?
7: Y está su corazón. Y conmigo, profe. No sé,
6: adelante ya con.
7: Vení.
9: Vení conmigo antes, profe. Ya, porfa. Sacame uno, Katia, por favor. Yo me voy a ir ya. Ya me voy a ir.
7: Te va a quitar, espera. Ahí está.
9: Gracias, Mario.
7: Acá vení, profe, sí. Te quiero, profe.
9: Qué quiero. Grande, profe.
7: Yo soy la única que confía en vos de toda esta mesa. De toda esta mesa, profe. Soy la única que confía
6: ahí
7: en
6: está.
7: Vos.
6: Mira,
7: un chape.
6: Besito.
9: ¡Atrevida!
6: ¡Atrevida!
9: ¡Botinera!
6: ¡Casada!
9: ¡Botinera!
7: ¡Botinera!
6: ¡Luis!
7: Perdón, Luis, pero esto a mí.
9: Gracias, profe. Se va, profe. Despídenle. Chao.
7: Se va, profesor, gracias. Porque tiene mucha tarea.
6: Qué bárbaro. Bueno. Sigamos analizando después. Total, este es el tema.
8: Gracias, Clemente.
9: A ustedes, señores. Buen resto de jornada. Hasta mañana.
8: Gracias.
9: Aguante la virrona.
7: Nos vemos.
8: Volvemos con el triple de la media. Sí.

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20: Bien, por fin con equipo completo, 8:35, ay, sí. Triple la Mega, día feriado, 30 de junio del 2026, todavía con la euforia del triunfo obtenido.

0: ante Alemania, eso no podemos dejar de lado. Difícil concentrarse en otra cosa. Cualquier cosa que se diga podrá ser usada en su contra. Pero debo decirles, queridos integrantes de esta mesa, que el feriado complicó algunas cosas. Por ejemplo, las operaciones, las intervenciones quirúrgicas programadas se posponen una semana. No es poca cosa eso para el que esperó mucho tiempo una intervención quirúrgica y le dicen no, tenés que irte de vuelta a tu casa y venir dentro de una semana. Estamos tratando de no ser negativos, pero es una situación.
1: Mucha gente nos escribió, Mario, sí, diciendo que esto también fue abrupto. Gente que vino
0: esa
1: del interior,
0: la parte
1: porque
0: complicada.
1: La salud pues está concentrada acá en la capital. Gente que ya vino ayer desde el interior y hoy esta mañana se tenía que internar, le dijeron no, vuelva otro día, y el otro día no es mañana.
0: No, una semana por lo menos.
1: Claro.
0: Una semana por lo menos, eso es
2: o
0: un
2: sea
0: tema.
2: Que había que haber tenido esa salvedad,
1: claro,
2: el decreto presidencial.
0: Claro, algunas excepciones.
1: Muy.
0: El Ministerio Público también declara feriado institucional con excepciones.
1: Ellos viven lo de feriado.
0: Para garantizar servicios esenciales. Esto lo,
1: ellos viven con lentejuna, así es que no hace
0: diferencia. ¿Será que tribunales hay o no hay?
1: No, ya se sumó también al feriado.
0: No, es que claro, es un feriado nacional.
1: Sí.
0: Bueno.
1: Solamente las garantías procesales,
0: sí,
1: que no hay luego garantía en este país, así es que no pasa nada. Que se cierre el Poder Judicial y la Fiscalía, es como si fuera que no pasa nada en eso.
0: Otro tema, si querés escupir un poco más el asado de la euforia, el tema de justo coincidió con 30 de junio, fin de mes. Hoy era un día de intensa actividad bancaria.
1: Sí.
0: Hoy,
1: iban a cobrar mucha gente.
0: Bueno, algunos me dicen, ¿qué tiene que ver el cobro con el CIPAP? Si igual funciona, parece que es más complicado.
2: No, porque hay que hacer un paso administrativo, todo
0: sí,
2: es sencillo.
0: Se pospuso para mañana el cobro de sueldos. Es decir que la gente igual, todo... igual, estamos felices.
2: Aparte, pero, feriado se puede referir hasta 10 millones nomás.
0: También. Todo, claro, o sea... ayer inclusive algunos capitanes de la industria me escribían, es cierto, esto me mandaban el decreto, y sí le decía yo, porque a algunas empresas les complicó. Nadie va a decir nada porque hay que aguar la fiesta, pero quizás sería mejor pensar mejor en estas cosas. Por ejemplo, ya que juega Paraguay el sábado, a lo mejor era bueno, ganamos, vamos a hacer el esfuerzo mañana y el sábado ya es feriado todo el día.
1: A mí me escribieron... Mario,
0: esperamos el partido en feriado.
1: Sí. A mí me escribieron muchos empresarios también y gente que estaba trayendo delegaciones internacionales y que tenían hoy una agenda súper comprimida. Estamos hablando de reuniones estratégicas con el Banco Central del Paraguay, con...
2: Ministerio de Industria.
1: Exactamente. Y que, de repente, no sé, dice Santiago Peña, carajo, ganamos, y se para todo el país, ¿verdad? Entonces, esto tiene sus implicancias también, y no es que queramos aguar la fiesta, pero acá los más beneficiados son los funcionarios públicos, y después el resto del país, no sé si tanto, al revés, ¿verdad? Nos presenta, este empresario que a mí me escribió me dijo que estaba enojadísimo porque nos presenta como un país poco serio.
0: Mm.
1: ¿Será que es así?
0: Mira que Ecuador hizo lo mismo hace una semana, ¿eh?
1: Sí, pero ay,
0: qué comparación, ¿verdad?
1: Wow, Mario.
0: Yo no sé, mira que el fútbol no tiene racionalidad ni siquiera en los países más cultos, ¿eh? Mira que habrá que revisar. Sí, a mí también tengo una amiga argentina que venía hoy a hacer unos trámites muy importantes.
1: ¿Y después?
0: Y que suspendió, me dijo, no puedo irme, no va a estar nada abierto, no. Suspendió, tenía que venir acá cerca de Rosario. Así que habrá que aguantarse, pero podría mejorarse. Porque además, ¿qué pasa si ganamos de vuelta el sábado?
1: Exacto, vamos a vivir pico de feriado.
2: No, pues domingo ya es feriado. Pues.
0: Domingo ya es, naturalmente. Y bueno, no sé qué decir.
2: ¿Qué problema tendremos en cuarto de final lo que tenemos que preguntar?
0: Qué nervios.
1: La final, así va.
2: Sí, declaramos feriado el lunes después de la final.
1: No,
0: ahora, se dan cuenta cómo hasta la racionalidad germana,
1: ¿sí?,
0: que en la escuela filosófica es ese sí que es el centro del universo del pensamiento de Alemania en el sentido del rigor filosófico. Ellos están diciendo cosas como, por ejemplo, si te elimina un equipo como Paraguay, ya no tenés nivel. Antes dijeron, es un equipo de tercera categoría.
2: Sí.
0: Los alemanes perdieron la compostura. Desde la Segunda Guerra Mundial que no pasaba esto.
1: Cierto.
0: Están ellos casi como fanáticos, ya sea para seguir menospreciándonos, porque dice, si te elimina Paraguay, sos un inútil.
1: Mm.
0: Como diciendo, te eliminó uno más inútil.
2: Entonces hay que decirle, bienvenido a Inutilandia.
0: claro. Pero quiero nomás...
1: no todos, muchos alemanes.
0: No, claro.
1: Sí,
0: pero te digo nomás, cómo el fútbol
1: polariza.
0: Hubo guerras por el fútbol. ¿Se acuerdan Salvador?
2: Sí, Honduras con Salvador.
0: ¿O Salvador Nicaragua?
2: No, Nicaragua no.
0: La guerra del fútbol.
2: La guerra del fútbol.
0: Sí, que...
2: Honduras-Salvador creo que fue.
0: Sí, una guerra relámpago, pero que se desató después de un partido de fútbol. Hubo hasta intento de ruptura de relaciones diplomáticas por partido de fútbol. Está la famosa historia, algunas ficcionadas, otras reales, de los partidos entre presos ingleses y oficiales alemanes, que después se retratan en aquella famosa película que hace Sylvester Stallone. Hay mucho, el fútbol no es solamente, digamos, pelota y 11 tipos corriendo detrás de ella. Hay una cantidad de... Bueno, Argentina 78, hay mucha vinculación y esa famosa y terrible foto de la Junta Militar Argentina festejando los goles de Kempes, ¿se acuerdan?
2: Sí.
0: Cuando había desapariciones ahí cerquita del estadio de River.
2: Yo creo que la historia es la comunicación de ese mundial.
0: Sí.
2: En el 73 se definió que sea Argentina la organizadora del 78. Mm. En el 76, en marzo, hubo el golpe de Estado. Mm. 6 meses después, violaciones de derechos humanos, todo. La FIFA dice, estamos pensando llevar a Brasil al Mundial y no a Argentina. La Junta Militar Argentina le contrata a una empresa de comunicación de Chicago. Mm. Se van a la Argentina, le asesoran.
0: Sí.
2: Y con una frase. Los argentinos somos derechos y humanos.
0: De acuerdo.
2: Su campaña internacional fue los argentinos somos derechos y humanos.
1: Y ahí ocultó la
2: y
1: cosa.
2: Y cobraron $1,000,000 por una frase. Y la Junta Militar Argentina le dice, pero ¿cómo $1,000,000 por una frase? Y los americanos le dijeron, y se hizo el mundial. Sí se hizo. Entonces.
0: No, por eso.
1: O sea, con ese le convencieron.
2: Su campaña. No. En otro elemento también, ¿verdad? Pero su campaña era el eslogan, los argentinos somos derechos y humanos.
1: Sí, tú, ándale, decirle a los desaparecidos.
0: Ahora,
1: de los
0: también, a ver, esa vinculación del fútbol con la política siempre es peligrosa. Claro. Yo les recuerdo, muchos me dicen, con esto Peña ya va derecho a un gran gobierno. Yo les recuerdo que la última vez que llegamos a cuartos llegamos contra España, habíamos pasado octavo, ¿verdad?
2: Sí, cuarto. Sí.
0: O sea,
2: a un penal de la semi.
0: De la semi, de quedar entre los cuatro mejores del mundo. Eso ocurrió en 2010, pleno gobierno de Fernando Armindo Lugo Méndez. Igual no me hace de echar luz después de 2 años.
1: Exacto.
0: O sea, cuidado que la gente también después diferencia. Está bien, el fútbol se puede vincular a un mejor clima, pero tampoco hay que subestimar tanto a la gente.
1: Puede ser un humo interesante para algunos temas. A nosotros nos escribían, por ejemplo, a través de las redes también, Mario y Germán, ¿qué pasa con Hambre Cero, por ejemplo?
0: Hoy,
1: $1,000,000 cuesta Hambre Cero.
2: Claro,
1: hoy.
2: $1,000,000 por día cuesta.
0: Por día.
1: Bueno, $1,000,000 hoy. ¿Qué pasa con los $1,000,000?
2: Es más de $1,000,000, Cate. ¿Sabes por qué? Porque es 380 millones de dólares dividido la cantidad de días de clase nomás.
1: Sí.
2: Es más de $1,000,000.
0: Me gusta tu razonamiento, Katia, pero no quiero ya que comiences a decir grosería porque tu mamá se pone nerviosa.
1: No, se pone nerviosa.
0: Bueno, buena la pregunta. ¿Qué se va a hacer con esa comida que estaba preparada ya para hoy?
1: ¿Sí?
0: O se no se preparó, o se guardó en el freezer, se va a repartir en los barrios vulnerables, ¿qué se va a hacer?
1: No, porque ellos no permiten luego que nadie lleve, que nadie quite fotografía, que nadie nada.
0: Buena
1: Entonces,
0: pregunta.
1: Es mucha platita pública.
0: Un palito verde.
1: Un poco más.
0: Qué buena pregunta.
1: Eso la gente nos pregunta.
0: Sí.
1: Porque hay familias que iban a depender de eso para comer.
0: Hoy, pero, ¿verdad? Mientras tanto...
1: ¿Qué más?
0: Lo que no se puede sacar es el derecho a la alegría.
1: Totalmente.
0: No se puede sacar el derecho a la celebración.
1: ¿Sí?
0: Es muy particular este momento y tenemos que permitirnos disfrutarlo, sin confundirlos tanto nomás. Eso es nomás lo único que yo
1: bueno,
0: digo.
1: Bueno, 7 presidentes están ahora.
0: Sí. ¿Qué acá, van a hacer hoy, por ejemplo?
1: Hay una agenda súper cargadísima de la cumbre del Mercosur y tenemos que ver si es que realmente ellos van a... Bueno, ya se suspendió una primera actividad que era... Sí. El recibimiento de CAS en una sesión de honor hoy a la mañana.
2: Sí.
1: O sea que la primera actividad de un presidente que está en el Paraguay ya dijo, bueno, ¿sabes qué? El feriado, lo siento mucho.
0: No viene Milei, él decidió a última hora, ahí los medios argentinos que están llamando me dicen que a ellos también les causa desagrado esa decisión, justo cuando hay un giro de todo el bloque y también del continente hacia una mirada ideológica más parecida a la de Milei, él tampoco viene. Parece que él no se quiere encontrar con Lula realmente.
1: No, porque el gobierno de Lula está esperando que Milei aclare sobre los términos del acuerdo con Estados Unidos.
0: Correcto. ¿Y qué hizo Milei? Ya generó una reunión con Flavio Bolsonaro.
1: Sí, ayer le estaba haciendo propaganda.
0: Que es
1: sí,
0: como decirle a Lula, estoy con tu adversario.
2: Claro, hay que entender también que, hay que entender también que Lula y compañía le apoyaron explícitamente a Massa.
0: ¿A quién?
2: A Massa.
0: Ajá, en su
2: momento. Con el cual compitió Milei. O sea, ahí hay un cruce de apoyos explícitos.
0: Sí, explícitos. Sí,
2: Bolsonaro estuvo invitado a la asunción de Milei. No se fue Lula, se fue Bolsonaro.
0: Hace rato que tal.
2: Lula tuvo manifestaciones de apoyo explícito a Massa. Hubo apoyo financiero a la campaña de Massa. O sea, ahí ya hay un cruce a otra dimensión.
0: Vos sabés que es malo esto, porque ustedes se acuerdan que incluso en un momento dado hubo tanta apertura en Latinoamérica que no había problema en que se siente un Mujica con un presidente colorado paraguayo.
1: Sí. Un conservador.
0: Retrocedió el mundo, la región y el mundo. La intolerancia está ganando terreno.
1: De acuerdo.
0: Lastimosamente, ¿verdad? Se radicalizó, se polarizó.
1: Yo lo que no entiendo es, no va a venir Milei, porque era uno de los mandatarios confirmados.
2: Sí,
1: no va a venir.
2: No, a última hora definió.
1: Definió que no iba a venir, porque Luis Ignacio Lula da Silva confirmó, Ñamandú Orsi de Uruguay confirmó, Rodrigo Paz Pereira de Bolivia confirmó, José Antonio Kast de Chile, que ya está, confirmó, y Daniel Noboa de Ecuador. Van a venir los cancilleres de Colombia y de Panamá. Pero además de eso, hay delegaciones empresariales, entre ellos, vos sabés que hay una delegación grande alemana.
0: Sí.
1: Hoy estará medio deprimidillo. Emiratos Árabes Unidos y Chile, tres delegaciones empresariales grandes. Se prevé más de 800 personas que han confirmado su asistencia hoy en el centro de convenciones de la Conmebol del Lupe.
0: Cuando termine tu crónica mercosuriana, déjame decirte algo. Sí. Muchos me puteaban allá por tu culpa. ¿Qué se cree Katia González para amenazarnos que se vaya de la política?
1: Sí, no,
0: pero
1: no,
0: que se vaya, me decían.
1: Que se vaya.
0: Bueno, porque ayer vos estuviste, pero...
2: ¿Qué pasó? ¿Qué me perdí?
0: Sí.
2: ¿Qué me perdí?
0: Tu peluche está tapando tu micrófono.
1: Bueno, porque este tiene título falso, les cuento. Este es mi peluche que tiene título falso.
0: Rápido le cuento a Germania, la audiencia que rota, que no, ayer discutimos bastante sobre cómo lo que se va a conformar la famosa mesa de unidad de la oposición. Mi viejo tema, que a vos te encanta y ya esbozás tu sonrisita de costado. Y se comenzó a dialogar, se llamó a una primera reunión. ¿Y quién ya fue la Grinch de la reunión? La que te jede.
2: ¿Qué pasó?
0: Y no, y les cantó las 40, cuando no hay que cantar ya 40, hay que cantar 20 nomás todavía.
1: Sí. Y dije que hay gente que no tiene ni un voto y que solamente tiene una vocación electoralista, y que hace 15 años que están malogrando una verdadera unidad con el pueblo y convertirlo en un proyecto político alternativo.
0: Bueno, bien, ese fue el plan.
1: ¡Que se vayan!
0: Espera.
1: Si no se van ellos, me voy yo, dije.
0: Ahí lo que se complicó todo. Katia dice...
2: Sí, vos sabés, Katia, yo ya dije muchas veces que no se puede hacer política con membretes. No hay caso. No conozco un libro, un folleto, un manual, un tríptico que diga que se puede hacer política con membretes.
0: ¿A qué te dicen los perros? Somos un partido de cuadros.
1: Está bien. Si por lo menos fuera partido de cuadros.
2: El partido de cuadros requiere un líder.
1: Exacto.
2: Que no tienen.
1: Exacto.
2: Ese no es el problema.
1: La fiscalía de escape.
2: Vos podés ser un partido de cuadros.
0: Se me juntó.
2: O sea, vos podés ser un Paraguay que se defiende espectacularmente. Pero tenés que tener un arquero que ataje los penales.
1: Exacto. No, uno que hace 35 años esté sentado y se sienta cada vez que se va a repartir el subsidio electoral. Pero que me dejen de joder.
0: Perdón.
1: Yo ayer
0: dije que algún grupo de personas podemos hacer el operativo cicatriz, me dijeron, no, ese puede ser colorado, me dijeron. Y dice, Katia es súper personalista también.
1: No, que se vayan a la...
0: Acá me dicen otros, esperan un rato, nos mata el mensajero. Lo que pasa es que esto está comenzando recién. Sí. Yo veo el vaso medio lleno, porque también veo que es positivo que por fin el PRA asume, justamente a través de Alcides Riveros, una posición de vengan todos, vamos a hablar, y nosotros no somos per se los que tenemos
2: que ocupar
0: la presidencia.
2: Hay algunos líderes políticos que son líderes, que son guapos en los cafés, en las reuniones, Mario. Pero que no suman electoralmente. no aportan.
1: Bueno, más que tenemos, suman, no es guapo en el escritorio porque no lee nunca nada de política y tampoco es guapo en la urna.
0: El PLRA suma.
1: Claro que sí, bueno, pero te estoy hablando de algunos históricos. Sí.
0: Y también acá yo planteé amigablemente, por suerte en eso sí Katia fue un poquito menos intensa, de que no se debe despreciar el fenómeno Miguel Prieto. El fenómeno Prieto sigue creciendo. Estuvo Miguel en mi casa la semana pasada, hablamos mucho, me gustó la charla, no le conté ni siquiera a Katia, te voy a dar los detalles, porque no tuvimos tiempo. Me gustó la actitud de él, que es de, él va a seguir construyendo y va a buscar lazos para ver, por ejemplo, cómo resolver esto de cuántos municipios donde tenemos listas, dos listas.
1: Tenemos
0: 74. Ese es un primer operativo que hay que hacer ahora ya. ¿Se va a presentar dos candidatos o va a bajar uno para el mejor posicionado? Esa sería, eso ya hay que ahora resolver.
1: Sí. Entre el 16 y el 7 de agosto.
0: Un liberal me dijo.
1: Sí.
0: Un liberal me dijo, si baja, decirle a Miguel, vos que hablas con él, que cobre esa bajada.
1: Porque si no, ¿qué?
0: Un liberal, pero de ultranza, me dijo, si va a bajar Miguel algún candidato, que le cobre al partido.
1: Sí, así estamos.
0: Verán,
2: ¿Y cómo se le cobra al partido?
0: Y de alguna manera no le regales, no te regales tan rápido. Ah, vos sos liberal y sos mejor que yo, listo, bajo el mío. No, ¿qué me das? ¿Cómo hacemos? ¿Qué vamos a hacer cuando si ganamos la elección?
1: Depende de quién es tu candidato también. Porque sí. Si tu candidato lo ené y pusiste ese para que tenga 100 votos y le haga perder nomás la oposición, depende de quién.
0: Yo que lo ofrecí, yo que lo ofrecí a Ricardo Meyer, mi hermano, mi compañero de facultad, le dije, voy a ser jefe de gabinete de mi mujer. Sí.
1: Y él es un ne que no supo leer en su momento que era ne.
0: Y no se bajó.
1: Bueno.
0: Lo quiero hasta ahora, es un tipo respetable, honesto, talentoso.
1: Y no supo ver.
0: Pero por lo menos ofrecí.
1: Sí, pero demasiado le ofreciste.
0: Espera, no, pero era
1: por suerte
0: el momento.
1: No te acepto.
0: En televisión, en Canal 13 le dije, te ofrezco, Ricardo, la jefatura de gabinete de mi gobierno. Sí, sí. No, me dijo, ojalá que ahora haya ese tipo de ofertas entre los compañeros. ¿Por qué no?
1: Sí, jefe de gabinete puede ser.
0: ¿Por qué no? Yo firmaría ya mismo si, por ejemplo, en Villaliza ya desactivo el problema, que es importante, pues es un territorio de Ricardo.
1: Claro.
0: Y es medio jodido que
1: Villaliza, Itá.
0: O sea,
1: después tenés Ñemby, tenés Fernando de la Mora, tenés
0: Ciudad del Este también.
1: Tenés Ciudad del Este, tenés Asunción.
0: Asunción. Sí. Es el momento, es la hora.
1: Mira vos, cómo nos mira él, porque él todito pues son lista uno, porque ellos pues no tienen esa cúpula.
2: No, yo no soy lista uno. Sí. Yo no soy todito, no, son lista uno, Katia.
0: No.
1: Yo estoy hablando del grupo, ¿verdad? Ah. Del Partido Colorado.
0: Mientras tanto, un amigo me dice, sigan discutiendo, yo sigo en Panteón, dice. Y Alfaro sigue hablando, dice.
1: Ayer le tuvimos a Antonio Buzarqui, dijo que ya estaban en Solo Política.
0: Sí.
1: Estuvieron Antonio Buzarqui, que dijo que ya se está trabajando y que inclusive ya hay resultados.
0: Sí.
1: Y estuvo Lilian Samaniego también. ¿Qué dijo?
2: ¿Qué dijo?
1: Dijo, subestiman a las mujeres. A mí no me van a hacer bajar con un Twitter. Yo tengo un equipo, estoy trabajando en mi programa de gobierno. Esto ya basta, basta ya. Las mujeres también tenemos que ser respetadas. Y es legítimo que Arnoldo quiera elegir su dupla, pero ojo con querer subestimarnos a causa republicana. Eso es lo que dijo él.
0: Pido música de Paraguay y nos vamos eufóricos, ¿sí? Buena onda. Gracias, Germán.
2: Gracias, gracias.
1: Bueno, con acá, vamos. Con título falso, Katy.

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0: Guaraní.
1: ¡Qué grande Paraguay, Dios mío! Impresionante. Bueno, tenemos una ametralladora de cosas también ahí preparada con Mariel, que vamos a ir compartiendo de todo lo que pasó, declaraciones de nuestros guerreros, de cosas que pasaron en la calle, Nelson Aedo Valdés frente al Panteón, Cachiporro frente al Panteón, una locura. Un mito ahí que vive no sé dónde, ahí nos van a decir después Mariel, Lina, que sus padres, con mucho tino, le enseñaron guaraní, hablan muy bien del mitaí de guaraní. Sí, espectacular como hablan guaraní, fanático de Paraguay. Bueno, y estoy tan contento, mi querida Gabriela, María, la audiencia, porque esta es una de las cosas que hace mucho tiempo, en algunos momentos de la vida, cuando pasa algo... Y viste, de repente pones ficha en alguien, te decepciona o lo que sea.
0: Sí.
1: Y yo siempre le digo a mi esposa y a mis hijos que yo elijo confiar siempre. Uh-huh. Y no voy a cambiar. O sea, si yo tengo que pasar por un momento a lo mejor de decepción o de dolor, prefiero hacer eso. Y no volverme una persona fría, una persona dura, que por el proceso de las cosas va cambiando su forma de ser. ¿Verdad? Entonces, me pone muy contento de esto. Yo lo decía en el conejo, dije, vamos a comer chucrut. Dije, se mataron de risa los perros. El domingo le dije a William Domínguez, porque él me decía ya, bueno, volvemos después del lunes. Y le dije, no, William, te vas a quedar. Y esta mañana a la madrugada me escribió, me dijo, Pablo, me acordé de vos, que me dijiste que me iba a quedar, y estaba muy feliz. Estaba muy feliz. Así que, elegimos creer en la albirroja, elegimos creer en una persona, Gabriela, que realmente cambió absolutamente la selección paraguaya y el fútbol paraguayo para siempre. Esto ya no va, nunca más va a ser igual. Entonces, vos no podés dudar, no le podés ofender al Faro, ni un minuto, ni un minuto. Y por eso dije, Jacure, me subí al auto después de la... De la victoria de Paraguay y grabé un video que subí al Instagram, porque ahí había que hacer. No importa, si ayer incluso Paraguay perdía, sí, no importaba, Gabriela, no importaba, porque lo que hizo Gustavo Alfaro es demasiado importante. Nosotros tenemos una historia muy, pero muy larga de sumisión,
0: sí,
1: y de entregarnos muy rápido, y eso tiene que cambiar. En todos los ámbitos tiene que cambiar. Entonces, estoy muy feliz porque se le reivindicó a él. Estoy muy feliz porque también el mismo Matías Galarza, ¿se acuerdan que se metió en cosas mala onda en contra de él? Boludece. Y Orlando Gil, que es impresionante.
0: Es lo máximo.
1: ¿Y quién tiene que ver ahí 100%? Otra vez Gustavo Alfaro. Le presionaron como loco, incluso acá en la prensa le presionaban para que sea Olveira, ¿se acuerdan?
0: Sí.
1: Y sin embargo le dijo, le pongo a Gil. Fuimos goleados en el primer partido. ¿Qué hizo Alfaro? Le mantuvo a Gil.
0: Sí, le mantuvo.
1: Es un genio, dejate de joder, es un genio.
0: Lo que hizo fue magnífico. Es una cosa de no creer.
1: De no creer, es impresionante.
0: No, apto para cardíaco fue.
1: Es impresionante, ¿verdad? Y... también quiero dividir las cosas, ¿verdad? En mi caso muy personal, quiero dividir las cosas con Alemania. Vos sabés que, Gabriela y audiencia, Alemania es el país que más respeto tiene, yo diría, en el mundo, por la comunidad judía.
0: ¿En serio?
1: Sí. Allá en Estados Unidos, en Alemania... Por ejemplo, algunos chistes, inclusive, viste que se pasaban en los WhatsApp, que se ponían cosas de nazi o cosas de Hitler. Vos no podés poner en Alemania, te vas preso. Sí, ¿verdad? Entonces, es un país realmente con un nivel cultural súper alto. Ahora, en el mundo deportivo se fueron a la mierda.
0: Pero sin vaselina se le mandó todito, sí, a ese que declaró y hizo esa declaración.
1: Claro, nos hicieron de menos y nos siguen haciendo de menos, porque los jugadores volvieron a decir lo que dijo Mario al final del programa. Los jugadores dijeron, ah, si perdemos contra esto, no merecíamos perder. O sea, ni siquiera ahí reconocieron lo que es Paraguay. Ni siquiera ahí nos reconocieron. Estamos con el querido Juancito Cáceres. Juan, ¿dónde te fuiste a vivir un milagro, será?
0: Sí.
2: Palo, Gaby, ¿cómo están? Impresionante, todavía no podemos creer todo lo que vivimos ayer. Da piel de gallina solamente recordar todo. Y nos fuimos prácticamente, no sé si resignados, pero sí conscientes de que iba a ser un partido bastante, bastante difícil. Desde el principio, pues yo les decía, tenemos una cantidad un poquito mermada en cuanto a hinchada incluso, porque los alemanes nos sobrepasaron enormemente en cuanto a cantidad de espectadores.
1: Exacto.
2: Pero realmente hay que decir, nosotros hicimos la fiesta, llevamos la fiesta, el calor latino, y se sentía eso ya desde la previa con el banderazo, con la preparación para entrar a la cancha. Fue hermoso realmente lo que vivimos, Palo y Gaby.
0: ¿Qué sentiste ayer al momento de los penales? Vos que estuviste ahí, yo sabes qué, Palo. Anoche yo mensajé de ella, quiero video, demostrame ya. Le exigía a Juan, estaba re loca, quiero verte ahí, ¿entendés? Y me decía, Gaby, no puedo levantar nada, ¿entendés? Yo, y si me acordé, porque se le
1: qué pegué. Claro que vos estés loca.
0: Pues sí, ¿entendés? Yo dándole órdenes a él para que me envíe cosas, ¿entendés?
2: Vos sabés que Gaby, taquicardia en ese momento, porque a mí me tocó estar muy cerca de la 79, frente a la barra brava de Paraguay.
0: ¿Y después?
2: Y fue impresionante porque cada gol que entraba o que no entraba, que se atajaba, lo vivíamos ahí al límite, porque decíamos, no puede ser, resistimos tanto, no puede ser que caigamos en los penales. Pero bueno, parte de la albirroja aparentemente, este sufrimiento, este padecer. Pero bueno, demasiado contento y la fiesta se extendió. Nuestro sector justamente se quedó hasta mucho después del partido ahí dentro del estadio.
1: Qué espectacular, Juan. Y la gente, me imagino que vos habrás visto también todo lo que pasaba en Paraguay frente al Panteón, Juan. Estamos poniendo imágenes en la Mega TV para compartir. Mucha gente a lo mejor no lo pudo ver o estaba festejando o se desmayó Caure, lo que sea. Ahora puede ver todo lo que está pasando y realmente fue increíble. Yo no podía creer lo que estaba pasando porque parecía como, no sé qué te puedo decir, tipo más o menos cuando fue el golpe, y toda la gente, creo que hubo más gente incluso. Impresionante, Juancito. ¿Sí?
2: Sí, justamente, Pablo, estuve viendo las imágenes y todo lo que genera la selección. Y yo creo que Paraguay está haciendo historia y eso se nota demasiado acá, todo el público, todos los residentes, los latinos nos dicen, hicieron una hazaña tremenda, hicieron una historia realmente llegando a marcar esta diferencia en contra de Alemania. O sea, Paraguay hizo historia y justamente compartimos más temprano, Pablo, con el equipo de producción,
1: sí,
2: una entrevista que le decíamos anoche a Emilio García, y él decía, este mundial se va a recordar por esta hazaña de Paraguay y por el desempeño de la albirroja que hizo historia realmente, y eso se siente hasta ahora.
1: Eso vamos a pasar ahora. Mariel, tenemos el video que él nos envió con las entrevistas, vamos a pasar. Juancito querido, gracias, hermano, te mando un abrazo enorme.
2: Un abrazo, Pablo, vamos a recuperar la voz y seguimos en contacto para la 780.
1: Sí, señor, gracias, Juancito, gracias. Sí, porque él hizo entrevista al salir. Ahí está, a ver.
3: ¿Contento?
4: De la Core, ¿cómo no vas a estar contento, mi rey? La felicidad que viene después del sufrimiento es la felicidad que más gusto va. Estamos disfrutando, parreando en familia. ¿Y qué mejor esto? Esperemos que en Paraguay la gente sienta lo mismo nosotros acá.
3: ¿De dónde vinieron?
4: Yo soy de Asunción. Venimos a comenzar la virgen y nos vamos a seguir hasta la muerte, papá.
5: Bueno, ustedes se pueden imaginar para acá, para la 780, para Palo querido, Palito. Ustedes no se imaginan lo que vivimos. No hay palabras realmente, porque esto es histórico. Lo que yo sí les digo y le dije acá a más de uno, le digo, este mundial va a ser recordado no por quién salió campeón del mundo, sino por Paraguay.
6: Sufrido, sufridísimo. ¿Sí? Casi no puedo ni hablar. Sí, pero estuvo buenísimo, fue un espectáculo, ¿verdad?
3: ¿Y van a seguir a la Roja?
6: Y creemos que sí, creemos que sí.
3: ¿Qué te pareció el partido?
6: ¡Qué loco!
1: Bueno, qué genial. Ahí estamos viendo el Mega TV para la gente que estaba viendo, escuchando la radio, Gaby. Nos le dejaron terminar la entrevista a Juan Cáceres Troche y la agarraron y empezaron a hacer volar. No sé si son hermanos ecuatorianos, de dónde son. Mexicanos que la agarraron para festejar. Y es cierto lo que dijo Emilio García. Es cierto, parece un fanatismo lo que dijo, que no se le va a recordar al campeón del mundo, se le va a recordar a Paraguay. ¿Y por qué? Porque primero, Alemania nunca había perdido en penales. Nunca. Perdió contra Paraguay. Alemania nunca había sido eliminada antes de una final. ¿Quién la eliminó? Paraguay. Es cierto. Es cierto, Emilio, querido. Ahí está.

0: Very lovely. Qué genio, qué genio. Y otra cosa, otra cosa. No sé si tiene Lina ahí las cosas que le pasé a Mariel. El festejo a la altura de los argentinos se llama, sí. Lina. Quiero pasar primero este material y después hacer un comentario, que es la celebración de los argentinos en el avión. ¿Ya tiene? A ver, a ver, a ver, mira, mira a Gaby. Es un grupo de argentinos en un avión viendo el último penal.
1: Vamos,
2: Paraguay.
3: Vamos, Paraguay.
2: Vamos,
3: Paraguay.
2: Por favor, no lo puedes cerrar. Por favor.

0: Bueno, y ahora sí, ahora sí. Un pedido muy especial que no tiene por qué ser escuchado, pero igual hoy vine romántico. Así que les pido disculpas y voy a quitar muchas cosas del corazón.
1: Sí.
0: Argentina es un país que siempre le cuidó a Paraguay.
1: Sí,
0: siempre le acogió a millones y miles de paraguayos con amor, les recibió en los hospitales, en diferentes lugares. Sí. No cantemos más el que nos salta es Curepí.
1: ¿Cierto?
0: Nunca más les pido, por favor. Nosotros tenemos que ser diferentes, somos personas que sabemos respetar a los demás, tenemos empatía, tenemos dignidad humana. Y acá fíjense lo que es, en muchos lugares los festejos de los argentinos con nosotros, con los paraguayos, festejando como solo uno.
1: ¿Cierto?
0: Yo recibí mensajes de muchísimos amigos mexicanos, Gaby.
1: ¿En serio?
0: Que gritaban, palo, no podían creer. Me enviaban videos míos que yo subía al Instagram con mi yerno, una locura.
1: Muchos argentinos, todos a nuestro favor, pero todos los latinos.
0: Todos.
1: Es una cosa de loco, pues.
0: ¿Y no viste la gente que le hizo volar a Juancito? Era mexicano.
1: Claro.
0: Mexicano, ¿eh?
1: ¿No viste la declaración de Florencia de la V?
0: No vi.
1: Tenemos...
0: Porque ella es nieta, creo.
1: Pero ascendé y ella le baja un guaranito. Tenemos línea cuando pueda, si es que... Pero todos realmente a favor de Paraguay. Es una cosa de locos.
0: Una locura. Sí. Una locura todo lo que estábamos...
1: Quien más, quien menos, se le cayó una lagrimita, ¿sí o no?
0: ¿A quién?
2: Por favor, Paraguay acaba de eliminar a Alemania de la core.
3: Estoy cocinando los ñoques 29 y no puedo salir de mi emoción. Paraguay acaba de eliminar a Alemania en el Mundial de la core.
2: Ay, tengo ganas de bailar pájaro campana. A manota de quebranta, cuida mi jaula peguaita. Porque andaré con el consuelo, mi linda paloma blanca. Ay, Paraguay, está en octavos de final. La alegría que tengo, aguante Paraguay, de la core para todos los paraguayos, para toda la comunidad de Paraguay y para toda la gente que se está viendo en este momento en Paraguay. Un beso enorme y todo mi cariño desde acá de Argentina.
0: Bueno, le tenemos le estamos buscando también a Celso Ayala y después buscarle. Es raro que no te contestó Gustavo Neffa. Gustavo Neffa también, un gran jugador de fútbol, un tipazo. No sé dónde está él. Él vive en Miami, pero hace rehabilitación en Argentina, ¿verdad? Así que...
1: Mira.
0: Con Gustavito.
1: Te paro, dice acá... Tenés razón, Palo. Los argentinos siempre nos recibieron y nos ayudaron. El paraguayo no tenía remedio, no tenía para operarse y se iba a la Argentina. Sí. ¿Cierto?
0: Sí. ¿Está Celso? Querido Celso, Chito Ayala, ¿cómo está Celso? ¿Cómo está, hermano?
4: Palo, ¿cómo está? ¿Cómo te va? Muy bien, la verdad que muy bien. No dormí mucho, pero estoy muy bien.
0: Pero cómo no. Celso, vos estás en Perú, ¿dónde estás?
4: En Perú estoy, Pablo.
0: En Perú. Qué genial. ¿Y hace cuánto estás por allá, Celso?
4: Y desde el principio de año que estamos acá.
0: Desde el principio, qué genial. ¿Y cómo te trata la gente? ¿Cómo vivieron ayer? ¿Con quién viste el partido, Celso?
4: No, acá vimos con el grupo técnico, estuvimos mirando, vibrando muchísimo el partido. Aquí también la gente, como en todo Sudamérica, porque estuve mirando las redes sociales y la verdad que todo Sudamérica vibró con el triunfo de Paraguay como sudamericano, evidentemente, ¿verdad? Y más que nada porque ayer pudimos ser nosotros, ¿verdad? Porque este partido ganamos porque fuimos nosotros.
0: Sí.
4: Simplemente porque fuimos nosotros, no hay otra explicación ni mucho que dar vuelta en esto, ¿verdad? Ayer hablaba con un colega tuyo y decía de que no era el momento de hablar ni criticar ni hacer absolutamente nada.
0: Así es.
4: Porque yo pensaba que ese Paraguay que jugaron los primeros partidos no era Paraguay, y le decía que Paraguay tenía que despertarse, tenía que volver, y gracias a Dios ayer despertamos, fuimos nosotros y pudimos pasar de paso.
0: Sí, fue muy lindo ver cómo nosotros al inicio planteábamos un ataque espectacular, estuvimos ahí nomás. Y Chito, ¿qué me decís? ¿Qué me decís de Orlandito Gil? Una locura, temita ahí.
4: Todo, Pablo. Creo que Orlando hoy, por los penales, demostró muchísimo, evidentemente, ¿verdad? Porque fue uno más de todo lo que se despertaron.
0: Cierto.
4: Yo decía ayer que tenían que despertarse, tenían que jugar. Tenían que ser Paraguay, ¿verdad? Porque son partidos en donde muchas veces no importa cómo jugar, no importa cómo plantear, no importa. Hay muchas veces que no importa nada, pero nosotros tenemos una identidad, tenemos una forma. Y una vez más se demostró que Paraguay juega de esta forma. Paraguay es esto.
0: Sí.
4: Podemos mejorar, claro que podemos mejorar. Sin ninguna duda que podemos mejorar. Pero esto no podemos soltar nosotros. Intentamos soltar y perdimos identidad. No fuimos nosotros y ayer volvimos a ser Paraguay. Y la gente volvió a vibrar.
0: Es cierto, Chito. Y vos sabés que hay una imagen que tantas imágenes graves guardé para Mariel y justa es para pasar y justa esa no guardé, pero está Orlando Gil y Julio Enciso, están los dos ya, no sé, habrá pasado media hora o más, y los dos se quedan mirando así el cielo y parecían como que estaban soñando y no se podían despertar los dos. Y vos pasaste también por eso, Chito. O sea, hay un momento que vos estás en la cancha y le estás representando a tu país y se dan los resultados. Y debe ser una emoción que te detiene, ¿verdad, Celso?
4: No hay explicación para eso, Pablo. No hay explicación para eso, sinceramente no. Nosotros pasamos por esa situación muchísimas veces y te viene en la mente, en la cabeza, en el corazón, en el alma te vienen muchísimas cosas, dejando también de lado muchísimas cosas, pensando simple y sencillamente en tu familia, en los amigos, en la gente, en todo, como ayer se vibró y creo que todos vibramos ayer, todo. Y yo les entiendo perfectamente cuando se quedan en medio de la cancha o mirando o en un rato dejarse ir, porque es una sensación tal vez la más linda que uno pueda atravesar.
0: Sí.
4: En el fútbol.
0: Impresionante, realmente es impresionante, y el efecto que tiene en tanta gente. Y otra cosa, Celso, lo que debe ser para la familia, ¿verdad? Porque verle jugar ahí a tu hijo, verle jugar a, no sé, a tu marido, a tu hermano, es demasiado fuerte, Celso.
4: No, es fuerte, sinceramente sí, Pablo. Como te digo, nosotros vivimos estas situaciones muchísimas veces y no tiene punto de comparación cuando se logra algo, cuando algo que uno mira y dice que es muy difícil, que va a costar, que no vamos a poder, como todo el mundo decía, y cuando lográs eso es impresionante, Pablo, es increíble realmente, porque yo ayer estuve mirando y la gente en Paraguay, como nunca, no sé cuántos años, cuántos miles de años pasó que Paraguay no vivía esta situación, la gente está esperando, cualquier persona está esperando esto, y ayer de vuelta se vivió, vibraron, dejaron atrás problemas, situaciones, no sé, miles de problemas, pero ayer festejaron,
0: sí.
4: Y ayer estuvieron felices.
0: Celso, y ayer estaba viendo, también estaba en uno de los videos que también le dieron tiempo a los jugadores a estar tranquilos ahí después del festejo, todo en el vestuario, y se le veía a los muchachos con sus teléfonos, o sea que podían recorrer y ver lo que estaba pasando en el mundo. Y te quiero pedir, Celso, que le envíe un mensaje a los muchachos, porque te van a escuchar, te van a ver a través de la 180 Mega TV, a Gustavo, a Alfaro, a Enciso, a todo, al equipo. ¿Qué le podés decir a ellos, Celso?
4: Lo mismo que dije ayer, Pablo. Lo mismo que dije ayer cuando hablaba con tu colega, cuando me llamaron y les dije, no voy a hablar, ni voy a decir nada, ni mucho menos juzgarle, ni criticarle. invitaron a tener el momento de creer, y yo ayer creí.
0: Sí,
4: sí. Y simplemente, pues simplemente gracias, porque me hicieron vivir a un pueblo sufrido, un pueblo que estaba buscando esto realmente. Y gracias simplemente, porque todos vibramos en cualquier parte del mundo, y donde cualquiera estuvo ayer, creo que vibró como nunca esta historia. Y simplemente gracias por ser nosotros, Carlos. Solamente eso, porque fuimos nosotros,
0: sí, sí.
4: No fuimos otra cosa.
0: Exacto.
4: Más que fuimos paraguayos.
0: Nuestra identidad. Celso, y finalmente,
4: sin lugar a dudas.
0: Celso, finalmente el domingo en mi programa de TV Zona Franca, yo recordaba cuando uno de los dirigentes te comió tu reloj, el gol más tempranero. Nunca recuperaste ese reloj, sí. ¿Verdad?
4: No, busqué por todos lados, pregunté, pero no. No, en ese momento no. No sé, por la euforia, por un montón de cosas, seguramente en ese momento yo no me había acordado, pero no me entregaron eso.
0: Qué lástima, no sé. ¿Verdad? Qué lástima, porque... Bueno, ya hiciste historia con el gol más tempranero del Mundial, pero además había algo físico para recordarlo. Pero bueno, siempre vos sos sí. Muy, muy, muy educado con ese tema también, como en todas tus cosas. Celso, te mando un abrazo enorme. Gracias por darnos este tiempo, Gerard.
4: No, Pablo, te mando un fuerte abrazo y bueno, a seguir disfrutando, que todavía tenemos que disfrutar y ojalá que esto continúe por varias semanas más.
0: Sí, es cierto. Un abrazo enorme. Le escucharon ustedes a Celso Chito Ayala desde Perú, mundialista. Y sí, yo había contado esa historia. El reloj le comió.
1: ¿En serio?
0: Sí, le comió en el reloj. Uno de los dirigentes agarró y llevó.
1: Ah, sí. Ahí estoy viendo, me estoy cagando de la risa. Un tipo que apostó, bajaba un poco Lina. Por lo que veo, que si ganaba Paraguay se pelaba la cabeza.
0: Ah, sí, se peló.
1: Sí, vi. Espectacular.
0: Pero el tipo se ve que no es paraguayo, por la forma de hablar.
1: Ay, no estoy escuchando, pues estoy viendo mute. Ponemos un chiquitito, a ver si qué es lo que dice. A ver.
0: Qué bueno la propuesta, recordaba a la gente. El ejército de Argentina no llegó a entrar a la capital aquel primero de enero de 1869 durante el asalto.
1: Dice, mira un poco.
0: Dice.
5: ¡Profe! Paraguay! Prometí de mí, ¿verdad? Yo dije que si Paraguay ganaba de Alemania, iba a cortar todo mi cabello. Cero. Así que.
0: ¿Viste, brasilero? Peló más del tipo. Bueno, pero mi colega tiene poca chapa, ya tiene rapidísimo ese pelo, tipo. Rapidísimo ese pelo. Bueno. Acá me está diciendo el general Jiménez,
1: sí.
0: Teco Jiménez, eso, que está recordando que el ejército argentino no llegó a entrar a Paraguay.
1: Ah, sí.
0: Sí, se quedó ahí, no entró a saquear como Brasil, digamos, ¿verdad? Entre otras cosas históricas, ¿verdad? Bueno, qué lindo. Y después hay otro festejo, es que dice, se desató la locura en Paraguay. Este es uno de los videos que está frente al Panteón. Y después está el que viene después, ahí está. Mira. Es alemán, ese me gusta.

0: Qué barro. Impresionante. Bueno, para la gente de la radio, lo que estamos mostrando es una marea paraguaya frente al Panteón de los Héroes con banderas gigantescas. Y el siguiente, Lina, en el siguiente ya aparece Nelson Aedo Valdés con Chirola a saludar. Que yo también, me decía Mariel, no sabía que estaba Nelson. Yo tampoco, yo pensé que Nelson estaba no sé dónde, en Alemania, no sé dónde estaba.
1: Y porque su esposa y sus hijos lloraban de la alegría también en Instagram, y por lo que veo están en el exterior, no está con su papá.
0: Ah, no estaban con su papá.
1: Sí.
0: En el siguiente está Nelson Aedo. En el siguiente está Nelson Aedo Valdés con Chirola. A ver, enseguida la vamos a... Ahí está.

0: ¡Qué barro! ¡Qué locura!
1: La gente impresionante.
0: Tenemos que probar, Mariel. Tenemos que probar hablar con los dos, con Nelson y Chirola, si están despiertos, ¿eh? Impresionante ahí, porque después de a poquito vamos a ir viendo todo, sí, los videos, pero después hicieron un mini concierto ahí.
1: Ah, sí.
0: Los cachiporros.
1: Espectacular.
0: Yo creo que ha sido con DJ de fondo, una cosa así, ¿verdad? No, no sé si, no creo que hayan llevado toda su banda ahí, ¿verdad? Pero espectacular estuvo.

0: Impresionante. Impresionante lo que se vivió esta madrugada.
1: Una fiesta.
0: Una fiesta total, una alegría. Me encantó, me encantó. Y también le quiero decir, tenemos también otro video, porque ayer, no sé si ustedes se acuerdan, que justamente ayer...
1: De nuevo yo partí,
0: se hizo un evento en Jerusalén.
1: ¡Qué lindo!
0: Para recordar a Luis Alberto del Paraná. Ahí está, mira.
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0: Esas son imágenes reales de ayer, ¿eh?
1: Qué hermoso.
0: Bueno, y mira, mira, el embajador le entregó la remera de la selección al presidente de Israel, Herzog. Mira.
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1: De nuevo yo partí.
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0: Mira, ahí le entrega la remera, mira.
1: Hermoso.
0: Qué bárbaro.
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0: Volando voy. Bueno, muchas gracias a mi querido David Carlsberg. Impresionante este muchacho. Él fue productor mío en El Conejo.
1: ¿Ah, sí?
0: Sí. Y después se va a vivir a Israel. Para tener en cuenta, Mario, cuando se den algunos sueños, él es un genio en reality show.
1: ¿Ah, sí?
0: Para que hagamos un kilómetro. Un genio. El tipo está súper preparado. Una máquina en producción de reality show.
1: Sí.
0: Bueno, y aparte es un eximio arpista.
1: Ah, ¿sí?
0: Sí, sí, yo le presenté al embajador y en cada uno de los eventos maleté, el tipo le mete un...
1: Ah, ¿sí?

0: Ahora me di cuenta que, no te, que te envié cualquier cosa, María, ¿verdad? No te envié todos los videos, te envié cosas viejas de Colimi, eso nada que ver. Y bueno, también estaba medio loco también.
1: ¿Qué tomas anoche? ¿Café con leche?
0: Vos sabés que aguanté. Me trajo mi yerno un café con leche azul. Y le dije, no, papito, gracias, mijo, gracias. No, de verdad, dale, sí, suero.
1: ¿Y después?
0: Y después agarré y le metí un café con leche más light nomás.
1: ¿Cuál? A ver.
0: No, sabes, no. No, café con el purete.
1: El purete tomó.
0: Pero no le quise perjudicar a mi yerno. Bueno, ahí te pasé. Ahora sí, algunas cosas más, que loquito estoy.
1: A ver, ¿qué dice?
0: Marcelo Bedoya dice, te veo siempre, Pablo, te envío el recuerdo de siempre. Marcelo Bedoya, querido, un abrazo enorme. Che, desde que Marcelo dejó el básquetbol, se fue a la B, ¿verdad? Marcelo será, qué dirigente de la gran pelota que sos, será. ¿Eh? Sí, cuando él estaba al frente, qué diferente era el básquetbol, será.
1: Acá dice un oyente, en diciembre de 1993, durante el histórico Cerro de Campo Día, Cerco de Campo Día, de la Guerra del Chaco, las tropas paraguayas lograron capturar los primeros tanques blindados de las fuerzas bolivianas, que en su mayoría eran operados por oficiales e instructores alemanes. El ingenio y la valentía paraguaya vencieron al gigante de hierro, dice este mensaje.

0: Y escuchemos, escuchemos porque en uno, si se puede, Mario, pues escuchemos, porque en uno dice Orlando Gil. Pobrecito, es tan auténtico este muchacho.
1: Sí.
0: Dice, parecía una película de terror, dijo. No sé si escucharon. Parecía, porque hasta salían alemanes por todos lados. Es genial, Eremita, ahí. Es genial.
1: No, además, ¿cómo se acostumbra mal nuestra teleaudiencia y nuestros oyentes de radio? Dice, buen día, todavía no puedo creer lo que logramos, hicimos historia. Hoy no hay sorteo, palo. ¿Y quiénes ganaron ayer? Soy Claudia.
0: Después nos van a decir quién es.
1: Sí.
0: Vos sabés que me dio una...
1: ¿A qué? Te dice ahí.
0: ¿Qué dice?
1: Hola, palo. Poné los 100 mil hoy. Sí.
0: No, uno leí la 100 mil. Yo le quería llamar justamente a un amigo que tiene un súper acá cerca para que nos regale costillas.
1: ¿Ok? Y vamos a llamarle, ¿qué problema hay? Los perros, ¿sabes qué? Por la costilla entra todito hoy feriado, bueno, no sé cómo te explico.
0: Le voy a escribir.
1: Sí, espera. Ahí muchachos atienden. Está esperando Palo Rubín para conseguir la costilla para el asado hoy.
0: Sí, atendé. Escuchen por favor lo que decía Orlando Gil, ¿eh?
2: Sí, no, la verdad es un privilegio, la verdad eliminamos a un campeón. Y nada, este va dedicado para todo el pueblo paraguayo. Y nada, esta clasificación especial es para un sobrino mío que le está pasando muy mal, internado. Y nada, esperemos que se mejore pronto.
0: No
2: y
0: ese.
2: Yo prometí que si
0: salió... No es ese. Dice luego ahí en la cara de lo que le envié.
3: Nada, la verdad fue...
0: A ver. Dice luego, Orlando dice, era como una película de terror. Dice, ¿verdad? Sí, no importa, sí. Yo le estoy volviendo loco también para que entienda la audiencia. Le estoy enviando como cachetada de loco, le envío cosas ahí a la persona.
3: La película era como una película de terror que te salían por todos lados los alemanes, por sus figuras. La verdad no sé cómo expresar esto. Ni yo puedo creerlo bien aún, lo que conseguimos. Y nada, estoy muy contento, feliz. Y nada, esto es para todo el pueblo paraguayo también, que siempre confió en nosotros, en las buenas y en las malas.
0: Mi compu se está por colgar, me dice Lina, de tantas cosas que le envié. Cierto, perdón, Lina, pero amerita el día. Bueno, y le voy a seguir volviendo loca a Lina. Después hay otro video que podemos poner el audio, se autoriza Mario, que dice, Matías Galarza dice que Gustavo Alfaro es nuestro papá, dice.
1: Ah, sí.
0: Mira qué lindo.
1: Hermoso.
0: Alfaro es nuestro papá, dice. Vamos a ver si después podemos...
1: Pero las declaraciones luego que hizo Alfaro fueron magníficas. Super.
0: Y tengo también la declaración, eso no la envié, ¿verdad? Sí, tengo la declaración. Sí, tengo. Envié varias cosas de Alfaro. Sí, envié todo.
1: Dice eso que decía de que no. El paraguayo no tiene ni para su botín descalzo y dice se va a jugar.
0: Vamos a ir uno por uno. Cuando se pueda pasamos lo de Alfaro, nuestro papá. Ahí Galarza, a ver.
4: Me invitaría, no sé si toma, pero al profe.
1: ¿Por qué?
4: Y porque es la cabeza del grupo, es nuestro papá y así que él también se merece.
0: No, Alfaro todavía no. Uno por uno, está cualquiera ahora. El que está arriba de Matías, que es Orlando Gil, que le pide a alguien, no sé si es de Hey Música, no sé de dónde, le dice, ¿qué tema le dedicas? Y no le salía. Y al final cantó la música del elefante. ¿Conocen eso, no? ¿Vos no conocen la música del elefante?
1: No. Bueno. Yo tengo un elefante que se llama Trompita.
0: Mario Ferreiro sí conoce.
1: ¿Eh?
0: Sí. Vos no conoces la música del elefante. Bueno, entonces tenemos que escuchar para entender. A ver.
5: ¿Qué otra vez los muchachos va a celebrar hoy? Tírame una.
3: A ver.
0: No le venía.
3: A ver.
0: Orlando Giles. Qué genio Orlando, ¿eh? Le bajó que levante la mano, le bajó.
1: Sí.
0: Qué genio de mi vida. Es un monstruo. Ay.
1: Mientras preparan ahí, la audiencia nos tira audio, a ver.
0: A ver.
6: Buen día para Radio Primero de Marzo, buen día Palo, buen día para tu compañera.
1: Buen día.
0: Buen día.
6: ¿Cómo es su nombre?
1: Gabriela.
0: Gabriela León.
6: ¿Cuántos años tiene Orlando Gil, Palo? Asimita, y como
0: 26, ¿verdad?
6: ¿Cuántos años tiene?
0: 26, creo.
6: Y fuerza para Paraguay, muchas felicidades para todos los
0: oyentes
6: de Radio Primero de
0: Hay
6: Marzo.
0: Hay un pedido acá.
6: Eliminamos a Alemania. Y ahora le vamos a eliminar a Francia también. El sábado. Fuerza, fuerza, Albiro.
1: Le cuento a la audiencia de que Palo está operando ahí, está pidiendo dos costillas.
0: Ya tiré el pechazo.
1: Puede ser dos costillas así.
0: Sí, hablando de costillas, tené el siguiente audio. El siguiente audio dice, Orlando Gil dice, se me subió la costilla al estómago, dice el tipo. Vamos a ver si, esto es de ESPN. Verá que.
4: Tuve nada, la verdad fue la... Sí, se me subió una cosquilla por el estómago.
1: Y, ¡cosquilla!
4: La verdad, estudié mucho los penales, el primer penalero. Y gracias a Dios la pude acertar el primer plata en primer plata penal. Y la verdad, después del segundo, una emoción inmensa.
0: Hablando de eso, le quiero contar algo que en otro audio, en otra entrevista, Orlando, escuché. Y que me hace admirarle más todavía a este tipo. Uh-huh. En una parte él dice, el del primer penal que tengo también acá, pero vamos a ir llegando, pero me voy a adelantar igual. En una parte él dice, por suerte me tiré donde le estudié, dijo. O sea, el tipo se puso a estudiar los penales de los jugadores alemanes. Atendés qué profesional el tipo,
1: Chela.
0: ¿Sabe quién? A ese altote que entró, ese que el capichoroní rubio.
1: Sí, qué pesadito, yo no le podía ver.
0: No, estaba haciendo lo suyo, pero el tío habrá sido más alto que él, porque...
1: ¿Dos metros por ahí tenía ese?
0: Orlando tiene 1.98 m.
1: Y esa vez tenía ese.
0: Y este tenía dos metros, algo por ahí, ¿verdad?
1: Sí.
0: Y se ve que el tipo le estudió, qué genio será.
1: Espectacular. ¿Se vota con fiebre o se la caña?
0: Yo estoy sudando como loco, no, acá nomás lo hace calor.
1: Yo no tengo calor, Ina.
0: No, yo siempre tengo calor y vos tenés frío.
1: Ah, ¿qué? ¿O sea la casa con leche, Ina, tú?
0: No.
1: ¿No?
0: Calor nomás. Sí, calor. Bueno, vamos con Sergio Valdés, después seguimos con más locuras que guardamos acá para compartir contigo. Vamos a ver si conseguimos la costilla y seguimos con los mensajes y vamos a ver si le damos tiempo a Gabriela para alguna información.
1: Dale.
0: Sergio.
7: Sí, buen día, gracias, Pablo. Bueno, acaba de ocurrir un accidente de tránsito aquí sobre la avenida España, casi Sacramento. Una motocicleta impactó contra una camioneta en la parte del acompañante. Para más detalles, estoy en compañía del oficial Cristian Benítez, la comisaría 19. Esto ocurrió hace minutos nada más y nos puede explicar más detalles. Buen día.
8: Sí, buen día, señor. Por ello, a la querida teleaudiencia, así mismo, un hecho de accidente de tránsito con derivación fatal. Que tuvimos conocimiento a través del sistema de emergencia policial del 911. Rápidamente nos constituimos hasta el lugar del hecho, donde pudimos divisar a una persona de sexo masculino tendido en las capas asfálticas. Cabe mencionar que se hizo presente también miembro del SEME, que intentaron reanimar al mismo, pero ya no se pudo evitar el desenlace.
7: ¿De la camioneta era un afectado también, una persona herida?
8: Así me evita, no. No se observa ninguna lesión.
7: O sea, ¿se presume ser un testigo o averiguaciones que venía muy rápido la moto también por ese impacto?
8: Sí. Puede ser por la excesiva velocidad.
7: Gracias, oficial.
8: Dale.
7: Bueno, para que entienda un poquito el accidente de tránsito, justamente Nicolás me va a ayudar. En esta parte de la estación de servicio que está a este lado de la esquina, iba a cruzar la camioneta que ya fue a la comisaría 19 justamente hace instantes, estaba por acá también la motocicleta Honda. La camioneta iba a cruzar del lado de España, que hacia este lado, mejor dicho Sacramento, hacia hasta este lado de la estación de servicio, y la motocicleta vino de este lado, del centro venía, a gran velocidad, supuestamente con dirección a lo que sería Aviadores de Chaco. Y es ahí donde al cruzar la camioneta le embiste al lado del acompañante de la moto. Y es en el momento donde el motociclista pierde la vida por el impacto. Y ya verán también cómo quedó aquí la franja peatonal al cruzar esta estación de servicio, compañeros.
0: Una lástima, Sergio, una lástima.
1: Agrego, el fallecido es Eduardo Antonio Benítez Brites, de 26 años. Y la persona involucrada es Carlos Shembori Medina, de 72 años, el que estaba al mando de la camioneta.
0: Qué lástima, porque obviamente los dos habrán estado festejando y felices toda la noche, sí. Levantarse y encontrarse con la muerte.
1: Que termina así, ¿verdad?
0: Es una lástima. Bueno, acá me dice Teco Jiménez que el Capichoroní Rubio tiene 1.98 y Orlando también tiene 1.98, o sea, la misma altura.
1: Sí. Sí. Creí que era más altito.
0: Sí, le dejé mudo a mi pechazo.
1: Ah, ¿te dejó en visto, pero?
0: Primero me dijo, mi querido Pablo, me dijo. Después le tiré el pechazo. Mi querido salió del grupo. Qué pobreza.
1: Bueno, acá dice 10.

0: Viendo el programa de Capitán Vago, la ciudad natal del mejor del fútbol femenino, Claudia Martínez, soy... O sea que, del fútbol femenino, Claudia Martínez, soy Daniel Sanabria, dice.
1: Tenemos un oyente o una, hola, buen día.
2: Buen día, mi querido Pablo, buen día a la audiencia.
1: Buen día, buen día. Día.
2: ¿Por qué el modem tiene 2.5 metros?
1: Ah, 2.5 metros. Ah. Eso me parece más real porque...
0: Parecía lo más alto.
1: Claro, parecía más alto que Orlando. Sí. 2.5 metros.
2: Sí, yo pronostiqué, Pablo, no sé si dije algo o no. Es que Paraguay iba a salir 1-1 en tiempo reglamentario. En tiempo complementario iba a ganar Paraguay.
1: Mira, si es que... Si pronosticaste eso en Solvet, seguro que iba a ganar.
0: Sí.
2: Sí. No. Pero ganamos.
1: Ganamos, Gerard. ¿Vos de dónde son?
2: Yo estoy de Puerto Casado.
1: De Puerto Casado. ¿Y con quién viste el partido? ¿Con quién viste el partido?
2: Sí, yo vi por celular nomás.
1: Ah, por Lelu. Tranquilito ahí.
2: Ah, sí misma.
1: Pero no tan... No tan tranquilo, ¿verdad? Te pusiste un poco nervioso.
2: No, pues tenía esperanza. No sé qué sensación toma, pero siempre tuve la sensación positiva.
1: Sí. Así mismo.
2: Así es, Pablo.
1: Gracias, hermano. Un abrazo grande.
2: Te sigo escuchando.
1: Gracias, querido. Gracias. Y ahí me pasa Luis Enrique Pérez un reel, debe ser la entrevista que hizo Juancito, ¿verdad? Porque me pone ahí abajo, grande Juan, me dice Luis Enrique. Y voy a abrir. Debe ser el... Debe ser la entrevista que hizo...
0: Juancito,
1: ¿eh?
0: Bueno, mientras ve Palo, para la gente que está llamando, tienen que llamar al 0991-780-780.
1: Ah, no, este es otro. Pero, cuando le hicieron volar a él.
0: A Juancito.
1: Sí, Luis Enrique, una locura lo que pasó ahí con Juancito. ¿Y vos cómo estás, querido? Feliz como todos nosotros. ¡Grítelo! ¡Qué genial, che!
0: Bueno, vamos a escuchar a ver qué dice ese oyente.
1: A ver.
3: Buen día, Pablo.
1: Buen día.
4: Vamos llegando.
3: A la compañera, buen día.
0: Buen día.
3: A la radio desde Ciudad del Este.
1: Epa.
3: Acá casi todo cerrado por Ciudad del Este.
1: Todo cerrado.
3: Uno que otro.
1: De los jugadores. Qué loco.
3: Laburando, pero otro van. Pasando y emocionado.
0: Sí, qué pesadito, yo no lo podía.
3: De tanta alegría que nos dio la nuestra querida selección. Y felicitaciones a este arquero tronco que yo le decía a mi hijo de 10 años, pero que se justificó en los penales.
0: Sí.
3: Espectacular.
1: Apenas se le entiende, pues a la vez se escucha la radio. Sí. Apenas se le entiende.
0: Pero vos sabés que yo tampoco le tenía fe, pero le respeté y casi rompí todo mi dedo. ¿Quién no hizo ese pinta la bruja? ¿Entendés?
1: Yo no hice.
0: Yo hice, me rompió y vi con mi marido. No sé cómo te explico, estaba re loca. Porque todo corazón pereré, ¿sí o no? Impresionante, era no apto para cardíaco, era.
1: Sí. ¿Eh? Y los penales, Dios mío, sí.
0: Ah, mortal.
1: Y por otro lado, qué rico le salió el asado a mi yerno,
0: ¿sí? ¿Sí? Acá nos envía un colega, porque viste que hoy tenía que ser el último día de habilitación para las habilitaciones, o sea que...
1: Ah, cierto.
0: Valga la redundancia.
1: ¿Y qué va a pasar con este feriado?
0: No, y vos sabes que acá envía un compañero acá de la mesa.
1: Tienen que ser tolerantes los perros, ¿sí? No hay... San Lorenzo trabaja.
0: Areguá también trabaja. Hoy, martes 30 de junio, dice, atienden horario especial de 7 a 15 horas, dice la municipalidad de Areguá. Envía al compañero.
1: Qué genial, me encanta.
0: Así que ahí está. Hay un oyente.
1: Feliz estamos, dice.
0: Hay un oyente, Pablo.
1: Enrique. Y cómo no. Oyente, hola, buen día.
5: Hola, Pablo, ¿cómo estás?
1: ¿Pero qué te parece? Súper bien.
5: Se está pidiendo, Chiraja, todos los días de tu programa. Y
1: gracias, querido, gracias.
5: Me encanta la forma en que ustedes encaran. Y antes que nada, yo decía, ahí, yo hice sí ayer la pinta la bruja, pinta la bruja.
0: Ah, ella fue, ¿viste? Quedó desesperando, ella quería poner el sapo y eso que decía Fernando, acá nuestro compañero de la MEA.
5: Sí.
0: Añapu sistema la, ¿cómo se dice? Al, ¿cómo se dice sapo en Guaraní? Al
1: cururú.
5: Cururú.
0: Sí, pero yo, todos estábamos así, ¿sí o no? El tema, imagínate que haya atajado dos penales, eso fue mundial.
1: Sí, sí, no, espectacular esto, espectacular. Espectacular. ¿Y vos de dónde sos, hermano?
5: Yo soy de Luque.
1: De Luque. Bueno, el Luque ahora ha sido un quilombo también, ¿verdad?
5: Desastre para los Luque, Asunción. Yo al final a festejar con mi amigo en Villamorra y tardé una hora y cuarto en llegar.
1: Dios mío.
5: Hasta Villamorra ayer, por la caravana.
1: Qué locura, qué locura.
5: Pero una locura muy lindo, ¿verdad? Era admirar, hace rato no veía esa euforia de los muchachos, esa alegría, y nos hizo olvidar un poquitito nuestros problemas cada uno, y bueno, el país está contento. Y
1: cierto.
5: Fíjate, son merecidos estos muchachos lo que hicieron, y yo creo que no hay que subestimar a nadie, ningún equipo.
1: Cierto.
5: Un equipo chico, y la garra guaraní ayer le demostró a la gente, los europeos, que nosotros sabemos levantarnos de las adversidades y... Yo creo que tenemos más para dar, más será.
1: Sí, realmente, realmente. Y levantó la energía y el ánimo de todo el país.
5: Así mismo, Valor. Bueno, te envío un abrazo, será.
1: Abrazo enorme.
5: Que sigan en el programa, les sigo escuchando y vamos para Guay, carajo.
1: Vamos para Guay, carajo. Gracias, gracias, muchas gracias. Y podemos poner, ¿sí? Dale, dale, dale. Vamos a Ciudad del Este, Juan Careada. Juancito, ¿cómo estás?
0: Hola, Juan.
6: Hola, Gaby, ¿qué tal? Hola, Pablo, un saludo a vos, a toda la audiencia de la media de la comunicación. Bien, fiesta total ayer por la victoria de Paraguay.
0: ¿Y qué tal la gente en las calles? Porque los que son realmente independientes son vagapona, ¿sí o sí?
6: Sí, de hecho que la fiesta ayer hasta larga hora de la madrugada, incluso la gente festejando con remera, sin remera, con la bandera de Paraguay, con distintos motivos, la algarabía que se sintió ayer, la histórica victoria y clasificación de la Albirroja. Gaby, también hincha brasileño, hincha extranjero, no solo brasileño, porque he visto también algunos de otros países que aquí en Ciudad del Este es común, ¿no? Eran algunos árabes, unas chicas festejando con los compatriotas. La cantidad de vehículos desde la avenida Bernardino Caballero hasta la rotonda, o así, una larga fila, hasta incluso desde el kilómetro 4 también se veía llegando la gente, y la fiesta era en plena fila, ¿verdad? Ya que era imposible movilizar de David.
0: Estábamos viendo tus imágenes, una cosa de locos también lo que se vivió ahí.
1: Oasis,
0: en la rotonda.
1: Dice, en Oasis, Ciudad del Este, dice.
0: Rotonda Oasis, ¿verdad?
6: Rotonda Oasis, la rotonda más conocida en el lugar de festejo.
1: Qué genial.
6: Que se aprovecha en cualquier evento que se dé, ¿verdad?
1: Qué espectacular.
0: Y los comercios se abren hoy ahí, sí o sí, porque tienen que venderlo a la muchachada, ¿verdad?
6: Y ayer justamente estaba hablando con algunos que las casillas, los que son comerciantes independientes, algunos que otros abren, pero la municipalidad también declaró afecto distrital.
0: Ah, por tu cara. Porque viste que famoso, pues ellos quieren vender y vienen todos los de Brasil para comprar, incluso argentinos, ¿verdad? Pero hoy no hay nada abierto, los shopping y eso...
6: Por eso digo, algunos casos, algunos independientemente a las resoluciones de la municipalidad, no sé cómo quedaría eso, pero...
0: Igual abren.
6: Escuché que algunos igual abren, ¿verdad? Por el movimiento que también genera todo el movimiento, como bien decía, la del ingreso de extranjero. La municipalidad declaró a suelto distrital.
0: ¿Y qué tal ahora en las calles? ¿Está así calma la zona o hay igual movimiento?
6: Por el cuanto está un poco... quieto, pero sí veo algunos obreros que a mi alrededor, por ejemplo, donde yo me encuentro en este momento, hay edificios en construcción
0: sí.
6: Y están trabajando algunos obreros.
0: Y claro, lo que pasa es que ellos si no trabajan, no cobran. Vea la tema, ¿verdad?
6: Sí, no, totalmente, y tienen también su tiempo de
0: entrega,
6: de finalización de obra, ¿verdad?
0: Sí. Sensacional, o sea, que ¿dónde vos viste el partido, Juancito?
6: He visto en un shopping muy conocido en el centro, que hace poco, hace cuestión de meses, está también abierto a todo el público.
1: ¿Shopping China?
6: Shopping China.
0: Ah. ¿Y qué le aplicaste, café con leche como palo o qué tomaste?
6: Y la verdad que estaba en ese momento del partido, no quería tomar nada de bebida, ¿verdad? Y estábamos tranquilos y sufrí demasiado. Incluso creo que se me escuchó un poco afónico porque después la alegría también me comí, también se sintió, ¿verdad? Me quería un poco afónico.
1: Seguro, seguro. Juancito, te mando un abrazo grande, gracias.
6: Dale, Pablo, estamos a la orden.
1: Bueno, después vamos a dar unos consejos y después seguimos con los videos. Ahí envié uno más que me pasó Enrique, que dice, este es fenomenal, yo no vi, pero vamos a tirarlo más después porque dice, Enrique, debe ser espectacular. Gracias, Lina. De enseguida la ponemos. 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
0: 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Tanta

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18: No, eco zapatito de cristal.
17: Que baile con Alfaro, por favor. Nos están pidiendo, aunque sea el baile clásico de la cachaca, para recordar esos tiempos donde rompías... ¿Cómo se llama eso?
18: ¿Qué?
17: Y el que, sueco.
18: Ay. Ahí está.
17: Aquí.
18: ¿No se ve? ¿No se ve?
17: Apunten, pues.
18: No se ve, por suerte.
17: ¿Qué pasó? A ver, ahí.
18: A ver.
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17: ¡Ah, qué fea! Cuidado. Un saludo para toda la audiencia de San Lorenzo. Un cariño grande a Fernando de la Mora. Gracias, Santa Rita. Un cariño grande a todos los cerristas y olimpistas.
18: Muy fuerte.
17: No, una locura.
18: Muy. Con zapatos de tacón. Eso es muy lindo.
17: ¿Viste?
18: Con zapatos. Creo que. Bronco, con zapatos de tacón. Sí.
17: Qué grande, Ariela. Cumplió su palabra.
18: Ahí está, ¿viste? No sé cómo te explico.
17: Cumplió su palabra la señora Gabriela León. Me encanta. Ahí está.
18: Un chiqui.
20: Las nenas se ven mejor con zapatos de tacón.
18: Ah, está muy linda. Hoy no se cuenta mucha noticia, así payaso mala onda, ¿verdad?
17: Mezcla todo, no importa. ¿Sí? Sí. Nosotros no podemos apartarnos de la realidad.
18: ¿De la realidad?
17: Sí.
18: Ah, ¿quieres que cuente algo?
17: Yo cato.
18: Bueno, ayer vamos a Ciudad del Este. Sí. Mientras estaban los perros atentos al partido.
17: Las mueve Gaby, dice Lina, ¿viste?
18: Ah, ¿sí? No, mire todavía. No sé cómo te explico, habían dos delincuentes en una estación de servicio haciendo lo propio.
17: ¿Bailando?
18: No, estaban asaltando.
17: Ah.
18: ¿Verdad? Pero, ¿viste cómo los perros lo cargaban combustible? Tomó recién su guardia, el playero, 7:30 por ahí, 19, ahí está.
17: ¿Y es ver?
18: Las imágenes, ahí dice la hora. A ver, 18:37 ya estaba oscureciendo. Los perros estaban concentrados, llegan estos dos patanes. Y le asaltan al playero. Tenía 200 y algo mil guaraníes, pero...
17: Dios mío, pobrecito.
18: Si alguien los identifica...
17: Pobrecito.
18: Qué infelices, pobre. ¿Verdad? No podés hacerle eso a tu rapilla, no sé luego.
17: Ojalá que la agarren, ya.
18: Es justo y necesario que lo agarren.
17: Sí. Bueno, y Pimpollo ahí estaba veando con tu baile.
18: ¿Cómo si no está Pimpollo?
17: Y no sé cómo hizo para...
18: ¿Ah? ¿Ah, le enviaron?
17: Ah, sí.
18: Ah, no está Pimpollo. Hoy él declaró su ojo.
17: Sí.
18: Y estaba enviando cada cosa que está
17: haciendo. Pimpollo le hizo honor a ese audio famoso. Jefe, estoy en IPS.
18: Muy fuerte, pero ayer los perros decían luego eso. Jefe, mañana no me voy a trabajar. Y después ya salió el decreto y a Montema, ¿verdad? No sé cómo te explico.
17: Ay.
18: Bueno, vamos a escuchar. ¿Qué dicen nuestros oyentes? Tengo muchos audios.
17: Tira por los oyentes también.
18: A ver.
21: Buen día, primo de marzo. Consulta.
17: Sí.
21: Yo no puedo más escuchar la programación de deporte ni nada de la radio. Yo tengo una aplicación en mi teléfono.
18: ¿Y por teléfono no podés?
21: Todas las emisoras me agarran. Y
18: está prohibido.
21: 180 de primo de marzo. No me salen. No sé qué sería.
17: ¿Pero el partido de fútbol o normal? Normal me sale.
21: Está saliendo la transmisión. Gracias.
18: Yo al menos en el vehículo escuché ayer cuando venía de IPS la 780. Sí.
17: Yo también creo que se refiere a la transmisión del partido y no se puede porque eso es un tema de derechos. Pero explícanos bien, por favor, para saber y poder corregir si es que hace falta, ¿verdad?
18: Ajá. Bueno, vamos con otro.
22: Buenos días, Pablo. ¿Qué tal? ¿Cómo estamos?
17: Bien, súper bien, Gerard.
22: Ahí te mando nuestro video de anoche. Hola, tía. ¿Qué tal, tía Gaby?
18: Hola, mi rey. ¿Qué tal? Ya bailé.
22: Sí, vamos a tener más suerte. No sé. No sé, veo que la vez pasada dijiste que iba a bailar.
18: Ah, ¿qué lo cuma, Catún? ¿Eres el Shai?
22: Ganamos y triunfamos y ahora...
18: Y así, no sé. ¿Cómo te explico? Recordando viejos tiempos. Ahí está.
17: Impresionante, sí.
18: A ver, dice...
17: ¿Sabes qué tenemos que hacer, Mariel, cuando le gane a Francia? No sabemos si Francia va a ganar. Porque Marruecos también ya le vacunó a Holanda, así que no sabemos qué va a pasar. Cuando tengamos que jugar contra el que tengamos que jugar y le ganemos a ese, a esa selección, le podemos pedir a Lorena Azúcar que venga a bailar con Gabriela.
18: Ah, Lorenita.
17: Y que hagan una dupla mundial.
18: ¡Hala! Pero ella es profesora de cachaca, ella es high level.
17: Ella es la emperatriz de la cachaca, pero vos tenés en tus venas. Está Chirola, querido. Chirola, vamos, carajo. Chirola, ¿cómo estás, hermano?
0: Buen día, buenos días. Buen día, buen día, Paraguay.
17: Dios mío, Chirola, qué felicidad.
0: Imagínate que me estoy con mucho dolor de cabeza, claramente, por los festejos.
17: Jesús.
0: Me acabo de despertar. Es un placer para mí recibir esta llamada, Pablo. Estoy muy contento con esta gente, con la esperanza, con estos símbolos. Porque finalmente son eso, ¿no? Necesitamos, sí. Parece, volver a creer en milagros, volver, cierto, a creer en nuestra gente. Finalmente es fútbol, pero puede llegar a ser tanto también.
17: Cierto.
0: Ver a la gente unida en el centro, cantando no solamente las canciones de los Cachis, que estuvo buenísimo eso, pero más allá de eso, cantando Patria Querida, el himno, sintiendo un poco que se pueden lograr utopías, eso es hermoso.
17: Cierto. Y Chirola, ¿qué emoción te dio esta madrugada cuando te veía en el video ahí parado, mirando a tanta gente? No sé, me imaginaba lo que vos sentías en tus venas. Enseguida ya pasé el video, le pedí a Mariel que trate de hablar contigo. Qué gusto tener un representante que ame tanto lo nuestro. Impresionante cómo representás el cariño de la gente, Chiro. Me pone muy feliz por vos, por tu familia.
0: Pablo, te agradezco muchísimo. Acá estoy a la de Anto también, que estuvo acompañándome, que fue un poco la responsable, pero para bien, de todo esto que pasó, porque la verdad que nosotros nos fuimos al Panteón como paraguayo a festejar, y eso fue creciendo, y tipo todo el mundo empezó a decir que a qué hora tocábamos, y de repente ya era un hecho, y después ya estaba cantando con más de, no sé cuántos miles de personas, canciones como Siento el Movimiento, Ruta 1, Ruta 2, La Cima, que recomendó el capitán de la selección, y de repente, para mi sorpresa, también aparece al lado mío Nelson Adobal.
17: Exacto.
0: Unas palabras, o sea, pasaron cosas surreales realmente.
17: Sí, sí.
0: Que nada, no puedo más que agradecer, porque yo la verdad que no... uno también quiere ser parte nomás, ¿no? Y ser parte de ese lugar privilegiado es un honor también.
17: Un súper honor, y nosotros lo que te queremos, te admiramos desde lejos. Te digo, yo vibré a través tuyo, ¿verdad? Porque veía tu cara, de repente aparece ahí Nelson, estamos pasando en la Mega TV, así mismo, como una película sin fin de alegrías, de emociones, y ver tanta gente dejando todo de lado, Chiro, ¿verdad? Y uniéndose, no importa, ahí seguramente había estaban todos los colores, todos los partidos,
0: sí, claro.
17: todos juntos.
0: Exactamente, ahí no había otro color que no sea el de Paraguay. Es loco poder ver el potencial que tiene nuestro país, nuestra gente.
17: Sí,
0: digo,
17: sí.
0: Si nos unimos, si realmente queremos construir un futuro mejor, está en nosotros, o sea, y hay que salir a buscarlo, y nunca es fácil, y se puede comparar con un partido de fútbol, claramente, porque es la vida misma, ¿no? Está ahí, a punto de ganar, y hay que luchar por eso.
17: Cierto. Chiro, y además ustedes tienen una bendición muy grande, que no solamente impactaron en las almas paraguayas, sino que ustedes también impactaron en México, en España, en muchos lugares, y habrá recibido, así como yo, miles de mensajes, ¿verdad?
0: De todos lados, Latinoamérica, España, de Bosnia recibí mensajes, o sea, tipo, gente, así que no, es una locura total.
17: Sí,
0: como
17: sí.
0: También nuestro país se convirtió en un símbolo.
17: Cierto.
0: De resistencia, ¿no? No hay latinoamericano que no se haya sentido ayer conmovido por el gesto de los jugadores paraguayos.
17: Una locura.
0: Y finalmente, ¿qué más podemos pedir? O sea, si ya está. Lo que queríamos era que se entregue esa garra desde el primer partido y nunca le vi jugar tan bien, en ningún momento, ni en las eliminatorias.
17: Así es, porque ya. Seguirle el ritmo a un equipo alemán que tiene un estado físico envidiable, y así fue, que en todos los 120 minutos no hubo ni una pausa, estaban encima de ellos, eran realmente fue algo, como vos decís, surreal era.
0: Sí, hermoso. Y o sea, que pasó una anécdota linda también, que Nelson Aedo se sube, digamos, a la terraza y se quedó un poco, para a mí entender, un poco en shock primero al ver el cariño de la gente que recibió cuando apareció él, mostró su cara ahí.
17: Sí.
0: Y luego dijo, agradeció mucho porque él como jugador tampoco está acostumbrado a ser parte de los festejos masivos.
17: Cierto,
0: de la gente, porque
17: cierto.
0: Está en el Mundial jugando,
17: claro.
0: O está con su gente. Entonces fue una oportunidad única también donde él dijo, es la primera vez que puedo celebrar una victoria así en Paraguay. Así que muchísimas gracias y que se siente el cariño a la distancia.
17: Qué bárbaro, qué hermoso. Chiro, y contame una cosa, porque yo le vi también ahí, obviamente, a mi hija mayor festejando con sus nenas, a mi hija más chiquitita festejando con Mateito, a los hijos de Rubén. Y tus hijos habrán estado locos también, ¿verdad?
0: Hijo, eso fue lo máximo, poder ver el partido con la familia, con los chicos.
17: Qué genial.
0: Fue muy emocionante. Mis hijos son muy futboleros y la verdad que lloramos todos. Fue una cosa, una locura.
17: Qué bendición. Chiro, te agradezco mucho que nos regales este tiempo. Hoy era lógico que estés cansado, que te haya acostado tarde y aún así que te envío un abrazo enorme. A Anto también, los quiero mucho. Gracias, Chiro.
0: Gracias, Pablo, te queremos. Un abrazo.
17: Gracias, Chiro. Y nos vamos ahora con uno de los gigantes del fútbol paraguayo, mi querido Gustavo Neffa. Gustavo, ¿cómo estás?
1: Hola, Pablo. Un saludo muy grande, especialmente para vos y para toda la audiencia de Paraguay.
17: Qué gusto escucharte, Gustavo. ¿En qué lugar del mundo estás?
1: Estoy en Miami en este momento.
17: En Miami. Bueno, ¿cómo viviste este partidazo? Contanos, Gustavo.
1: Y la verdad que lo viví como todos los paraguayos, con un grupo de paraguayos que están aquí en Miami, nos juntamos, vimos el partido, fue muy emocionante y todos felices por el gran resultado que ha logrado Paraguay.
17: Qué locura, Gustavo, ¿verdad? Ponerte a vos, que te tocó también estar en momentos impresionantes en tu carrera como futbolista, lo que habrán sentido los jugadores ayer, ¿verdad, Gustavo?
1: Eso solamente lo puede entender un jugador que ha vivido ese momento.
17: Exacto.
1: No hay forma de transmitir.
17: Sí.
1: No hay forma de transmitir ni de explicar lo que han vivido. Y dejar afuera a un grande como Alemania no es dos veces más, sino que es 100 veces más la victoria que un partido normal.
17: Y encima, todo en contra, ¿verdad? Porque Alemania nunca había perdido en penales, nunca se había eliminado salvo en una final, y rompimos todas las estadísticas, Gustavo.
1: Nunca, porque nunca se han encontrado con Paraguay.
17: Bien ahí, carajo. Qué grande, Gustavo. Cierto, cierto. ¿Y vos sabés qué dijo eso mi cuñado Emilio García? Dijo que se va a recordar este Mundial justamente por Paraguay, más allá de quien sale campeón. Se le va a recordar a la selección paraguaya. Y es cierto, Gustavo.
1: Totalmente de acuerdo.
17: ¿Cómo fue el festejo?
1: Y la verdad que fue un festejo de pura emoción, inexplicable. La verdad que no hay cosas que no tienen explicación y esta es una de ellas.
17: Cierto. Qué alegría, Gustavo Gerard. Qué espectacular y qué lindo que la vida nos dé la posibilidad de vivir algo tan lindo con nuestra familia, ¿verdad?
1: Totalmente, de acuerdo, sí. Y esto no tiene precio. Esto lo que han hecho este grupo de jugadores es, como yo digo, que una frase agarrada de una publicidad que fue Esto no tiene precio. Para el resto, existe la Mastercard, que tú puedes comprar lo que quieres. Esto no hay forma de comprar.
17: No hay forma de comprar, es cierto. No hay ni una forma de comprar. ¿Y qué te pareció?
1: Para el resto, nos endeudamos, sacamos préstamos, usamos la tarjeta de crédito.
17: Exacto.
1: O lo que sea.
17: Sí, y Gustavito, ¿y qué te pareció el arquero Orlando Gil?
1: Inmenso, un gigante, la verdad. Ya es altísimo, pero bueno, ahora con lo que ha logrado, ha superado todo.
17: Cierto, cierto.
1: La verdad que nos ha dado una tranquilidad, una seguridad bajo los tres palos, y eso hace que el equipo también se sienta mucho más sólido.
17: ¿Hay alguien acá en Paraguay de tu familia, Gustavo, no?
1: Sí, solamente queda mi hermano ahí en Paraguay.
17: ¿Cómo se llama?
1: Eduardo.
17: Eduardo, bueno, por si te está escuchando, Eduardo, envíale un mensaje.
1: No, y sabes que... No, que él estará más feliz que cualquiera.
17: ¿Cómo no? Gustavo, te aprecio muchísimo, vos lo sabés. Gracias por darme este tiempo acá en la 780. Te deseo todo lo mejor a vos, a tu esposa, a tu familia. Gracias, Gustavo, querido.
1: Gracias, Pablo. Un abrazo grande.
17: Qué bárbaro, se emocionó. Se emocionó, Gustavito.
18: Claro.
17: Se emocionó. ¿Cómo no?
18: ¿Quién no?
17: ¿Cómo no?
18: A los hombres como que le cuesta más, se tapan el ojito y está ahí, simula, mira, o a darse arriba. Pero la mujer ahí está, sin drama.
17: Es un genio, Gustavo, es un genio, un gran papá, es un genio. Está linda el video donde dice, donde habla Orlando Gil, ahí al salir de la cancha, en esas declaraciones que le hacen con todos los auspiciantes. Podemos poner el audio. Donde dice, esto va dedicado a todo el pueblo paraguayo. Ese podemos poner.

0: Sí, no, la verdad es un privilegio, la verdad eliminamos a un campeón y nada, este va dedicado para todo el pueblo paraguayo y nada, esta clasificación especial es para un sobrino mío que le está pasando muy mal, internado. Y nada, esperemos que se mejore pronto. Y yo prometí que si sale la figura, esta clasificación iba a ser para él.
1: Qué lindo gesto,
2: ¿verdad?
1: Sí, me encanta.
2: ¿Qué dice la audiencia?
1: Bueno, dice, lo más lindo es ver a otros países hermanos festejando el triunfo de Paraguay como sí. si fuera suyo también.
2: Exacto.
1: Sí. Qué lindo es el fútbol y el amor hacia nuestro país. Todo el mundo te quiere, Paraguay. Todo el mundo te quiere, Paraguay. Somos realmente el país amigo y feliz. Todo el mundo, dice Carlos Vázquez.
3: ¿Cierto? Esto me encanta siempre. No me para de emocionar.
2: Bueno, después tenemos también las declaraciones que podemos ir pasando de a poco de nuestro DT, Gustavo Alfaro. Cuando pueda lo de Canales, que dice que es un campeón de la vida.
1: Ah, sí, qué lindo.
2: Canales es un campeón de la vida, dijo.
1: Bueno, acá dice otro oyente. Hola, Pablo, felicidades para vos y Gaby. Sí, dice acá, solo quiero expresar mi felicidad por el logro de la albirroja. Otra cosa, 10 puntos del baile de Gaby. Dice Rodasville, Orecoa, salud, Paraguay. Por tu cara.
2: Ahí. Hay que ver.

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0: Muy fuerte.
1: Muy fuerte, qué lindo, qué espectacular.
0: Después,
1: palo,
0: tenés que hacer también hacia abajo.
1: Bueno, a ver qué decía, que tenemos ahí, Lina, ¿no? Lo que decía Alfaro de Canales.
0: Hay un oyente, dice.
1: Ah, hay un oyente. Hola, oyente.
2: Sí, hola, gente.
1: ¿Cómo andamos?
2: Bien, bien, bien, bien. Me quedé mejor. Yo practicaba deporte también.
0: ¿Ah, sí?
1: ¿En serio?
2: ¿Qué? Básquetbol, voleibol, handball.
0: Qué bien.
2: Deporte.
1: Qué genio.
2: Soy deportista. Me gusta el deporte y más ahora estoy emocionada, feliz.
1: Pero ¿cómo no?
0: Mira.
1: Dios mío.
2: Todo paraguayo.
1: Exacto. Por favor.
2: Y el

0: eso. Ayer estuvimos asistiendo a una misa de la tardecita antes del partido. Y pidió el sacerdote para que Paraguay también llegue a triunfar. Y llegó su mensaje a Dios y triunfó Paraguay y va a seguir triunfando. Hagan lo que hagan.
1: Cierto.
0: Va a seguir triunfando porque está protegido bajo el manto de la Virgen María, Nuestra Señora de Asunción y Cajupe. Va a seguir triunfando.
1: Va a seguir triunfando, cierto.
0: Gracias. Es todo.
1: No, un beso grande, gracias a vos.
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0: dejar de mencionar también a Canale, a José. No quiero dejar de mencionarlo. José es un campeón de la vida. Es un campeón de la vida. Le ha tocado una vida difícil. Le ha tocado una vida compleja. Y la complejidad que le da la vida le dio, no digo revancha porque no es revancha, sino le dio la oportunidad de regalarle una caricia cálida al alma a una persona que lo merece. Porque es un campeón de la vida.
1: Qué impresionante este tipo, ¿será? Este Alfaro es de otro planeta. Qué buen tema.
2: Con lo que más queremos.
3: Y puede ser realidad este sueño también.
1: Hay que soñar. ¿Sí? Después podemos pasar línea a lo de Gustavo Gómez cuando dice: si no quería ganar, tenían que sudar sangre. Eso es lo que te digo, eso no quiero pasar justamente.
3: Hay un oyente.
1: Un oyente, hola.
4: Hola, Palo.
1: Hola.
4: Hola, Gaby.
3: Hola, mi amor.
4: Bien, estoy afónica, no puedo hablar del misterio de ayer.
1: ¿Y cómo no? Mira,
4: estamos felices. Y le estamos viendo a ustedes, yo le estoy viendo a ustedes y me estoy riendo. Esa Gaby, qué encantadora.
3: Mentime que me gusta.
4: Vos, Palo, son tremendos.
1: Che, llegué más. ¿Por qué, pico?
4: ¿Y cómo sabés bailar?
1: Ya? Ah, bueno.
3: No, y acá Palo me dice, ¿cómo vos no vas a bailar? Y yo estoy bailando, se estaba moviendo ahí en su silla.
4: No, Gaby baila una maravilla, pero Palo ya está comenzando.
1: Viste, estoy practicando acá en mi silla, estoy practicando.
4: Estamos felices y riéndome con ustedes.
1: ¿De dónde estás llamando? ¿De dónde llamas?
4: Yo soy de Fernando.
1: De Fernando de la Mora, qué genial. Sí. ¿Y hubo un bocapú ahí o no?
4: Sí, Dios mío, no sabes la alegría, yo grité como nunca, estoy toda fónica.
1: Qué
4: te
1: pico.
4: Digo que, pero fue... Yo tengo, imagínate, tengo 75 años, Palo, y aguantó mi corazón.
3: Mi vida.
4: Aguantó mi corazón. Quiere decir que estoy perfecto.
1: Claro que estás.
4: Un beso grande.
1: Un beso enorme.
3: Un besote, mi amor.
1: Un beso enorme.
3: Gracias por llamar. Gracias.
1: Bueno, gracias. ¿Ustedes se acuerdan del mago Tuzán? Mario sí se va a acordar. ¿Qué cosa?
3: Puede fallar,
1: sí, exactamente. Sí, acá me está escribiendo, por eso digo. Palo, querido, felicitaciones por lo de ayer. Un genio, Tuzán. Gracias, querido Tuzán, muchas gracias. Bueno, él quiere venir, Mario, vamos a hablar después. Él quiere venir, tiene proyectos, quiere venir. ¿Está Sergio? Sergio, contigo.
5: Gracias, Palo. Y nos trasladamos hasta el mercado municipal número 4 para ver un poco el movimiento en este sorpresivo feriado, por decirlo de una forma, después del partido de la Albirroja, ya que el presidente decretó justamente en esta fecha, 30 de junio,

0: feriado. Y puede ser un día para comer en familia, entre amigos, también el famoso asado, carne asada, puede ser vacuna, depende de costilla u otros embutidos, por ejemplo, que puede también estar en la búsqueda en los mercados municipales. Hoy tengo compañía de Cristian Centurión. Bueno, Cristian, el movimiento hoy, por ejemplo, es un feriado, ¿verdad? Que llama la atención por el tema de que fue sorpresivo anoche, recién se pudo decretar. ¿La gente viene a comprar igual, pese a la que estamos en fin de mes? ¿Cómo está la situación?
1: Y hoy la verdad que muy poca gente, muy poco movimiento acá por el mercado, y la verdad que nos sorprendió el feriado, y hay poco movimiento, no hay como un día normal, evidentemente, que no es igual.
0: De hecho, no había cantidad suficiente de carne, stock, no preparaste esa cantidad que, calculando un feriado para hoy, de repente que podía haber más gente.
1: No, stock tenemos suficiente, o sea, al contrario, tenemos más stock de lo que normalmente prepararíamos para un día feriado, porque los días feriados hay menos gente. Y pensamos que iba a ser como un día normal, pero vino este feriado y nosotros tenemos carne, suficiente carne como para abastecer.
0: ¿Hoy ahorita qué hora?
1: Y acá se abre normalmente a las 3 y media de la mañana, ya se abre.
0: Y hasta ahora solía tener ya bastante clientes y era un día normal, ¿verdad?
1: Así mismo, si era un día normal iba a haber mucha más gente, mucho más clientes.
0: Para aprovechar a la gente que está libre, está en su casa y quiere comer rico, un asado a la parrilla o al horno, como sea, ¿verdad? Como prefiera. Veo que hay oferta de costilla, ¿no? Bastante barato.
1: Hay costilla linda, hasta 38.000 el kilo de costilla, súper. Hay oferta de costilla.
0: ¿Vacío?
1: Vacío está 52.000 el kilo. Sí, ahí también.
0: ¿Están manteniendo en las últimas semanas estos precios?
1: Sí, se está manteniendo. De hecho, que la costilla bajó un poco más. Estaba por 42.000 estaba el kilo y ahora bajó a 38.
0: ¿Pollo, carne de pollo, qué tal?
1: El pollo se mantiene. Pechuga está a 19, los muslos a 14.000, alitas está a 20.000 el kilo.
0: Por esta la situación, entonces, no las carnicerías aquí en el mercado municipal número 4, como verán. Hay relativo movimiento interesante a esta hora. Más temprano no había nada porque la gente seguramente festejó hasta tarde lo que fue el triunfo de la albirroja. Sí, lo que notamos acá es que hay más comerciantes que clientes. El servicio de transporte público también no hay tanto como en días normales por este feriado, pero sí los comerciantes están aguardando que en las próximas horas, por lo menos de lo que queda este feriado de martes 30 de junio, la gente se vaya acercando, porque los comerciantes, como sabemos, viven del día a día. Si cierran y de repente hay un feriado que les perjudica, no podrían llevar la misma cantidad de dinero o de alimentos a la casa para poder sostener a la familia, compañeros.
2: Muchas gracias, Sergio, muchas gracias. Y le podemos escuchar también a otro de los que se hizo grande ayer, que es Mauricio, me dice Lina, a ver.
3: Mauricio, cuando el profe te dice vas a patear un penal, ¿qué sentiste en ese momento?
4: Yo ya tenía en la cabeza que iba a patear y el profe habló conmigo, se estaba bien para ser el primero que al penal, y yo dije que estaba bien y que iba a patear. Solo hablando con Dios para que me ayudase, y también trabajando la respiración para quedar un poco más tranquilo.
2: Impresionante. Justo estaba viendo la otra vez una publicación de un tipo que estaba explicando y mostraba las personas que respiraban por la boca erraban el penal.
5: ¿En serio?
2: Sí, impresionante era. Y el tipo que respiraba bien, mira, aspirando por la nariz, era como tranquilizaba y se enfocaba más. Por eso me llama la atención lo que dijo él, ¿verdad? Bueno, aparte de lo espiritual, ¿verdad? Tenemos un oyente, hola. O una. Hola.
6: Hola, hola.
2: Hola, ¿cómo
6: Buen
2: estás?
6: Día.
2: Buen día.
6: Buen día. Bien. Quisiera saludarla a Palo Rubín.
2: Acá estoy, ¿cómo estás?
6: Buen día, Palo, ¿cómo estás?
2: Oh, pero estoy.
6: Primera vez en 53 años que logro hablar con usted. Pero... Fan número uno de su papá.
2: Muchas gracias.
6: Saludos a Rubí. Hola, Gaby. ¿Cómo estás?
7: Hola, mi amor. Hermosa. Gracias.
2: Qué felicidad escucharte.
6: Desde Encarnación, Paraguay.
2: ¡Epa!
6: Encarnación, estoy llamando. Primera vez en mi vida puedo salir al aire.
2: ¡Qué bendición!
6: ¿No es? Sí, no es el conejo, pero sí estamos festejando así a lo grande.
2: A lo grande, a cierto. Lo grande. Es cierto.
6: Estoy feliz, feliz. Acá me están grabando en casa.
2: ¿Cómo te llamas?
6: Rosilí Cabrera Feltes.
2: Rosilí Cabrera, un beso enorme. Contanos con quién pasaste ayer el partido, por favor.
6: Ayer, ¿sabes? Te cuento.
2: Sí.
6: Mi cábala personal.
2: ¿Cuál es?
6: No hablo en todo el partido como Alfaro.
2: No me digas. ¿Te quedas calladita? ¿Te quedas calladita todo el partido?
6: Yo me quedé callada hasta que termine. Cuando,
2: qué difícil.
6: Cuando ganamos, le dije a mí la Virgencita, gracias Mater, gracias por esta alegría, gracias por esta victoria. Paraguay se merece.
2: Cierto.
6: Somos grandes.
2: Cierto.
6: Somos Punandí, somos humildes, somos gente luchadora, batalladora, merecemos siempre salir adelante.
2: Estoy de acuerdo.
6: Nos humillaron, nos dejaron por el pinto, de todo dijeron por nosotros los paraguayos. Sí. Pero paraguayos llevando la remedio, no sí. Hay paraguayo tiene que surgir.
2: Cierto.
6: Sea como sea.
2: Estoy de acuerdo. Qué espectacular.
6: Y acá en casa pasé con dos hombres, mi hijo y mi esposo.
2: Qué genial.
6: La única mujer yo.
2: Vos sos la única mujer. Y contanos cuál es la idea gastronómica para hoy después del partido. ¿Qué se va a almorzar?
6: Qué escucha, no te cuento. Ayer ya comimos un asadacho por San Pedro y San Pablo, porque en mi casa todos son Pablo.
2: Todos son Pablo. Muy bien.
6: Sí. Y hoy esta mañana desayunamos revido, chispa paraguaya.
2: Dios mío.
6: Cocido.
2: Qué delicia.
6: Al mediodía, Dios sabrá.
2: Bueno, qué gusto. Te agradezco muchísimo que hayas llamado. Espero que no sea la última vez.
6: Yo soy la feliz ganadora hoy de poder comunicarme con ustedes. De poder escucharle a usted, señor, que le admiro muchísimo, admiro a Gaby.
7: Gracias.
6: Fan número uno.
2: Muchísimas gracias.
7: Muy amable.
2: Un beso enorme a Encarnación, gracias por estar ahí.
6: Igualmente, acá fiesta total, nos fuimos a la caravana, nunca en mi vida me fui a una caravana, esta es mi primera caravana.
2: Qué genial, me encanta.
6: Mi hija ya se durmió, pero yo estuve por la calle con mi hijo y mi esposo.
2: Hiciste muy bien. Un cariño enorme, gracias.
6: Lloro de emoción y mi corazón palpita mil por ahora por saludarte y
7: corazón.
6: Y todo más por el partido, por toda la victoria.
2: Qué bendición.
6: Somos valientes, seguiremos valientes porque somos gente de fe.
2: Cierto.
6: Gente de esperanza.
2: Cierto. Firmo todo lo que decís. Un cariño enorme para vos, para los Pablos, para tu hija. Gracias. Muchas gracias.

0: Vamos para el carajo. Auf Wiedersehen.
1: Para ti esta canción.
0: Mira, mira, mira. Los perros volando ahí, qué genial. Tipo Juan Cáceres, qué genial. 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

0: Excelente, buenos días. Hola.
1: ¿Cómo está?
0: Excelente, excelente.
1: Excelente el programa.
0: Gracias, querido. ¿De dónde estás llamando?
1: Néstor Espínola, un saludo ahí para Gabri.
2: Ya, gracias.
1: Es una conocida cooperativa.
0: Ah, epa.
1: Yo soy el gordito de la mesa de entrada, soy yo.
2: Ah, ¿qué tal? ¿Cómo estás?
0: Epa, epa.
1: Pero súper, súper.
0: Y Néstor, cuando Gabi entra, ¿baila también al entrar a la cooperativa o no?
1: Claro que baila.
2: Mentira.
1: Y baila muy bien, ¿eh?
0: Ah, qué pedazo. Impresionante. ¿Llegaste a ver su baile hoy o no, Néstor?
1: ¿Cómo?
0: ¿Pudiste ver su baile de hoy o no?
1: No alcancé a ver el baile, pero quiero un beso ahí. Sí, puede ser.
0: Sí, puede ser. Adelante, señorita linda. Ahí está, mira. Ahí está, mira.
1: A ver, ahí quiero verte bailar.
0: Y ahí está, lo está viendo.
2: Lo pasa que está en la cooperativa, pues no tiene tele ahí.
0: Sí, ¿entendés? Tiene. Mira. ¿Ya? ¿Viste?
1: Sí.
3: Los zapatos de tacón. 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
0: ¿Qué tal, Néstor? ¿Aprobado, vio?
1: Aprobadísimo.
0: Qué genial.
1: La voy a ser la reina del mundial, entonces.
0: Cuidado. Me gusta la reina del mundial. Me gusta.
1: Le va a chonar a la Larisa, ¿eh?
0: Le va a destronar a Larisa, me gusta.
2: Muy fuerte.
0: Qué genial será. ¿Y vos qué tal? Sí,
1: bueno, Pablo, excelente programa. Realmente marca la diferencia. Y un abrazo ahí para todos.
0: Un abrazo enorme, Néstor. Gracias.
2: Gracias, Néstor.
0: Muchas gracias. Qué lindo llamado.
2: Ya sé quién es. O sea, que no lo voy a identificar. Va a estar en la cooperativa policial. Y en la entrada siempre.
0: Ahí está el primero de marzo.
2: Y en la cooperativa.
0: Y primero de marzo. 8 de marzo.
2: 8 de marzo. Ay, qué sabroso. Muévelo.
0: O sea que yo soy socio y nunca me fui.
2: ¿A 8 de marzo?
0: Sí.
2: ¿En serio? ¿Qué haces ahí?
0: Y tengo ahí algo.
2: ¿En serio? Sí. ¿Y porque es bajo el interés?
0: No, nunca hice nada. Soy socio, no maté al pedo ahí.
2: ¿En serio? Pero te dio aporte y después para
0: una
2: un
0: vez casi me desasocié porque estaba al pedo.
2: ¿En serio?
0: Sí, porque yo me asocié por romántico nomás, por mi suegro que fue mi mejor amigo. Él era policía.
2: Ah, claro, porque era policía.
0: Sí, y para tener una conexión con él nomás.
2: Ay,
0: y tú estoy hasta ahora, ¿verdad?
2: Vamos a ver, porque si el senador Carlos Núñez le da publicidad un poco también a Pablo Rubín para el conejo, para que se eduque un poco también.
0: Hay que ver, brillante.
2: No sé cómo te explico. Bueno, yo quiero ir con una nota de color.
0: Adelante.
2: Los perros, ella picorejota, ella la partió, ella pillata, que canguera y po.
0: No, ¿qué pasó? El tipo se fue a ver el partido con sus amigos, ¿verdad?
2: Guau.
0: ¿Cómo guau?
2: Y se fue a ver con la Gigi. Y no. Apareció la patronal. No sé cómo te explico.
0: Le siguió su señora.
2: Sí, ojo, vaya caliente su bebé. No sé cómo te explico, ¿verdad? Atendé, le reventó el vehículo. Así que esa es una digna representante de Gabriela León. Y para colmo, dice famoso, el ta poshir es mortal.
0: No, para.
2: No sé cómo te explico. ¿Y cómo se vengó? Fue a parar a la comisaría. Eso hay que ponerle de fondo. A parar a la comisaría. Pues hizo que el tipo le pega, pues, ¿entendés?
0: Ah, le pegó el tipo.
2: Claro, le pegó, pues, y rompió todo su vehículo. Eso es lo mínimo que yo haría. No sé, ¿cómo te explico?
0: Mira, le reventó el auto, será.
2: Sí, no sé luego. Y terminó. Así terminó el muchacho. A la comisaría. Pobre ya.
0: Che, Gaby, ¿vos sos capaz de hacerle esto a tu marido?
2: ¿Dudas? Vos sabés que una vez cuento, si es que estaba mirando, éramos novios.
0: Atención, por favor, atención, un momentito.
2: Éramos novios. Este infeliz me dijo que se iba a quedar dormido, que se sentía mal. Pero siempre hay alguien que te avisa, ¿verdad?
0: Qué
2: me
0: boludo.
2: Contactaron, me fui. Cuando me vio...
0: Se cagó todito.
2: Agarré una botella, en esa época ñoño había, ¿verdad?
0: Ñoño.
2: Agarré ahí, ¿está? Vos sabés que se metió en el baño y no salió nunca más.
0: Se cagó todito.
2: Yo le iba a reventar por la cabeza, él sabe que lo voy a hacer. No sé, ¿cómo te explico? ¿Vos decís?
0: No sé, vos sos capaz.
2: Pero esta señora es de las nuestras, vamos a dar un poquito el nombre de ella, porque agarró, le pegó y le denunció ya.
0: Al auto y a él.
2: Claro, y después se fue preso, ¿verdad? Para colmo, el tipo estaba medio tatarelento, ¿verdad? Y le dio para que maneje la Gigi.
0: No.
2: Yo le rompo la caraja, guayocata, guayupe, sencillo. fácil, atrevido que anda, ¿verdad? Acá dice el
0: pero que ¿cómo está... sabe que era una Gigi, no era una amiga, algo así?
2: Pero por favor, si le dijo que se iba a ver con los perros.
0: Pero vamos a suponer que él esté con los perros, ¿verdad? Y está tomando. Entonces, para allá a su casa, alguien se ofreció a llevarle.
2: Pero justo una nena, una chica.
0: Y porque los perros también estaban en pedo. Puede ser una buena samaritana.
2: Ah, sí, cómo no.

0: Bueno, pero entonces está comprobado que era una señorita que le acompañó al señor.
1: Y claro, acá dice, el señor que está detenido es Sergio Luis López, paraguayo, dice soltero y bebé. Pero historia, es si la patrona, o sea que acá no calienta lo que no esté casado, del momento que vos, mi amor, vivís con la patrona. Un año fuiste, yo te demando, yo soy abogada, yo te demando lo por daño y perjuicio, ¿verdad?
0: Pero hay que darle el beneficio de la duda al tipo, puede ser alguien que le está ayudando o no.
1: Pobrecita, mira, ¿te parece? Para acá, no entiendo no, muy bien.
0: Pero Gaby, yo te digo en serio, yo te digo en serio, ¿y qué iba a pasar si de verdad la chica le estaba ayudando?
1: ¿Y por qué no le llamó a la esposa?
0: Y no le quiso molestar.
1: Ah, pero anda, bañate, pero sabiendo que la patrona es armas tomar, no sé, ¿cómo te explico?
0: ¿Qué, María? ¿Eh? No,
1: sí,
0: pero...
1: Sí, decirle vos a Mariel.
0: Pero a lo mejor no le quiso molestar a la esposa.
1: No, ¿entendés? No entra.
0: Por ejemplo, Sonia ayer estaba toda tomada, su pecho, quilombo, no podía salir. Por eso yo me fui solo a lo de mi hija.
1: Sí, pero en tu caso, ¿te va a traer tu hija, tu yerno?
0: Buena negociación. Esta es la música por la que yo choqué cuando le miré al tití a Sonia. Esta es. Yo estaba en mi escarabajo. Puse el cassette. Este tema era. Mañana. ¡Pam! ¡Qué barro! ¿Cómo lo que es tan fuerte? Somos tan flojos nosotros.
1: No, pero vos sabes que
0: porque a la mujer no le pasa eso. ¿Qué es lo que le va a mirar a la mujer al hombre, por ejemplo, que le va a excitar? No hay.
1: Nada.
0: Pero el hombre sí. El hombre es más loco, ¿verdad?
1: Sí. Por lo que ve enfrente. Pues. Vos sabés que el parte policial no entiendo muy bien, por eso le llamé a la comisario. Acá al parecer todo queda entre familia, peor, dense mal la tema.
0: Entre familia, la cuñada era.
1: Acá dice.
0: La cuñada.
1: Ex cuñada y bebé.
0: ¿Viste?
1: Hoy cola de guasú.
0: Bueno, ahí me está dando la razón. Capaz que no era su novia, es su cuñada, dice, ¿viste?
1: No, acá dice la ex cuñada, dice. Dice, resultó víctima porque conducía...
0: Le estaba ayudando a la cuñada y encima otra vez se arma quilombo. ¿Viste que la gente es mala?
1: No, pero... Ojo,
0: tenemos oyente, hola.
2: Hola.
1: Hola.
0: ¿Cómo estás? ¿Qué tal? ¿Cómo estás?
2: Hola.
0: Hola, te escuchamos.
2: Bueno, no escuch... Bien. Hola, Pablo.
0: Hola. ¿Dónde estás? Hola.
2: ¿Qué tal? ¿Cómo estás?
0: Muy bien.
2: Acá en kilómetro 9, San Lorenzo.
0: ¡Epa! ¡Qué genial! ¿Y qué estás haciendo por ahí?
1: ¡Epa! Ah, con retardo.
0: Ya. Ah, tenés que...
2: Sí, te estoy viendo, Pablo. Yo los sábados no me pierdo tu programa. Siempre veo, me gusta. Te felicito. Tenés una buenísima programa que nos hace divertir todos los sábados, Pablo.
0: Muchas gracias. ¿Y con quién estás ahí en San Lorenzo? ¿Con quién estás? ¿Estás solita?
2: Y yo estoy en mi casa con mi marido y a la noche he visto el partido que me estoy muy alegre que ganamos.
0: Claro. ¿Qué te parece? Estamos todos felices. ¿Verdad?
2: Sí. Yo veo siempre tu programa, Pablo.
0: Te agradezco muchísimo. ¿Cómo te llamas? ¿Cómo te llamas?
2: Me llamo Emilia.
0: Emilia, te mando un beso enorme. Todo lo mejor para vos, para tu familia, para tu marido, todo lo mejor.
2: Gracias, Pablo, igualmente.
0: Muchísimas gracias.
1: Bueno, quiero enviar un saludito, Pablo, a mi sobrina Helen, que está mirando desde Canadá. Dice que ellos trabajan de manera normal. Pero dice que es contagiante y está mirando la programación. Así que, besototes a Helen.
0: ¿Y será que Helen vio tu baile?
1: Ya habrá visto, por eso está conectadísima. A ver si le dice si vio o no vio.
0: Ay.
1: Vamos a escuchar un poco a nuestros oyentes. Ahí hay otro. A ver, hay un oyente esperando.
0: Oyente, hola.
3: Hola, Pablo. Buen día para tu compañera también.
0: Buen día. ¿Cómo estás?
3: Pero... no sé, saltando hasta hoy por la victoria anoche de nuestra querida selección.
0: Pero por supuesto, todos estamos así. ¿Y de dónde estás llamando?
3: Yo estoy llamando de Asunción, barrio Curicaó, cerquita de Las Perlas.
0: Ah, cerca de mi casa.
3: Cerca de tu casa, Palito, prácticamente vecinos somos.
0: Pero qué espectacular, Chiray. ¿Y con quién viste el partido?
3: Y vi con mi señora, con mi nene de 2 años.
0: Qué
3: bendito. Después salimos a hacer la, después de esta sufrida vista de la televisión, salimos a hacer la caravana, te bocinamos ahí frente a tu casa, todo.
0: No me digas, yo justo no estaba, estaba en la casa de mi hija. Qué locura. Qué genial, Chiray. ¿Y cómo fue ese recorrido? La gente feliz por todos lados, ¿verdad?
3: Por todos lados, Pablo. Imagínate que Las Perlas no es una calle concurrida.
0: ¿Cierto?
3: Y tampoco animada como para hacer la caravana. En esa calle había muchísimo auto, algarabía, la gente salía, gritaba, alentaba.
0: Qué bendición. Qué bendición, Dios mío. Una noche inolvidable, ¿verdad?
3: Inolvidable, Pablo, inolvidable. Y así como dice nuestro técnico Alfaro, cazador de utopía, vamos a seguir cazando utopía y vamos a esperar por nuestro próximo rival y vamos a seguir cosechando esperanza para nuestro pueblo tan sufrido.
0: Es cierto, estoy tan de acuerdo contigo porque yo siento que sin duda esa unión que hubo ayer le ayudó al equipo.
3: Totalmente. Nosotros necesitábamos esa inyección anímica.
0: Cierto.
3: Esa inyección anímica y esa unión tanto del pueblo con los jugadores. Y eso se dio consumado anoche, Pablo.
0: Sí, se dio, pero lejos. Se dio lejos. Ah. Y para hoy, ¿qué plan hay, además de ser felices?
3: Y nada, compartir y disfrutar de este hermoso feriado que nos plantaron y ver quién va a ser nuestro próximo rival, sea Francia, sea Suecia, sea quien sea. Nosotros como buenos paraguayos y corajudos que somos, vamos a irnos a atropellar con todo.
0: Estoy de acuerdo. Te mando un abrazo enorme, vecino. Gracias por llamar.
3: Abrazo, Palito, para vos y para tu compañera y para tu audiencia.
0: Gracias, muchas gracias, muchísimas gracias. 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

0: Bueno, y para seguir la felicidad, le paso ahí a PRG también. Esto pasaba hoy hace 3 años también. Ahí le pasé a Lina. Qué loco lo que es el corazón, ¿sí? Esto pasaba hace 3 años, un día como hoy, pero hace 3 años. Ahí vas a ver enseguida.
1: Ya me intriga.
0: Ahí también.
1: ¿Quién es?
0: Jovencito y yo abrazándonos.
1: Mi amor.
0: Asumía como diputado hace 3 años.
1: Ay, qué gusto, qué emoción tan grande, ¿verdad?
0: Sí.
1: Pero además entró, es muy meritorio, entró por cuenta propia, Daipori no, la sponsor, bebé.
0: No, Daipori. Por cuenta propia y más de 20 mil votos.
1: Mucho. Digno representante, la gente le quiere mucho.
0: Bueno, ¿qué dice la gente, Gaby?
1: Acá me están mandando al Congo. Me pasé leyendo, muchachos. Lo que pasa es que no sé si voy a poder leer todo. Acá todo el mundo dice, te apoya, guau, que era la
0: Gigi. Era una amiga.
1: Era una amiga.
0: Cierto.
1: Que yo soy muy violenta. ¿Entendés? Sí. Historia, yo te puedo asegurar que la audiencia femenina me apoya.
0: No
1: y
0: creo.
1: Los perros le apoyan a Pablo porque entre ustedes pues se tapan todo. ¿Verdad? Siempre es así.
0: Ahí,
1: Fernando también me dijo ahí, ¿por qué pues así? Y cierto. Cuando una mujer se venga a Monte, va adentro, le metió adentro a su marido, ¿por qué le pidió?
0: No, pero más todavía, si era la cuñada, se confirma que le estaba cuidando.
1: Estaba, uy, palo. Mamá, el informe policial, muchacho, le dice, díselo, la ex cuñada, y pone entre comillas, el policía también se presta, güey. Noroviapay,
0: ¿cómo se dice? Pero eso es jugarle al prójimo.
1: Es jugarle al prójimo.
0: Sí.
1: ¿Sí?
0: ¿Qué más dice?
1: Palo tiene razón, hey.
0: ¿Viste?
1: No, palo. No tiene razón, Pico.
0: ¿Viste?
1: Bendecido día, envía el videito de su nieto. Les presento a mi nieto Tomás Emanuel Rodrigo Araujo. Tiene 4 añitos alentando de manera orgullosa al albirroja. Le vamos a mostrar chiquitito.
2: Sí, soy albirrojo.
1: Mi amor.
2: Con mi corazón de blanco y rojo.
1: Mi vida, besototes a ese bebé.
0: ¿Tenemos todavía algo, tío? ¿Tenemos todavía? Bueno, y contarle a la audiencia.

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0: Bueno, mi querida audiencia, tenemos un minuto. ¿Qué más podemos decir a la audiencia?
1: Vamos a escucharle un poco a este, a ver.
2: Palo, dejadle nomás ya a la gente de deporte que descansen y sigan nomás ya, o sea, hasta las 14 horas. Consigan más algo para sortear y ya está.
1: Por tu cara, no sé cómo te explico. A
0: otro,
1: ver.
0: Otro.
1: Otro rapidito, dice, a ver. Así se festejó por Pedro Juan Caballero.
0: Vamos, bueno. Peter John, carajo.
1: Bueno, está bajando. Voy a ver si puedo mostrar enseguida mientras baja, porque otro, es pesadito. Otro está llamando, no llamen.
3: Hola, Pablo. Hola, la puerta. Hola, Gabriela.
1: Hola, amor.
3: Escucharte de nuevo, Gabriela, en un radio muy importante como es a las 780.
1: Mi vida.
3: Donde la mayoría de los oyentes de Itá estamos pegadísimos a las 780.
1: Gracias.
3: Saludos, Pablo. Saludos, Gabriela. Saludo, qué lindo sea.
0: Gracias.
3: Vaya, añade, oré, Gabriela, la androya, polla. Lo cruza con el pulsante, lo cruza paño, y yo me hice 24.
1: Sí, ya. Y es famoso, viste, yo doblaba, te juro que viste el famoso doblaba así. Y después ya doblaba mi pierna, todo cruzado, todo así, pero con fuerza, ¿entendés? Como para que no entre, ¿entendés? Que es tu vieja. A ver, mostrá un poco, audiencia femenina, pone un poco, compañero de la mega, dice, a ver un poco. Saca un poco el zócalo, vamos a ver sus abdominales.
0: ¿Trabaja acá?
1: Rico, Nico Serrano.
0: Nico Serrano de Radio Latina. Nico, ¿verdad? Vos no me vas a decir rico porque es lindo, pero...
1: No, no. Les cuento que Mariel levantó ahí. Dije yo, ¿quién lo que es este? Para la audiencia femenina, no. Esa, no es solamente los muchachos que tienen que... ¿Cómo dicen?
0: Disfrutar.
1: Esa.
0: Claro, también las mujeres tienen que disfrutar.
1: Claro, dice que todo entra por la vista. Cierto. Y nosotros somos, no sé cómo te explico.
0: Sí.
1: Y Mariel, pues, no sé, Mariel es soltera, así que sin drama. Le puede mirar al compañero.
0: Semi soltera.
1: ¿Verdad? Desear, no desear el hombre de tu prójimo, pero ese no es el prójimo, así que puede desearle todavía.
0: Así luego,
1: a ver.
2: Aló. Si Gabriela bailó ahí, vos tenés que hacer una promesa. No sé, desfilar de boxer rojo, lo que sea, pero alguna promesa tenés que hacer.
1: Sí.
2: Saludos a todos. Shalom.
1: Shalom a la pelota.
0: Shalom.
1: Para el próximo partido, ¿qué prometes?
0: Yo me puedo hacer trenza en los pelos de mi nalga. Bueno, han sido ustedes muy amables. Gracias por todo. Viva Paraguay, carajo. Viva Paraguay. Vamos Paraguay. Gracias, Gabriela.
1: Hasta mañana.
0: Shalom.

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0: muchacho que lo trajo al faro, que se ganó su lugar, Paraguay. Gracias, Albirroja querida, solamente la Albirroja nos da esta alegría. ¡Viva el cielo! Israel, Juan José, mi felicidad es para ustedes y para más de 8 millones de paraguayos. Gracias, Canales, gracias, Selección Paraguaya. Paraguay clasificada, Jotita. Estamos en octavo de final de la Copa del Mundo.
1: Y apareció el pie zurdo de este hombre misterioso, de este hombre que apareció al final de la lista, de este campeón de la Sudamericana, de la Recopa, de este futbolista de perfil bajo, para meterse en la historia de los mundiales, en la historia de la selección paraguaya. ¡Qué manera de patear el penal! Al techo del arco de Neuer, y este zurdazo de Canales dice que Paraguay tatúa su nombre en los octavos de final de la Copa Mundial. ¡Qué tercera línea! ¡Qué tercera selección! ¡Ni qué nada! Paraguay lo deja fuera a Alemania en tanda de penales. Paraguayo tiene que saber sufrir, lo sufrimos el día de hoy, pero estamos en los octavos de final de la Copa del Mundo.

0: ¿qué tal? ¿Cómo les va? Muy buenos días. Bienvenido a una nueva emisión de Deporte Total aquí a través de Mega TV, de la 780M, Radio Primero Marzo, la radio paraguaya de los mundiales.
1: Fliedrich, la tenés bien adentro.
0: Gran día, gran jornada, feriado realmente en toda la República del Paraguay. Sí, a nuestro amigo Fliedrich seguramente no se puede sentar el día hoy. Nosotros estamos festejando realmente una gran clasificación a la ronda de octavo final. Tremendo, tremendo los que nos ha dado de vuelta a esta selección paraguaya, dejando atrás una selección poderosa. Probablemente en materia de rivales, la victoria más importante en la historia del fútbol paraguayo a nivel de selecciones paraguayas, eso no hay ninguna duda. Todavía nos falta un par de pasitos más para igualar justamente la ronda de cuarto de final en comparación a lo que habíamos vivido en Sudáfrica 2010. Ya vamos a jugar el quinto partido, situación similar, pero con este formato estaremos jugando ronda de octavo de final. ¿Qué tal, Pancho? ¿Cómo te va?
2: Hola, Tano. Placer de compartir contigo en este día, post día histórico. Realmente una alegría inmensa. La Albirroja nos regaló un partido que va a quedar en la historia del fútbol paraguayo y que será recordado por mucho tiempo. Así que a disfrutar. Nos queda disfrutar, prepararnos esta semana para lo que va a ser el próximo partido y que venga lo que venga. Estamos preparados, si así jugamos, estamos preparados para lo que venga.
0: Para grandes batallas más. ¿Qué tal, Johnny? ¿Cómo te va?
3: ¿Qué tal, Tano? Muy bien. Felicitaciones a todo el fútbol paraguayo. Realmente estaba haciendo una recopilación rápida, un semestre espectacular en lo deportivo. Estamos cerrando hoy, 30 de junio. Tenemos a tres equipos a nivel de Conmebol en octavo de final, ya saben ustedes, pero les recuerdo, Cerro está en octavo de final de la Copa Libertadores, Olimpia Recoleta en la Sudamericana y la Albirroja Paraguay está en octavo de final de la Copa del Mundo. Realmente un semestre maravilloso y lo de Canales, yo resumo con esta frase: cuando el camino se pone difícil es porque están en el camino correcto, en el destino. Y cuando transitas con fe, la vida siempre te premia. Y ese es José Canales. ¿Te acordás, Tano, cuando lo vimos en aquella final ante Atlético Mineiro? Nos deslumbró y ¿te acordás que comentamos?
0: La final de la Sudamericana.
3: Al menos yo he dicho, este muchacho es convocado, tiene una oportunidad y no sale más de la selección. Por eso yo creo que jugadores de esta clase que aparece así, de no digo de la nada, pero que aparece porque él no jugó ni un solo partido de eliminatoria, nos da realmente la confianza y la fe de que Paraguay está

0: con este corte, con este tipo de fútbol. Y a partir de ahora, y lo dije, cuando le ganamos a Turquía 1-0, el estilo de Paraguay, venga quien venga, y mucho más cuando ya se juega a partir de ahora el partido mata y mata.
1: Sí, totalmente. Y yo anoche me volví a enamorar, porque anoche en la conferencia fue el mismo Alfaro que nosotros conocíamos, no el Alfaro anterior. Realmente sin dedicatoria, analizando fútbol, magnificando realmente, porque también se da la coincidencia que termina siendo el resultado más importante también de su carrera, sí, como entrenador.
0: También, también. ¿Lo dijo eso?
2: Lo dijo, sí, él mismo. No, realmente todavía como que no dimensionamos lo que acaba de pasar, o lo que pasó ayer en realidad. Pasado casi 24 horas, pero esta victoria va a marcar a generaciones. Esta es una victoria que, lo que para nosotros, que tenemos 40, un poquito más arriba, algunos,
1: sí,
2: fue... por ejemplo, aquella victoria contra Japón, que la disfrutamos también, que fue, es cierto, eso es una instancia menos. Pero si sacamos la distancia, este es el triunfo más importante de Paraguay en la historia. O sea, el triunfo está, es más grande que el paso a la instancia. No sé si se entiende. Nos permite pasar a la siguiente, claro. Pero el triunfo, la resonancia de este triunfo es mucho más grande que el paso a la siguiente fase. O como mínimo van las dos cuestiones de la mano. Yo me quiero sacar el sombrero ante Orlando Gil. Me tapó la boca. Ayer sí, me parece que se terminó de aplomar y afianzar y de recibir de arquero grande y arquero de la selección paraguaya, y seguramente se va a quedar con el puesto por muchos largos años más, si este es su nivel. Y obviamente que queda... apoyarle al máximo y apoyar a todo el equipo, y queda después de esta demostración de carácter, de que está hecho, de que parecía que estaba en otros partidos, digo, no ayer, como todavía tomándole el pulso al arco. Ayer se terminó de aplomar completamente, ayer terminó de ser el arquero. Por eso cuando me alegré tanto cuando también después convierte o tapa el penal, mejor dicho, y van todos junto a él en esa montaña humana a saltar, a festejar con él, dándole el crédito a él. Obvio que también durante los 90 y 120 minutos en realidad hubieron otros leones también que estuvieron en la cancha. Que el partido que nos mandamos ayer, hace mucho que no nos mandábamos. Una vez nos mandamos este mismo partido contra Francia en el 98, pero nos quedamos afuera con un gol ahí sobre la hora. Yo creo así, y se dio la vuelta ahora, llegamos hasta los penales, lo que no habíamos conseguido en otras instancias, y terminamos quedándonos en los penales con el merecido triunfo, más que merecido. El trabajo que hizo Canal ayer es para ponerlo en una escuela de fútbol y mostrarle a los chicos, Gustavo Gómez, Canales, Cubas, con la inferioridad física que tiene, con los alemanes de 1.5 metros que tenían, 1.90 metros que tenían todos, peleando en el medio. El partido que hizo Galarza es...
1: ¡Oh!
2: Un animal, Galarza. Un
0: para animal, mí la figura de Galarza, ¿qué querés?
2: Un animal. En los 90 la figura. En el partido normal.
0: ¿Y el penal?
2: Y sí, pateó muy bien también. Después, Almirón en el primer tiempo que hizo, y el segundo también jugó muy bien. Me gustó mucho mal. Nosotros jugamos muy buen primer tiempo tácticamente, defensivamente estábamos muy bien parados. Y eso nos valió también, Tano, compañeros, para que... Después, en el segundo, cuando se vino la cosa un poco más complicada, ya sabíamos cómo cerrar el espacio. Le tomamos el pulso a Alemania, basculábamos, cerrábamos camino, tomamos la marca. Para el gol, el trabajo que hace Bobadilla es fantástico, porque eso, esa es su función, eso es lo que tiene que hacer. Fíjate que él va y se tira contra Kimmich, gana al piso, y termina robando una pelota, y después la manejó muy bien Almirón. El gol que hizo Paraguay ayer es un golazo, ¿eh? El gol que hace Paraguay es una jugada construida, no es de un equipo retranca, no es, es una jugada construida muy bien. Y el fútbol,
1: con criterio y paciencia.
2: Exacto. ¿Verdad? El fútbol tiene dos facetas, y solamente dos facetas, es la tenencia y ataque, o defenderte y jugar a la contra. Y nosotros esos segundos lo hacemos muy bien, entonces no vamos más a salir de esa idea, no. No me gustaría que renunciemos de vuelta a esa idea. Sí nos falta un poquitito más de juego probablemente, pero eso más adelante, ir añadiéndolo, con nuevos valores que seguramente van a salir. Pero esta selección está para jugar así como jugó ayer contra cualquier selección del mundo. Ayer jugamos, Brasil le ganó a Japón el partido previo.
1: Sí.
2: Y apenas, Y nosotros jugamos mejor que Japón ayer, por ejemplo. Comparativamente hablando en la función defensiva, en lo que hizo también Japón, que fue su plan, metió el gol y después se replegó. Nosotros jugamos mejor que Japón ayer, por ejemplo. Entonces no tenemos, me parece, nada que estar mirando para el costado, envidiando a cómo están jugando. Cada uno con su estilo, y el mundo sabe ahora de que Paraguay es un rival complicadísimo. Y como me encantó lo que dijo Gómez al terminar el partido, que dijo, para ganarnos van a tener que sudar sangre. Para sacarnos de la cancha tienen que sacarnos prácticamente muertos de acá, dijo, al terminar el partido. Y bueno, es un mensaje también que se manda. Es un mensaje que se manda más allá de lo literal o no, pero es un mensaje de que al resto le va a costar, y que esta Paraguay era la Paraguay que nosotros queríamos ver en la Copa del Mundo.
1: Sí, sí, lo importante es que los muchachos entendieron, porque esta era la única forma que teníamos para,
2: ¿sí?,
1: para intentar pasar de ronda, y los muchachos lo entendieron. Realmente el sistema táctico prácticamente sin grietas, porque todos rindieron alto. Va a ser muy difícil encontrar algún punto bajo de la selección, sobre todo en el equipo inicialista, ¿verdad? Porque Boadilla se lo vio bien juntito, prácticamente no generó espacio al lado de Cubas, lo de Almirón, lo de Cáceres. No, definitivamente todo el equipo se movió realmente en función a lo que necesitaba Paraguay tácticamente. Y bueno, y dañamos cuando tuvimos la chance de dañar, realmente la jugada, el gol espectacular. Yo también destaqué ayer lo de Boadilla, que termina siendo un héroe sin capa, porque nosotros vemos el lado positivo, ¿verdad?, que termina en gol, todos festejando, pero la realidad es que él termina cortando un contragolpe a Alemania, porque si la tomaba Kimi y se iba, y quién sabe en qué terminaba esa situación, ¿verdad? Entonces hay que estar realmente convencido de lo que podemos hacer. Y bueno, ahí de vuelta entra el mérito del entrenador, eso no hay ninguna duda. Ayer vimos de vuelta una selección combativa, sin grietas, sin agujeros, muy compacta. Bueno, y por ello esta gran clasificación a octavos.
0: Incluso por momento empezamos a tocar, salir jugando, tocando la pelota. En los primeros minutos nos costó, no podíamos hacer 2-3 pases, pero después del gol... Paraguay, los muchachos tomaron de vuelta esa confianza que le reclamábamos después del debut ante Estados Unidos. Todos hablamos de la emoción, incluso yo dije acá una sobredosis de emoción, pero indudablemente que amén, no se le ganó a cualquiera, y Paraguay ya recuperó una total confianza, un equipo solidario, un equipo que peleaba centímetro a centímetro. Y lo más importante, en el gol, ya lo dijo Pancho y también comentaste, Tano, hicimos una jugada de equipo grande, una jugada de equipo mundialista. Se corta, se elabora el centro, los alemanes quedaron parados, el cabezazo de Enciso colocado,
1: el arquero
0: ni para la foto estaba.
1: Sí, sí, sí.
0: O sea que fue una categoría de gol mundialista lo que hicimos a Alemania.
1: Pero totalmente, ya lo voy a saludar a los compañeros, los veo allí. Quiero decir nomás esto antes de recibirlo a Luis Enrique y a Jotita. Acá casualidades no las hay. Hay causalidades. Porque el día de ayer fueron premiados jugadores que tenían que ser premiados. Arrancando por Gil, pasando por Enciso, que se da su gol a nivel de Copa del Mundo. Y no me quiero olvidar lo de Canales. Definitivamente, jugadores que tenían que ser premiados. Y lo fueron en esta jornada realmente para la historia. Que
0: la reivindicación de Almirón,
1: sí,
0: que todo el mundo la criticamos por
1: Almirón,
0: su expulsión.
2: El primer tiempo ayer, me encantó Almirón. Bueno, el segundo también, ¿verdad? Pero ya estábamos más metidos atrás. Pero y lo de Galarza...
1: tremendo.
2: Un animal, reitero.
0: Yo la figura me quedo con Galarza. Dame Galarza.
2: Hay muy pocos jugadores que jugaron abajo de los 7 puntos. Muy poco, a lo mejor Ávalo de repente, pero después muy poco.
1: Luis Enrique, Jotita, ¿cómo están? Buen día.
3: Aquí Boston, hermosa mañana, radiante, feliz. Aquí estamos con Jotita Bernadette, con Tadito, con Tamán, que nos está haciendo soporte. También la delegación de urgencia encabezada por el Jotito Villagra, hay compatriotas que nos arropan y la mañana para nosotros es estupenda, imagino para todo el país, feriado nacional el día de hoy. Eliminamos a una selección que jugó 8 finales de Copa del Mundo, ganó 4, a una selección tremendamente poderosa, para tener ayer 29 de junio la victoria más importante, más resonante en lo que va de la historia de los mundiales para nuestra querida Perú. Poquita, buen día.
4: ¿Cómo estás, Luis Enrique, Tano, Pedro, Johnny? Un bonito despertar aquí en Boston. Una batalla que dio una conquista muy grande a Paraguay el día de ayer, pasando por los libros de historia. Tal vez la victoria, yo creo que sí, más importante que hemos tenido en Copa del Mundo, por el rival que teníamos enfrente, por el récord que hemos roto de Alemania, que nunca ha perdido una tanda de penales en una Copa Mundial. Paraguay es la primera selección
3: en 50 años.
4: En 50 años, entonces, hay muchos condimentos que hacen esta victoria pero muy especial, verdaderamente, y muchas reivindicaciones dentro del plantel de la selección paraguaya.
3: Esa reivindicación que también llega para el pueblo paraguayo. Sabemos que nuestro país necesita muchas cosas, que el Estado paraguayo está en falta con muchas necesidades para nuestros compatriotas, pero el fútbol es el bálsamo que nos da él con la selección paraguaya. La Rioja es la única que nos da este tipo de felicidad que hace que nos olvidemos de muchas necesidades, de muchas situaciones, y hoy estemos disfrutando con tanta felicidad. Nosotros también dormimos muy poco, porque veíamos las imágenes que nos llegaban de Asunción, de Ciudad del Este, de Encarnación, de Ñemplí, de San Antonio, de Itaguá, de Capiatá, de Misiones también. Realmente impresionante, Pedro Juan Caballero, el país disfrutando de la alegría que nos dio esta querida selección. Esta que nosotros decimos su selección, sí selección, nuestra selección, que nos dio una enorme felicidad. Estábamos hablando de la victoria del partido en sí, coincido plenamente con, creo que fue yo. Para mí la figura del partido fue Matías Galarza, lo decíamos un poquito. Hizo un partido bárbaro, tremendo. El gran del partido fue Galarza. En la definición del punto penal, no hay ninguna duda, Orlando Pil fue clave, determinante. Y después un jugador, que le decía a Jotita y a Gustavito y a la audiencia, ayer ustedes son testigos, de que soñé que Enciso marcaba y que Cantale marcaba. Y me preguntaban ustedes, pero va a ser 2 goles, 2-0. Y no sé, les dije, pero eso sentí, parece mentira. Se dio gol de Enciso en el trámite del partido, coincido con lo que estaban analizando, un gol de gran factura porque de un tiro de esquina buscamos el gol y la pelota, la segunda, la recupera a Bobadilla, a Damián, arrojándose al piso. Ahí comienza la acción que termina en el golazo de cabeza de Enciso. Y después lo de Canales, hay que tener coraje, valentía, huevos para patear un partido de ese penal ante una selección alemana. Pero él está así, encendido para la grande conquista, hizo un golazo en el Maracaná jugando por la luz, fue campeón de la Sudamericana, y ahora le decía yo a ustedes, Canales está tocado para los partidos de gran importancia, y no nos defraudó. Ayer hizo una entrega tremenda junto a Gustavo Gómez, que fue el líder ayer, ordenando y dirigiendo a la defensa paraguaya, a la mitad de la cancha, así que muy felices por la reivindicación que decía Jotita, de muchos jugadores y de la propia selección. Y también para ratificar lo que también decía Dama hace un momento, esto no es casualidad, esto es causalidad, y hay que darle mérito a nuestro entrenador, porque Gustavo Gómez confirmó en la conferencia de prensa antes de este partido de cómo está el grupo, y el grupo se portó en la cancha, y eso es reflejo de que hay unidad, porque fue un equipo solidario, con mística, con entrega. Aguantamos el partido a los paraguayos defendiendo muy bien, porque la tendencia fue de Alemania, pero qué tensión fue estar ahí en el estadio, narrar este partido, el ataque, la prórroga, y decir los penales cuando son y van a la falla. He visto medio desencajado, yo ya parado con la voz.
4: A ver, yo creo que se nos dio un partido como el que nos gusta jugar, un partido amoldado a la selección paraguaya. Se dio cuando todos esperábamos, una selección alemana que manejaba la pelota y una selección paraguaya que defendía e intentaba contragolpear. El partido se dio así. Nosotros teníamos la dificultad de la parte física. Alemania tuvo más descanso que nosotros. Paraguay tuvo muy pocos días para planificar este partido. Pero ahí es donde sale un poco en esta clase de encuentros, en la clase de batalla que uno tiene en la Copa Mundial, sale un poco de ese corazón, esa sangre guaraní, la de vencer o morir. Y ayer lo demostraron los jugadores verdaderamente. Creo que mostramos una versión muy, pero muy sólida. emulando bastante aquel partido ante Turquía. Y ese primer paso en falso que tuvimos contra Estados Unidos y bajó un poco la esperanza que tenían muchos de poder avanzar a instancias decisivas. Hoy lo estamos. Y creo que hemos dado hasta ahora la gran nota en esta Copa Mundial, indiscutiblemente, porque lo de Marruecos, que ya sabíamos lo de que fuera Países Bajos ayer, pero Marruecos es una selección que hoy es totalmente otra cosa, es más muy equilibrado con Países Bajos y otras potencias. Sin embargo, había una gran diferencia entre Alemania y Paraguay, pero esa diferencia a base de corazón y sangre paraguaya lo terminamos dejando fuera de Alemania.
3: Una victoria que realmente nos compromete a reconocer muchas situaciones positivas que ha hecho esta selección paraguaya con el comando de Gustavo Alfaro. Recién estaban hablando de Ábalos, no le dieron un poquito más de crédito a Ábalos, ¿no? Las pelotas por arriba, las rondas todas Ábalos, ¿no? Contra los centrales, Rudiger, contra Tah, contra Kimmich, en un momento dado, el ganó pelota por arriba. Sí, ahora, él hizo dinero que la función que esperaba Alfaro, fue ya que una tiempo.
4: Ese lugar cuando jugó de falso 9, cuando jugó de punta,
3: ayer una vez más Mauricio ratificó el jugador para la selección paraguaya, es el jugador distinto, diferente. ¿Qué pasaría? ¿Qué faltaría para que Mauricio sea titular con el CISO? Que el fútbol paraguayo, que la selección mejora un poquito más en la capacidad de tenencia, que tenemos que trabajar mucho con los defensivos, porque esa es nuestra característica, porque las veces que Mauricio está en la cancha, tenemos más fútbol. Esa pregunta que le puso al partido.
4: ¿Qué le pasa, profe? Estaba adelantado, caballero, justamente creo yo, por esa función desconocida para él de jugar con el falso 9. Se apresuró a picar, pero ahí se ve la calidad de Mauricio de iniciar esa pelota con rosca, con pumba, como para encontrar la diagonal de Gustavo Caballero. Entró muy bien. Ayer la verdad que todos entraron bien y entraron comprometidos, ¿verdad? Lastimosamente los cambios de los penaleros de Mocay no nos resultó, porque los dos que ingresaron, tanto Frutos como Fabián, terminaron malogrando. Pero ahí tuvimos un gran arquero. Yo creo que Orlando no solamente tuvo un gran partido en la tanda de penales, sino que ha tenido un gran partido durante los 90 minutos, más en la larga y en la tanda de penales, pero ni hablar.
3: Yo coincido contigo plenamente ahí con Eduardo, que fue el partido con más aplomo de nuestro arquero, de Orlando Gil. Ayer, con lo que hizo en los penales, sacó chapa al arquero de selección, no hay ninguna duda. Todos tenemos que reconocer que teníamos dudas sobre él. Yo también tenía dudas sobre él, pero lo que hizo ayer rompe todos los esquemas y te da una fortaleza que él se ha ganado en la cancha. Fue elegido por FIFA, el partido, la mejor figura del partido por FIFA. Realmente fue fundamental. Realmente, yo hoy.
4: Yo creo que ayer fue un partido de consagración de FIFA.
1: Vamos a aprovechar, hacemos la pausa con Robert y ya venimos.
5: 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Después de tanto, volvimos al Mundial y vamos por todo. 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

0: las 12 puntualmente. No sé si porque ganó Paraguay, no me parece que hay más auspiciantes también ahora. Entraron todos después de la victoria de Paraguay. Realmente sensacional lo que hemos vivido. Dentro de un instante vamos a volver hasta Boston, donde están todavía los muchachos. Después tendrán que preparar maletas para ir hasta Filadelfia. Sean honestos. ¿Qué pensaron cuando Haver hizo el empate?
1: Vos sabés que yo enseguida me di cuenta que era falta.
0: No. El empate. Ya te fuiste vos otro lado.
2: ¿Qué querés? Obvio que fue un golpe bajo, ¿verdad? Estábamos defendiendo bien. Encima nos entra un gol. Ese es un gol caneo. ¿Verdad? Porque nos entra un gol así que no era una jugada construida, un centro a ver qué pasa, era. Ahora sí, el gesto técnico que hace, porque para mí es medido el gesto técnico, o sea, es intencional el que pone la nuca como para, y levemente para desviar la trayectoria, o sea, intencional.
1: Le tomó abierta la defensa de Paraguay.
2: Y cuando llega Canales a la espalda de él, ya está. Ahora, ¿qué pensé? Y la verdad que dije, bueno, seguir aguantando y estirar lo más posible, o sea, estirar el partido. No que no se nos vengan, seguramente se nos van a venir encima, pero era aguantar, más que nunca aguantar. Después sí, en el segundo de Tá. Cuando viene la primera repe no me doy cuenta, cuando viene la segunda no me doy cuenta, pero cuando viene la toma del arco, dentro del arco, digo, epa, cuidado.
0: Sí, pero después ve la repetición.
2: Claro, después ve la repetición.
0: Mientras tanto.
2: Por eso te digo, la primera no, la segunda sí. No. En la tercera recién cuando la cámara dentro del arco y ahí digo, hey, soy el arquero, alguien está... Que alguien vaya a decir, ¿verdad? Y enseguida van a decir, alguien va a decir.
0: Durante creo que fue, toda la pelota parada fue el
2: creo que fue Almirón el que va y le dice...
0: El 3.
2: Y ¿cómo? Cuba también.
0: Anton. Toda la pelota parada, sí. Él estuvo ahí sobre Gil.
2: Sí me dio rabia que nos hacen un gol así. Uh-huh. Me vestí de Bilardo un poco porque dije... Pucha, es la única jugada de córner preparada que tuvo Alemania en todo el partido. Es el centro al segundo palo y que vuelva la pelota al medio o que del segundo palo vaya para el arco. No sé si se fijaron, pero todos los córner eran al segundo palo, salvo uno que tiró al medio o dos, creo que. Pero después era la jugada preparada. Cuando Kimi levantaba el brazo y hacía así, era el doble, era el segundo. Que generalmente no suele ser, esto no suele ser segundo palo, ¿verdad? Pero ayer, coincidentemente, cuando Kimi levantaba la pelota, hacía esto, iba al segundo. Y fue un descuido, realmente fue un descuido. Se le va a Canales, a él se le va.
0: Se le va.
2: Porque Tac estaba en el punto del penal, pega la vuelta y entra al segundo palo, pero hay un movimiento construido también allí, porque Anton estaba sobre el arquero, tenía otro cabeceador que ya era el grandote, ¿cómo se llama el bigotito que entró, el que le parecía a Rudy Fowler? Pontemade también ya había que tomarle la marca y entonces se desarticuló ahí un poquito el movimiento defensivo de...
0: Es que ayer como nunca tuvimos que hacer la marca personal por la diferencia de estatura, ¿verdad? Muchachos, volvemos con ustedes. A ver, ¿cómo lo escuchamos ahora?
3: Bueno, esperamos mejorar la señal de audio. De Isaac, creo que estamos bien.
0: Sí, te escuchamos mejor ahora.
3: Bueno, de todas maneras ya fue Gustavito para tratar de cambiar el equipo, el tercer equipo que estamos probando. No sé si empecé con ayer en nuestro papel o algo, ¿verdad? Pero acá nos estamos asando, felicidad.
4: Sí, acá estamos a sol pleno, como pueden ver en la ciudad de Boston. Por supuesto que tenemos que estar acá con el sol, no importa, en sombra, en sol, con lluvia, frío, calor, ya no importa. Analizando un poco lo que ha dejado el partido del día de ayer. Ha clavado una profunda crisis en Alemania. Incluso ayer el entrenador Nagelsmann habla de que si la Federación Alemana de Fútbol decide no continuar, que no hay ningún problema. Así que Kimmich salió a declarar muy duro también que se merecían quedar fuera de la Copa del Mundo. O sea, esta derrota ante la selección paraguaya caló hondo en Alemania y yo creo que a partir de ahora también hay una nueva selección paraguaya, ¿verdad? Una selección que por ahí toma una mayor confianza de lo que ya lo venía teniendo.
3: Muchachos, creo que mejor que manejen ustedes, creo que no estamos llegando bien.
0: El audio no es bueno.
1: Eso que tanto repitió Alfaro, ahora tiene un salto de calidad, la selección, ¿verdad? Después de que se le elimine a Alemania, para mí la selección ahora tiene un salto de calidad. Tanto eso dijo Alfaro. en conferencias
2: anteriores. Creo que después de este triunfo elevamos el espíritu primero, ¿verdad? Esto te trabaja en lo emocional, o sea, qué agrandado vamos a salir contra el rival
1: a
2: que
1: nivel
2: sea el
1: mundial.
2: Próximo.
1: Se sí, recuperó sí, la sí, esencia, sí. Pero sí. Ahora a nivel mundial.
2: Mandamos
1: por
2: un
1: eso
2: mensaje.
1: Dije yo, tenemos ahora una calidad mundial, tanto que Alfaro criticó al propio plantel cuando dijo claro, que porque... Turquía era más que ellos. Conté no, que a mí tengo un contacto está... ahí adentro. ¿Te acuerdas que te conté yo?
2: Sí, sí, sí.
1: Que era tocar.
2: Era tocar la fibra
1: tocar
2: íntima.
1: La fibra íntima del plantel.
0: Pero él dijo que no.
1: Él te va a decir que
0: él
1: no.
0: Él dijo que no, pues él dijo, porque le preguntaba en la conferencia, porque era lo uno o lo otro, o le estaba criticando o estaba intentando que se movieran, ¿verdad?
1: Y eso
0: él
1: dijo que se levante.
0: Él dijo, no, que no necesito enviarle ningún mensaje al grupo, dijo él, ¿verdad? Pero bueno, sea lo que haya sido, funcionó.
1: Pero también dijo, gracias a que perdimos y la manera que perdimos contra Estados Unidos, este plantel... se preparó para este tipo de partido, dijo. Ayer.
0: Sí, dejó el aprendizaje. Sí, claro. Sí, a propósito, sí, vamos a empezar a escucharlo Alfaro. Mientras hacemos el retoque de audio de Estados Unidos.
2: Lo que pasa es que hay una cuestión de valores también, digo, en el sentido de valor monetario de un futbolista que puede estar cotizado en...
1: Pero, Pancho, ¿y cómo millones, te cotizas, hermano?
2: Pero...
1: ¿Cómo te cotizas?
2: Claro.
1: Después de esta clase de partido.
2: Pero está también el valor del grupo humano, ¿verdad? Que fue lo que me parece tuvo ayer también Paraguay. Ya tuvo contra Turquía. Este fue un partido que... Mejor que contra Turquía. Por el rival, por todo, por el contexto, todo. Pero que ya hicimos base nosotros ahí contra Turquía para lo que fue este partido. Ahora es... Que no nos pase lo que nos pasó contra Australia, que nos desinflamos un poco en el... o nos conformamos con el empate en el sentido de la propuesta futbolística. El resultado, bueno, el próximo partido probablemente no digo que salgamos a lo loco, no. Es hacer el mismo partido que hicimos ayer.
1: Y esta es nuestra esencia.
2: Jugar de vuelta
1: así
2: contra el rival que sea. A lo mejor si es Suecia, bueno, puede plantearle un poquito más. Aunque ayer hubo un detalle que le dije a Gianluca recién. En la nota que le hacen a Enciso, hay un colega francés, imagínate ellos, ¿verdad? Y el colega francés le dice a Enciso, bueno, ¿qué pensás de tu próximo rival, Francia? Les? Y Enciso le responde correctamente, le dice, es un rival difícil, complicado, tienen bueno, pero Francia todavía no jugó. El francés ya estaba pensando en,
0: sí,
2: en la próxima.
0: El francés
2: instancia.
0: Probablemente estaba pensando ya en la final claro, antes claro, de pasar claro. la
2: ojo,
0: demás fase.
2: Ojo que hay que jugar los partidos, ¿eh?
0: ¿Verdad? Puede ser confianza,
2: no creo,
0: puede ser
2: ¿verdad?
0: Un exceso de confianza
2: pero,
0: también.
2: Pero no creo que Suecia la aguante, ojalá
1: esta,
2: la aguante.
1: Y esta
2: ¿no?
1: fase que se creó, porque se ampliaron los equipos participantes, con Gianluca también estábamos hablando, porque con Gianluca todo el día hablamos, ¿verdad? Nuestro coordinador. Y coincidíamos con Gianluca, recuerdo que esta fase va a meter sorpresa. Y vos también dijiste eso.
0: Sí.
1: De que en la jornada de ayer iba a haber dos sorpresas.
0: Sí. Estuvimos a punto de ir al alargue con Brasil y Japón.
1: Y sí, lo
0: estuvimos
1: de Holanda. Estuvimos
0: a punto.
1: A pesar que Marruecos estaba.
0: No, eso mejor. Categórico era para cualquiera de los dos.
1: Para cualquiera, pero te.
0: Estaba para cualquiera de los dos.
1: Pero digo nomás que lo de la selección. Y yo dije, cuando le ganamos a Turquía. Y recuperando nuestra esencia y jugando como sabemos jugar nosotros, que venga quien venga.
0: Sí.
1: Porque Paraguay, así Paraguay sabe jugar. Vamos a sufrir lo que sea. Pero también acá se ganó, por ejemplo, Gil, se recibió de un arquero mundialista. Porque ya no creo que ahora él baje su nivel. Ya, la confianza pues uno agarra,
0: claro.
1: Se amarra de eso. Y ahí está.
0: Y él fue creciendo partido a partido.
2: No, yo creo que este partido es.
1: La recuperación de Galarza.
2: Este partido es un trampolín
1: Galarza
2: para
1: ayer,
2: todos.
1: No sé.
2: Va a haber un antes.
1: Pareció un extraterrestre ayer Galarza.
2: No, Galarza ayer. Impresionante. Yo creo que es un partido donde esto va a cambiar no solamente a esta selección, sino. Obviamente que cambia el ambiente de todo el país. El humor de todo un país cambió. Y eleva de vuelta un poco el fútbol paraguayo. O sea, yo vi cómo festejaron los argentinos, yo vi cómo festejaron los brasileños, los uruguayos, hasta los uruguayos con la amargura estaban de vuelta ellos lamentándose, diciendo, así teníamos que jugar nosotros. Esto es lo que vi cómo festejaron los colombianos, los chilenos. O sea, entonces esto pone de vuelta la lupa sobre el fútbol paraguayo, sobre el valor del jugador paraguayo que le da Canales, que le da Galarza, que le da Gil. Los clubes hoy, San Lorenzo Almagro va a estar bailando en una pata. O sea, va a pagar toda su deuda con lo que le venda al arquero Gil ahora. River está queriéndose metiéndose un balazo en el pie, o sea, los directivos, porque dijeron, bueno, este jugador no nos sirve. Y es Galarza, imagínate. No sé, yo soy hoy, sin exagerar, te digo, el Real Madrid o el Atlético de Madrid, voy a estar mirando el Barcelona, voy a estar mirando la Galarza por el partido que hizo. Y sin ser exagerado, o sea, ¿acaso no lo querés en el Milan, Tano, a Galarza jugando así?
0: ¡Oh! Lo llevo de una.
2: Entonces, por eso te digo, o sea, esto revaloriza al fútbol paraguayo. Porque, reitero, para mí es la victoria más grande que tuvimos en la historia por sobre la instancia en la que estamos. Porque contra Japón pasamos a un cuarto de final. Pero, sacando instancia, este es el triunfo más grande que tenemos. Entonces, y es un triunfo que por mucho tiempo, por los próximos 50, 60 años, se va a seguir recordando. Ojalá lleguen más.
1: Y una segunda victoria en un mundial. Ojalá lleguen más. En la sub-20 también, para ver, le ganó 2-0 a... En un mundial sub-20.
0: Quiero escucharle a Alfaro. Hay un posteo de Gil. Sí. Quiero chequear a ver si es IA
2: sí,
0: o no.
2: No, no, es de verdad. Es lo de...
0: ¿Escribió Mbappé?
2: Kylian Mbappé le escribió ayer, anoche.
0: ¿Mbappé le escribió a Gil?
2: Alzó Gil la foto.
0: Sí.
2: Y Kylian Mbappé le comenta Goat. Le pone.
0: Sí.
2: Y es la cuenta de Kylian Mbappé. Anoche yo verifiqué y hice todo el trabajo de...
0: Es real.
2: Es real.
0: Es real. Bueno, después lo vamos a compartir. Escuchamos la primera parte de la conferencia de prensa del cazador de utopías.
5: Para nosotros no era nada nuevo plantear un partido desde la adversidad, desde la inferioridad. Nos ha pasado en todos los partidos que hemos jugado. Como siempre digo, eso no hace que nosotros no entendamos que podemos hacer partido, que era lo que queríamos venir acá, queríamos venir a competir, más allá de las diferencias que hoy podíamos llegar a tener con Alemania, porque si había diferencia con otros rivales, con más razón con Alemania. Entonces, uno se siente feliz por la respuesta de los jugadores. Yo se lo agradecí en el vestuario. Yo digo, la verdad que lo que han hecho estos chicos no dejan de sorprenderme. Sorprenderme para bien, el compromiso que tienen. Una tarde pudimos entrenar, así era la tarde pudimos trabajar. Si bien habíamos visto videos, pues le mandamos a todos ellos los videos de Alemania, de analizando cómo atacaban, por dónde atacaban, qué hacían, qué no hacían, qué teníamos que ver, esto, lo otro. Ayer lo tuvimos que hacer porque fíjense todo lo que nos costó desde el punto de vista físico el partido también. La cantidad de jugadores que se nos fueron cayendo por el rigor físico que tienen los partidos, por la sumatoria de partidos, y eso también era una adversidad más. Nosotros, cada jugador que nos falta es una ausencia importante, porque Alderete no podemos decir la importancia que tiene, obviar la importancia que tiene dentro del equipo, y hoy Canales jugó un partido como si tuviese 100 partidos en la selección y jugó contra Alemania marcando a los delanteros más difíciles del planeta, y hasta después cada vez eran más altos los que entraban, porque parecía que, no sé, o sea, cada vez eran más altos, o sea, no, entre dos teníamos que marcarlo uno arriba del otro, Cocollito uno arriba del otro, porque era tremendo lo que buscaban de todas las maneras, por las variantes que en definitiva tienen, ¿no? Y como les dije a los jugadores, lo que bien describió este Marlene, vivir una noche épica, vivir una tarde épica, porque hoy invitaba a la épica. A veces todos los padecimientos que sufrieron estos muchachos a lo largo de todo este tiempo, los padecimientos que sufrió Paraguay, si resistencia está grabado, la resistencia al resistir está grabado en nuestro documento de identidad, en nuestra sede de la identidad. Entonces había que resistir, para eso había que tener un plan de partido, había que saber por dónde iban a intentar ellos ir, se nos hizo cuesta arriba porque la temperatura, el hecho de no poder sacar rápido la pelota, el no poder a veces tener esa precisión para obligarlos a retroceder, a veces te conspira contra la posibilidad de plantear el partido, pero la verdad que consiguieron, como se los dije en la charla, Yo quiero ver a 26 guerreros entrando todos juntos abrazados a cantar el himno. Van a ser 25 porque Diego va a estar arriba, pero porque no podía estar con ellos porque estaba suspendido. Pero van a ser 26 porque Diego va a estar ahí con ustedes. Y quiero que esos guerreros se retiren de la cancha siendo leyenda. Y es en definitiva lo que hicieron, ¿no? Porque han hecho una victoria épica. Entonces uno está muy feliz por todos los que quieren, por todos los que nos ayudaron, por todos los que apoyaron siempre a la selección, por todo el país que hoy está festejando. Ayer hablé con el presidente, me mandó un mensaje muy lindo también. Había escuchado que si Paraguay pasaba a octavo de final podía decretar el feriado. Y son esas hazañas, si se quiere, ¿no? Yo digo, qué difícil es un feriado nacional. Digo, el poder que tiene el fútbol, maravilloso. Por eso, que lo disfrute la gente, que lo disfrute todo el Paraguay. Nosotros, como siempre decimos, podemos jugar bien, regular o mal, podemos cometer errores, podemos tener aciertos, podemos tener miles de defectos, pero tenemos un corazón que no se entrega nunca. Y eso es lo que nosotros nos mantiene con vida. Entonces hoy hablábamos recién en el vestuario, a tener humildad, a tener paciencia, porque se permite nada más que 2 horas disfrutar, porque ya después hay que descansar, porque el sábado hay que jugar de nuevo, mañana tenemos que viajar a Filadelfia. Yo la verdad no sabía ni a dónde teníamos que ir, porque no miro. O sea, yo digo siempre que el fútbol es presente, entonces me dicen, no, pues, o sea, me van a decir, usted, profe, la verdad no planifica nada. No existe para mí lo demás, para mí lo único que existe es el presente, y para mí no existía nada después de Alemania. Si, como siempre les dije a ustedes el otro día, cuando jugamos con Australia, ganar el tercer partido es dar el crédito para jugar el cuarto, y ojalá ganar el cuarto para tener el crédito para jugar el quinto, y ojalá así sigamos. Pero sí lo que tengo claro que el corazón de estos jugadores nos entrega, porque teníamos enfrente una selección con mucha historia, 4 estrellas, equipo acostumbrado a jugar este tipo de distancias. Los equipos grandes, recién me preguntaba un periodista español por España, yo digo, cuando los grandes calientan motores, a los grandes mejor agarrarlos en la fase de grupo, porque cuando calientan motores aceleran y van a paso firme. Entonces Alemania era un grande, es un grande, entonces tranquilamente podría habernos arrollado, pero nosotros resistimos a pie firme, y eso fue lo que nos permitió. Así que se lo quiero dedicar a todo el país, a todos ustedes, que lo disfruten, que nos sigan ayudando, pues eso es una realidad que la construimos entre todos, más allá de que podemos tener diferencias de opinión, que es válido, pues yo soy una persona que valoro mucho las diferencias de opinión, soy muy porfiado, gallego porfiado, porque, o sea, yo discuto hasta que me demuestren que estoy equivocado, y si estoy equivocado cambio, yo no muero con la mía, yo vivo con la mía, y vivir es cambiar, porque cuando uno muere te meten adentro 1,80 m y te llenan de tierra. Entonces yo quiero vivir, y si tengo que cambiar para seguir viviendo, voy a cambiar para seguir viviendo, y ese sentido es lo que valoro. Yo digo que el disenso nos hace crecer, y está muy bueno que así sea.
0: Bueno, ahí está lo que decía Gustavo Alfaro. En la primera parte hay mucho todavía de Alfaro, y hoy más que nunca lo vamos a escuchar al Alfaro.
2: La primera respuesta, los 7 minutos.
0: Sí, realmente.
2: Está bien.
0: Quiero
2: está
0: volver a Estados Unidos para chequear un poquito el audio, para seguir compartiendo con los compañeros de Boston. A ver, Luis Enrique Jotita, intentamos de vuelta.
3: Bueno, esperemos que tener mayor suerte aquí desde Boston en esta jornada cálida. Esta mañana está hermosa. Hola. Va a ser hermosa hasta el próximo sábado, y yo quiero estar después del sábado en el día a día aquí en este gran país del norte. Ya está nuestro batimóvil esperándonos. Listo, el batimóvil está acá a la derecha. A la derecha está el batimóvil. Tenemos un conductor de lujo, el circuito Villagra. Esperemos que respete las señales de tránsito, el stop, la luz roja, la velocidad máxima, porque está emocionadísima, todavía no ha despertado de la felicidad que tenemos todos. Cariño grande para tu acompañante también. Así que nos espera cruzar por New Jersey, por Nueva York, la Gran Manzana, rumbo a Filadelfia, poquita. Y bueno, ya nos están sacando de nuestra invitación de paso, pero estamos bien, muchachos. Tano, Pancho, Johnny, hoy tenemos 3 partidazos. Enorme expectativa tenemos por el partido de Francia frente a Suecia.
6: Ahí va a salir nuestro rival.
3: De ahí sale el rival para el próximo sábado en Filadelfia. El partidazo que también tenemos el día de hoy entre México y Ecuador. Otro equipo sudamericano de CONMEBOL como Ecuador que enfrenta a la selección mexicana. México va a ser un partido bravo, muy bravo. Claramente, Fabricio, México, hay que reconocerlo, fuera de local, está jugando muy bien a la selección mexicana. Pero bueno, Ecuador demostró que también puede. No hay que olvidar que le había ganado a Alemania para clasificar a este campo y sea de final. El otro partido es Costa de Marfil
4: ante Noruega.
3: Ante Noruega, un partido más equilibrado.
4: Ahora, dentro de un rato.
3: Exactamente. Y nosotros, con la esperanza de ver qué es lo que va a hacer la selección de acá, en un rato nada más también con el Sur de Filadelfia. Diego Gómez ya está habilitado para el próximo partido. Esperemos que Camus se pueda recuperar. Tiene que ver si su día te alcance. Y con muchas falsas estos partidos rápidos. O sea,
4: ahí estamos bien cubiertos, me parece. El que sí nos falta es ese hombre contragolpeador para determinados momentos del partido, como lo que tuvimos contra Turquía, como lo tuvimos ante Australia, como lo tuvimos ante Alemania. Es una verdadera pena que no lo podamos tener disponible y bien a Ramón Soto.
3: Yo quiero hacer un destaque muy especial para los paraguayos que vinieron a la cancha. Realmente, en estos casos, yo desearía que se puede gestionar si APF tiene la capacidad o la posibilidad de hacer que los paraguayos se agrupen, un sector muy importante. Entonces, el aliento es mucho más fuerte, se contagian estando uno al lado de otro, más unidos, más unidos, claro. Los estadios son muy grandes. Si hay esparcido por allí, parece que tenemos la puerta. Se había dado en algunos partidos la presencia a un par de mucha gente. Hay un público que reside aquí en este país y ya se está mentalizando para Filadelfia. Hemos hablado con muchos paraguayos de Atlanta, de Nueva York, incluso de gente que está en San Francisco, Los Ángeles, que tienen ganas de venir hasta aquí, hasta Filadelfia para este partido.
4: Y el partido se organiza bien, y atención a lo que les voy a decir. Si el partido se organiza bien, yo no tengo duda que Paraguay va a ser local ante Francia.
3: Sí, tenemos muchos paraguayos en este país y es lo que pedimos, que traten de que las entradas que se le habiliten a los paraguayos sean en el mismo sector, la mayor cantidad posible. Sé que esto es difícil, porque incluso hay alemanes que ya están ofreciendo su entrada, que están asegurando el partido, muchachos. Y ya tenían entrada para el partido de Estado de Filadelfia.
2: Qué locura.
3: Para el Estado de Filadelfia. Ellos aseguraban. Y los alemanes están ofreciendo sus entradas a los paraguayos. Ya apenas terminó el partido. Después estamos hablando también con Víctor, por hermanos, compatriota de Atlanta, que decía: acá tengo dos entradas que me están ofreciendo. Estoy esperando a ver si compro o no compro. Y son alemanes que están ofreciendo la entrada que había recurrido para el Estado de Filadelfia.
4: Ahora, en Filadelfia está aproximadamente a 2 horas y media, 2 horas. Casi 3 de la mayor, de la zona de mayor conectividad de paraguayos, que es Nueva York City. Nada más para que tengan una idea, que si llegaron a Boston, si fueron hasta San Francisco, la conectividad paraguaya que está en New Jersey, que está en Nueva York, yo no tengo duda de que va a ocupar ese escenario.
3: No, yo sé que gente que ha venido solo, sin la familia, ya hoy tienen la presión que no te vas, sino que nos vamos toda la familia. Y así va de uno para de un paraguayo, ¿verdad? Están ahí el hijo, incluso hijos que ya nacieron acá, ¿eh? Sí. Pero que tienen el corazón albirrojo y la camiseta albirroja puesta, y que quieren ir a alentar a la selección paraguaya y que quieren mirar el partido de la selección. No, lo que se vivió ayer fue histórico, el partido histórico más importante hasta ahora a nivel de Copa del Mundo que ha ganado la selección paraguaya, por el nivel activo a quien le dejamos fuera de la Copa. No sé si se dimensiona, le dejamos fuera del Mundial en la primera instancia de mata-mata en 16 de final a una selección 4 veces campeona del mundo. Lo que puede nuestra cultura alemana como país y como selección histórica de FIFA es incuestionable, incalculable en comparación a lo que nosotros movemos. Pero el fútbol es la dinámica del impensado. En el fútbol no es que vos ganás por la plata, te ayuda, te da la ventaja tener un mejor plantel, una mejor preparación.
4: Infraestructura.
3: Pero te das cuenta que en un partido así, de repente 11 contra 11 o 15 contra 15 por los cambios que pueden haber, y el fútbol se gana ahí. La cancha, la entrega, el futuro.
4: Tiene esta maravillosa y hermosa sorpresa.
3: Bueno, me imagino que todos están felices. Van a estar recordando nuevos Golden Sisto, todos los penales parados por Orlando, incluso los penales fallados por Tony y Bueno. Valbuena. Vos sabés que a mí se me cruzó algo triste cuando falló Valbuena en el penal. Una palabra, voy a usar un término: me cagué todo dentro mío. obviamente en la transmisión no lo dije, hoy con la felicidad de la historia y la clasificación, se me vino un fantasma a la cabeza, porque he visto tantas situaciones así, equipos que tenían esta ventaja, que no aprovechaban, después terminaban perdiendo la serie. Gracias a Dios que esta vez no se dio esto, y hoy estamos disfrutando de la felicidad enorme que nos está dando este grupo excelente, muchachos de la selección paraguaya. Nosotros tenemos que irnos con nosotros.
4: Ya veo nuestra maleta ahí tirada en la calle.
3: Muchachos, unas últimas inquietudes que tengamos que hacer aquí de Devoto. Piensa la idea de Carlos Gustavito. Nosotros vamos a ir a atacar nuestras maletas. Gustavito ya tiene todo preparado lo suyo. Reiteramos, nosotros hacemos el trayecto vía terrestre hasta Nueva York, y de ahí vamos a Filadelfia para estar ya en forma interrumpida, compañeros de la selección paraguaya, en el día a día, entendemos, a partir de mañana. La selección viaja esta tarde con destino a la sede de todos los partidos que será el sábado 4 de julio, el día de la independencia de este país.
0: Bueno, nada, desearle buen viaje, nomás el audio no es bueno, lastimosamente, así que desearle simplemente buen viaje a todo el equipo, Luis Enrique, Jotita y Gustavito.
2: A seguir disfrutando de esta alegría,
1: Sin límites.
3: Bueno, muchachos, nosotros vamos a estar dentro de 10 minutos ya en el móvil, vamos a seguir escuchando la radio, queremos escuchar un poco más en paz lo que fue los penales, los goles, así que denos unos minutos y nos despedimos. Hasta cada momento.
0: Saludos al zurdito, que vaya por la derecha, que nos vaya el zurdito por el lado izquierdo de la ruta. Abrazo, muchachos.
3: Y pero él es zurdo, pero él no está en Inglaterra, muchachos, sí, rebelde. Eso. Es rebelde, sí.
0: Abrazo, abrazo, difícil, sigan disfrutando. Sigan disfrutando, que vale la pena.
3: Hasta aquí nomás. Síganse. Es difícil decirle hasta aquí nomás. Es un muchacho de armas tomar. Pero ya recibió una advertencia de Jersey, así que vamos a ver qué partido juega con nuestra presencia jugando de local en su territorio.
0: Abrazo, abrazo, a festejar. Este tipo de victorias no se da siempre, así que sigan festejando. Abrazo grande. Bueno, vamos a aprovechar, vamos a ir a una nueva pausa. A la vuelta vamos a seguir escuchándolo a Gustavo Alfaro, el técnico de la selección paraguaya.
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0: Con 32 seguimos aquí en Deporte Total. Realmente era como una fiesta de Año Nuevo la noche, porque tuvimos diferentes tipos de festejos en todos los rincones del país, caravana por doquier en el interior del país, Encarnación, en la zona de la costanera, vi videos de
1: sobre acceso Yaguarón,
0: Paraguarí.
1: Ahí, camino Ñemble.
0: Yo estaba viniendo para la radio, le llamo a Gianluca, le digo, voy a llegar después que arranque el partido, porque no se movía, o sea, ya no se movía. No sé dónde se iba toda la gente, ¿verdad? Pero no se movía, la caravana era impresionante.
2: Yo intenté llegar al centro y pegué la vuelta en la rotonda de General Santos María López.
0: Ajá. No se movía.
2: De ahí era la fila para llegar al centro.
0: Sí, sí, tremendo. Y los otros eran para ir por la costanera. Sí,
2: busqué General Santos España.
0: Sí.
2: Llegué ahí y era imposible.
0: Peor.
2: Entonces fui por Artigas y ahí fui a San Lorenzo.
0: Sí, no, tremendo. Fue tremendo realmente. Lo seguimos escuchando a Gustavo Alfaro, técnico de la selección.
5: Me alegro por el fútbol de Paraguay.

todos podamos abrevar de este lugar para que nos ayude a crecer en todo sentido. Ojalá. Así que lo disfrute Paraguay, que nosotros estamos muy felices cuando vemos al pueblo feliz. Pero yo no necesitaba una respuesta de los jugadores. Yo no necesitaba una respuesta de los jugadores. Mi respuesta no... Yo, los jugadores me dieron respuesta desde que yo llegué. Por eso el otro día, la conferencia del otro día, yo le decía, cuando estaba con Gustavo Gómez aquí, y se lo dije a los jugadores antes de que juegue el partido de España y Uruguay, cuando por ahí era, yo había sentido, digo, qué raro que Paraguay no se alegre de pasar de fase. De pronto sí, porque ya, o sea, calculo que habrá sido porque dijeron, bueno, nos toca Alemania, estamos eliminados. Entonces yo digo, no dejen de creer, o sea, es difícil, sí, es difícil, absolutamente difícil. Pero yo de los jugadores no necesitaba ninguna respuesta, pues me las dieron siempre los jugadores a mí las respuestas. Por eso tenemos la relación que tenemos. Y hoy Gustavo Gómez estaba hablando ahí adentro y le hablaba a los más jóvenes y le hablaba las cosas que tienen que tener y las cosas que tienen que hacer y cómo tienen que comportarse y cómo tienen que ser en el sentido de jugadores de selección. O sea, yo para mí no necesitaba nada. Yo creo que la muestra de madurez la tiene que dar el fútbol de Paraguay. El fútbol de Paraguay, ¿qué tipo de fútbol queremos? Ahora, si nos vamos a quedar es como decir, nos vamos a quedar en la discusión de la letra chica, nos quedamos atrapados. Somos una selección de tercer nivel para algunos y somos una selección de primer nivel para otros. Yo creo que alguien está ahí mirando mal. No somos ni una cosa ni la otra. Entonces a mí me parece que tenemos que coincidir en el medio. Y la única manera de hacer crecer a Paraguay es coincidir. Y eso no quiere decir que no se pueda criticar. Pero se los dije, o sea, mil veces, no se puede estar siempre en un nuevo comienzo. Y a mí me parece que Paraguay está muy acostumbrado a la inmediatez. El 20% de los entrenadores de primera división llegan a dirigir el 20% de los partidos. Es muy difícil tener un proyecto cuando se apuesta únicamente al resultado. En un momento te atrapa porque están cambiando planteles permanentemente, y en selección con más razón, si la selección es una expresión de lo que se vive adentro. Entonces a mí cuando echan un entrenador me duele, pues yo me pongo en el lugar, me han echado y sé lo ingrato que es, y sé que muchas veces las responsabilidades no siempre las tenés vos. Entonces a mí me gustaría que el fútbol de Paraguay se ponga de acuerdo en qué es lo que quiere, qué es la cosa. La verdad, yo creo que sufrimos demasiado el partido. Sufrimos por las limitaciones que tenemos. Ojalá tendríamos más cosas para poder competir de otra manera. Y eso es lo que tenemos que trabajar. Ahora, si yo no tengo razón ahora porque Orlando Gil atajó dos penales o porque dirigió bien. No, porque yo estoy convencido de lo que hacía. Entonces, no pasa por ahora. De pronto yo necesito que tener los resultados para tener razón. Entonces ahí donde yo digo, cuando a veces se pone la carreta delante del caballo es muy difícil avanzar. Entonces las cosas son como consecuencia. Después podemos discutir que me gusta Mauricio, que no me gusta Mauricio, que tiene que jugar antes, que tiene que jugar después. Eso es opinable, es absolutamente opinable. A lo que voy es, insisto, yo digo, la madurez es la discusión que esto en el fútbol en Argentina... Y lo digo porque es el fútbol que conozco, lo tuvo detenido 24 años, atrapado en cuál es la nuestra, en una disyuntiva si éramos menotistas o bilardistas, con generaciones de fútbol extraordinaria que pasaron y no podían conquistar nada. Hasta que vino una persona, primero fue Sabela, que ya puso sobre aviso que Argentina se podía organizar, y después vino Scaloni, y abrevó de las dos cosas. Y lo puso en su lugar, porque el fútbol argentino coincidió que tenía que ir para ese lugar. Entonces, para mí es eso, insisto, se lo dije al presidente, se lo dije a los jugadores, se lo dije a ustedes. ¿Qué tipo de selección quieren tener? ¿Qué tipo de fútbol quieren tener? ¿A dónde quieren estar? ¿Dónde quieren ver a Paraguay? A mí me gustaría ver a Paraguay, se lo dije ya la otra vez, que siempre esté entre los cuatro mejores de Sudamérica y Libertadores, siempre. Pero no por una cuestión fortuita, que no seamos buenos organizadores de finales, no, que seamos, que la disputemos. Ahora, para eso tenemos que trabajar, ajustar el método. Puede ser que quedemos en octavo final, puede ser que quedemos en cuarto de final. Cuando nos acostumbremos a estar en cuarto de final, pasar a jugar semifinales es un partido, y jugar una final es un partido más. Entonces ahí es donde uno ajusta el método,
Entonces yo demostración del jugador no necesitaba.

0: ninguna. Yo creo que la demostración me parece que la tiene que dar, o sea, no soy yo quien para decirlo, yo vengo de afuera y miro, yo digo miro y trato de opinar en función a lo que yo creo que conozco, que es poco, lo que me parece en qué situación están y para dónde habría que ir. Entonces, para mí la discusión está ahí y es una discusión válida. Es una discusión válida porque ¿quién no quiere que Paraguay crezca? ¿Quién no quiere vivir noches como estas que sean más, que no sean excepcionales, que sean cada vez más presentes? 16 años tuvo que esperar Paraguay por esto, es muchísimo, es muchísimo. Y ya el Mundial que viene lo tiene. Entonces yo digo, por eso yo les agradezco, porque a veces las discusiones, los disensos, a mí me hacen pensar, y está muy bueno. No me enojo yo. Me quedo reflexionando. Si me quedo en silencio, pues me quedo. Si me ven en silencio, pues estoy pensando. No porque estoy enojado, pues estoy pensando. Entonces yo digo, eso es. Yo demostración de la selección de Paraguay, nada, nada. Yo se lo dije adentro, muchachos, con lo que está muy adentro, no se alcanza y vamos a seguir peleando. Por más que remar, haya que remar en dulce leche, pues estamos remando en dulce leche. Sin embargo, vamos a seguir peleando. Pero yo honestamente, demostración de los jugadores, nada, yo me saco el sombrero con los jugadores. Ya se lo dije el primer día que llegaron. ¿Por qué? Si ellos no tuvieran una mentalidad fuerte hoy, este partido no lo sacan adelante. Hasta haber errado los dos penales cuando teníamos dos penales para ganar. Y así todo, terminaron ganándolo. Lo que pasa es que está en nuestra naturaleza, si no sufrimos, no sirve. No sirve. Está. Pero a mí yo, en un momento me va a dar un bobazo, me va a dar duro ahí, estoy duro ahí, muévanlo porque está duro. Está. Pero yo honestamente no necesitaba ninguna demostración.
1: Bueno, ahí está lo que decía el técnico de la selección paraguaya. Antes de ir a la siguiente pausa, vamos a leer un poquito algunas repercusiones de diferentes medios del mundo que se hicieron eco. Claro, está con esta gran clasificación de Paraguay a la siguiente ronda, porque no fue un resultado cualquiera. Termina siendo una sorpresa, quieras o no, es una sorpresa. La Copa del Mundo por el favoritismo, claro.
2: La primera gran sorpresa del Mundial.
1: Sí,
2: la primera. En este formato.
1: Sí, sí, sí, sí. Y aquí aparecen los primeros medios alemanes, ¿verdad? Es lo que fue la eliminación de Alemania.
3: Bill resumió el sentimiento nacional con un titular que en español se lee así: vergonzosa eliminación contra Paraguay, fracasamos en la tanda de penales, tres estrellas fallan, la próxima pesadilla del fútbol alemán. Lenta, aburrida y letárgica, calificó a su selección el periódico Bild. Alemania está afuera, fue el título. Acá está justamente. Bueno, y la foto del Germany crash out, se estrelló Alemania, dice. Alemania queda eliminada del Mundial, Kai Havertz y Nick Boltemade fallaron los penaltis cruciales y Paraguay da la sorpresa del torneo, alcanza los octavos de final.
1: Con la imagen de Gil, con los brazos hacia el cielo, sí. Y en la otra toma, en el costado derecho, la imagen de los alemanes mirando el césped, retirándose y esperando su ticket de retorno a Alemania.
3: El Mundo dice: Alemania, qué fracaso. Paraguay gana 5-4 en penaltis y vuela al octavo lugar. Alemanes ya en casa. Esta es otra repercusión del diario El Mundo. La actuación de Orlando Gil fue señalada como clave en el desarrollo del partido, con el arquero paraguayo convertido en la figura indiscutida al detener lanzamientos decisivos durante la serie de penales. Esta actuación individual terminó siendo fundamental para el equipo dirigido por Gustavo Alfaro para que lograra una clasificación histórica, dice. El gráfico de Argentina, épica guaraní. Paraguay dio un batacazo mundial y eliminó a Alemania por penales. El equipo de Alfaro cazó una nueva utopía y con Gil como héroe sacó de la Copa del Mundo al tetracampeón. Fue 1-1 en los 120 y 4-3 desde los 12 pasos. En el marcador es 4-3.
1: 4-3.
3: Porque hace rato decía El Mundo
1: 5-3. Sí, 5-4.
3: No, 5-4. 4-3 es el marcador de penal. Esto es Kicker. Kicker sería el olé de Alemania. Vergonzosa eliminación alemana. La noche de la vergüenza. Las lapidarias portadas. G germanas, dice el diario Bild, uno de los mayores circulación, de mayor circulación y peso político en todo el país, no anduvo con rodeos. Y tituló: esto ocurrió en la noche de la vergüenza. En las columnas de análisis del mismo medio, el periodista Alejandro Rolling destrozó el rendimiento del plantel comandado por Julian Nagelsmann y habló abiertamente de la humillante derrota de Alemania en la tanda de penaltis contra Paraguay. En Francia, L'Équipe se sumó a la visión de que este desenlace fue el más inesperado hasta el momento de la Copa del Mundo. El medio francés definió el cruce como la mayor sorpresa de este Mundial hasta ahora y remarcó que Paraguay accedió a octavos tras 120 minutos de combate encarnizado. Marca dice: Alemania ya no es Alemania. La crónica allí por el periodista de Marca. Bueno, Netflix Latinoamérica dice: pásenme el tereré para celebrar Roja y Ju Paraguay.
1: Qué grande Netflix, muy Netflix, bien. Próximamente, la clasificación de Paraguay a los cuartos de final, dejando a otro campeón del mundo por el camino. Bueno, vamos a una nueva pausa. Festejo en Río Janeiro, no, en la Argentina.
3: En San Pablo, en Córdoba, en Buenos Aires, en el avión.
1: En avión.
3: Visto, a ver, en México, en Colombia, visto.
1: En todos
3: ¿Esto
1: lados.
3: ¿En dónde?
1: Esto en Río.
3: Esto en Sao Paulo.
1: En Brasil.
3: Es que vos sabés que los brasileños hasta ahora tienen el... Para, ayer el epígrafera, Paraguay le vengó a Brasil del 7-1.
1: El 7-1,
3: ellos hasta ahora quedaron... Sí. Míralo en un...
2: No solamente le golearon a Brasil, sino que ahí se fueron, salieron campeones del mundo.
1: Hace mucho nos sentimos el apoyo de argentinos y brasileños en una nueva jornada.
3: Esto es Mar del Plata.
4: Corte el arco, rompe el arco.
1: Qué bueno, qué bueno. Excelente, hermanos argentinos. Nos están devolviendo un poquito, pero nosotros hinchamos por Argentina en Qatar.
2: Sí.
1: Para que salieran campeones del mundo.
4: El
1: Ceylanú, boludo.
3: Usted fue en el aeropuerto, le estaban esperando al presidente chileno. O sea, en realidad el presidente chileno ya estaba en el hangar. Ajá. Y ellos estaban viendo la definición.
1: Hasta la policía estaba
3: el
1: mirando.
3: Policía, policía,
1: sí. Qué locura, mira. Sí. En Falcón, en Clorinda. Ah, tremendo, tremendo.
2: Y en nuestro interior, espectacular.
1: Espectacular, espectacular. Vamos a la pausa. A la vuelta compartimos más festejos.
3: Y el video de la caravana en Concepción.
2: Sí, en Concepción.
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0: 11:51, seguimos aquí en Deporte Total. Vamos a ir escuchándolo al técnico de la selección. Un poquito más adelante también vamos a escucharlo a Julio César Enciso. Emocionado, él salió tocado por un problema también en el aductor. Muchos jugadores se retiraron con molestias.
1: Muchos hay que ver si vuelve Alonso también. Perdón, Alderete.
2: Alderete hay que ver si vuelve.
0: Hay que ver la rodilla.
2: Ahora, ¿cómo le sacas del equipo a Canales?
1: No, Canales tiene que ser titular.
2: Y bueno.
1: ¿No? E inventarle un puesto ahí, lateral izquierdo. Lateral izquierdo.
2: ¿Cómo haces para...?
1: Yo lo pongo de lateral izquierdo, si está bien Alderete.
2: En reemplazo de Junior.
1: Claro.
2: O sea, inventarle un lugar ahí, ¿verdad?
0: Hay que ver qué decía hacer el técnico.
2: Gustavo Gómez.
1: No te olvides de Diego Gómez, también, que ya está en
2: Diego
1: condiciones.
2: Gómez vuelve.
1: Que tiene que hacer su salto de calidad.
2: Tiene que ponerse a tono con el resto
1: claro,
2: de los compañeros.
1: Su salto de calidad en el Mundial.
2: Totalmente.
1: Porque hasta ahora
2: está en deuda.
1: Flojito.
2: Dice Gustavo Gómez en su cuenta de Instagram. Tiene una nueva publicación.
0: Vamos a buscarlo para
2: Boston, Massachusetts.
0: Para compartir. Dice. Vamos a buscarlo. Mientras tanto podemos escucharlo a Alfaro. ¿Gustavo?
3: Sí, insisto por ahí en el concepto que dije, ¿no? Yo para mí entraron 26 guerreros y salieron hechos una leyenda. Porque tal vez quedemos eliminados en la siguiente fase o no, se verá. Pero este, como decía Marlene, fue un partido épico. Fue una épica. Entonces, para mí es el poder de transformación que tiene una selección cuando está dispuesta a ofrecer su corazón. Y estos muchachos están dispuestos a ofrecer su corazón. Yo le decía, los que tenemos enfrente, con todo respeto lo digo, están formados en academia de primer nivel en Europa. Nosotros venimos de la Tierra Colorada. La camiseta que tenemos son las franjas de la Tierra Colorada, jugando descalzo en esa tierra, con los sacrificios de los padres para tratar de llevar a los chicos a que puedan entrenar y que con el esfuerzo de los padres muchas veces haciéndose cargo de cosas porque no le alcanza la plata para llegar a fin de mes, para que los chicos y sus hijos puedan cumplir los sueños. Si todos padres, ¿quién no quisiera como padre que su hijo pueda cumplir un sueño? Haciendo sacrificios, teniendo postergaciones, teniendo privaciones, en silencio, mascullando. Nosotros venimos de esos lugares y es el escenario ideal. Y esto no quiere decir que nosotros ganamos porque venimos de la Tierra Colorada y ellos perdieron porque... No, para nada. Ojalá nosotros pudiéramos tener lo que tienen ellos, los avances de primer nivel y todo lo que tienen. Por algo tienen 4 estrellas. Entonces, ojalá nosotros... Pero yo no reniego de mis orígenes. No reniego para nada de mis orígenes. Porque en definitiva es lo que nos define como tal. Es lo que nos define como selección. Entonces, ahí es donde creo que termina... estando la clave de todo, ¿no? Entonces, si tuviese que definirlo, lo definiría de esa manera. Como de esa manera. Es una demostración absoluta de amor propio y convencimiento. Esa mezcla de sangre y utopía que nos dio la posibilidad de hacer realidad lo que parecía o amenazaba como imposible. Y para mí, sin lugar a dudas, fue la victoria más grande de mi carrera como entrenador. Por eso se le dije a los jugadores, gracias. Gracias por haberme regalado una tarde, noche inolvidable. Inolvidable. Me quedé en un momento mirando y contemplando la cancha de este estadio porque no me alcanzaban los ojos y los sentidos para llenarme de este espacio, de este ambiente, de este sentimiento y de esta demostración absoluta de amor que dieron los jugadores por la selección. Para mí, sin lugar a dudas, fue la victoria más grande de mi vida. Y ojalá que tengamos otras.
0: Bueno, ahí está lo que decía Gustavo Alfaro. Y de Gustavo a Gustavo, ¿qué posteó nuestro capitán?
2: Gustavo Gómez posteó esto hace un ratito. A octavos de final, el fútbol y la vida nos pusieron un desafío enorme y sabíamos que debíamos honrarlo dejando la vida en la cancha. Sin importar el resultado. Nuestra identidad es luchar hasta el final y ayer lo demostramos. La victoria más grande no fue solo clasificar, sino ganarnos a nosotros mismos. Ver el alma que entregó cada uno de mis compañeros es el mayor orgullo. Un día eterno que no queríamos que termine. Dejaremos la bandera en lo más alto con Dios y con todo un país atrás. Vamos, Albirroja, dice Gustavo Gómez. Nuestro capitán.
0: Espectacular, espectacular. Lo veo a un Gómez ya hoy en día mucho más abierto, porque él era de poco hablar. Sí, sí. Y la verdad que...
1: Con un liderazgo total de ahora.
0: Sí, sí, sí, sí. Absoluto, absoluto. Y sobre todo enviando constantemente mensajes muy, pero muy positivos. También, también habló Julio Enciso en zona mixta. Vamos a escuchar a La Joya.
4: La verdad que única, única, estoy muy feliz. La verdad que le felicito a todos mis compañeros. El esfuerzo que ellos hicieron es inhumano. La verdad que nos enfrentamos a una selección con jugadores tops. Pero nosotros tenemos también lo nuestro, lo demostramos hoy. Y la verdad que mis felicitaciones a todos mis compañeros. No, la verdad que estamos todos ansiosos de que ya termine, de que sea para nosotros y bueno, gracias a Dios, Dios es lo más grande que tenemos todos y bueno, gracias a Dios pudimos pasar. La verdad que no tengo preferencia, con este equipo me voy a parar de mano a cualquiera. La verdad que estoy muy contento, dejando de disfrutar ahora este logro que hicimos, la verdad que quedamos en la historia de nuestro país. Esto ya no nos puede quitar nadie, así que nada, estoy muy feliz. No, la verdad que selección es top. La verdad que Francia con jugadores estrellas, también Suiza y bueno, cualquiera que toque vamos a afrontarlo de como tal. La de que estaba sentado... que estaba sentado al lado de mi abuelo, lo dedico a él, seguro estará orgulloso de mí. Es el mejor día de mi vida, la verdad que solo me viene reflejo de él cuando pasamos, es un regalo de Dios y de él, la verdad que mandarle un abrazo a todo nuestro país, a toda la gente. Seguro también es el mejor día de cada uno de ellos. Me quiero hacer una mención también para mis compañeros. La verdad que es increíble. Me tocó salir, pero ellos siguieron y eso se vio reflejado el grupo que tenemos. Nina, le mando un beso en el cielo a mi abuelo. No, nosotros miedo no le tenemos a nadie, pero sí respeto, respetamos mucho a... porque sabemos los jugadores que tiene, tiene jugadores muy buenos, pero miedo no le tenemos a nadie. No, la verdad que el mensaje del profe fue que él y todos, ¿no?, de nuestros compatriotas estaban ya orgullosos de nosotros, porque ya hicimos historia, nos transmitió tranquilidad, nos transmitió que podemos quedar en podemos ser leyendas de nuestro país. Y tal cual así fue. La verdad que agradecido a Dios y bueno, a todos mis compañeros. Ah, no, la verdad que como ustedes, ¿no? Seguro queriendo terminar, no se nos dio al principio, pero bueno, con Canales, la verdad que dimos fuerza a todo el grupo, a él, y bueno, gracias a Dios lo pudo anotar. No, la verdad que no sentía un golpe, pero nada, ahora toca disfrutar, ¿no? Ya nada, mandarle un saludo a todo nuestro país y bueno, que transmitirle que vamos a dejar la vida en el siguiente partido de vuelta. Como le dije a él, es una selección muy buena, nada, con jugadores top, ya no hace falta ni nombrar a esos jugadores, ¿no? Porque son estrellas, ganaron todo, y nada, la verdad que nosotros vamos a prepararnos para enfrentarlo como tal. Nosotros también tenemos lo nuestro y con nuestro juego vamos a intentar hacerle daño a cualquiera que pase.
0: Bueno, ahí está lo que decía Julio Enciso. De alguna manera trae cierta tranquilidad, porque sufrió un golpe, dijo.
1: Sí.
0: Pues solamente un traumatismo.
1: Bueno, incluso que... él no quiso salir.
0: Pero Alfaro habló de aductor.
1: Que aguante.
0: Alfaro habló de aductor. Y Enciso dijo golpe. Sufrió un golpe. Pero vamos a ver, ojalá que no pase realmente de un simple golpe y que pueda estar. Ahora, por ejemplo, tenemos más tiempo de recuperación en relación a lo que fue Australia. Alemania.
1: Y todo golazo lo hizo Enciso en la selección.
0: Sí.
1: En eliminatoria. Y este fue un gol de nivel top también, mundial.
2: También, después viendo nomás la evolución que tuvo la selección, ¿verdad? El correr de los partidos. Me queda mucho más claro de que aquel gol contra Estados Unidos, el primero, fue el que nos sacó del partido. Ese nos desacomodó. Porque si no, el plan de partido hubiese sido este mismo.
0: Sí.
2: ¿Entendés? Ese primer gol en contra de Bobadilla ya quedó muy atrás, digo, pero tratando de entender nomás el por qué en una sí, en otra no, en una más o menos y ahora sí. Entiendo de que el plan de partido era este, pero que el gol en contra nos desarticuló muy temprano.
1: Nos tiró para abajo.
2: Nos tiró muy
1: para totalmente.
2: Abajo, sí. Y aparte nos ganó el escenario un poco de el debut con Estados Unidos.
0: Sí, tenés que sumar esa carga.
2: El mundo mirando.
0: Esa carga emocional.
2: Que, y también sabes que hasta era necesario, porque había que pasar por eso para poder hacerte más fuerte, para poder curtirte un poco más, ¿verdad?
1: Por sí. Eso que la victoria ante Turquía fue clave.
2: Muy.
1: Fundamental.
2: Muy clave.
1: Muy. En todo aspecto, porque esa victoria no solamente se recuperó anímicamente lo que puede hacer este plantel, sino que también mirando los números.
2: Sí.
1: Porque por ese resultado claro, se jugó como se jugó contra Australia. Coste que incluyo, yo me incluyo. Todos lo criticábamos, queríamos ganar a Australia. Pero finalmente el destino lo pone para este partido y se ganó en
2: pero
1: penales.
2: También le doy
1: causando la primera gran sorpresa en esta Copa.
2: Le doy la razón en esto a Alfaro, en el sentido de que, analizando después más en frío, uno en caliente porque quiere ganar, ¿verdad? Pero después decía él, y bueno, del otro lado, si nosotros le ganábamos a Australia y salíamos a proponer un poco más y le terminábamos ganando a Australia, dijo ayer en un momento dado, nos tocaba Irán en ese momento, dice. ¿Y quién garantizaba que nosotros le ganemos a Irán? O sea, también hay algo de razón en eso. Entonces, ayer lo escuché un poco más, no tan filosófico en el sentido de irse mucho, ¿verdad? Y más centrado en realzar al jugador paraguayo de vuelta.
0: Sí, sí.
2: Yo
0: sí.
2: Creo que a la respuesta de si estábamos preparados para un proceso que él preguntó vez pasada, yo creo que sí, ¿eh? Ahora con esto.
0: Y después el resultado de ayer, sí, ya otra cosa.
2: Y sin conocer el resultado del sábado, te digo.
0: No, claro. Pero ayer también dijo una parte donde yo me encantó después de tres conferencias de prensa, pues él dijo, la expectativa, la responsabilidad y el desafío. La responsabilidad, para nosotros era un desafío, pero la responsabilidad era de Alemania. Y va a pasar exactamente lo mismo el sábado, ya sea con Francia o con Suecia, sobre todo Francia. Francia es una selección que se ha preparado para ganar el Mundial. No sé si Alemania se preparó para ganar el Mundial. Me parece que Alemania viene de una transición. En cambio, Alemania no ve la hora de instalarse en la final y curar la herida de la final del Mundial anterior, ¿verdad? Son situaciones diferentes. Pero yo en eso sí coincido con Alfaro, de que para nosotros cada partido es un desafío. Y la responsabilidad... la historia pasa por el rival.
1: Y está hecho a lo que sabemos jugar. A partir de la Alemania.
0: Claro.
1: Entramos a nuestro estilo.
2: Yo creo que ahora ya nada nos puede terminar sorprendiendo.
1: Ahora,
2: que aprendimos ayer
1: hay
2: también,
1: un detalle. ¿Eh? No olvidemos que comenzamos el partido ganando a Alemania.
2: Sí.
1: Le estamos ganando 1-0.
2: Reitero, en una jugada muy linda construida y siendo contundente. O contundentes, ¿verdad? Porque cuando llegamos, las pocas que llegamos, pero hicimos daño. Entonces, ¿de qué te sirve también llegar 70 veces, tener el dominio de la pelota y terminar como Alemania? Dame el 30% de posesión a mí siempre y ganando el partido, o llegando a los penales y ganando.
1: Porque esto es un mundial,
2: es una competencia
1: nuevo,
2: corta.
1: No
2: acá,
1: tenemos nuevos goleadores, acá aunque no hay, llegamos pero, cuatro centros delanteros.
2: Cuatro centros delanteros por ninguno goleador. Pero acá, como dijo Ancelotti la vez pasada, acá no importa si vos brillás y sos Brasil del 70 y después te va eliminado, ¿de qué te sirve? Acá importa el resultado primero y después tratás de jugar. Esto es un mundial. Ahora, si vos llevas a la realidad, o sea, a la cuenta real, son cuatro partidos, Cuatro partidos más nomás, Ahora, es
1: para la final.
2: Para ganar, para ser campeón, porque sí. Tiene.
1: Bueno.
2: Octavo, cuarto, semi y la final.
1: Para jugar la final.
2: Cuatro partidos donde tenés que o ganar o llevar a los penales para pasar. ganar en los 90 o ganar en los 120 o ganar en los penales. Pero tiene que ganar. Son cuatro nomás, decís vos. Pero esos cuatro son 10 en cada uno prácticamente. 10 partidos cargados en cada uno.
1: Cuatro partidos en 20 días.
2: Es muy.
1: El 19 de la final.
2: Es muy lejano, es muy. ¿Verdad? Pero fíjate que del otro lado viene Marruecos ya. Si de por ahí hoy Suecia, si de por ahí repetimos contra.
0: Ya, ya nos tomamos una revancha con Alemania ahora. Sí. Ahora falta la revancha
1: pero,
0: con Francia.
1: Pero y Francia sabe, yo sé que es otra selección.
2: Sé que es complicado, pero Francia, lo que estoy, es muy complicado y me van a decir, te fuiste todo. Sí,
1: Francia-Paraguay, pero, ¿qué va a recordar los franceses? De que nos eliminó con un gol de oro.
2: Lo que pasa es que.
1: Si, ¿verdad? Si vamos a una estadística anterior, y yo recuerdo, yo estuve porque me acuerdo in situ transmitiendo aquel partido, ¿verdad? No le fue fácil a Francia.
2: No.
1: Es más, estábamos por llevarlo a los penales. Y teníamos un arquero que era Chilavert en ese momento.
0: Es que ese era el objetivo.
1: Y ellos tienen ese recuerdo. No, es sí. Que Francia nos pasó encima. Que venga Francia. Por eso yo dije, a partir de que se le ganó a Turquía, y si vamos a destacar de vuelta y recuperar la esencia que nos llevó a la clasificación incluso, entonces que vengan. Porque Paraguay tiene un sistema de juego. Vamos a sufrir, ¿verdad? Y por ahí se da de vuelta lo que se dio ayer. No, ayer nosotros comenzamos ganando 1-0 a un tetracampeón del mundo.
0: Es que si no se sufre, no vale lo para el.
1: Claro.
0: esa es la realidad.
1: Esto es nuestro corte.
0: Ese es nuestro corte.
1: Estilo.
0: Vamos a escucharlo a Orlando Gil, la gran figura en la jornada de ayer en el partido Paraguay contra Alemania.
5: La verdad no hay explicación para este momento. Hay muchas sensaciones, obviamente. No sabe cómo expresar. Pero contento por la clasificación. De darle una mano al equipo en la tanda de penales. Y esta clasificación dedicada para todo el pueblo, para todo el paraguayo. Sí, la verdad, ahora mismo en mi casa está pasando muchas cosas. Ahora en frío voy a sentarme a analizar bien y ver lo que hemos conseguido. La verdad, contra una Alemania poderosa por sus figuras. La verdad, el equipo se portó bastante bien. Fue un partido complicado. Pudimos aguantarlo hasta los 120 minutos y pudimos llevarlo a la tanda penal, que era ahí, era lo que Dios quiera, y gracias a Dios la suerte estaba a nuestro lado. Ah, la verdad, esto es fruto de todo el sacrificio que venimos pasando día a día en los entrenamientos. La verdad, de lo que se habló mucho estos días, que ya tenía asegurado la clasificación algunos, y nada, esto es así, esto es fútbol, no hay que hablar antes de tiempo, y nada, hoy se vio reflejado que Paraguay está para grandes cosas, que no hay que achicarle por nada ante el mundo, y nada, contento. Sí, obviamente, en penales cualquier cosa puede pasar, puedes atajar, puedes errar, puedes convertir, y la verdad, por más que cerró el primer penal, siempre tuve la fe que algún compañero le iba a meter en las redes, y gracias a Dios pasó en el último penal y pudimos conseguir esa clasificación. La verdad no la tenía, comentó el profe Alfaro que en los últimos años Alemania no venía bien en los últimos dos mundiales, la verdad igual le tuvimos un respeto a sus figuras, pero en el campo es a matar, esto es así. Sí, obviamente esto es lo más importante de mi carrera, eliminar a un campeón mundial también, que es Alemania, por sus figuras. La verdad, pasan muchas cosas por mi cabeza, lo que hemos conseguido todo el grupo. Y nada, ahora a descansar y a ver qué se nos viene.
6: Hola Orlando, ¿cómo estás? Te quise hacer una consulta. Si pudieras hablarle al Orlando del pasado en este momento, ¿qué es lo que le dirías?
5: La verdad ya me hicieron esa pregunta y le diría que le agradezco por nunca rendirse, por siempre tener esa calma, esa tranquilidad de que saber que la oportunidad iba a llegar tarde o temprano, y esto es así, lo arquero es así, puede tardar mucho, puede tardar poco, es así, es día a día, un día puede surgir de la nada, otro día no. A mí me tocó batallar mucho en Paraguay, pero nunca yo decaí, y ahora se ve reflejado de todo el sacrificio que he logrado. No, obviamente un respeto total para Neuer, un arquero, el mejor arquero del mundo también. Y nada, ahora me tocó compartir una tanda de penales con él. Él también tuvo lo suyo, tapó un penal. Y la verdad, siempre un respeto a un ídolo. Y nada, ahora a pensar quién nos toca, a ver el partido, cualquiera de los dos puede ser. No doy por asegurado que puede ser Francia, pero puede ser cualquiera de los dos. Y nada, ahora a descansar con el grupo, a calmar la cabeza y a disfrutar ahora con la familia un rato.
0: Bueno, sensacional. Orlando Gil fue elegido, obviamente, como jugador del partido.
1: Ser la figura con 25 años.
0: Yo no recuerdo si el mismo Orlando o fue la esposa o fue Mario Jara que nos había contado todos esos malos momentos que había pasado el arquero.
1: Hasta vendió su camiseta para...
0: Sí, cuando había nacido el hijo.
1: El hijo para subsistir la vida.
0: Exactamente, era un momento económico muy, muy difícil. Creo que la señora fue que nos contó que tuvieron que dejar las casas, el departamento. O sea, en fin, póngale X. Fueron momentos muy complicados realmente desde el punto de vista económico para Orlando Gil y su familia. Y bueno, la vida como le regala una nueva oportunidad. Hoy es el flamante arquero mundialista, siendo figura en la jornada de ayer, y todo el mundo haciéndose eco. Qué tremendo ataja penales, ¿eh? Cuando veíamos las imágenes de los penales justamente de la cámara desde el otro arco, era realmente una presencia imponente del arquero, ¿eh? Que tiene, levanta la mano él y toca el travesaño. Impresionante.
2: Y el trabajo del preparador de arquero que trajo Alfaro también dio su...
0: Es cierto.
2: Porque lo tenía bien estudiado a toditos.
0: Un solo penal le descolocó, creo.
2: El que era el suplente que entró, Ajiri. El que entró en el segundo tiempo.
0: Sí.
2: Bueno, a él no lo tenía por lo visto porque es suplente.
0: Sí.
2: Pero Alemania también sufrió lo de que cuando... Ahí está, se está haciendo viral ahora el tema de que cuando Kimmich va y le pregunta a los jugadores quién quiere patear, le dijo a Goretzka, va a patear vos, y le dicen, no, le después da la vuelta, va a patear vos, no, va a patear vos, y no, y ahí agarra, tac, y lleva la pelota y va.
0: Sí, claro.
2: Al ver que el resto de su compañero y pateó muy mal.
0: Ese, por ejemplo, es un momento íntimo que nosotros no sabemos, porque puede decir, ah, ¿para qué chutó fulano? Hay que estar en ese momento, una cosa es la elección y otra cosa es, yo te pregunto a vos si vos querés patear. Y vos me decís que no. Entonces, hay muchas cosas que nosotros no manejamos en una definición
1: por penal. Imagínate lo que declaró por Mauricio, nuestro técnico, ¿verdad? El maestro, que no estaba preparado para ser titular. Sin embargo, le pregunta a él si puede chutar el penal. Y sí, le dijo.
2: El primero
1: remató Mauricio.
2: No, el penal mejor pateado fue el de Galarza.
1: Pues ya sé, pero ¿verdad? ¿Vos sabés lo que
2: no,
1: es el
2: claro, ir a agarrar la responsabilidad contra Alemania. Después cuenta Mauricio de que él tiene un ejercicio de respiración, que se vio,
1: sí, dijo,
2: que él hace un ejercicio de respiración para que todos hacen en realidad, y que se centró en eso y que trató de no pensar tanto en Neuer y de patear en el lugar donde él ya tenía elegido. Pateó muy mal. Yo sé que estamos con la alegría, con el todo, el fervor, el todo, pero mirá que tiene que errar el largo, ¿eh? Pateó muy mal Toni su penal.
0: Sí.
2: Pateó muy mal Toni su penal.
0: Por lo visto, él esperó a que Neuer se le moviera y no se le movía y terminó rematando muy ancho.
2: Muy, muy mal pateado.
0: Muy ancho.
2: Porque mira que Fabián elige un lugar, Fabián Valverde elige un lugar y Neuer va a la esquina, o sea, bien tapado. Porque tampoco fue un penal flojito. Pateó fuerte, trató de esquinar, no se le fue tan esquinado, pero acertó largo por lo menos.
0: Y ahí pues entramos siempre en la misma, ¿verdad? Porque el remate no fue esquinado.
2: No fue tan esquinado.
0: Fue un tanto centrado, ¿verdad? Pero si el arquero seguía al otro lado, estábamos festejando el gol, claro, ¿verdad? Entonces, pero lo de Toni y lo de fallar largo, sí, realmente es... bueno, pero queda como un aprendizaje para la siguiente definición.
1: Bueno, yo jugué fútbol, pero en otro nivel. Pero a mí me decían, penal no podés errar. Te pueden atajar, pero errar no. Tenés que elegir uno de los palos y fuerte.
2: Lo que dice, se está haciendo viral también fuerte. Lo de Víctor Ayala, cuando empieza a ver el penal de Canales.
0: Sí.
2: Que le dice, vos sos de Lanús, no puedes fallar, vos sos de Lanús. Y se escucha en un momento dado que Víctor Ayala dice, rompele el arco, rompele el arco, rompele el arco, no importa dónde, pero rompele el arco. Y te está hablando un jugador que... tenía.
0: No, hay una regla exacta para el tema de los penales. Yo lo único que sí escuché es que penal bien ejecutado es gol, ¿verdad? ¿Y qué, cómo es bien ejecutado? Arriba, al ángulo, es inatajable. ¿Y ahí? Abajo, al costado, en un remate ancho, es inatajable. Ahora, tomás el riesgo de que te vaya muy ancho. Y
1: hay otra virtud, el que le mira al arquero.
2: También.
0: Hasta último mira, momento.
1: Hasta último Silva, momento, sí. Silva. Te coloca.
0: Sí, sí. ¿Verdad? Totalmente, totalmente. Pero el penal de Canales, dejate de joder. Un penal arriba y al ángulo. Sí,
1: fuerte.
0: No, es fácil. No. Un penal decisivo. Pero también ese primer penal a Mauricio le saca responsabilidad, le saca carga porque Gil ya había parado el primero. Otra cosa es si vos estabas 1-0 abajo. Entonces todos esos momentos mentales tenés que manejar en ese momento, ¿verdad? Todo. Y lo de Galarza, qué barna. ¿Qué categoría?
1: Yo por eso le elegí la figura a Galarza. Lo que corrió este muchacho.
0: ¿Digo? No, pero por encima de Gil no podés.
2: No, Gil fue...
0: No, a ver, la por figura, encima de Gil le elegí la figura.
2: En los 120 fue Galarza y en los penales el héroe fue...
0: Sí, sí.
2: El
0: sí.
2: Héroe está...
0: No, pero ya, ya desde el entretiempo. Sí. 90 minutos Galarza.
2: No, para mí hay una pelota clave que saca Orlando Gil contra Kai Havertz, el cabezazo. Esa sí. Fue...
1: Pregúntelo más. En el gol no pudo hacer más. En el gol.
2: Vos sabés que no, porque...
1: A mí me da la sensación que pudo haber llegado. Que...
2: No, vos sabés que entra pegadita al palo y se desvía. El desvío es a muy corta distancia. Y él está hacia el centro para la derecha de su arco, está a su lugar. Pero, por eso decía yo hace rato, parece un accidente, pero en realidad es un gesto técnico muy lindo de Haver que hace el... ¿Verdad? Para que la pelota vaya justamente ahí. Y después le pica...
1: Le pica
2: y
1: justo
2: cuando
1: antes.
2: Pica ya gana velocidad. Y no,
1: pero él
2: cuando
1: le ganó,
2: él pica ya...
1: Pero él le ganó. Él se tira después.
2: Sí, se tira
1: la pelota
2: un
1: ya...
2: Un segundo
1: ya.
2: Después se tira. Claro. Sí, pero ya...
1: Ahí lo que yo digo.
2: Pero ni siquiera...
0: No,
2: muy
0: imposible.
2: Esquiladito al lado del palo entró. Imposible. Aparte es de esos centros donde vos no ves. De ese lado sí no tenía... Eso también fue un detalle que ayer me fijé. Del centro para la derecha, en el segundo tiempo, que venía a este lado... Nuestros defensores, que probablemente nadie se habrán percatado alguno que otro, nuestros defensores hacían así y hacían así. Tenían el sol enfrente. Fíjate en esos pequeños detalles nomás de que Gustavo Gómez yo le he visto varias veces haciendo esto. En un momento dado hace esto. Porque el sol le venía, cuando la pelota era por arriba, le venía y... ¿Verdad?
1: Son detalles.
2: El centro del otro lado no vino con sol, ¿verdad? No es una excusa. Pero me parece que vino muy esquinado, entró justito ahí donde no tenía que entrar. Un gol caneó, ¿Cómo decimos nosotros?
0: Gustavo Gómez también pateó muy bien el penal.
2: Pateó muy bien.
0: Muy bien, muy bien el penal. A ver qué decía Víctor Ayala. A ver.
7: ¡Tío! ¡Te están dando toda la chance, hijo! ¡Vamos a la que papá! ¡Por la vaina! ¡Por la vaina! ¡Dale, Canales!
8: ¡Dale, Canales, por favor!
7: ¡Pásale la luz! ¡Pásale la luz, Canales! ¡Pásale la luz, Canales! ¡No!
0: Sensacional, sensacional lo de Víctor Ayala. Sensacional. ¿Qué es lo que tenía? Un matamosca ahí, un bombo.
2: Es que hay gente que agarra cualquier cosa a la hora de los penales.
0: Sí, a mí
2: no
0: también.
2: Te agarra un armador y tenía también ahí.
0: O sea, que yo en mi casa tengo el tema del delay. A mi costado llega antes y todo eso. Entonces yo tuve que prender un secador anoche para que hiciera ruido, para no escuchar otro. Al final, mi perro empezaba a ladrar todo porque todo alrededor ya gritaban. ¿Qué? Sí. Qué bárbaro, o sea, qué terrible, qué terrible. Pero bueno, por lo menos terminamos festejando. Tengo que ir a una nueva pausa.
2: Parecía año nuevo, en un momento
0: dado. Ah, terrible, terrible. Ponente. Tengo un par de videos que forman parte también del festejo. Tenés ahí, Gabriel. Tengo un festejo de Encarnación que es el amigo Derek, un chiquitín, amigo de Deporte Total.
2: Este, la gente que hubo en la calle.
0: Pero en todos lados. En todos lados, fue realmente una locura. En algún momento, ahí está, mira, donde Encarnación. Saludo al amigo Derek en Encarnación. Y el otro video, este es un video de un amigo que trabaja en Alemania. Un amigo que trabaja en Alemania y llegó así a su lugar de trabajo.
8: No sé por qué me miran mal en mi trabajo hoy, ni idea no tengo. No sé por qué me miran mal en mi trabajo hoy, ni idea no tengo.
0: Bueno, él trabaja en Hannover, si no estoy trascordado, o en Stuttgart en realidad, en la fábrica de la marca Porsche.
2: Ajá.
0: ¿Verdad? Y él fue a su trabajo hoy con la camiseta de la selección paraguaya. Por eso decía, no sé por qué me mira raro todo el mundo, porque él había llegado justamente a su lugar de trabajo con la camiseta de la selección paraguaya. Le envío un gran abrazo a los amigos Eddie, mi ex amigo de Ciudad Nueva, del barrio Ciudad Nueva, vecino del barrio Ciudad Nueva. Bueno, tengo que ir a una nueva pausa. Vamos a escucharlo a Robert. A la vuelta seguimos compartiendo las palabras de Gustavo Alfaro.
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0: Muy bien, estamos de vuelta, son las 13:27, seguimos compartiendo lo que dijo ayer Gustavo Alfaro en la conferencia de prensa.
1: El partido con Estados Unidos fue bienvenidos al Mundial, bienvenidos al Mundial. Nosotros veníamos cargados de euforia, por más que yo traté de bajarlos de la ola, lo agarré de donde lo tengo que agarrar para tirarlos para abajo, pero después pasa que de pronto te toca y cuando ni te diste cuenta a los 7 minutos estás perdiendo y nunca pudiste volver al partido. La verdad que la diferencia que fue, por eso yo le dije a ustedes, quisiera clasificar únicamente para, por eso le digo, por ahí Estados Unidos mete 10 goles, pero quisiera jugar ese partido de nuevo. Nos pasó, no jugamos bien y hay derrotas que duelen y hay derrotas que enseñan. Si yo me quedo detenido en el dolor que me genera la derrota, lo que hace es hacerme perder confianza. Por eso se los dije a ustedes que esa semana fue muy dura antes del partido de Turquía. Pasamos una semana muy dura porque yo sentí esa noche que esa derrota nos había pegado en el centro del corazón, hacia la fe de la selección. A la fe de la selección le pegó esa derrota. Y el sábado siguiente salí y les dije que yo no podía asegurarles que le íbamos a ganar a Turquía, pero que sí tenía claro cómo teníamos que prepararnos para jugar el partido de Turquía. Y los jugadores tuvieron una capacidad de absorción muy fuerte. Y yo después dije algo que digo, ¿qué tengo que hablar? A veces hablo tanto. Digo, cuando a Paraguay lo ponen en una situación de ya está, ya perdió, ya está, listo, está cocinado, esto, lo otro, ahí cuando más rebelde, ahí cuando más desconfía de Paraguay. Yo digo, ¿para qué digo esto? Digo, después listo, o sea, obviamente pasó lo que pasó y todo lo demás, pero hoy podría decir, hoy estábamos muertos de nuevo y ante la adversidad hoy otra vez Paraguay volvió a demostrar lo mismo. ¿Por qué es así? ¿Por qué es así? Pues nosotros no damos por vencido nunca. Y yo le decía a ustedes, me cuestionaron, pues yo dije esto, lo otro, la diferencia de plantel, esto, está, y que no vamos a obviar la diferencia de plantel, pero no podemos hacerle partido. Para mí, yo creo que hay un montón de cosas, o sea, para mí el gol era evitable. O sea, nos meten el gol por un error nuestro, más allá de la virtud de tu Haver, lo que sea, porque es una pelota que nosotros la tenemos y había dos delanteros que estaban picando y la pelota no fue precisa y le cayó al stopper por izquierda, vino una pelota para la izquierda, pum, nos tiró un centro, nos anticiparon el gol. Si esa pelota va a los que están disputando, esa jugada no pasa. Por ahí nos meten un gol de otra manera, pero no pasa. Entonces, ¿vieron cuando hablábamos de detalles? Esos son detalles. Esos son los detalles que me preguntaban ayer en la conferencia. Esos son los detalles de que no se puede fallar. Entonces, ahí es donde uno tiene que estar atento a todo lo que puede llegar a suceder y a todo lo que puede llegar a pasar. Pero ahí es donde, nada, es una construcción permanente esto. Es una construcción permanente de situaciones, de momentos. Y si no hubiésemos pasado por Estados Unidos, pero no pasado por Estados Unidos, si no hubiésemos aprendido de la derrota de Estados Unidos, tal vez no hubiésemos estado preparados para este partido. Pues yo le dije en la entrada, muchachos, acá no se puede vacilar, porque adentro de la cancha somos 11 contra 11, no van a tirar la historia, no van a tirar las estrellas, no van a tirar todo.
0: Muy bien, ahí estaba lo que decía Gustavo Alfaro. Y qué gusto recibir, está con nosotros la señora Melisa Ábalos, es la señora, nuestro gran arquero Orlando Gil, el héroe de la jornada de 16avos, ayer con la camiseta de la selección paraguaya. Melisa, bienvenido, bienvenida a Deporte Total, aquí a las 780M, a Mega TV. ¿Cómo estás? Muchas felicidades.
2: Hola, buen día, ¿cómo están? Súper bien, gracias por las felicitaciones y el apoyo, Orlando.
0: Bueno, nosotros también estamos muy bien, pero no creo mejor que ustedes, Melisa.
2: Sí, no, justo le estaba diciendo a tu productor que me llamó, no, el festejo estuvo hasta tarde y nos acabamos de levantar. Felices y emocionados. Justo ahora hice un posteo que digo que hasta ahora no entiendo qué es lo que pasa.
0: Justamente quería preguntarte eso, porque la atmósfera de todo lo que se vivió en la jornada ayer habrá sido realmente muy muy cargada, ¿verdad? Y el día después, un poco más tranquila, ¿cómo se siente, Melisa?
2: No, ahora se siente lindo. Ayer en el momento es como que yo no asimilaba. De hecho, no pude ni mirar el partido. Estaba en la cancha, pero no miraba. Estaba sentada con la cabeza agachada. Ni miré el partido. Y Ahora como que asimilo. Le hablo a Orlando, nos ponemos a llorar acá con el profe Mario Jara. Somos un mar de lágrimas.
0: ¿Y con tu bebé en los brazos, Melissa?
2: Sí, sí, con mi gordito apoyando en todo momento encima. Mi gordo, yo no podía mirar el partido y él se subió sobre la butaca y alentando al papá como loco.
0: Qué tremendo, qué tremendo. Sí. ¿Cómo se llama él, Melissa?
2: Lautaro.
0: Sí. Lautaro. Bueno, me decís que no viste el partido, o sea, me imagino que los penales tampoco, ¿verdad?
2: Tampoco, no. Yo al llegar a la cancha, o sea, yo te comento un poco, yo estaba tranqui y al llegar a la cancha es como que me agarró unos nervios tremendo y empecé a tener un dolor de cabeza horrible, horrible y no podía levantar la cabeza, estaba agachada todo el partido. De hecho, la esposa de Gatito todo el tiempo me abrazaba, me daba fuerza. Me agarró algo que ni yo podía controlar.
0: Al final,
2: recién cuando terminó el partido pude reaccionar.
0: Al final, Melissa, parece que es Orlando el que te tiene que calmar a vos y no vos a Orlando.
2: Exactamente, siempre dije eso, siempre dije, públicamente nunca dije, pero así en mi entorno sí, siempre es Orlando el que me calma a mí, no yo a Orlando.
0: ¿Y a él cómo lo sentiste así en la previa, Melissa?
2: No, bien, yo estuve con él, pude compartir un

0: que mi hijo, él le estaba extrañando demasiado y me acerqué hasta su hotel. Él estaba tranquilo, él es así, tranqui, no tiene un pelo de nervio, estaba feliz y yo desde ese momento ya estaba desesperada. Y él no, él tranquilo, analizando. Después, antes de que entrara en la cancha, se comunicó otra vez conmigo, le tiré buenas vibras, estuvimos hablando un poco. En todo momento, relajado.
1: Y la verdad que así se lo vio en el arco, en el partido, Melissa. Él supo administrar realmente toda esa carga llevada desde el primer partido y él fue evolucionando. Él, a medida que fueron pasando los minutos y los partidos, definitivamente ha tomado confianza, seguramente la confianza que le dieron ustedes y también el cuerpo técnico, ¿no?
0: Sí, no, él, esa es una de las características grandes que él tiene, que las críticas o los momentos difíciles él lo toma con un vaso de agua y tranquilo, relajado, no se enoja, no ofende, no dice nada. Al contrario, él se encierra en su mundo, analiza y sale a romperla todo.
2: Melissa, felicidades, felicidades por este momento para vos, para la familia, y obviamente que es un momento también para valorar todo lo que han pasado ustedes. El fútbol da
0: Sí.
2: revancha y acá está la revancha, ¿no? O sea, todo el esfuerzo que hizo él en su momento, se hizo público eso de que tuvieron que vender su camiseta, todo para poder seguir en pos del sueño de que él sea un futbolista profesional y sea arquero. Y bueno, creo que hoy eso todo viene a la cabeza también, todo ese sacrificio, no saber de dónde uno viene y hacia dónde va.
0: Claro, sí, no, ayer cuando terminó el partido, él subió a las gradas junto a mí, tuvimos un momento a solas y el profe le llevó a mi hijo para allá y nos sentamos a hablar y es muy loco todo lo que estamos viviendo. No pensábamos, siempre orábamos por estos momentos y hoy lo estamos viviendo. Es súper, súper loco. Nosotros nos tomamos de la mano y decíamos, hasta 2 años atrás no teníamos ni para comer y hoy gracias a Dios tenemos hasta para compartir y más allá de eso, la felicidad de que él esté cumpliendo sus sueños de lograr todo esto, porque el mundial pasado, el 2022, mi hijo acababa de nacer, estaba en terapia y él mirando el mundial desde un celu que estaba destrozado, no tenía saldo. Me acuerdo que le anclaba el papá de otra criatura que estaba en terapia y miraba desde ahí, sudado, devastado, mal porque nuestro hijo estaba ahí y hoy le toca estar ahí y defender los colores. O sea, es algo súper, súper loco y estamos demasiado felices.
2: Ahora, saliste también como buena esposa paraguaya a defenderlo también hace poquito por las críticas de ya sabes quién, ¿verdad? También.
0: No, yo siempre, eso es algo que siempre van a encontrar en mí, le gusta a quien no le guste, yo siempre lo voy a defender. Siempre cuando yo veo o siento que son injustos con él, yo tengo que decir, yo tengo que, es algo que justamente estaba en charla el otro día con el profe Mario y le digo yo, profe, ¿por qué yo tengo que callarme? Le digo, ¿por qué yo tengo que ponerme en un pedestal de no decir nada? Porque yo estoy sufriendo, Leo. O sea, yo tengo que explotar, yo tengo que decir, obviamente sin ofender y sin decir mal las cosas, Leo, pero yo necesito defenderle, Leo. Es algo que nos afectó muchísimo. De hecho, mi mamá ese mismo día tuvo un infarto a raíz de eso. Estuvo
2: Hola,
0: luchando
2: pucha.
0: por su vida también. Nos guardamos eso algo íntimamente entre nosotros, pero estuvo varios días luchando por su vida también a raíz de eso. Y fue unos días muy difíciles, muy difíciles. Le afectó a mi mamá, me afectó a mí. De hecho, por eso tuve que desinstalar un rato mis redes, porque era un caos total, pero como decía mi suegra, que en paz descanse, yo siempre soy una leona por él y siempre voy a estar ahí. O sea, es algo que me va a caracterizar siempre. Cuando siento que son injustos con él, voy a estar ahí.
3: Melissa, Felicidades, realmente te saluda.

0: Johnny Ceballos, el Paraguay agradece todo lo que ha hecho Orlando. Un gusto igualmente. Yo lo vi aquel partido, lo transmití aquel partido cuando se le elimina al Olimpia en cancha Olimpia en la Copa Paraguay. Y realmente me viene a la memoria y dije, mira, tan alto, pero ¿este es paraguayo o no es paraguayo? Imagínate lo que es el momento que viven ahora. Y me imagino que a partir de ahora ya Orlando tiene esa consolidación de ser el arquero titular y por mucho tiempo, porque con 25 años creo que él tiene. No es fácil.
1: 26
0: ya, ahora. Pero imagínate todo lo que le queda siendo debutante en una Copa del Mundo y lo que hicieron ayer. Me deja sin palabras. Realmente es un compromiso que a partir de ahora él la tiene que abrochar como el arquero titular de la selección paraguaya. Decirle eso de mi parte, Melissa.
1: Le digo, ¿no? Y él estuvo trabajando mucho tiempo para esto en silencio. Como le dije yo ayer, la loca era yo, pero él ahí en silencio trabajando. Uh-huh. Estuvo trabajando día y noche para esto. Aparte en lo mental, lo que le caracteriza mucho es eso. Lo mental, él es muy fuerte. No le afecta nada, no le afecta las críticas, no le afecta lo malo. Al contrario, él lo toma como algo productivo y trabaja en eso.
2: Y sí, lo vimos muy convencido en el tema de los penales, porque es una especialidad suya justamente. Se lo vio muy sereno, muy tranquilo y sobre todo muy confiado.
1: Sí, le dice, como le dijo ayer el profe Mario, te alzaste un poco, le dice, porque se sonreía él. Y le dice, ¿qué querés que haga? Si es mi especialidad, le dice.
2: tal cual.
1: Él estaba re tranqui. Yo le pregunto, yo no puedo asimilar, yo le digo, amor, si a mí me agarró todo eso, estando de las gradas, yo digo que mínimo si yo estoy ahí, que tengo que defender los colores de todo un país, que todos te están mirando. ¿Cómo haces? Le digo, ¿cómo? Él tranquilo, no se desespera, lo toma todo con tranquilidad. Es impresionante la actitud que tiene.
2: Es muy importante, realmente una fortaleza mental.
0: Y abrochó ese puesto para la selección.
1: Sí.
2: Mira, la octava está cantando.
1: Sí, él no para de cantarle al B-roll, le encanta.
2: Y más todavía que escucha en el estadio. En los estadios siempre escucha.
1: Exactamente. Ayer llegamos junto al papá al hotel un rato para saludarle después del partido y se puso la bandera de su papá y le hizo bailar a todos los que estaban ahí cantándole al birro.
0: ¿Esa bandera le pasaste vos o quién le pasó? La bandera.
1: No, me dijo que le regalaron, que le pasaron. Ah. Justamente me entregó anoche y me dijo, no sé quién fue que me regaló.
2: Qué bueno. ¿Y el premio te lo dio a vos o lo tiene él en su habitación?
1: El premio tiene él ahí en su habitación, los chicos de la selección van a estar llevando, porque tiene una caja especial, va como una caja fuerte, va adentro y es un poco grande y pesada.
2: Ah, está bien, pues está bien que lo tenga cerquita, pues le va a servir de motivación ya para el próximo partido. Bueno, Melissa, y para el partido de sábado, ¿a quién querés enfrentar?
1: Ahora después de esto ya que venga lo que venga.
2: Que venga lo que venga, sí, es el espíritu. Bueno, Melissa, gracias por atendernos, gracias por compartir tu sensación en este momento, gran cariño para Lautaro y bueno, para nuestro arquero, un pollo pudo en Bareté, abrazo grande para él y ojalá que después del sábado volvamos a hablar para compartir de vuelta una gran noticia, Melissa.
1: Que así sea. Gracias por el apoyo y gracias por estar siempre ahí, porque sé que gran parte de esto es el trabajo de ustedes también.
2: Abrazo grande para Orlando, Melissa. Gracias por el tiempo.
1: Un gusto. Dale,
2: igual. Melissa Ábalos, madre de Lautaro y pareja de Orlando Gil, la figura en el partido del día de ayer entre Paraguay y Alemania. Tenemos que ir a la pausa. Vamos a la pausa y ya seguimos aquí en Deporte Total.
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14: A través de una enfermedad donde la vida te pone a prueba. No te dice cómo ni cuándo. Ahí donde tenés que demostrar de qué madera estás hecho, la nobleza de lo que estás hecho. Y él, en la adversidad que la vida le mostró, en un determinado momento que él lo siente como un regalo de la vida, es donde él se transforma en un campeón. Porque a las adversidades difíciles, él las afronta con amor. Con el amor que debe tener alguien que es especial. Y por eso, una noche como esta, para una persona como él, es un regalo que le da la vida. Y es un regalo que le ofrece el fútbol. Y es un acto de justicia divina. Por eso lo digo.

0: 13:50. Venimos, pero para irnos, Johnny, porque vamos a irnos con el último penal de Paraguay, con la clasificación, con los relatos de Luis Enrique, los comentarios de Jotita Bernabé y la participación de Gustavito Gavilán.
1: Momento que de repente a veces ya el profesionalismo se le va uno, porque ahí el corazón, el alma y la paraguayidad es la que sale a gritar un relato tan histórico y que lógicamente uno lleva por dentro y representa a todo un país. Por primera vez en la historia, Alemania fue eliminado a través del punto penal y fue Paraguay el que le eliminó.
0: Sí, Paraguay clasificado a los octavos final. Hoy a las 6:00 p.m. vamos a conocer nuestro rival. En realidad, después de las 8:00 p.m, ¿verdad? Para ser un poco más específico.
1: A las 6 el partido, hora paraguaya.
0: A las 6:00 p.m, el partido entre Francia y Suecia. Y el ganador de ese emparejamiento, de ese partido, va a ser rival de Paraguay el próximo día sábado en Filadelfia a las 6:00 p.m. Nos vamos con el penal de Canales y la consagración guaraní clasificado a los octavos final de la Copa del Mundo.
2: La clasificación a octavos. Gustavito.
3: Que sea la película y continúe la película de Canales.
2: Canales, vamos Paraguay. Canales, tiró a un gol. Paraguay para todo el mundo. Grítelo. Canales, tocado por la varita mágica. Lo pedíamos por él, por Canales. Lo decíamos, jugador de finales, de partido decisivo, lo decíamos, Paraguay clasificó, elimina a una campeona del mundo, elimina a Alemania, una selección cuatro veces campeona del mundo, Paraguay lo deja en el camino y Canales tocado por la varita mágica, otra vez Canales, aparece un muchacho que lo trajo al faro, que se ganó su lugar, Paraguay. Gracias a Alvin Roca, querida. Solamente el Alvin Roca nos da esta alegría. ¡Viva el cielo! Israel, Juan José, mi felicidad es para ustedes y para más de 8 millones de paraguayos. Gracias, Canales. Gracias, selección paraguaya. Paraguay clasificada, Jotita. Estamos en octavo de final de la Copa del Mundo.
4: Y apareció el pie zurdo de este hombre misterioso. De este hombre que apareció al final de la lista, de este campeón de la Sudamericana, de la Recopa, de este futbolista de perfil bajo, para meterse en la historia de los mundiales, en la historia de la selección paraguaya. Qué manera de patear el penal, al techo del arco de Neuer, y este zurdazo de Canales dice que Paraguay tatúa su nombre en los octavos de final de la Copa Mundial. ¡Qué tercera línea! ¡Qué tercera selección! ¡Ni qué nada! Paraguay lo deja fuera, Alemania en tanda de penales. Paraguayo tiene que saber sufrir. Lo sufrimos el día de hoy, pero estamos en los octavos de final de la Copa del Mundo.
2: Gracias, Jotita. La emoción, la alegría, la felicidad. Nos imaginamos lo que...
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2: Todo el Paraguay, Gianluca.
6: Tremendo, Luis Enrique, tremendo lo que se está viviendo en este momento aquí en Enrique Llantelera.
4: Lo que es la grada, los hinchas paraguayos que no se mueven de sus lugares, que siguen celebrando dentro del estadio, abandonan rápidamente los alemanes. El estadio aquí en Boston, la felicidad de Canales, gracias a Orlando Gil. Hizo su trabajo, cumplió con lo suyo, no solamente durante el partido, lo cumplió también en la tanda de penales. Lastimosamente malogró el Tony, lastimosamente malogró Balbuena, un doble match point. Pero aquí apareció Canales, le dio vida a la selección paraguaya Orlando Gil. Este arquero joven, cuestionado después del primer partido, agigantó su figura en un partido clave y vital. Tremendo lo de la selección paraguaya, que lo deja fuera a Alemania. Contra todos los pronósticos, queda fuera la selección teutona. Paraguay sigue en carrera, Filadelfia nos espera. Vamos a invadir Filadelfia con esta afición que nunca ha dejado de creer. Una celebración tremenda aquí en Boston. Llanto, en varios futbolistas paraguayos, en personas del staff. Abrazo continuo. Esto es una verdadera locura lo que se está viviendo. Paraguay, ese equipo octavo finalista de la Copa del Mundo, se funden en un abrazo. Orlando Gil y Gustavo Alfaro. ¡Qué partido, Orlando! Se merecía este partido. Orlando Gil acaba de recibir el título de arquero de selección. Paraguay, señoras y señores, espera rival en Filadelfia.
2: Si algo le faltaba al partido, era la consagración de Orlando Gil. Si algo le faltaba al jugador de San Lorenzo de Almagro, que también surgió en San Lorenzo de la Ciudad Universitaria, y que lo metió en primera en un partido contra Olimpia de Copa Paraguay, el técnico Mario Jara, hoy está escribiendo su historia. Titular mundialista con la selección y figura en la definición por penales, parando dos penales, nada menos que a jugadores de una selección cuatro veces campeona del mundo como es Alemania. Un premio tremendo para este equipo capitaneado por Gustavo Gómez, para la selección paraguaya de Alfaro, que hoy ha escrito una página tremenda. Con este nuevo sistema vamos a octavos de final y eliminamos a una grande entre grandes, Alemania, cuatro veces campeona del mundo. Disfrutan los jugadores de la selección paraguaya. Paraguay que va a jugar ahora el en sábado. La siguiente etapa, el sábado 4 de julio, nada menos que en Filadelfia. Juan Eduardo, un partido histórico, en una fecha histórica para este país.
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0: Pasaron de las 2 de la tarde en Paraguay. ¿Qué tal, amigos, amigas? ¿Cómo están? Bienvenidos a este capítulo del martes de Algo que Decir. Jornada húmeda, lluviosa, en la capital del décimo departamento. Desde hace varios días, en realidad, con poco sol, poco clima estable, ¿verdad? En general está inestable realmente el clima. Y estas condiciones van a persistir prácticamente hasta el jueves, de acuerdo al extendido de la Dirección de Meteorología. Así que ármense de una buena dosis de paciencia de orfebre, de paciencia china, para aguantar obviamente este momento tan pero tan inestable climáticamente que estamos viviendo, ¿verdad? Arrancamos obviamente el programa con la alegría a cuesta, ¿verdad? Por lo que supuso el triunfo de Paraguay anoche ante Alemania y su consecuente clasificación a los octavos de final de la Copa del Mundo. Realmente debo confesar y admitir que yo no me esperaba realmente el resultado. Francamente fui muy pesimista en todo el momento porque suelo mirar, ¿verdad?, el fútbol de alta competencia y ellos tienen otro level, ¿verdad?, otro nivel. Y como suele decir el profe Benicio Martínez, a quien también le deseamos pronta recuperación porque había sido que tuvo una cirugía a corazón abierto este fin de semana. Mucha fuerza para el profe, pronta recuperación, figura capital de deporte de total. Como suele decir él, y le parafraseo, ¿verdad?, a él en estas circunstancias, ¿eh? El fútbol es la lógica de lo impensado, ¿eh? El fútbol es la dinámica de lo impensado. Y una vez más, esta premisa se impuso en esta circunstancia. Imagínense, dejarle fuera de competencia a uno de los seleccionados más poderosos del mundo, ¿verdad?, como Alemania, ¿eh? Más allá de que esta Alemania no es la Alemania del 2014, por ejemplo, que disputó en Brasil. Pero está siempre, ¿verdad?, ese rótulo de Alemania, tetracampeón del mundo, con figuras realmente, mira, descollantes en el fútbol europeo, en el fútbol europeo en general, ¿verdad?, en las ligas más poderosas del mundo. Y con todo eso, Paraguay, apelando a la garra, al temperamento, al corazón, pudo finalmente, repito, desplazar de la competencia al seleccionado alemán. Así que estamos muy felices aquí por la radio. Yo tengo la garganta relativamente quebrantada también porque grité también unos cuantos, pero me cuidé un chiquitito porque si no dije, esto me va a pasar la factura si grito mucho, ¿verdad? Así que me cuidé porque sabía que hoy tenía que trabajar, ¿verdad? Así que felices, estamos por el triunfo de Paraguay y su consiguiente avance a la siguiente ronda de la Copa del Mundo. Hoy vamos a estar repitiendo los partidos para esta jornada también. Anoche también quedó fuera de competencia Países Bajos, ex Holanda. He visto todo el partido porque estaba haciendo una tarea en la compu y impresionante, ¿eh? En los penales también creo que terminó Juancito, ¿verdad? Sí. Avanza el equipo marroquí, cuyo líder indiscutible es Hakimi, lateral derecho del PSG, actualmente campeón de la Champions League, ¿verdad? Qué partidazo, realmente estuvo infartante también ese partido de Países Bajos y Marruecos, ¿eh? Muy buen equipo el de Países Bajos, que lamentablemente también se queda fuera de la competencia. Bueno, así que señores, vamos a ir todavía compartiendo esta euforia, esta efervescencia, esta alegría indescriptible que deja su paso este triunfo, realmente que poco realmente nos esperábamos, ¿verdad? Más allá de que decimos siempre de que hay que guardar la esperanza, que esto, que lo otro, ¿verdad? Pero objetivamente mucha gente esperaba lo que finalmente se dio, ¿verdad? Así que si algo me enseñó esto es que nada es absoluto en la vida, que todo al final es relativo y que hay que siempre mirar las cosas con fe, con esperanza y con optimismo, ¿verdad? Esa es la moraleja que me deja. Y sobre todo hay que ser humilde, ¿verdad? Porque los alemanes fueron bastante soberbios en algún momento de la previa del partido, ¿verdad? Dijeron que Paraguay era un equipo de tercera categoría, que era una cuestión de mero trámite simplemente lo de Paraguay. Y bueno, finalmente un coloso del fútbol mundial fue derribado por un equipo del tercer mundo, ¿verdad? Así no mueves, ¿eh? Bueno, ya está Juancito Careada en control de controles también. Hola, Juan, ¿qué tal? ¿Cómo está? Muy buenas tardes, señor.
1: Hola, Carlos María, ¿qué tal? Un saludo a vos, a toda la audiencia de Radio Corpus. Se me escucha bien, ¿verdad?
0: Perfectamente, a pesar de que estuviste para esa noche por Oasis, ¿verdad?
1: Sí, estuvimos por el centro ahí con la gente disfrutando y también en el shopping China, ¿verdad? Como hoy hice a la mañana un reporte, ¿verdad? Mucha gente disfrutando y también me sorprendió una familia alemana.
0: ¿En serio?
1: Una familia alemana, no sé si es... Los menonitas normalmente hacen dónde están, pero no eran menonitas así.
0: Campo 9 normalmente están.
1: Campo 9.
0: O Santa Rosa de la Guardia, departamento de Santa
1: Rosa. No sé si eran oriundos de esa ciudad, pero eran alemanes puros, ¿verdad?
0: Estaban en el shopping.
1: Estaban en el shopping, una familia con su primera alemana. Y
0: ¿conversaste con ellos?
1: Sí, conversamos con ellos, sí, estaban viendo el partido ahí en el shopping.
0: Qué bueno. Lugar,
1: sí. Espectacular. Espectacular, mucha efervescencia, algarabía, todos los adjetivos que quieras colocar. El centro, por ejemplo, posterior al partido, ya desde
0: impresionante,
1: desde la gobernación, para especificar la fila, ya era desde ahí, desde la gobernación, para ir rumbo a Oasis y viceversa, la gente que venía del 7, kilómetro 10. Ya hacía una larga fila del viaducto kilómetro 4 para ubicarse, y como ya no podían pasar, no avanzaba, era festejar en el lugar que les toque nomás, ¿verdad? Pero impresionante. La frontera también está feliz. La frontera está feliz porque Brasil también ganó.
0: Brasil también ganó,
1: y también cierto. Hubieron brasileños festejando con nosotros.
0: Cierto. Ganó en un
1: a lo último, en el partido. Último minuto, en el sí. En la adición ya.
0: El jugador del Arsenal fue el que marcó el segundo, que significó finalmente el triunfo de Brasil. Estamos hablando de Martinelli, ¿verdad?
1: Martinelli,
0: muy buen jugador el Arsenal.
1: Yo
0: vicecampeón de la Champions
1: League, quería ver
0: a Larry la presente temporada. Qué lindo partido también, qué partidazo de los japoneses realmente, ¿eh?
1: Sí, yo quería ver a Larry y por qué no un penal, pero justo en el último minuto
0: y
1: metió
0: ahí con brasileño,
1: brasilero. Y ellos también están de parabienes. No sé si en Brasil es feriado, creo que no, ¿verdad?
0: No. Eso, con eso no está, mucha gente no está de acuerdo hoy, ¿verdad?
1: Sí.
0: Creo que Santiago Peña se equivocó un poquitito esta vez, porque ya van 3 feriados de este mes. Y acá es casísima la población de gente que se dedica a la función pública, por ejemplo. Los funcionarios públicos están felices, porque sí, igual cobran su salario, ¿verdad? A fin de mes, puntualmente. Pero lo que estamos en el sector privado, lo que tenemos que batallar en el día a día, realmente sentimos muchísimo. Mucha gente que tenía cirugías programadas también.
1: He visto en IPS.
0: IPS. Y no es que tienen que esperar mañana ni pasado mañana. Una semana como mínimo tienen que esperar. Y esas cosas, por ejemplo, no corresponden, ¿verdad? Pero bueno, a lo mejor es antipopular lo que estoy diciendo, impopular lo que estoy diciendo para el sector de la función pública, pero es la realidad, ¿verdad? Hay que decir las cosas como son, ¿eh?
1: Se está llevando también la cumbre Mercosur en Asunción. Y Lula da Silva fue uno de los primeros presidentes, sí, que ya está ahí.
0: Vamos a dar después también detalles de eso.
1: Y ¿verdad? hay noticias positivas también con respecto al puente de la interacción. Ya hay un cronograma oficial de migraciones.
0: He visto, desde agosto. He visto. Bueno, saludamos también a nuestro director, al señor Emilio Álvarez Cubilla, a la productora también de la radio, a todo el equipo, naturalmente, a la gran audiencia. Repito, día lluvioso, gris, hoy muchísima niebla en realidad, más que neblina. Teníamos niebla hoy temprano, hasta bien tarde en realidad. Después se batió otra vez, ¿verdad? Se batió otra vez una lluvia, ¿verdad? Que por momentos cae con alguna intensidad y en otro momento como que amaina nuevamente, ¿eh? Y reiteró la instabilidad a continuar hasta el jueves como mínimo, de acuerdo a la dirección de meteorología, ¿verdad? Mucho frío también, a pesar de que a esta hora está bastante agradable la temperatura. Bueno, hoy feriado nacional, señores, feriado atípico, un día raro, ¿verdad? Por ese lado. Hoy también hacemos el foro a partir de las 16, así que prepárate nomás ya, ¿eh?
1: Continuado,
0: hoy estamos hasta las 18, ¿eh?
1: Acá con el mate.
0: Sí, el mate es el mejor aliado en este momento, ¿eh? Bueno, gracias a toda la gente por la preferencia, estamos felices, por supuesto, por todo esto que está viviendo el Paraguay. Y bueno, ahora esperar por Francia o por Suecia, ¿verdad?
1: Sí, que a las 18 va a jugar Francia o Suecia. Y Francia, que quiere su revancha, ¿verdad? De perder la final con Argentina, es uno de los candidatos fuertes ahora que se eliminó a Alemania.
0: Totalmente.
1: Ahora que se eliminó a Alemania.
0: Francia le tiene en su fila a Upamecano del Bayern Múnich, le tiene a Olise también del mismo equipo alemán.
1: Va a ser difícil.
0: Le tiene a Dembélé del PSG. A Mbappé, ¿verdad? De Madrid, ¿era Real Madrid o de Barcelona? ¿Era Mbappé?
1: Del PSG. No, del Madrid. Estaba en PSG.
0: Real Madrid, Mbappé. Bueno, imagínese, ¿eh? Pero con lo que ayer demostró Paraguay, nada es imposible, señores, ¿eh? Nada es imposible. Le tumbamos a un gigante, a un coloso del fútbol mundial, así que venga el siguiente, como se suele decir.
1: Un detalle también he visto ayer, Roque Santa Cruz, viste que los ex futbolistas últimamente están ejerciendo el periodismo deportivo. He visto un video que Roque Santa Cruz, justo en el momento que él estaba haciendo trabajo de campo, y en el momento de ya del penal de Canales y el delirio total de todos los jugadores, Gustavo Gómez, los primeros jugadores que se fueron a saludarlo a Roque Santa Cruz cuando lo vieron en campo, Gustavo Gómez, Velázquez, Gabriel Ávalo, y después en el último se fue ya Canales, y la alegría también de Roque Santa Cruz, que es un ídolo en Alemania, ¿verdad? Sí. En Bayern Múnich. Ídolo.
0: Ahí él jugó
1: en Bayern Múnich.
0: En Bayern Múnich jugó, ¿verdad?
1: En Bayern Múnich.
0: Borussia fue Nelson Aedo, ¿cierto?
1: Sí, Borussia. Y ayer Roque Santa Cruz también feliz, me imagino. Claro. Por lo que representa un ídolo histórico, goleador histórico.
0: De la selección paraguaya.
1: De la selección. Otro que también festejó comentando fue Pepe Cardoso.
0: Ah, el Pepe.
1: Para una cadena mexicana, creo. Sí.
0: Bueno. Así que, señores, muchas derivaciones deja el triunfo en Paraguay y su consecuente calificación para seguir comentando, por supuesto, con los oyentes de Algo que Decir. Les invitamos a que nos acompañen 0974-895-895, lo es el vínculo habitual, naturalmente, de comunicación con el programa. Ahora nos preparamos para el siguiente partido, ¿verdad? Y seguramente con la productora vamos a conseguir muchos regalos nuevamente para los oyentes, Algo que Decir, ¿eh? Está muy activa la productora, ¿eh? ¿Feliz?
1: Ya hay un compromiso. ¿Ah? Ya hay un compromiso, entonces.
0: Sí, ya.
1: ¿Y
0: ya
1: el sábado también te escuchas?
0: ¿Ustedes se van a la mega cadena el sábado?
1: No sé.
0: Seguro que tiene que irse para capacitarse en inteligencia artificial. Rapidito se llega. Y el director me va a tener que acompañar a la perrada.
1: Y después, ¿cómo es? En el camino vemos el partido, ¿verdad?
0: ¿Ah?
1: En el camino.
0: Ah, el sábado va a ser el partido.
1: El sábado el partido.
0: Ah, qué mal que va a quedar. O sea.
1: A las 6 de la tarde.
0: Y a la tarde va a ser la capacitación en el local de la media cadena, ¿va a ser, verdad?
1: Sí.
0: Bueno, vamos a ver qué hacemos. Bueno, agradecemos al doctor César Rodríguez Monín, médico alergista egresado de la Universidad Nacional de Asunción UNA, como siempre acompañando este programa vespertino. Él es miembro de la Sociedad Paraguaya de Alergia, Asma e Inmunología Crónica. 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Doctora Idalia Medina, médica cirujana, especialista en cirugía general y cirugía de cabeza y cuello. Ella no sé si ya está reincorporada a la faena, ¿verdad? Como médica en el Sanatorio San Camilo de Presidente Franco, ¿verdad? Porque el 29, ayer debió volver de China a Taiwán, ¿verdad? De Taiwán, Asia, ¿verdad? Así que le vamos a preguntar a la doctora, pero desde la semana próxima seguro que ya está atendiendo. No, esta semana, ya sí, hoy es martes recién, ¿verdad? Seguramente desde mañana ya normaliza sus actividades en el Sanatorio San Camilo de Presidente Franco. Doctora Idalia Medina, especialista en tiroides. 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Anoche Nancy me enviaba un mensaje y me decía, estamos volviendo a Carlos María de la caravana de Oasis. Impresionante, me decía. Me preguntó si yo no me fui y no, ¿verdad? Mira, cuando terminó el partido yo me di cuenta que me faltaba algo. Salí como para comprar de una tienda de conveniencia que está cerca de casa ahí en la Avenida Perú. Y ahí ya me topé con la fila, o sea, ya no podía hacer las rotondas. Impresionante la gente cómo se movilizaba en su vehículo, mucha gente en la moto a pesar de la pista mojada y todo eso. Nada le detuvo realmente a la gente. Y tuve que hacer unas maniobras, realmente tuve que hacerme una buena dosis de paciencia para volver a mi casa, ¿eh? Anoche la Avenida Perú también fue un hervidero realmente de gente. 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Y el Instituto Cristiano Interactivo ISI continúa con la campaña de para padres sobre el uso de tecnología, uso responsable de la tecnología para sus hijos. Bueno, y es importante recordar que cuando debemos preocuparnos por el uso de tecnología, debemos activar, ¿verdad?, la preocupación cuando percibimos a nuestros hijos algún indicio que indique trastorno de sueño, irritabilidad, violencia, cambios de lenguaje, expresiones ordinarias, angustia por no tener acceso a internet, mal rendimiento escolar, síntomas de depresión, cansancio extremo, problemas visuales. Todas estas situaciones pueden estar ligadas al uso abusivo de pantallas. Es un recordatorio del colegio ISI. ISI, mejor es la sabiduría que las piedras preciosas. 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Saluda a la querida Meribé Vallejos, que siempre está muy atenta con nosotros cuando se trata de compartir una información que tiene que ver con New Son, que hoy estaba trabajando normalmente. Normalmente estaba trabajando hoy. Así que impresionante la afluencia de turistas. Esta mañana me mostraba justamente algunas imágenes de la querida Meribé. Y los brasileños hoy a full. Impresionante el microcentro, cómo está con vida, ¿eh? Realmente celebramos esto porque finalmente cuando el microcentro está bien, toda la ciudad está bien. Bueno, Juancito, ¿qué tenemos por tu sector, señor? 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
0: Me pasó lo que Ignacio Rojas una vez me enseñó a mí, ¿eh? Nos fuimos a transmitir un partido en Santa Rosa, perdón, en...
1: ¿Dónde?
0: Santa Fe del Paraná. Santa Fe del Paraná era una liga que antes participaba de la Liga Nazarense de Fútbol.
1: Sí.
0: Y vino un diluvio a la tarde en el horario de partido. Y Ignacio Rojas, que era director de Radio Comunitaria Hernandarias, RCH, donde yo me inicié, él era el relator y yo era su cronista. Y llovió, ¿verdad? Y empezó ya la cobertura y llovió y tuvimos que refugiarnos en el auto, ¿verdad? Y él estando a mi lado me dice: Carlos María, voy contigo a esta parte baja, me dijo, ¿verdad? Yo estaba a su lado y yo no podía hablar porque no, ¿cómo va a mentir así la audiencia? Dije, ¿verdad? Uh-huh. Yo no podía mentir a la audiencia porque yo no estaba en parte baja, ¿verdad? Y después él me enseñó, en esta profesión es así, la gente no te va a ver nunca donde vos estás, vos tenés que entrar nomás ya a simular y hablar como si fuera que estás en parte baja a pesar de la lluvia. Y le agradezco al señor Ignacio Rojas porque son cosas que uno no aprende en la universidad. Eso te enseña la calle, la vida, ¿verdad? Esa viveza, esa astucia. Y yo quería ser tan correcto que no quería entrar a hablar porque yo estaba a su lado. ¿Cómo que esta parte baja si yo estoy a su lado? O sea que son cosas que uno va aprendiendo. Eso que hiciste nomás me hizo recordar eso, ¿verdad? Bueno, pero no te estoy reprochando, ¿eh? No, avanzar nomás, ¿sí?
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0: Muy bien, linda música también en la tarde, señores. No hay motivo para estar triste en esta jornada por todo lo que supuso la participación de Paraguay ayer, todo lo que se consiguió, a pesar de que el clima no está nada amigable, pero igual, ¿verdad? A mal tiempo, buena cara.
1: Igual con la lluvia, igual con la lluvia, la gente, bueno, al terminar el partido, todos directo a Oasis, ¿verdad? Era la, era el
0: la
1: boom.
0: Consigna, ¿no?
1: Era la consigna.
0: Así como en Asunción, sí, todo, sí. Colón Panteón, y Palma.
1: Sí, Panteón de los Héroes. Panteón, y Nacional, después, las 10, las 11, seguía lloviendo. Igual la gente se seguía quedando.
0: Así mismo es, ¿eh? Bueno, saludos al amigo Zenén Jiménez, que nos escucha desde Minga, Guazú. Gracias, Zenén, por la compañía, por la sintonía también. Quiero saludarle muy especialmente también a la señora Karen Báez. Karen Báez es propietaria de un restaurante que probablemente va a estar con nosotros a partir de este julio, ¿verdad? Karen tiene un local que se llama Sazón, Alta Cocina, con alma de hogar, ¿eh? Y todos los días tiene el realmente diferentes opciones gastronómicas. Y hablamos de comida sumamente bien preparada, con mucho profesionalismo. Comida también saludable y a un muy buen precio, ¿verdad? Eso es lo más importante, ¿eh? Así que saluda a doña Karen Báez, ahí al querido amigo Víctor, creo que es su marido, se llama. Alguna vez ya hicimos acá una publicidad para su hijo, ¿no? No sé si hasta ahora está la Tienditas de Elías, así se llamaba el local que le habíamos publicitado en su momento. Estará Elías grande ya, ¿verdad? Estoy seguro de que Elías ya está muy grande, ¿eh? Porque ya hace buenos años que estuvieron con nosotros, ¿eh? Bueno, así que saluda a doña Karen Báez, ahí a su marido, a mi gran amigo, y bueno, a toda la gran familia. Y bueno, siempre nos están siguiendo, me comentaba justamente ella a través de este programa, ¿verdad? De verdad, agradecido siempre por la confianza y la compañía de la gente. Bueno, a ver, otro mensaje también, Juancito, antes de pasar. Antes de pasar también al siguiente tema que tenemos acá sobre mesa de tarea. Ah, hoy también vence. Hoy vencen las habilitaciones, gente, ¿eh? Aunque seguramente se va a posponer por el feriado, ¿verdad?
1: Sí, sí.
0: Porque el vencimiento, para los vencimientos, no se computan los días feriados. Si mal no recuerdo. Si no me está traicionando ya la desmemoria. Cuando estudiábamos en Derecho Civil, ¿verdad? Bueno, hoy caducan las habilitaciones. A partir de mañana la policía caminera ya nos puede multar en caso de que no tengamos la habilitación ya renovada. ¿Está bien? Bueno, 0974-895-895 para que puedan comunicarse con nosotros. Bueno, a nivel nacional, creo que esto que pasó con Paraguay de alguna manera hizo de que algunas cosas tan malas no pasaran, ¿verdad? En las últimas horas. Nosotros no tuvimos el lunes, ¿verdad?
1: Ayer. No, hoy es martes, ¿verdad?
0: Sí. Y muchas cosas pasaban el fin de semana. Muchos fallecidos nuevamente en el accidente de tránsito. Alto Paraná lidera prácticamente la tasa de fallecidos a nivel país. Salvando la porque hay algunas salvedades que tenemos que hacer, ¿verdad? Porque de hecho que nos vamos a superarle probablemente a Central. Sobre todo a Central, ¿verdad? Pero realmente asusta el número de gente que fallece en accidente de tránsito. En Andaria hubo un fallecimiento de un tipo que estaba casi en coma alcohólico, ¿verdad? Una señora que estaba saliendo de una casa de retiro, imagínense. Terminaba ella su actividad espiritual, se estaba retirando de la casa de retiro y de ida a su casa le arrolla un beodo un tipo que estaba con coma alcohólico. La mata instantáneamente.
1: Qué terrible.
0: Imagínense, una mujer joven. Y el tipo no podía ni pararse cuando la caminera le hizo la prueba de alcotés. Altísimo el nivel de alcohol en la sangre. Bueno, eso es un caso que recordé este fin de semana. Hubo visto también un accidente con triple derivación fatal en la zona de Itapúa. También falleció una ex jueza en Capitán Miranda, Itapúa, sí. También, ¿verdad? Y así a lo largo y a lo ancho del país, lastimosamente, ¿verdad?
1: Está bien. También hubo caso de estafa con una venta de un Play por 2.900 reales.
0: En el microcentro.
1: En Franco. Billete falso. Le vendió un Play a dos. Eran dos brasileños que compraron. Y tenían billete falso. Y por el momento no hay respuesta, no hay nada sobre los prófugos, ¿verdad? Se dieron en la fuga no se sabe nada y perdió su play con un valor de 3.200.000 aproximadamente. En real serían 2.900 reales y los billetes estaban en reales.
0: ¿Y eran brasileños los compradores?
1: Eran brasileños.
0: Circulan billetes apócrifos, bueno, o sea, hay que alertar a la gente, ¿eh?
1: Sí.
0: Tenemos que hablar un poco con el licenciado Carlos Aponte sobre esto, ¿verdad? Porque él conoce muy bien, ¿verdad? Algunas medidas que tenemos que tomar para precavernos de los falsarios. Bueno, tenemos que establecer la primera pausa, 30 minutos de las 14 en Paraguay. 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
0: Bueno, nos vamos a la primera pausa en la tarde, señores. Ya

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0: Pasaron de las 14 en Paraguay, seguimos aquí en Algo que Decir, jornada del martes 30 de junio del año 2026, señores. Hoy expira este sexto mes del año, mañana damos la bienvenida al mes de julio. Nos queda todavía todo julio, sin nada, el frío intenso, Juancito, ¿no? Ya está activo el niño también, pero va a cobrar mayor severidad a partir de septiembre, de acuerdo a la Dirección de Meteorología. Pues andas ahí, tiene prácticamente el niño y no ya le cojan, ¿eh? Mucha lluvia ya, mucha inestabilidad, mucha agua, mucha humedad. A partir del segundo semestre sí vamos a tener aparentemente el fenómeno natural conocido como el niño, va a tener manifestaciones mucho más intensas, ¿verdad? De acuerdo a los climatólogos. Esperemos que se equivoquen, ¿verdad? Porque anda y gusto y será, ¿eh? Y para una economía chica como la nuestra, mucha lluvia obviamente causa mucho daño a la economía, ¿verdad? Porque paraliza muchas cosas, la gente deja de tener mucha plata en el bolsillo, eso desincentiva el consumo, eso normalmente desemboca también en la desinversión de los empresarios. O sea que hay una serie de fenómenos económicos que activa un año, ¿verdad? Como, o a unos meses como lo que estamos previendo, ¿verdad? Mucha lluvia y mucha humedad. Bueno, avanzamos en la tarde, señores, con muy buena música. Con Paraguay en los octavos de final de la Copa del Mundo. Hoy juega Suecia, Francia. A ver los partidos para hoy, Juancito, por favor. Tenemos allí, ¿verdad? Recordemos lo clasificado ya, ¿verdad? Canadá, después.
1: Canadá, México. No, México juega hoy. Canadá, Brasil. Canadá, Brasil. Marruecos, Paraguay. Y me falta uno.
0: Y eso
1: es
0: más todavía, creo.
1: ¿Eso no son?
0: Sí. A ver, miramos los partidos para hoy, señor.
1: Sí, hoy hay tres
0: Costa
1: partidos.
0: Costa de Brasil.
1: México-Ecuador.
0: Sí, es que ahora va a ser eso, 21 horas, ¿verdad?
1: México-Ecuador juega a las 10 de la noche.
0: Mira los mejores partidos hoy, vamos a ver todo.
1: Y a la 1 de la mañana, Inglaterra-Congo.
0: Ah, sí, ese no tenía. Ah, mira, pues ya
1: no,
0: se va a
1: Inglaterra. Me estoy confundiendo. Sería mañana ya
0: Mañana, bueno.
1: Hoy solamente dos partidos.
0: Ahora ya están jugando Costa de Marfil, Noruega. Las 14 juegan. ¿Puedes monitorear ese partido?
1: Ah, ahora está jugando, 62 minutos. Gana Noruega.
0: El equipo de Haaland, ¿verdad?
1: Tres partidos son. No vi ese partido. Noruega, Costa de Marfil. Gana Noruega. A ver qué metió Antonio Nusa.
0: Bueno. Francia, Suecia, a partir de las 17.
1: 18.
0: O 18. Acá yo tengo 18. Tres horarios, ¿por qué eso?
1: No, 18 hora
0: sí,
1: Paraguay.
0: Paraguay, después durante por los países, ¿verdad? Y México,
1: Ecuador
0: a las 22. Allá es Chapaite, manda.
1: El equipo de BKCS, que le ganó la vez pasada a Alemania.
0: El equipo de Pacho.
1: Le dio vida esa victoria de Ecuador ante Alemania. ¿Eh? Esa victoria de Ecuador ante Alemania le dio vida.
0: Yo vaticino triunfo acá de Ecuador. Perdón a los mexicanos. Para mí, Ecuador es mucho más equipo que México. Hoy, pues, que México clasificó con el puntaje perfecto, ¿verdad?
1: Sí.
0: Los tres partidos ganó. ¿Qué partido, señora, a las 20 de 22 de esta noche, ¿eh? México-Ecuador, Ecuador-México, señores, ¿eh? Fútbol de alta competencia, ¿verdad? Y este partido, Francia-Suecia también. Recordemos que Suecia tiene a uno de los jugadores más importantes de la Premier. Estamos hablando de Gyökeres, que es de delantero del Arsenal. Actualmente vicecampeón de la Champions League, ¿verdad? Y Francia ya sabemos, ¿verdad? Lo que tiene, ¿verdad? Bueno, por de pronto entonces Noruega está calificando también para los octavos de final. Supera por la mínima diferencia al conjunto de Costa de Marfil. Bueno, vamos a tratar de abrevar un poquitito de la realidad nuevamente. Vamos a descender de lo limpio de la alegría. Y vamos a descender al llano, ¿verdad? De la realidad, de nuestra dura realidad. Bueno, estamos en contacto con el doctor Carlos Vera Ruiz. Él es actualmente juez penal de garantías en la zona de Lambaré. Pero paralelamente a esa actividad que desarrolla, y él me va a explicar mejor si de repente estoy incurriendo en alguna imprecisión, está postulándose para el cargo de Contralor General de la República. Hace poquito el Poder Legislativo, ¿verdad?, llamó a concurso para llenar este cargo, porque creo que el que está actualmente, Camilo Benítez, su mandato ya había vencido hace rato, ¿verdad? Y creo que está por la vía de la reconducción tácita nada más ya, ¿verdad? Bueno, y el doctor Carlos Vera Ruiz se presenta al concurso y vamos a conocer un poco sus motivaciones, ¿verdad? Porque es un cargo realmente de altísima responsabilidad y naturalmente vamos a ir también hablando con los candidatos que se presentan para conocer un poco su perspectiva sobre este desafío que tienen. Mi querido doctor Carlos Vera Ruiz, ¿cómo está, doctor? Un gusto saludarte. Gracias por atendernos. ¿Cómo le va?
2: Buenas tardes, Carlos María, para ti y a tu amable audiencia. Las órdenes, estamos acá.
0: Bueno, un gusto, doctor, tenerte en el programa y gracias por tu valioso tiempo. Aprovechando un poco este feriado, ¿verdad? Hoy no hay nada por tribunales, ¿verdad? Sí,
2: ¿verdad? No, está cerrado. El Poder Judicial se acopló también al decreto presidencial del asueto feriado por el día de hoy por el triunfo de Paraguay.
0: ¿Qué tal le viste anoche a propósito, doctor? ¿Qué tal ahí por Lambaré, Asunción? Me imagino el...
2: Y me tocó una situación muy particular, Carlos, y audiencia, porque fui invitado a un programa televisivo que se emitía en vivo, se dice, ¿verdad? En el acto. En un canal acá capitalino, CNT, y justo era las 19 horas, entonces mientras que me preparaba, me trasladaba con el tráfico de Lambaré a Asunción, prácticamente no vi el partido y ya llegué a ver la larga, una parte, el segundo tiempo de la larga y el penal, pero la parte más emocionante del partido.
0: Totalmente,
2: muy impactante. Muy contento, muy contento.
0: Totalmente, no podemos, mira, impresionante cómo hoy la gente, todo el mundo sonreía, la gente trabaja acá, vos sabés que Ciudad del Este es una ciudad eminentemente comercial, sí. Y viste mucho tiempo acá, ¿verdad? Acá normal la actividad por el centro.
2: Sí,
0: para la gente de Udo, es impresionante.
2: Así mismo, el fútbol es pasión, el deporte es pasión, lleva a la juventud y a nosotros los grandes también, así que eso es ineludable, ineludible. Hasta veo bien el asueto también declarado por el presidente. Por un lado, hay un cuestionamiento que se puede dar de la economía, la producción que puede paralizar, pero por otro lado tampoco no se puede desconocer la alegoría, el festejo, el bullicio, vamos a decir, de toda una ciudad, de una mayoría.
0: Totalmente, totalmente. Realmente histórico todo esto que vivimos. Y bueno, doctor, aprovechando un poco la quietud de este feriado, ¿verdad? Porque lo más ruidoso ya se dio anoche, madrugada de hoy también, mucha gente incluso amaneció todo en la calle, y creo que la circunstancia evidentemente ameritaba. ¿Te estás presentando para la Contraloría General de la República, doctor?
2: Sí, así mismo, Carlos, y audiencia, nuevamente, digamos, ¿verdad? Porque haciendo un poquito de historial, en el 2021 yo ya me había presentado e incluso en esa ocasión llegué a ternar más de 107 candidatos que se presentaron en esa ocasión. Llegué a ternar con dos más, ¿verdad? El doctor Rolando Duarte, el doctor Camilo Benítez, el actual contralor, y en mi persona, Carlos Vera. Ahora llegamos a ternar, y obviamente la Cámara de Diputados, como es de conocimiento público, designó de esa terna al doctor Camilo Benítez, ¿verdad? Ese periodo está llegando a su vencimiento ahora, el 2 de septiembre, fue aquella designación. Y entonces en la Cámara de Senadores, que es la designada, la de llamar a concurso y a través de la Sala Constitucional hacer una audiencia pública que lleva más o menos unos 22 días, un mes, ver los perfiles, la candidatura, los requisitos y hacer una selección y después presentar al pleno de la Cámara de Senadores para que se haga la terna. Una vez que la Cámara de Senadores elija una terna, remite a la Cámara de Diputados, que la Cámara de Diputados ya normalmente enseguida elige a uno de ellos, ¿verdad? Considero esta institución, Carlos, y audiencia, muy importante para la República del Paraguay, y mucho más en esta última década, porque la institución está a poder con autonomía funcional y presupuestaria. Es importante eso. Quiere decir que la institución, el Contralor General, tiene las prerrogativas funcionales de dirigir las funciones de acuerdo a la ley y a los mandatos, y la autonomía presupuestaria también, o sea que no es un órgano dependiente, ¿verdad? Sí. no podemos decir para la ciudadanía común, no es un órgano como el INTN, Instituto Nacional de Tecnología, que depende del Ministerio de Industria y Comercio, y a través del Ministerio de Industria y Comercio, cuyo ministro depende a través del Poder Ejecutivo. No, este es un poder extra poder. ¿Por qué? Porque tiene una vigencia, una autonomía, una creación de carácter constitucional y una ley que crea las condiciones y funcionamiento de esa institución. Y nada más y nada menos, su función para la ciudadanía, que quede claro, es la de controlar la administración pública, ¿verdad? Controlar las finanzas públicas, ¿verdad? Controlar la contabilidad, los gastos, las erogaciones del gasto público, y no solo de la administración central, sino también de otro poder del Estado y de las gobernaciones y de las municipalidades, que son más de 260 municipalidades en el país, ¿verdad? Entonces, vaya labor, ¿verdad? Ustedes saben, los periodistas, la ciudadanía, que muchos intendentes están afrontando juicios orales en estos tiempos. He visto como el de la ciudad de Valenzuela y otro, ¿verdad? Que son de conocimiento público, me refiero, porque son publicados, ¿verdad? Fruto a resultados de trabajos de auditoría que han realizado la Contraloría General de la República, ¿verdad?
0: Cierto.
2: Entonces, considero que es una institución más que importante en un país donde la corrupción está aflorando y es donde se debe de controlar esa finanza, ¿verdad?
0: Es grande la responsabilidad y el desafío, ¿no? Es muy grande.
2: Es grande, Carlos, y por sobre todo, si ustedes me preguntaron cuál es la motivación, sí, que te lleva a presentarte y dejar la magistratura, porque no es compatible la candidatura el presentarte, pero la función sí, ¿verdad? Claro. Si en el día de mañana me llegaran a elegir a mí, obviamente automáticamente estaría renunciando al cargo de magistrado, ¿verdad? ¿Y cuál es la motivación? Es tanta corrupción en el país. Yo creo que el Paraguay está atravesando por un mal endémico en estas últimas décadas, la corrupción imperante, ¿verdad? Entonces, la Contraloría se tendría que fortalecer más en recurso humano, presupuestario, para que su función pueda abarcar más. Imagínate tener 263 municipalidades con cada uno su área, su presupuesto anuales, semestrales, gastos, erogaciones, universidades, gobernaciones, ministerios. Es impresionante. Entonces hay que tener un equipo bastante grande, eficiente, eficaz, como se dice, y por sobre todo yo tengo un proyecto muy personal que la ley me habilita para hacer en el día que llegue a cumplir esa función. Es que la auditoría hoy día se hace a nivel documental, Carlos. ¿Y qué significa?
0: ¿Cómo eso, auditoría,
2: y la auditoría documental se hace de los asientos contables, de la factura, de las erogaciones. Por ejemplo, una municipalidad X, ¿verdad? Una municipalidad X se audita y se ve todos los gastos, los ingresos y los gastos, y la correspondencia en esos gastos, si la factura estuvo correcta, si se compró realmente la varilla de hierro, el cemento para hacer el puente o el arreglado del asfalto o el empedrado o la obra o el tinglado, ¿verdad? Si se hizo un proceso de licitación conforme. Entonces todo ese análisis que hace la Contraloría desde el punto de vista contable y administrativo, esa es la función. Pero a la Contraloría le falta una función más que la ley le permite. ¿Y cuál es la función? Una inspección, una auditoría inspeccional en el lugar del hecho. O sea que, si vamos a hacer un asfalto y las especificaciones de ese asfalto te diga que tiene que medir 7 centímetros y los documentos así lo acredita que hay tanto metro cuadrado lineal o tanto kilómetro lineal y coincide con todos los presupuestos, bueno, habría que tener unos auditores o inspectores que también se constituya, así como el Ministerio de Obra y Pública lo tiene en el seno interno, la Contraloría también lo tiene que tener, para verificar si en el puente Muricao, por decirle, tiene realmente los 19 metros que dice en el contrato y en los documentos, a no ser que el puente tenga 3 metros, 13 metros y se haya robado 5 metros más. Sí, en la capa asfáltica tiene 7 milímetros y había sido que tiene 4 nomás, ¿verdad? Entonces, yo creo que esos factores son muy importantes, no es de menos. Entonces, reforzar el control de auditoría más allá de lo documental o la correspondencia a la erogación de los gastos en caja que coincida con los documentos, sino también ver in situ, así como tiene el Ministerio de Hacienda. El Ministerio de Hacienda muchas veces cae, tiene muy poco, es muy pobre su sistema de inspectoría, ¿verdad? Pero el que lo tiene, lo tiene. Muchas veces cierra negocio porque tal local no está pidiendo el impuesto al valor agregado, la factura del IVA, ¿verdad? Entonces llegan a intervenir. ¿Y cómo lo controlan? A través de la inspección física, ¿verdad? Entonces yo creo que se tiene que hacer los dos trabajos juntos. Y esta disposición mía, esta idea mía, llegó muy bien en el Senado en el 2021, que en la audiencia pública gustó mucho a muchos senadores y partícipes de aquella audiencia, y creo que el que me valió un poco la terna en esa ocasión, ¿verdad?
0: Entiendo, entiendo. Muy interesante, doctor, muy interesante, porque yo creo que acá inevitablemente hay que dotar de mayor recurso o talento humano, como dice Estila, decir a la Contraloría, porque esa suele ser el principal cuestionamiento cuando se pide alguna inspección a la Contraloría y no llega a la Contraloría, y la Contraloría, bueno, justifica, ¿verdad?, diciendo que no tiene suficiente recurso humano. Entonces,
2: sí,
0: me parece que esa es una cuestión también ineludible, doctor, ¿no? Tiene que aumentar el número de funcionarios.
2: Sí, la Contraloría tiene que hacer siempre ese trabajo técnico que está haciendo, ese trabajo técnico contable de auditoría. Pero aparte de ello, sin menoscabar, incluso dotando de más profesionales técnicos, auditores, también tiene que crear un departamento, una dirección de inspectores que vayan a corroborar conjuntamente con el análisis. Entonces se hace en dos líneas: el análisis documental de las erogaciones de los gastos, y a la vez también in situ, si el asfalto realmente que llamó a licitación el MOPC allá de Pozo Colorado a Concepción, que es un caso real que se está haciendo, si realmente tiene y cumple las especificaciones que tiene, ¿verdad? Más allá de que aquel organismo encargado de llamar licitaciones ciertas, vos mandás como Contraloría tus inspectores a verificar eso. Entonces va a haber un análisis mucho más exhaustivo, y ahí va a costar más para hacer cuestiones indebidas o gasto indebido o hacer actos de corrupción, porque lo que se pretende con la Contraloría es, no digo erradicar, disminuir los actos de corrupción en las entidades públicas.
0: Bueno, hay un aspecto que para mí en particular no es nada menor, doctor, en un país altamente corrupto, como usted lo señaló muy bien ya precedentemente, e históricamente también se dijo que la Contraloría es un órgano, más allá de que es un órgano extraconstitucional que no tiene, ¿verdad?, vínculo con ningún poder, convengamos de que es un organismo altamente politizado. En ese caso, ¿verdad?, el doctor Carlos Vera Ruiz, candidato a la Contraloría General de la República, ¿tiene realmente los anticuerpos para repeler los patógenos de la corrupción que seguro van a seguir habiendo y va a invadir a cualquiera que llegue? Eso nunca vamos a evitar, ¿verdad? Pero la cuestión es que el funcionario que llega tiene que tener la suficiente integridad, probidad, ¿verdad?, los principios y los valores bien, bien sólidos como para repeler todo aquello. En tu caso, doctor, en particular, esto queda registro, ¿verdad? Esto queda grabado y registro. Se dijo por Camilo Benítez, por ejemplo, ¿verdad?, que un contralor que responde, por ejemplo, al Poder Ejecutivo, hoy al cartismo más específicamente. Entonces, inevitablemente tengo que hacerte esta pregunta. ¿Usted está, doctor, en condiciones, va a poder soportar los embates de la corrupción, repito, que es tan generalizada en este país, sobre todo el pedido de la clase política?
2: Pido a la circunstancia y a la vida y al Todopoderoso que me dé la oportunidad algún día de ocupar este cargo para demostrar eso, mi querido Carlos, y que quede, como usted dice, que quede grabado, registrado y guardado en varias copias digitales. Esto, por si se destruye uno, queda otro, ¿verdad? Muy responsable de lo que estoy diciendo a mis 52 años de edad, de esto. Por eso estoy buscando este lugar, esta función. Yo estoy en la magistratura hace 10 años, tengo un sueldo seguro, una función segura, ya fui confirmado en mi cargo, y lo que busco es hacer algo por mi país. Busco hacer algo por la persona vulnerable, por la persona necesitada, y esa persona necesitada, si yo como contralor directamente no lo hago, pero controlándole a la municipalidad que ejecute bien su presupuesto, ya estoy haciendo que se haga por esa institución, ¿verdad? Indirectamente. Entonces, mi función va a ser esa, controlar, y no tengo un patrón. No tengo un patrón, no estoy afiliado al partido de gobierno, y si en algún momento estuve afiliado a otro partido de oposición, hoy día lo tengo suspendido, esa afiliación. No lo pienso activar por activar. Estoy muy bien en la condición que estoy. Y creo que esa circunstancia luego fue aquella situación que no me permitió acceder al cargo, porque como usted lo dice, es un órgano muy politizado, se viende eso, ¿verdad? Nada más que uno se permite tener esperanza y sueño en este país, porque el día que perdamos la esperanza y los sueños, tampoco tiene tanto sentido algunas cosas. Yo soy una persona muy idealista, Carlos, que creo que mi país algún día debe tomar rumbo, debe mejorar, debe disminuir actos de corrupción, ¿verdad? Tenemos ejemplo acá en América Latina, como el país de El Salvador, que en menos de 10 años dio rumbo y no hubo magia, faltó voluntad. Hubo un hombre de carne y hueso que tuvo voluntad y hizo las cosas bien. Me refiero al país de El Salvador, que todos sabemos ahora. Entonces, acá nosotros necesitamos hombre con compromiso y voluntad, ¿verdad? Y yo tengo ese compromiso y tengo esa voluntad. No busco beneficio personal, no me falta. Como te digo, tengo una forma de vida que Dios me permitió ya estar bien. Y busco hacer bien, busco rectificar las cosas y que quede grabado esto, ¿verdad? No me presto a los actos de corrupción, y justamente fue eso la circunstancia que en el 2021 me dejó afuera. Y tal vez, no es que quiera ser pesimista, porque si digo que soy idealista, tengo una esperanza, pero también soy muy realista, que si uno abre la prensa y ve las páginas digitales de la prensa de la capital, que es lo que se tiene, que se dice ya nuevamente que el partido de gobierno quiere retener a cierta y cierta persona, ¿verdad? Por estar en una línea de conducción ideológica partidaria y de interés a ese partido de gobierno que tenemos, ¿verdad? Entonces, yo no tengo nexo con ningún quincho, con ninguna persona del partido de gobierno. Mi concurso a la magistratura, yo ingresé en la sexta terna, cansado ya, creo, ¿verdad? Y por concurso, y mi currículum ahí está expuesto en el Consejo de la Magistratura. Y creo que mi trabajo también en la comunidad de Ciudad del Este, en la localidad, se fue. Que la gente y los gremios juzguen mi trabajo, ¿verdad? Yo salí de Ciudad del Este por la puerta grande. Hubo contento de gremios, de abogados, y eso creo que deja más que un currículo en papeles ese trabajo desempeñado. Siempre le recibí a la gente en mi despacho, siempre le escuché, siempre traté de resolver conforme a lo que yo creía en derecho, más allá de que coincidamos o no coincidamos, pero al menos en esa línea siempre me aboqué, ¿verdad? Y si quiero este cargo es para hacer bien. Yo creo que muchas cosas se puede hacer de este cargo, muchas instituciones se puede verificar, se puede controlar y pasar a la fiscalía cuando corresponda al caso. Ahora que la fiscalía haga o no haga su función, esa es otra institución. Pero al menos como Contraloría, detectar y demostrar y presentar, ¿verdad? Hacer el trabajo de auditoría, detectar el perjuicio económico, en dónde sucedieron eso, en qué circunstancia, en qué factor, en qué construcción, en qué erogación, y llevar todo a la fiscalía. Es más, hacer el seguimiento en la fiscalía. Eso también agrego yo en mi función, porque muchas veces la Contraloría presenta y como no es parte, deja ahí. Totalmente. Pero yo no digo que la instar como parte, pero al menos llamarle al adjunto, llamarle al fiscal, ¿cómo está aquella denuncia que presenté? Tengo acá una ficha de 30 denuncias, y entonces ahí también el fiscal se ve más presionado. Claro. Mira, el Contralor está preguntando por estas 30, mira, acá hubo una erogación de falencia de 7.000 millones, acá de 5.000, acá de 11.000, entonces famoso el cajoneo, hay que un poco coayudar. Hasta en eso, ¿por qué digo eso? Porque conozco muy bien cómo funciona el sistema judicial y fiscal, por la función que desempeño, ¿verdad? Entonces, sé cómo instar, sé cómo llevar el impulso procesal, ¿verdad? Siendo parte o no siendo parte.
0: Totalmente, creo que demasiado falta hace en la Contraloría, ¿verdad? Porque por ahora nos enteramos así de cosas realmente, no sé, ridículas, digo, ¿verdad? Algunos quieren justificar algunas omisiones deliberadas que hacen, algunos que alevosamente mienten en sus declaraciones, algunos funcionarios públicos, hablo, ¿verdad? Hablan de supuesto olvido, ¿verdad? O sea que no sé si también hay que cambiar en algún momento la ley, ¿verdad? Eso seguramente va a ser motivo de otro debate en otro momento, doctor, ¿verdad? Pero hay algunas cosas que no se pueden permitir, ¿verdad? Que algunas personas olvidan que no registró había sido tal bien que de valor millonario. Eso me parece que no puede pasar, ¿verdad? Así que ahora la oposición
2: tiene una consecuencia jurídica.
0: Claro, tiene que tener consecuencias jurídicas, consecuencias penales fundamentalmente, ¿verdad? Porque en algunos casos las justificaciones que formulan son francamente insostenibles. Entonces, doctor, para cerrar y agradecerte por el tiempo, porque vamos a seguir hablando, esto tiene su proceso, por supuesto. Me dicen acá que la oposición está reivindicando la Contraloría. Creo que, no sé si fue por el pacto de gobernabilidad de la década de los 90 que sí, se había establecido lo que la Contraloría tiene que ser para la oposición.
2: Un resumen en 30 segundos, ver, por si el espacio mucho que tenés, ¿verdad? De hecho que esta institución hubo un pacto en la anterioridad después de la promulgación de la Constitución del 92, que este cargo de contralor, lo ideal sería que ocupe una persona que no sea afines o afiliado al partido de gobierno, ¿verdad? Es decir, si un partido X está en el gobierno, no sea ese mismo partido, ¿verdad? De otro, ¿verdad? Y por 25 años se estuvo respetando ese pacto, no está escrito, fue un pacto, un acuerdo, ¿verdad? Hasta el 21 que se rompió ese pacto, ya justamente con este contralor actual, donde en el 2021 está el partido del gobierno, coincide con su afiliación, ¿verdad? Y con su línea política. Y ahora nuevamente esa es la discusión, ¿verdad? Entonces he visto que en un partido de oposición, en estos días, en el directorio del Partido Liberal Radical Auténtico, justamente en su sesión, que fue publicado por toda la prensa y toda la ciudadanía ya conoce, es que están reivindicando este espacio como para la oposición, ¿verdad? Y por otro lado también exponentes del Partido Colorado están diciendo que mejor se quede a un afiliado de su partido. Entonces esa es la discusión actualmente. Veremos cómo se desarrolla en el transcurso de estos tiempos y vamos a estar expectante la ciudadanía, por sobre todo cómo están llevando también ellos, toda la ciudadanía y nosotros como postulantes, ¿verdad?
0: Por supuesto, vamos a seguir acompañando la dinámica de todo esto, doctor. Veo que se vienen las audiencias, la presentación de los documentos, esto tiene todavía sus etapas. Doctor Carlos Vera Ruiz, un gusto siempre charlar contigo y éxito, ¿verdad? Muchísimo éxito para este gran desafío, doctor. Te considero una persona con muchísima capacidad, con testimonio de trabajo y, bueno, tenés todas las condiciones, obviamente, para llegar a cargo. Así que éxito simplemente, doctor, ¿no?
2: Muy amable, Carlos, para ti y para toda la audiencia, un gusto. Estoy a las órdenes siempre,
0: ¿eh? Muy amable. El abogado Carlos Vera Ruiz, hasta hoy día juez penal de garantías de Lambaré, estuvo durante 8 años acá por Ciudad del Este, después por razones familiares tuvo que volver a su ciudad original. Y bueno, ahora va a tentar la posibilidad de llegar a la titularidad de la Contraloría General de la República. Hoy ostenta un colorado, estamos hablando de Camilo Benítez, hartamente cuestionado por su supuesto sometimiento al cartismo. Tenemos que establecer la pausa, Juancito. Cumplimos con los anunciantes, ya venimos en breve con más de algo que decir.

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0: Muy bien, avanzamos en la tarde, señores, con muy buena música. Reiteramos, jornada lluviosa, húmeda en la capital, el 10º departamento, feriado atípico en Paraguay, ¿verdad? Martes 30 de junio, hoy expira el 6º mes del año. Bueno, llega julio, preparame algún tema de julio, Iglesias también, por favor, Juancito. Bueno, lo más severo del fenómeno del Niño recién se espera para el segundo semestre. Hoy hacemos el foro a partir de las 16. Hoy los compañeros acá de la radio ganan el doble del jornal, porque así esta vez el código laboral, día feriado. Bueno, todo lindo, ¿verdad? Me encanta así, ¿verdad? Me encanta, ¿eh? Bueno, gracias a la gente del ISI, el Instituto Cristiano Interactivo, por supuesto que sigue con esta campaña de prevención de la exposición abusiva a las pantallas, que tienen naturalmente consecuencias nocivas para nuestros niños principalmente, ¿verdad? El aumento de la conectividad a internet tiene el potencial de transformar las vidas de los niños y jóvenes para mejorar, pero también los hace vulnerables al abuso sexual, ciberacoso y otros riesgos. Es un recordatorio del colegio ISI. ISI, mejor es la sabiduría que las piedras preciosas. Juancito, prepárame, feliz cumpleaños, porque una amiga está hoy de cumpleaños y quiero saludarla, ¿eh? 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Bueno, ¿qué pasó de las pasas que iban a hacer Rigoberto y Magno? A ver, ¿será que ya se dio eso? Es una muy buena pregunta. 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Está los lunes, miércoles y viernes, mañana y tarde, de manera exclusiva en el sanatorio, en la Fundación Tesai. 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Que Felipe se prepare nuevamente, porque viene otro partido de Paraguay y vamos a regalar nuevamente los helados de Mitaí, ¿verdad? Porque le encantó a la gente los helados que regalamos. Me escribieron algunos oyentes que se ganaron los helados de Mitaí y me dijeron lo rico que es. Y por supuesto, estamos hablando de helados de alta calidad. Obviamente, ¿cómo no va a ser rico? 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También es miembro de la Asociación Brasileña de Alergia, doctor César Rodríguez Monín. También, por supuesto, ya nos vamos a esa entrevista un ratito para cumplir con la gente. 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Muy bien, atención a los padres también, atención mamá, papá en casa, atención, atención con esta información muy importante del ámbito sanitario. ¿Tenés un bebé en casa o está por nacer? 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
0: Ahí está Julio. Bienvenido, Julio Iglesias. Bienvenido. Por favor, poneme una musiquita de cumpleaños feliz. ¿Está bien? ¿Tenés ahí? Bueno, quiero enviar una salutación especial a mi queridísima amiga y colega en la docencia, la profe Clarita. La profe Clara Romero, en realidad, ¿verdad? Ella es Clara Romero, ¿verdad? Pero cariñosamente la conocemos como Clarita, ¿verdad? Ella está cumpliendo un año más de vida este día martes 30 de junio. Muchísimas felicidades, mi querida profe Clara. Que la vida te siga bendiciendo y te siga sorprendiendo realmente con lo mejor y con todo, ¿verdad? Sos una bendecida, es una profesora que todos los días trabaja, tiene mucho trabajo, es máster en educación, es una persona sana, tiene una hermosa familia. Así que me alegro contigo infinitamente por esta circunstancia feliz, mi querida amiga, ¿eh? Así que muchísimas felicidades, muchísimas felicidades, y que pases súper, súper, súper bien, Profesora Clara Romero, entonces estaba cumpliendo en esta jornada. Hoy no está trabajando porque es feriado, si no jamás iba a escucharnos a esta hora de la tarde, ¿verdad? Mi música favorita, Carlos María Chiquitita, de Ava, me dice Clarita. Vamos a ponerte un poquito más tarde, Clarita, ¿sí? Gracias por la sintonía, por el cariño, por la estima también hacia el programa, ¿eh? Muchísimas gracias. Bueno, quiero avanzar en la tarde con muy buena música, por supuesto. ¿Tenés ahí la de Chiquitita, verdad? Para cumplir ya, Juancito. ¡Ava! Esta es la original, ¿verdad? No hay una banda capibaro ni...
1: No, la original.
0: Ahí está. Chiquitita, y ella es chiquitita, ¿eh? ¿Vos sabías que ella es chiquitita físicamente? Mujer diminuta, ¿eh? Diminuta físicamente, pero gigante de corazón, ¿eh? Y de inteligencia también, porque la conozco, fue mi compañera en el Ateneo durante mucho tiempo.
1: Ah, quería compartir algo, si me permitís.
0: Sí, a ver.
1: La compañera Vivi Quiroz, que siempre te escucha también.
0: Saluda, Vivi.
1: Envió un...
0: ¿Quién envió, Vivi?
1: Un editorial o un comentario con referente al partido. Lee lo que ella escribió.
0: A ver.
1: Vestirse de éxito y el poder de la mente, el triunfo de Paraguay ante el tetracampeón Alemania evidencia que los éxitos en el alto rendimiento se construyen primero en la mente. Gustavo Alfaro destaca el valor de atravesar pequeños fracasos como parte del crecimiento competitivo en un proceso donde la disciplina y la coherencia son clave. Su vestimenta impecable simboliza orden, enfoque y mentalidad de alto rendimiento. Gustavo Alfaro lo demuestra en cada partido. Impecable no es estética, es mentalidad. Es entender que el éxito empieza en la cabeza, dominar la mente y ordenar el destino y vestirse de triunfo es entrar a la vida como si la victoria ya estuviera decidida, incluso cuando todavía se perciben utopías. Blanca Quiroz.
0: Me encanta, ¿eh? Felicitaciones a Vivi, periodista, por supuesto, ahora abogada también, está en la docencia. Así que me encanta que la gente escriba, ¿verdad? Porque la mejor manera siempre de aprender es escribiendo, ¿verdad? Y son certeras palabras realmente las de Vivi, es muy cierto, ¿eh? Bueno, Avanzamos en la tarde, por supuesto, con muy buena música. 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
0: el sábado sí voy a tomar Múnich, ¿verdad? Porque va a jugar Paraguay el sábado. No importa si gano o pierde, pero igual voy a tomar eso. Eso va a ser un día. Anoche no tomé casi porque era, iba a ser
1: sábado, es ideal, ¿verdad?
0: Ideal es sábado, sí, para sí, todo, ¿eh?
1: Sí, sábado.
0: Así que Múnich le bajamos el sábado para el...
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0: Muy bien. Vos sabés que un señor se peló todo el cabello. Él prometió, decía que si ganaba Paraguay, un brasileño es. Acá es Alto Paraná, no sé de qué ciudad. Que si ganaba Paraguay y clasificaba, él se iba a cortar, se iba a pelar. Y efectivamente hizo. Sí, acá me están comentando alguna persona. Vamos a ver si la productora puede contactar con esta persona para charlar, ¿verdad? Fantástico. 27 minutos de las 15 en Paraguay, señores. Ahí está la música para Clarita, ¿verdad? Chiquitita.
1: Se habilitó o sea, no es que se habilitó. Salió ya de forma oficial el cronograma en agosto para camiones menores. En el puente de internación. Después te cuento más.
0: Sí, después me comentas detalle. Está el señor Roxon Afonso. Así sería su apellido. Él me va a corregir si estoy equivocado, ¿verdad? Roxon Afonso, él es un ciudadano brasileño. Vamos a preguntarle, ¿verdad? Si llega viviendo muchos años ya acá, cómo es un poco la situación. Y él fue la persona que dijo: si gana Paraguay, me pelo el cabello, ¿eh? Y efectivamente lo hizo. Roxon, ¿qué tal? ¿Cómo está? Muy buenas tardes para Radio Corpus. Un gusto saludarte. Carlos María te habla. ¿Cómo te va?
2: Buenas tardes, Carlos. ¿Qué tal? Un gusto. Todo bien, gracias a Dios.
0: Un placer saludarte, mi querido. Es correcto lo que estaba diciendo. Te pelaste el cabello, prometiste que si Paraguay ganaba, ibas a ser, Roxon.
2: Así mismo. Solo no está correcto que hablaste que soy ciudadano brasileño. Ahí está mal solo, pero el restante está correcto.
0: Ah, pero
2: yo
0: vos...
2: Yo nací en Paraguay.
0: Entonces sos paraguayo, para entonces sos paraguayo, ¿verdad? No importa, ah, sí, eso es lo de menos, ¿verdad? Eso es lo de menos, obviamente, ¿verdad? Eso es detalle, como se suele decir. Bueno, sí, contanos un poco, ¿cómo nació todo eso?
2: Demasiado detalle, amigo. Para mí ya es como si tuviéramos ganado el Mundial.
0: Mira, yo te digo también lo mismo, Rosa. Mira, perdón por lo que voy a decir, ¿verdad? Aprovechando que estoy hablando contigo. No me importa si Paraguay se elimina este sábado. Para mí ya somos campeón mundial, porque jamás pensé en la vida que Paraguay le iba a dejar por el camino a un coloso como Alemania, ¿verdad? Yo de verdad hoy amanecí ya como un campeón del mundo. Así que, gracias, yo no soy el único que piensa así.
2: Para mí es la misma cosa. Sí. Ayer a la noche no conseguía ni hablar más. De tan emocionado que me quedé de gritar y festejar. La zona norte de Alto Paraná, completo, y creo que todo nuestro país, de la zona de Dominga Porá, ayer cantidad de gente moviéndose y festejando. Y hoy estaba mirando ahí por la capital, las grandes ciudades también. Entonces, para nosotros, creo que Paraguay ya es un gran ganador. Fue mejor de que se tuviera ganado la Copa del Mundo, ¿verdad? Pero fue muy emocionante. Sí. Demasiado, demasiado. Qué lindo, qué equipo maravilloso que jugó, ¿verdad? Sí. Y yo dije, va a ser muy difícil que Paraguay pase por Alemania, porque es un equipo muy grande, muy fuerte son. Sí. Y yo dije, mira, si Paraguay pasa, yo me pelo la cabeza. Y ahí mi señora filmó y subió en las redes su teléfono. No, hasta cuando Paraguay ganó, todito me enviando mensajes, hasta a mis hijos me enviaron mensajes. Hey, tu papá no va a pelar la cabeza, no va a pelar. Y ahí tuve que pelar.
0: He visto miles de reacciones en tus redes sociales, miles.
2: Ah, impresionante, miles y miles.
0: Qué gusto, chico.
2: Da gusto así por un buen motivo, ¿verdad?
0: Claro, obviamente, mi querido. Bueno, ¿y dónde viste el partido, Rosón? ¿Por qué ciudad
2: vos estás? En mi casa, San Alberto.
0: Ah, en San Alberto, mira un poco, qué bueno, che. Así que
2: sí mismo.
0: Ayer me imagino la después del partido también, ¿verdad? Me imagino que coparon en el microcentro de San Alberto, ¿eh?
2: Mira, qué maravilla, qué gran fiesta. Algo de conmemorar por mucho tiempo, y creo que Paraguay hizo algo histórico en su vida, ¿verdad? Eso, sí. No sé si vamos a tener una otra oportunidad de esa otra vez.
0: En caso de que Paraguay, voy a hipotetizar un poco el escenario, en caso de Paraguay, ya el Super Paraguay llega al sigue avanzando, en algún momento se topa con Brasil, ¿por quién vas a
2: siempre Paraguay,
0: siempre Paraguay. Me gusta eso, porque Brasil está fuerte también.
2: Por más que mis padres sean inmigrantes que entraron en 79, y yo nací aquí, me siento más paraguayo que cualquier otra cosa, ¿verdad? Nunca he vivido en otra parte, y no tengo la sangre guaraní corriendo en mis venas, pero mi corazón es paraguayo y siempre va a seguir siendo paraguayo.
0: Qué bueno. ¿A qué te dedicas en San Alberto, si se puede saber?
2: Agricultura.
0: Agricultura, qué bueno, excelente. Y bueno, Rawson, queríamos compartir un poco tu alegría con los oyentes y, bueno, decirle a la gente que Rawson cumplió lo que prometió, ¿verdad?
2: Así claro, que siempre, palabra de hombre no tiene vuelta atrás.
0: Ahí man. Está.
2: Nadie está obligado a hablar, pero después que habla, ahí sí obligado a cumplir.
0: Totalmente, me encanta. Es así que te hiciste famoso también, porque es impresionante, repito, las reacciones que tuviste realmente. Así que felicitaciones y que sigamos. A ver, algún mensaje que te deja, por ejemplo, lo de Paraguay, ¿verdad? Vos que sos un trabajador también, en el momento que sigue trabajando en la agricultura, estoy seguro de que sos esa persona que se levanta a las 4 de la madrugada para ir a su chacra, ¿verdad? ¿Qué deja para vos este Paraguay en cuanto a lección? ¿Qué tenemos que aprender los paraguayos de esta selección paraguaya?
2: Que cuando se trabaja en equipo todo es posible. Por más que tengamos de frente una muralla muy grande, pero si tenemos Dios en nuestro corazón, nada es imposible. Por más, si tengamos fe del tamaño de un grano de arena, la montaña va a moverse, y ayer dejó eso muy claro. Teníamos una montaña en nuestra frente, pero la fe que el paraguayo tiene, eso hizo con que esa montaña salga de nuestra frente. Entonces, algo muy lindo, y yo sabe lo que hace cuando hace, ¿verdad? Pero el paraguayo hay que mantenerse unido siempre. No solamente cuando juega un partido, pero en todos los momentos, con tantas inversiones hoy que vemos gente viniendo de otro lado del mundo creyendo en Paraguay, falta más que nosotros como paraguayos creyemos más también en nuestro propio país.
0: Totalmente. Y que ese trabajo en equipo nos permita vivir mejor, porque hay mucha gente que la pasa mal en este país, que a lo mejor no tiene posibilidad de comer 3 comidas por día, ¿verdad? Y a pesar de todo lo que está viniendo, pero en algún momento yo sé que eso va a terminar. Así que, Rawson, un gusto charlar contigo, saluda a tu familia y seguimos en contacto, ¿eh?
2: Felicitaciones, hermano. Suerte, bendiciones.
0: Gracias,
2: a nuestra gente que nos escucha.
0: Muchísimas gracias, ¿eh? Rawson Afonso, así era, Afonso, así me pasó su nombre. Bueno, en diálogo con nosotros, es del San Alberto, y así, mira un boche, San Alberto, Este pelo será el tipo, Y tenía un hermoso cabello, Vito, ¿verdad?
1: ¿En serio?
0: Sí, así es, Bueno, tenemos que establecer la pausa, por supuesto. Hola, Tocayo, dice, te escucho, dice el amigo Carlitos Martens. Gracias, Carlitos, 89.5, clavado también. Sí, otro mensaje. Hola, Carlos María, dice Juan, también muy lindo el programa, quiero participar, dice el sorteo, dice ya Antonia, pero hoy no hay sorteo, ¿verdad? Ya Antonia está, Juan Duba, ya me dice, va a haber sorteo, ya Antonia, ya por jueves o viernes por allí, ¿verdad? Porque el Paraguay juega el sábado, ¿verdad? Entonces vamos a conseguir nuevamente algunos regalitos para regalar a los oyentes, ¿algo que decir, señor?
1: Sí,
0: contame lo de Puente de la Integración.
1: Sí, te cuento, salió el... Hoy es martes, ¿verdad? Nos estamos confundiendo con el tema del partido. Había enviado Migraciones, publicó ya un informe. El día jueves había publicado un medio, voy a decir, medio La Nación publicó. Sí, el medio La Nación había publicado que él iba a tener nuevas, ¿cómo se dice? Nuevas habilitaciones.
0: Un nuevo cronograma, algo así.
1: Sí,
0: tenía otro nombre en realidad. Pero bueno, lo que sí que va a haber modificación en las condiciones actuales del
1: nuevo, que la gente circula, nuevo esquema en el operativo.
0: Sí.
1: La Nación había publicado

0: Y yo dije, como la nación es un medio, ¿verdad? Del gobierno, ¿verdad? O parte del gobierno, como quieras. Entonces dije, si sale esto es por algo. Y días posteriores salió, acá creo que me comparte, a ver, ahí está. Migraciones publica en su página oficial. La autoridad de la Comisión Mixta del Puente de la Integración acordaron la actualización del cronograma de funcionamiento de la infraestructura que conecta Presidente Franco con Foz y Iguazú. Acá hay gente que se confunde.
1: ¿Qué es lo que
0: no,
1: va a hacer?
0: No habilita. No
1: ¿Qué va a ser lo novedoso?
0: Sí, camiones menores de ya, carga, bueno. Menores. Los. ¿Cómo te digo? Las furgonetas.
1: La furgoneta.
0: Sí, la furgoneta.
1: Auto no todavía.
0: No, la gente está pensando que auto
1: liviano. Auto liviano, era como se suele decir, ¿verdad?
0: Auto es, serían particulares.
1: Vehículos livianos, en realidad, se suele decir los automóviles.
0: Sí, auto particulares todavía no.
1: Todavía. Hasta los furgones, entonces, ¿no?
0: Son los furgones y 24 horas. Y acá tengo, dice.
1: A 24 horas del día ya.
0: 24 horas. Esa también es la novedad. A partir del 3 de agosto, transporte de carga menores, ingreso y salida. En lastre, exclusivamente por el puente de integración de 719 y retorno con carga por el puente de la amistad. Ese después tenés transporte pasajero urbano internacional Franco Foz en modalidad vecinal, salida y retorno de 719 horas mediante la presentación del documento de tránsito vecinal fronterizo.
1: Yeah.
0: C. Transporte pasajero de servicio en circuito cerrado, lo que venía ya funcionando, ¿verdad? Los que van pasando Foz de Iguazú, haciendo esos horarios, las 24 horas. Después tenés ampliación del horario para el cruce de camiones en lastre por el puente de integración, que pasará de ser de 20:30 a 5 de la mañana.
1: Se amplían también los horarios, ¿verdad? Para sí. Otros sectores. Bueno, y así de a poquito, ya en algún momento se va a habilitar seguramente en su plenitud el puente de la integración, ¿eh? Cambios importantes entonces en el esquema operativo desde agosto próximo. Falta todavía un buen tiempo. Tenemos que establecer la pausa porque así lo manda la señora productora. Ya venimos.
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0: momento cae en este momento una lluvia bastante intensa por el momento, por lo que veo, ¿verdad? Porque hay raudales. Me asomé a la ventana de la radio en la pausa y pude ver eso, ¿verdad? Bueno,
1: cuando
0: la próxima hora vamos a tener, los próximos días vamos a tener temperaturas muy bajas nuevamente, ¿verdad? Vamos a tener mínimas que van a situarse por debajo de los 10 nuevamente.
1: De vuelta.
0: De vuelta, señor. Así es. A ver, para el viernes, por ejemplo, se prevé una mínima de 7 grados nada más. Máxima no superaría 15. Y para el sábado, día del partido de Paraguay, o ante Francia o ante Suecia, mínima de 6, máxima de 20 nada más. Domingo, mínima de 11, máxima de 23. Así que vuelve el frío intenso entonces en los próximos días. 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Bueno, hoy se recuerda una enfermedad muy importante, el Día Mundial de la Hotelería. Y un país que se perfila a vivir, ¿verdad? A nutrir cada vez su fisco, ¿verdad? Cada vez más su fisco del fruto de del turismo interno y del turismo receptivo en general. Creo que no podemos dejar pasar por alto una efeméride tan importante como esta, ¿verdad? Porque hoy el turismo, señores, mueve una suma colosal en la economía. Y uno de los grandes brazos, ¿verdad? Uno de los grandes pilares del turismo está en la hotelería. Por eso creemos conveniente hablar en esta circunstancia con el ingeniero Agustín Portillo, presidente de la Asociación Hotelera y Gastronómica del Alto Paraná. ¿Qué tal, ingeniero Agustín? ¿Cómo está? Muy buenas tardes, un gusto saludarte. Gracias por atendernos.
2: Sí, un gusto, Carlos. Un gusto saludarte. Estamos a la orden para responder tus consultas.
0: Día Mundial de la Hotelería, efeméride muy importante que conmemoramos y queremos hacer propicia esta circunstancia como para visibilizar un poco el importante trabajo que ustedes cumplen en esa cadena productiva, mi querido ingeniero, ¿eh?
2: Así mismo, Carlos, sí, la hotelería realmente es un sector muy importante dentro de la economía nuestra, ¿verdad?, de Paraguay. Y como hoteleros siempre decimos que tenemos la responsabilidad de ofrecer calidad siempre, hospitalidad y experiencias que marquen esa diferencia, ¿verdad? En eso estamos trabajando. Precisamente hoy tuvimos nuestro desayuno de confraternidad en el Hotel Combadil, acá de Ciudad del Este. La asociación a la cual presido, la SOTEL, ¿verdad?, estuvo hoy reunida. Todos los asociados estuvimos ahí compartiendo este día de la hotelería a nivel mundial, ¿verdad?
0: Qué bueno, celebro eso. La SOTEL, ahí están nucleados todos los hoteleros, ¿verdad?, acá de la zona. ¿Cuántos miembros tiene aproximadamente y cuál es un poco la finalidad de todo esto, ingeniero?
2: Okay, sí, ASOTEL pues es la Asociación Hotelera y Gastronómica de Alto Paraná. De hecho que estamos, la mayoría de los hoteles están asociados a la ASOTEL. No todos, pero sí la gran mayoría. Obviamente que hay hoteles de diversos tamaños, ¿verdad?, y necesidades, pero los hoteles más importantes de la ciudad y alrededores estamos en ASOTEL, desde el Hotel Acaraí, el Bombón Río, Howard Johnson, Combahir, Hotel del Parque, Megal Hotel, Hotel Gran Asunción, Marambaya, el Novil Hotel, entre otros, ¿verdad? Si me olvido de alguno, sí. Pero somos varios los hoteles asociados, ¿ok?
0: Sí, todos son hoteles muy prestigiosos, últimamente muy reconocidos acá en el mercado local, y eso también supone un esfuerzo económico importante de parte de ustedes, porque lo bueno siempre demanda una inversión grande, ingeniero, ¿eh?
2: Así mismo, porque cada uno de nosotros, ¿verdad? Cada hotel, desde el lugar que está, ¿verdad? Y del tamaño que tiene, obviamente va contribuyendo al crecimiento y a la economía del país, ¿verdad? De la ciudad primero, del departamento y el país en general, ¿verdad?
0: Totalmente. Hay sectores muy importantes que se benefician con esto. Generan, por ejemplo, mucho empleo formal. Uno de los principales aspectos que hay que resaltar, ingeniero, ¿eh?
2: Así mismo, sí. Claro, los hoteles obviamente somos una fuente de trabajo para muchísimas personas, ¿verdad? Así que estamos dentro de esa parte importante que es brindar trabajo a nuestra gente, ¿verdad?
0: Claro, usted constituye un pilar fundamental en el turismo que hoy día crece de una manera exponencial en nuestro país, ingeniero, ¿verdad?
2: No, sin duda, el turismo, y como te decía, ¿verdad? El turismo sigue siendo uno de los motores más importantes dentro de la economía nacional, ¿verdad? Entonces, no hay que olvidar eso, y básicamente la hotelería se considera una industria sin chimenea, ¿verdad? Una industria que no poluye. Entonces, eso es muy importante para la sostenibilidad en líneas generales.
0: Esta suerte de bonanza económica que experimenta Ciudad del Este, la economía en general, ¿verdad? Por el crecimiento que estamos teniendo con la buena zafra agrícola, a pesar de que ahora se avecina el niño y todo eso, ¿verdad? El doble grado de inversión de Paraguay, ahora Paraguay es el epicentro el destino de grandes inversionistas, sobre todo del Brasil, de la Argentina. ¿En qué redunda esto en la economía, en particular en la hotelería? ¿Ustedes están sintiendo realmente que hay un mayor derrame económico como consecuencia de todo esto, ingeniero?
2: Sí, ya se ha sentido bastante, ¿verdad? Ese crecimiento, principalmente a partir del año pasado ya, ¿verdad? Si miramos un poquito hacia atrás, vemos que obviamente pasamos una época crítica, que fue cuando la pandemia, ¿verdad? Que todo ya experimentamos ese momento difícil, ¿verdad? Después de la pandemia también vino ese año ese periodo de reacomodo, diríamos, de alguna manera. Pero después ya vino de alguna manera repuntando, ¿verdad? Entonces, hemos superado desafíos importantes como este que mencionaba, ¿verdad? Que pusieron a prueba nuestra resiliencia como hoteleros, ¿verdad? Pero gracias al esfuerzo nuestro, al esfuerzo conjunto y obviamente al apoyo del gobierno para pasar esa crisis, la hotelería mejoró, ¿verdad? Y el crecimiento se ha dado, y de hecho que la venida de inversiones de extranjeros, principalmente de acá del lado nuestro, del lado Brasil, ¿verdad? Donde hay muchos inversionistas que están migrando hacia acá o trayendo su capital hacia acá, de alguna manera influye también en ese crecimiento. Pero son varios los factores, ¿verdad? No solamente empresarios, sino hay que reconocer que muchos factores han hecho con que esto mejore, ¿verdad? Podemos por enumerar uno nomás, claro. El crecimiento acá de universidades privadas también, que traen muchos extranjeros acá a nuestro país, y principalmente a nuestra ciudad también, ¿verdad? Es uno de los factores también que ha ayudado a este crecimiento.
0: Totalmente, totalmente. ¿Cómo toma estos feriados, por ejemplo, que decreta el presidente? ¿Esto le viene bien a la hotelería o no? Porque hay algunos sectores como que hoy se plaguean un poquitito, ¿verdad? A pesar de que la circunstancia merita largamente, ¿verdad? Todo esto. ¿Ustedes cómo toman en particular esto? Más allá que el presidente tiene, ¿verdad?, la potestad de hacerlo.
2: Así mismo. Sí, bueno, de hecho que la euforia y el triunfo de Paraguay anoche a todos nos deja muy contentos, ¿verdad? Pero estos feriados así de golpe muchas veces es repentino, sí, no programado, ¿verdad? De alguna manera a veces no caen bien, ¿verdad? Sí. Es difícil a veces valorar eso, o sea, valorarlo así de una manera tan rápida. Yo no soy partidario de esos así feriados así repentinos, ¿verdad? No programado. Por un lado afecta en algunos sectores, a otros tal vez pueda beneficiar. Pero bueno, tampoco es como se llama, algo que podamos valorar con mucha precisión. Es cuestión de analizarlo mejor.
0: Totalmente. Para cerrar, ingeniero, agradecerte infinitamente por este tiempo en este Día Mundial de la De la hotelería. ¿Hay suficientes personas que se capacitan, por ejemplo, en el área turística para que ustedes puedan absorber? Porque yo sé, por ejemplo, que la UNE tenía, por ejemplo, la carrera de turismo, ¿verdad? Es importante también
2: Sí.
0: que se estudie para atender a la gente. Cuando ustedes piden, por ejemplo, a alguien que va a trabajar en un hotel que tiene que tener un conocimiento específico también de determinados aspectos, ¿consiguen realmente gente que tiene la preparación o cómo es un poco la situación en ese sentido?
2: Sí, en ese aspecto, mira, hay la Universidad Nacional del Este, la UNE, ¿verdad? Tiene la carrera de licenciatura en turismo. Creo que hay otra universidad privada que también está lanzando algo parecido. De hecho, que creo yo falta mejor formación, ¿verdad? En ese aspecto, ¿verdad? Y más gente mejor preparada. A nivel de hoteles, nosotros siempre buscamos capacitar gente, ¿verdad? Innovar, capacitar, de tal manera que tengamos algo mejor, ¿verdad? Pero sí es importante la gente que sale de estas universidades, de hecho que con la experiencia se va a ir formando, ¿verdad? Pero es importante sí este nivel de estudio, ¿verdad? Licenciatura en turismo. Hay cursos también más cortos, ¿verdad? De turismo, que también es importante mencionar. Pero únicamente ¿cómo se llama? El capacitar gente y capacitándonos todos, vamos a ir mejorando, ¿verdad? Y tener un turismo de mejor calidad, ¿verdad? O sea, ofrecer mejor calidad en el servicio a la gente que llega, ¿verdad? Yo siempre digo lo siguiente, que el futuro del turismo no se espera, ¿verdad? Eso siempre lo he mencionado, se construye, y somos nosotros los protagonistas de ese camino, ¿verdad? De mejorar eso. Perfecto.
0: Totalmente de acuerdo contigo. Ingeniero, un gusto charlar contigo. Bueno, estamos siempre como medio también para cooperar con este sector, repito que es demasiado importante. El sector hotelero Ciudad del Este ha mejorado, pero grandemente su sector hotelero. Hoy tenemos realmente muchísimos hoteles de primer nivel, ¿verdad? De de lujo, de primer mundo aquí en la zona. No tenemos nada que envidiar a ciudades acá del otro lado de la frontera, ni tampoco en la zona de Asunción, área metropolitana. Y eso es gracias al esfuerzo que también ustedes hicieron, que se organizaron y siempre que veo que están trabajando constantemente de manera conjunta desde la Azotel. Así que humildemente nos ofrecemos también, si hay alguna actividad, siempre para compartir con los oyentes y para tratar de hacer, como se suele decir, esa sinergia, ¿verdad? Porque lo que ayer Paraguay nos demostró es que en equipo, ¿verdad? En equipo todo es mucho más fácil, mi querido amigo. Así que agradecerte por el tiempo, no sé si querés agregar algo más para cerrar este contacto.
2: Nada más, Carlos, gracias por el llamado y la entrevista. Estamos a la orden, ¿verdad? A las órdenes, así que cuando quieras puedes contactarnos para llamarnos y vamos a seguir conversando, ¿verdad?
0: Así será.
2: Felicidades a todos los hoteleros de Alto Paraná y del país, ¿verdad? Así que seguimos trabajando.
0: Un gusto, ingeniero. Gracias por su tiempo. Muy gentil, muy
2: A la
0: amable.
2: orden, saludos.
0: Muy bien, de esta manera charlamos con el ingeniero Agustín Portillo. Él es presidente de la Asociación Hotelera y Gastronómica del Alto Paraná. Estamos hablando de Azotel, ¿verdad? Una organización bastante importante, ¿verdad? Que ha crecido muchísimo en los últimos tiempos, ¿verdad? Y que nuclea principalmente a hoteleros y a gastrónomos, ¿verdad? O gastronómicos, como nos decía el ingeniero Agustín Portillo. Hoy se recuerda el Día Mundial de la Hotelería. Bueno, tenemos que seguir cerrando algo que decir y a la vuelta estamos con el foro Forjando Conciencia Crítica, hoy edición especial nuevamente por el Mundial, pero no quiero cerrar antes de recordarle a la gente, hoy me va a comer, va a ser una parte del programa para ver el partido, Juancito, ¿verdad? Del partido Francia, sí, ¿verdad? Primer tiempo ya no va a comer, va a ser del foro, ¿eh? Sí. Porque el partido es a las 17 y nosotros vamos a estar hasta las 18. A las 6, ¿ves? Ah, y lo que me va a comer entonces es mi ginel. Pero eso ya es detalle, ¿verdad? Pero allí que tú me recuperas y
1: A
0: nada,
1: las
0: a ver si.
1: 6 es ese horario que tenés, es horario de Estados Unidos.
0: Sí.
1: A las
0: Tenés
1: 18 es.
0: razón. Eliminaron a Alemania y a Japón el mismo día. Y se parece que estamos en 1945, dice un meme, ¿eh? Bueno, acá otro mensaje también. Eso también me gustaría leer porque ayer he visto esto justamente y es muy cierto. Lo que opinaba también el abogado Higinio Pita, ¿verdad? Dice, después de la gran alegría por la gran victoria de Paraguay, quiero recomendar humildemente a los relatores deportivos a regular sus emociones, a gritar los goles y a hacerse ver constantemente por neurólogos y cardiólogos. Se dijo que cuando murió Carlos Alberto Gómez, que lo llevó al Mundial de México 86, donde se le habría visto por primera vez alterarse completamente, a tal punto de ruborizarse al extremo y que a su compañero de trabajo entonces le dio una aspirina y se repuso a medias, situación que luego de su muerte fue corroborada por aquel ex compañero de trabajo. ¿Por qué, dice, salí a decir esto? Porque he visto un video alzado en las redes donde uno de nuestros mejores relatores deportivos se ponía totalmente rojo, salió totalmente de su estado natural. Ojalá esta sencilla recomendación sirva para algún bien. ¿Cierto? Eso es. He visto realmente algunos relatores, ¿eh? Y hay que regular realmente las emociones, Porque algunos viven... Muchos relatores no se quedaron sin palabras. Ayer Luis Enrique casi también se quedó sin voz.
1: Llegué a escuchar... llegué a escuchar y se quedó afónico.
0: Disfónico en realidad, ¿no? Disfónico, porque se le podía entender todavía, ¿no?
1: Sí.
0: Pero casi llegó a ser afónico.
1: Afónico es cuando se le va la voz, ¿verdad?
0: No.
1: ¿Cómo es?
0: Afónico es cuando perdés totalmente la voz.
1: ¿A cuándo perdés?
0: Y cuando perdés a media es disfonía.
1: Ah, disfonía.
0: Esa es la diferencia que alguna vez me he enseñado, ¿verdad? Tengo que corroborar con la Real Academia porque nunca en realidad me quede con una enseñanza de una profesora.
1: Ojalá no te quedes disfónico enseguida.
0: ¿Vos querés que me quede, no solamente disfónico, afónico, para no animarse del foro, ¿verdad? Para que vean como mi compañero me toca. A pesar de que el salario que cobra acá es gracias a este programa y gracias al foro Forjando. Y así, la gente no valora lo que tiene. No valora a la gente hasta que lo pierde, dice la música de Juanes, ¿eh? Un pechito y nada. Bueno, nos vamos, señores, con este programa. Ya llega la gente de el foro, ¿verdad? Conducido por este mismo servidor, ¿verdad? Espero no aburrirle a la gente, ¿eh? Si la gente se aburre que yo esté 4 horas, me dicen, por favor, ¿eh? Por favor.
2: Y oportunamente organizamos un café debate, presidente, y tocamos estos temas.
0: Vos la terapia, Gernofer. Nunca llegó el café, ¿eh?
3: Tenemos también nuestros chaqueñitos nosotros, ¿verdad?
0: Bueno, ahí está Miguel Prieto diciendo eso por Diego Ríos, el ex intendente, o sea, sigue siendo intendente de Mingaguazú, ¿verdad? Bueno, nos vamos, señores, reencuentro con
1: vamos a
0: algo
1: parar?
0: Que decir. ¿Qué pasó?
1: ¿A dónde vamos a parar?
0: Y ahora vamos a parar o a París o a Estocolmo. Ese es esos son los posibles destinos que tenemos, ¿eh?
1: Antes de que llegue el programa al foro y la parte informativa, Paraguay ya partió a Filadelfia, Pensilvania de Estados Unidos.
0: A 1:30 de Boston, ¿verdad? Ayer
1: sí,
0: lo estaban diciendo.
1: Hace cuestión de minutos partió el avión que le traslada ya a los jugadores esperando al rival.
0: Qué loco, quién iba a imaginar, ¿verdad? Dice que... Me gustó ayer lo que dijo, escuché a un colega decir esto, ¿verdad? Bostonazo lo de Paraguay, ¿eh? Si alguna vez hubo un maracanazo, ¿verdad? Bueno, lo de ayer fue un bostonazo lo de Paraguay. Me gustó esa palabra, ¿verdad? Bueno, nos vamos, señores. Ya en instante regresamos con el foro, ya con el programa jurídico. Y ya le comentábamos también los partidos para hoy, justamente en el marco de la prosecución del Mundial. Ya venimos, ¿verdad? A ver un poquito. Esto es. Mirá la particular caravana de una familia de Piribebuy para celebrar la clasificación de Paraguay, ¿eh? Qué bueno, che. En carreta. Qué caravana tan anacrónica, ¿verdad? Me permite esa palabra, ¿eh? Fíjate en la voz, ya. Esto sí que es emocionante y no macana. Ahí en la ciudad de Piribebuy, ¿verdad? Qué lindo. En carreta una familia de Piribebuy haciendo caravana por el triunfo de Paraguay. Qué espectacular, ¿verdad? Algo que también nos identifica muchísimo, ¿verdad? Porque la carreta forma parte identitaria, ¿verdad? De este país, ¿eh? Así nomás. Me encanta que la gente se ingenie, ¿eh? Bueno, nos vamos, señores, a la pausa. Cumplimos y a la vuelta estamos con más aquí a través de Corvo, por supuesto.
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8: 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Carlos María Vera preside el foro donde los ejes temáticos van revelando las declaradas intenciones del análisis, el debate, la entrevista y las reflexiones para la opinión más clara sobre los hechos, personajes y temas que son noticias. 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

0: 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Sé muy bien que no es fácil gobernar todo un pueblo sin tener problemas, repartir las riquezas llevándole a todos el pan a sus mesas. Y vamos a esperar que usted pueda lograr, sin hacer excepciones, que a la cárcel irán los que deben pagar todas sus corrupciones. Que se imponga la ley, no queremos perder nuestra forma de ser. Somos gente de paz que no tenga ocasión de ganar el ladrón, porque usted nos juró proteger la nación. Me han venido a encuestar porque quieren saber qué esperamos de usted. Que la inseguridad, con la que hay que acabar, sea una prioridad. No sigamos igual, esto va para mal, hay que entrar en razón. Esto debe cambiar, venga usted a gobernar con firmeza y acción. Usted irá protegido entre luces y motos por la policía.
1: Muy bien, 10 minutos pasaron de las 16 en Paraguay. Arrancamos en este momento el foro Forjando Conciencia Crítica, ¿verdad? Enlazamos con el programa anterior, atendiendo que estamos en pleno periodo de disputa del Mundial y por esa razón hubo algunos reacomodos en los horarios, ¿verdad? Bueno, mientras dure el certamen ecuménico, nosotros vamos a estar en este horario, ¿verdad? Una vez que termine el Mundial, seguramente vamos a volver al horario de siempre, los martes de 20 a 22 horas, ¿verdad? Y muchas veces también hacemos los lunes, porque después también ya vuelve el torneo apertura del fútbol paraguayo, el torneo clausura del fútbol paraguayo y todo lo que también supone el torneo casero, ¿verdad? Pero mientras vamos a estar, por supuesto, en este horario. Juancito Careada está en control de controles. Por supuesto, ya no habla en este espacio.
0: No se quiera quedar.
1: Ya está censurado en este espacio jurídico, Juancito Careada. Pero allá habló lo suficiente en algo que decir, ¿verdad? Así es. Bueno. Sigue la lluvia, señores. Alta humedad naturalmente. Clima inestable en la capital del décimo departamento. Me dicen que ya clasificó Noruega. Si me puede corroborar esa noticia, Juancito. Creo que Noruega ya es otro de los que se inscribe a la instancia de los octavos de final de la Copa del Mundo. Era Estados Unidos, México y Canadá. Y que enfrentaría a Brasil, creo, si no estoy equivocado. ¿Qué partidazo va a ser? El equipo de Haaland, el equipo de los vikingos contra la verde amarela. Bueno. Qué bueno eso, Bueno, agradecemos al doctor Aníbal Duarte Franco por estar con nosotros. 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Doctor Aníbal Duarte Franco, egresado a la Universidad Nacional de Asunción. 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Agradecemos también al ingeniero Carlos Enrique Montiel Careaga, que me comentaba la vez pasada que se viene una actividad muy importante a nivel de la Facultad Politécnica de la UNE también, ¿verdad? Saluda al ingeniero y gracias por la confianza de siempre. 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Como todos, ¿eh? 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Al amigo Vicente Palacio también, presidente del Círculo de Jubilados y Pensionados de Itaipú Nacional y vicepresidente de la Asociación de Jubilados de Itaipú también, ¿eh? Saludo al amigo Vicente Palacios. 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Muchas gracias también al doctor Luis Alfredo González Ayala por estar con nosotros. 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A ver qué buena música estamos escuchando, Juancito, por favor.
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1: Camilo Sesto, un clásico.

0: Vivir así es morir. Hay un tema de... Buscamos un tema de... De Manuel que se llama... Morir cansado, algo así, vivir cansado, algo así. Me gustó el... Me encanta su ritmo y eso y como canta el tipo, ¿verdad? No tanto por la letra, porque la letra a mí es medio pesimista y ya... Oye, enamorado y te ima la tipo, ¿verdad? Y en instantes ya vamos a charlar con el doctor Lulio Gamarra. Muchísimos temas para hablar con él, ¿eh? A ver... Quiero morir cansado. Algo así empieza el tema, ¿eh? Emanuel es el que canta ese concito, ¿eh? Bueno, gracias también al doctor Rafael Mancuello, decano de la Facultad de Derecho de la UNE, que siempre está con nosotros. A ver.
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0: Vivir cansado, algo así es. Algo así es. 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También vamos agradeciendo, por supuesto. Ahí está. Me encanta su ritmo. Bueno, vos. Quiero dormir cansado, ¿eh? Yo pensé en realidad lo que el tipo quería morir, ¿verdad? Pero creo que no, ¿verdad? Quiere dormir nomás para no sufrir tanto, ¿eh? Buena música en la tarde, lluviosa la de este martes, feriado atípico en Paraguay.

0: Ahí está la razón por la que él quiere dormir, cansado. Bueno, Emmanuel, una de las mejores canciones románticas que estamos escuchando en la tarde, señores. 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Licenciado Leonardo Figueredo. 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Saludo al amigo Marquitos Ortega. 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Saludos para vos, mi querida. Bueno, nos vamos a lo prometido. Muchos temas para hablar con el doctor Lulio Che, ¿eh? Una circunstancia como esta. 20 minutos de las 16 en Paraguay. ¿Qué tal, doctor Lulio? Un gusto saludarte. ¿Cómo le va, maestro? Gracias por atendernos.
1: Sí, como no. Buenas tardes.
0: Bueno, doctor, gracias por atendernos. El día después, como se suele decir, ¿verdad? ¿Cómo viviste anoche el partido de Paraguay? Me va a ser una obviedad la que te estoy preguntando, ¿verdad? ¿Cómo viviste la previa, el durante, el post? ¿Cómo vivieron con la familia, doctor? ¿Qué te pareció todo esto?
1: La verdad que ya está escuchando mi afonía total. Y yo, como todos los millones de paraguayos que estábamos escuchando con posibilidad de escuchar o ver el partido, ha sido una reacción tan intensa, de tantas frustraciones contenidas también en muchos aspectos en el Paraguay. Sí. Este deporte es una válvula de alivio para ir teniendo esperanza en las cuestiones y en los asuntos y en los trámites o actividades que desplegamos, y el deporte nos dio ese alegrón indescriptible de cómo un país puede estar tan unido detrás de una actividad deportiva, y el mundial nos une, nos muestra, nos pone en la federación internacional, somos visualizados, somos reconocidos, y bueno, lo que no podemos mostrar otras actividades. Sí. En el deporte, y es muy interesante eso, el deporte, por ser una actividad tan noble, nos pone en la vidriera internacional, y bueno, y aquí estamos listos para seguir peleando en este muy emocionante campeonato mundial. Creo que es campeonato, torneo, campeonato, sí.
0: Estamos entre los 16 mejores del mundo en este momento, ¿te imaginaste lo que es?
1: En este momento estamos entre los 16 mejores del mundo, y podemos subirnos en el ranking también, estamos subiendo. Sí. Porque nosotros teníamos una diferencia de 31 puntos hacia atrás de Alemania, y nos consideraba nosotros como país de tercer orden, un país de baja calidad deportiva en el fútbol, pero la hemos dado muestra suficiente de que no solamente tenemos garra, sino también tenemos gran capacidad táctica para cerrar todos los espacios. Sí. Y así, yo creo que nos acercamos un poco a esta doctrina del fútbol total que desarrolló Holanda en el 82. El fútbol total fue una concepción muy especial. Uh-huh. Y y salió campeón, creo que sí, no me estoy equivocando.
0: ¿En qué consistía eso?
1: ¿Cómo?
0: ¿En qué consistía ese fútbol?
1: Y un juego colectivo en bote, tipo hilo lento. Antes me había limpia matar y actual en bloque.
0: Entonces,
1: yo creo que ese cierre, ese dispositivo, ese cerrojo táctico que demostró. Yo no quiero demostrarme como ese periodista de ABC que sabe lo todo. Simplemente estoy dando una opinión quizás muy profana de lo que es el fútbol, ¿verdad? Porque no soy un especialista en estas cosas, pero.
0: Pero cierto lo que decía, ¿verdad? Podés tener mucha garra, mucho temperamento, mucha fuerza, pero.
1: Claro.
0: El esquema táctico, si hace agua por todos lados, tampoco te va a resultar efectivo eso, ¿verdad?
1: Sí, sí. Le cerraron todos los agujeros con todos los juegos aéreos. Vos viste que algunos jugadores, comparando con esos gigantes medio de Alemania, va a clavar por nosotros algunos goles, decía yo. Sin embargo, nuestra defensa actuó con un gran despliegue de efectividad. Y mira, todos los juegos aéreos eran captados por nuestros defensores, hasta que uno ese que le dio una peinada de ahí, y fue tremendo esa peinada, le descolocó a nuestro arquero.
0: Y el arquero, Juan,
1: hemos actuado.
0: El arquero también, cuánta salida magistral le hizo Gil, ¿verdad? Porque ese suele ser también un problema.
1: Y le pedimos perdón a nuestro arquero.
0: Supo medir el tiempo el tipo.
1: Estamos cañeando. Y decíamos que el técnico era un caprichoso. Nosotros queríamos verle a arqueros más experimentados, no sé, por menos más. Pero este joven nos dio una muestra de la capacidad de respuesta escolar.
0: Por algo también es titular uno de los equipos más poderosos de Argentina, una de las ligas más competitivas del mundo. Estamos hablando de San Lorenzo de Almagro, o sea que para mí ese es un dato objetivo que difícilmente vamos a refutar también lo que éramos muy pesimistas contra él, ¿verdad?
1: Y nuestro estratega, nuestro técnico.
0: Qué ídolo.
1: Creo que yo con el clavo esta vez muy fuertemente. Sí. Y bueno, y yo creo que estamos en condiciones de seguir peleando. Sí. A pesar de que hay una aplanadora se nos viene encima, que es Francia. Sí. Pero podemos hacer el mismo trámite táctico probablemente y podemos quitar ventaja con unas salidas esporádicas para contragolpear, porque eso es lo único que nos permite enfrentarnos a esta máquina de goles que es Francia, ¿no? Que le va a ganar probablemente a Suecia, no sabemos, ¿verdad?
0: Totalmente.
1: Es muy difícil pensar, casi improbable, que Suecia le gane a Francia, pero vaya a saber.
0: Pero es fútbol esto, ¿verdad? La dinámica de lo impensado.
1: Sí.
0: Así
1: tenemos ese golpe de suerte y le gano que Suecia, sí. Bueno, sería realmente una caricia para nosotros esa variante, pero Francia se nos viene encima, pero nosotros ya no lo tenemos. Y hay una cosa aquí. Ya estamos mostrando nuevamente nuestro cariz de respeto internacional. Dice la prensa alemana, decía sistemáticamente y machacaba que éramos equipo de tercera línea.
0: Así
1: pero
0: es.
1: Este equipo de tercera línea les mandó a su casa directo, así que
0: entonces
1: nos van a mirar con más respeto, como siempre hemos tenido, siempre hemos sido inspirado respeto. Y nosotros no pedimos temor, pedimos respeto.
0: Totalmente.
1: Porque somos capaces de superar vallas infranqueables, y para nosotros Alemania era una valla prácticamente infranqueable.
0: Totalmente.
1: Le asestamos un golpe que no va a reponerse a Alemania en muchos años de lo que ocurrió ayer.
0: De verdad. Yo en medio de mis elucuraciones, a veces medio medio fantasiosa, ¿verdad? En medio de ayer, cuando todo esto se producía, ¿verdad? Digo, ¿cuándo podemos trasladar, cuándo podemos extrapolar esta euforia colectiva, ¿verdad? Esta reacción colectiva en otro aspecto de nuestra vida nacional, ¿verdad? Ahí quería llegar contigo, ¿verdad? ¿Cuándo vamos a reaccionar con este mismo vigor contra la corrupción, contra la impunidad, contra los malos políticos que están permitiendo que mucha gente muera en los hospitales, que el IPS ahora vaya prácticamente a la quiebra, según el propio Isaías Fretes? O sea que esa era mi. No, no sé si estaba medio. De hecho, no era el momento quizá para pensar, pero siempre que hablamos acá contigo y con otra gente. Porque hay cosas tan importantes también como. Cosas más importantes incluso que el fútbol, que tiene que ver con nuestra calidad de vida para que tengamos realmente hospitales como la gente, caminos de todo tiempo. Una educación de calidad que debe convocarnos realmente colectivamente, doctor, pero para los desafíos colectivos, ¿verdad? Distinto al fútbol, como que siempre estamos apáticos, abúlicos, no sé, eso es mi sueño, ¿verdad? No quiero ir de este mundo antes de ver a un pueblo realmente cansado y sacando a patada autoridades corruptas que lamentablemente hoy no nos roban la posibilidad a mucha gente de seguir viviendo muchos años más y a mucha otra gente le roba la posibilidad de tener una mejor calidad de vida. O no sé qué vos pensás de eso.
1: Y uno, yo creo que sos un muy optimista y por sobre todo tirando hacia el virtuosismo. En el país hay intereses, hay fuertes intereses que están, y esos intereses hacen que los fenómenos económicos, sociales y políticos sean diferentes a lo que me estás planteando en forma analógica a lo que es el fútbol. El fútbol es nobleza pura. Hay negocios también, pero es nobleza, como el deporte, como cualquier otro deporte. En el campo de la política, en el campo de la actividad financiera, ahí no hay, hay asuntos que son difíciles de conciliar para que le alcance a una amplia mayoría que tanto necesita en este país. Los intereses son más fuertes, porque estamos hablando de 1.500 millones de dólares al año que son tragados por la corrupción. Entonces, yo creo que tenemos que ser más realistas al respecto. Esos 1.500 millones de dólares que son consumidos, completamente tragados por la corrupción, así es. El mercado negro de la acción se engulle 1.500 millones de dólares al año.
0: Incluso
1: Así
0: algunos
1: que
0: hablan de 2000, ¿eh?
1: el 2000, pero eso lo del Banco Mundial, no es una cifra que lo dicen los agoreros del Paraguay,
0: No
1: no.
0: tiene sesgo, eso
1: El
0: pues
1: Banco
0: no es parte
1: Mundial.
0: interesada de algún sector político del país.
1: No, no, no, no. Es que ellos tienen los mecanismos para hacer los
0: Claro.
1: análisis pertinentes para establecer las diferencias que dan entre la producción correcta y la producción, entre comillas, incorrecta de dinero sucio que es aprovechado por las personas que son que se dedican a eso, ¿no? Y ahí estamos. Entonces, creo que tenemos que ser bastante realistas en ese aspecto, que los beneficios que proporcionan los pingües, las pingües ganancias, el dinero sucio, son intereses intocables, no son tan fáciles. Y ahí es cierto, el gobierno hace mucho esfuerzo para mejorar en muchos aspectos y todos los gobiernos hacen un esfuerzo, pero nos encontramos ante la impotencia. Severa impotencia de los 1.500 a 2.000 millones de dólares que son absorbidos totalmente por la corrupción. Eso le quita beneficios tangibles que debe recibir el pueblo. El
0: Así
1: pueblo necesita de salud, el pueblo necesita de educación, el pueblo necesita de invertir en beneficios sociales importantes. Y cuando se sabe muy bien y categóricamente que una gran fracción de la riqueza paraguaya no se aplica como debe ser, esa fracción importante de 1.500 a 2.000 millones de dólares van, ya sabemos,
0: sí. O a los paraísos fiscales o a la falta que era de...
1: Aumenta los intereses egoístas de los que tienen el poder. Entonces, y no solamente es corrupción pública, privada, no vamos a machacarle completamente al gobierno.
0: Claro.
1: Hay también gran fracción, un porcentaje sumamente fuerte de que los beneficios espurios van a las de las empresas privadas.
0: Sí.
1: Evaden impuestos, evitan, omiten, hay muchas formas. Entonces, como no hay un control

0: una diáspora prácticamente de los recursos que corresponden aplicarlas a la gente que necesita. Entonces, por ahí tenemos que ser muy realistas, hermano querido. Podemos ser, pensar con criterios muy, muy buenos de que ese mismo esfuerzo que se está aplicando, esa euforia social del pueblo paraguayo hacia una actividad tan noble como es el deporte que nos une a todos. Por lo menos hay cosas que nos unen.
1: Solamente, ¿a qué le teme el político corrupto? A la movilización colectiva. Y yo digo, ¿verdad? ¿Cómo el fútbol moviliza, verdad, colectivamente al país anoche, así espontáneamente esa gente salía a las calles? ¿Y cómo no moviliza la corrupción, la impunidad, verdad, que nos está robando
0: no
1: vida?
0: Yo sé
1: que no hay una igualdad matemática ni aritmética, ¿verdad? Así, pero porque mucha de esa gente que ayer salió, bueno, es funcionaria pública y bueno, por obvias razones no va a salir luego, ¿verdad?, contra el gobierno, pero yo por eso te hablaba de locuración fantasiosa, ¿verdad? Pero no pierdo la esperanza de que alguna vez este pueblo tenga la fuerza como para
0: no hay que perder la esperanza.
1: Desplazar de la función pública a los corruptos, doctor, ¿verdad? Porque nos están robando demasiado, ¿verdad?
0: No se puede perder nunca la esperanza, porque la esperanza es el motor de una sociedad para mejorar todo lo que se puede y se debe hacer. Pero acordate de una realidad. Ese gran capital que se absorbe, que va al sistema de la corrupción, sirve para anular conciencias, sí, para comprar conciencias, para direccionar intereses políticos, para llevarle a la gente hacia donde ellos quieren que se lleve. Entonces, nosotros vivimos en una democracia, en una república, y esta república está sustentada por sistemas periódicos de alternancia o de mecanismos eleccionarios. ¿Y cómo es que todo el mundo protesta? Mucha gente siente la necesidad, mucha necesidad hay, pero aún así, esas personas que sienten esas necesidades van en masa a votar hacia sus los que van a
1: organizar
0: y aplicar ese dinero sucio que recibe a favor de sus intereses, de sus
1: en favor de su verdugo, recibe los 100.000, los 200.000, los 300.000, como pudimos ver nuevamente en las últimas internas.
0: Así nomás.
1: Inconcebible realmente para mí eso, ¿verdad? Porque sí. Si uno se pone a analizar fríamente la realidad, ¿verdad? Como algo muchísimo más, no sé, es importante el fútbol, ¿verdad? Uno habla en realidad que es el nuevo opio del pueblo, ¿verdad? Pero hay cosas que sí de verdaderamente incidirían muchísimo más en nuestra calidad de vida. Porque esto no modifica nuestra canasta familiar, como suele decir mi papá, ¿verdad? Mi papá es un tipo que es muy difícil de fanatizarlo. Te dice, no, porque esto no cambia mi calidad de vida, era lo de Paraguay, ¿verdad? Él te dice así, ¿verdad? Y a veces me deja a mí sin respuesta, ¿verdad? Esto no modifica los términos de mi canasta familiar, yo voy a seguir comiendo lo mismo. Entonces no voy a perder en control, no voy a peligrar saliendo a formar parte de la caravana o hacia acá a jugarla, ¿verdad? Siempre mi papá es de ese análisis, ¿verdad? Entonces también tiene su cuota de razón, pero yo no realmente me cuesta a veces concebir, ¿verdad?, que la gente para estas cosas parece mucho más nimia, perdón, me permito esa palabra, porque para mí esto es mucho más nimio, esto es lo del fútbol, ¿verdad?, comparando con otros desafíos mucho más complejos y de verdad importante para que tengamos mejor calidad de vida, porque finalmente eso es lo que queremos, ¿verdad?, mejor calidad de vida, y hay mucha gente que la pasa mal, de verdad la pasa mal, ¿verdad? Así que por ese lado nada más hacía esta analogía, ¿verdad?, con la disculpa del caso también a los oyentes por mezclar un poco los tantos, ¿verdad? Pero hay que seguir en esta lucha y no hay que desfallecer, y a pesar de que realmente no es nada fácil, doctor.
0: Lo importante aquí es que estamos con un nuevo giro en nuestra suerte deportiva, sí, y tenemos esperanza y podemos ir seguir peleando este asunto tan delicioso. Porque sabemos quiénes son los favoritos, y los favoritos están goleando, sí. Los favoritos están goleando, pero uno que goleó, sí, cayó ayer, sí. Y entonces hay cuestiones que pueden darse, lo que se llama, algunos resultados importantes.

0: deditos que pueden hacer saltar y romper esa racha de goleadas de equipos favoritos. Entonces, a uno ya le eliminamos. A los teutones ya le enviamos a su otra vez, le dimos su pasaje
1: a los bávaros, ¿verdad?
0: Al pueblo germánico.
1: Al pueblo germánico.
0: Increíble, ¿no? Increíble. Dije, vamos a vivir este momento olvidándonos de nuestros problemas.
1: Cierto.
0: Un poco. Porque somos siempre, ¿verdad? No somos, nadie es tan oveja para seguir así mansamente hacia las equivocaciones, hacia las mentiras o hacia las mixtificaciones. Este es el momento que el deporte nos está uniendo, el deporte nos da vida, el deporte nos da esperanza. El fútbol, como uno de los deportes de masa del Paraguay, nos está dando una satisfacción única y después de mucho tiempo, porque yo tengo mucha edad, ya he visto muchos mundiales y he visto tantas frustraciones que siempre soy un poco agua fiesta, que más, pero le estamos dando un golpe de torniquete fuerte y en contra de los favoritos, y vamos a hacernos sentir en estas justas que quedan, que porque probablemente vamos a chocar con Francia. Y Francia es una máquina, este Mbappé y este Dembélé, no sé qué. Esos son todos tipos muy imprevisibles que nos puede dar con todo. Pero
1: totalmente. Pero así también pensábamos de Alemania. Así también pensábamos de Alemania, ¿verdad? Aunque la selección alemana no es ni por asomo, ¿verdad? La que fue aquella del 2014 que había goleado al Brasil, ¿verdad? En el Mundial, ¿verdad? En la final del Mundial, ¿verdad? Pero igual Alemania es Alemania y ahora Alemania está eliminado, ¿verdad? ¿Quién iba a imaginar, verdad? Así es la vida.
0: Pero nos gusta el fútbol y no sé, al 98% del pueblo le encanta y estamos esperanzados con muchas ilusiones y creo que vamos a seguir dando que hablar en el panorama internacional. Así que es. En este escenario mundial que es Estados Unidos y México, ayer en la tierra de Boston hemos dado un batacazo.
1: Un batacazo,
0: la prensa alemana dijo que fue una epopeya, una cosa así. Sí, pero no creo que, yo no creo en esa expresión de ellos. Nosotros hemos manifestado lo que somos y vamos a seguir dando que hablar, y no como una cuestión meramente emergente, sino como una capacidad de respuesta que tenemos y que no nos entregamos fácilmente. Y yo prefiero, no quiero hablar del león guaraní, porque el león pues no es del Paraguay, sí. El león es de África. Qué humedecido, un jaguar, eso que tiene eso, esa extraordinaria, y nosotros sí podemos comparar, no con un león, sino con un jaguarete, nuestra extraordinaria capacidad de respuesta que estamos dando ahora en nuestra selección.
1: Así es. Doctor, un gusto escucharte como siempre. Gracias por estas reflexiones. Me parece que esta circunstancia también amerita que lo hablemos como en los términos que lo estamos haciendo. Y bueno, ojalá que Paraguay pueda flanquear el próximo escollo que vemos en lontananza, que podría ser o Francia o Suecia, pero lo más probable es que sea Francia. Y que sigamos con esta patria realmente. Nos dejó muy felices, alegres. Tenemos que decir eso, ¿verdad? Esto, nadie estuvo indiferente. Hasta la persona que normalmente no se euforiza por esta cosa, ¿verdad? En mi entorno, veo que se euforizó. Eso es sinónimo que realmente nadie estuvo indiferente y no podíamos estar, obviamente, ¿verdad? Por todo lo que representa eso. Así que agradecerte por este tiempo, por esta reflexión y por compartir con nosotros estos comentarios, doctor. No sé si quiere agregar algo más para cerrar este contacto.
0: Y bueno, lo cierto es que vamos a dar otro salpazo, pero salpazo ya guarete vamos a dar, probablemente.
1: Un gusto, doctor.
0: Dale, querido.
1: Abrazos. El doctor Lulio Vicente Gamarra, bueno, hablando con nosotros, ¿verdad? Sobre lo que ha dejado el triunfo de Paraguay ayer, ¿verdad? Bueno, pero yo no voy a apearme de este sueño que tengo, ¿verdad? A este pueblo así movilizado, ¿verdad? alguna vez me gustaría ver, ¿verdad? Contra la corrupción, contra la impunidad en este país. Este país va a ser una Suiza, no sé, un Noruega, Suecia, Dinamarca, Islandia, si no robasen tanto nuestro político, ¿verdad? Porque ustedes ni se imaginan lo que roban todos los días. 6 millones de dólares por día, ¿eh? Anualmente, ya escuchamos, entre 1.500 a 2.000 millones de dólares. Y eso no dijo no dijo alguien de un sector determinado, no, lo dijo el Banco Mundial y el Fondo Monetario Internacional. Ellos miden eso. Y que se diluyan en los sumideros de la corrupción, ¿verdad? Semejante dinero para un pueblo pobre, eso es una tragedia. Una tragedia, como dijo alguna vez alguien, ¿verdad? Muy poéticamente, de proporciones homéricas, de dimensiones homéricas. Así nomás. Bueno, tenemos que establecer la pausa, Juancito. Escuchándole a Emanuel, obviamente, en esta tarde lluviosa, la de este martes, feriado nacional. 30 de junio, señores. Fenece hoy el sexto mes del año. 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A la pausa, ya venimos con más del foro.

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Muy bien, avanzamos en la tarde, señores. Un minuto nos separa de las 17 en Paraguay. Estamos hasta las 18. Esto es el foro Forjando Conciencia Crítica. Horario especial, ¿verdad? Por el Mundial. Bueno, buena música romántica, como estilamos también este espacio. Noruega-Brasil en los octavos de final de la Copa del Mundo, ¿eh? Qué partido, ¿eh? Haaland contra Vinicius, ¿verdad? Haaland contra Neymar no juega, no jugó todavía. Contra Martinelli, ¿verdad? Jugador del Arsenal. Haaland contra Gabriel, ¿verdad? Puede ser este que metió el. Sí. Bueno, qué partido, señores, ¿eh? Noruega, la grata revelación de este mundial, ¿eh? Porque en mundiales anteriores Noruega nunca ha pesado tanto, ¿eh? Bueno, a las 18, Suecia, Francia, Francia, Suecia. De allí va a emerger el rival de Paraguay, señores, para el próximo sábado, ¿eh? Qué semana tenemos realmente, ¿eh? Qué semana. Bueno, gracias a la gente que nos escribe también. Gracias por la preferencia. La gente de verdad agradecida infinitamente, ¿eh? 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A ver cómo va sonando eso, Juancito. Miguel Gallardo, Corazón Viajero. Un clásico, ¿verdad? Clásico, clásico, clásico. 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Saludos al doctor Ramón también, que he visto que con todo festejó ayer el partido y el triunfo de Paraguay, ¿verdad? 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Muchas gracias por la confianza. 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Al doctor Luis Alfredo González Ayala también, gracias por la confianza de siempre. Corazón Viajero. El operador por fin se está reivindicando en algo, ¿eh? En algo se está reivindicando el operador, ¿eh? Así, tímidamente se está reivindicando el operador, ¿eh? Normal que otro ocupe en otro lugar, ¿eh?

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Saludo a la doctora Blanca y a toda su gran familia. Gracias por la preferencia de siempre. Vamos a charlar a continuación con el doctor Adolfo Ferreira. Un poco más tarde le vamos a llamar a la doctora Nidia Silvero de Prieto también, porque he visto que la presidenta del Colegio de Abogados del Alto Paraná se pronunció sobre el caso Mafia de los Pagares, ¿eh? Se pronunció sobre ese caso. Quiero charlar también brevemente con la doctora sobre eso, ¿verdad? Le llamamos al doctor Adolfo Ferreiro, ¿verdad? Un ratito.

0: Tarde, ya estamos en contacto con el jurista, el doctor Adolfo Berrío. Todo, ¿qué tal? ¿Cómo está? Muy buenas tardes, un gusto saludarte. ¿Cómo te va?
1: Muy bien, igualmente para mí.
0: Bueno, qué gusto escucharte, doctor. Bueno, le cuento a la gente, verá que el doctor estuvo en su momento como miembro del Senado. No sé si llegaste a estar en el jurado también como representante del Senado, doctor, o no.
1: Sí, estuve en el jurado de enjuiciamiento de magistrados, sí, señor.
0: Bueno, después de haber estado una persona de tu talla intelectual, ¿verdad? Después le tuvimos a un Hernán Rivas, ¿verdad? Qué joda este país realmente, ¿verdad? Pero bueno, es lo que tenemos, como se suele decir, ¿verdad? Lastimosamente, mi querido doctor, ¿no?
1: Sí, pero podemos tener cosas mejores y como tuvimos siempre, ¿verdad? Siempre tuvimos muy buena gente, independientemente que estemos o no de acuerdo con ellos políticamente, pero en los cargos de relevancia de las instituciones, ¿verdad? Y hoy día eso en muchos aspectos no está siendo satisfecho, ¿verdad?
0: Sí, definitivamente estamos lejos de eso y por eso te estamos llamando, porque queremos, a partir de estas entrevistas, a partir de estas reflexiones, ¿verdad?, como la suya, que son siempre muy discernidas, y construyendo, ¿verdad?, consensos mínimos que nos permitan realmente arribar a otros niveles, a otro estadio, ¿verdad?, de desarrollo, de crecimiento como país. Te leía, doctor, y te agradezco por el tiempo. Te leía en X, ¿verdad?, ex Twitter, con esta frase, ¿verdad?, y me gustaría que explique un poquitito el alcance de todo esto. Para tener un mínimo de carácter alternativo al coloradismo en las próximas elecciones municipales, ¿cuál sería un tema transversal programático de la oposición en todos los municipios, de manera a vislumbrar una política de Estado municipal común y generalizada? Te preguntaba usted. ¿Usted tiene la respuesta también a esta pregunta, doctor?
1: No, esa respuesta la tienen que dar los movimientos políticos, especialmente los partidos, ¿verdad? Pero el problema, sí, tengo este planteamiento, porque ese planteamiento deriva de una concepción de cómo debe ser la política y cómo es la política. La política es siempre el imperio de una hegemonía determinada sobre una hegemonía, quiere decir, que está por sobre todo, por sobre minorías o tendencias menores, ¿verdad? Por ejemplo, en materia religiosa hay varias religiones en el Paraguay, pero la hegemonía es de la Iglesia Católica, pues es la más numerosa, la más vinculada a la historia política, cultural, social, familiar del país, ¿verdad? Entiendo. Jurídica. Como en el fútbol, hay muchos clubes de fútbol, pero la hegemonía del fútbol es el clásico, el Cerro Olimpia, ¿verdad? Claro. Y así sucesivamente. Entonces, la gran hegemonía política, que no es solamente estar en el gobierno, en los cargos, sino es dominar la cultura, la ideología, las tradiciones, los anhelos del pueblo paraguayo, las tiene desde hace casi 100 años el Partido Colorado. O más que el Partido Colorado, el coloradismo, porque el Partido Colorado es parte del coloradismo. Coloradismo implica muchas cosas más, ¿verdad? Implica una cultura, implica una noción de autoridad, implica una noción de patria, etcétera, de pueblo, de todo eso. Y bueno, y quienes no estamos satisfechos con lo que, a dónde nos trajo, hasta a dónde nos llevó el coloradismo, así como hegemonía, tenemos que plantear una alternativa. ¿Qué quiere decir? Darle al pueblo, a la ciudadanía, bueno, esta es la opción. Pero no es nomás candidatos a ocupar cargos, es mucho más que eso. Y desgraciadamente, por el retroceso que está habiendo en los últimos 20 o 30 años sobre en la calidad de la política, yo no veo unos planteamientos estratégicos que digan por qué el pueblo tendría que preferir esa alternativa que le tendría que ofrecer la oposición como conjunto. Y bueno, y ahora hay elecciones municipales, pues todos decimos y sabemos que la estructura política de los municipios es la base de la democracia, es la estructura institucional política más cercana al pueblo, la que se ocupa todos los días de lo que pasa con la gente, ¿verdad? Pero yo te pregunto, ¿qué va a ser diferente en términos de proyecto, en términos de criterios? ¿Qué va a ser diferente si gana si ganan grupos políticos diferentes a los colorados? ¿Qué tenemos para ofrecer en serio, verdad? Bueno, eso se desarrolla con tiempo, como en el año, como en la década del 80, entre el 80 y el 89, se elaboró una alternativa a la dictadura que fue que es lo que se llamó la transición, el régimen de apertura, las libertades públicas, la nueva constitución, etcétera, etcétera. Bueno, ¿qué en materia municipal podemos decir? Esto es lo que ofrece la oposición como conjunto. Bueno, yo siento que falta un poco, eso sí me preocupa.
0: A eso me iba ahí, doctor. ¿Hay alguna figura que puede de alguna manera, no sé si la palabra es catalizar un poco el descontento popular en cuanto a eso, o en general ves que no hay orfandad de propuestas en el espectro opositor?
1: En primer lugar, no es un problema de figuras. O sea, acá siempre pensamos primero en el candidato. El candidato tendría que ser lo último que surge en un partido o en un sector o en una tendencia. Y después que surja eso, bueno, ¿quién es la persona idónea para llevarlo adelante? ¿Verdad?
0: Pero
1: Dependiendo de qué es lo que
0: nuestra
1: él.
0: cultura, perdón, doctor, por la interrupción, pero nuestra cultura política nos permite realmente construir primero consensos y después para pensar en última instancia en en una figura, o porque eso también creo que tiene mucha incidencia, ¿verdad?
1: Sí, es dialéctico, es dinámico, pero no hay candidatos sin soporte de ideas, ¿verdad? Es muy extraño el líder que por sí mismo resuelve todo y lleva adelante un proyecto razonable. Generalmente, los líderes son productos de tendencias que se van elaborando a lo largo del tiempo. Y te voy a poner un
0: El
1: ejemplo.
0: caso de Bukele, por ejemplo, no es eso. El presidente de El Salvador no es una figura que emergió así del fruto también del
1: De la nada,
0: descontento.
1: no.
0: De la nada, no.
1: No, no. No, no, no, no. El Salvador tiene una larguísima trayectoria de guerra civil, matanzas colectivas, violencia, etcétera, y fue desarrollando la necesidad, la demanda y la aceptación de lo que sería un proyecto de gobierno como el de Bukele. Pero Bukele no gobierna solo porque se le da la gana, ¿verdad? Tiene, como Stroessner no gobernó solo porque se le dio la gana, tuvo el apoyo unánime de un partido muy grande, ¿verdad? Y de una opinión pública en la sociedad que incluso le dio ese soporte durante 30 años, ¿verdad? Pero en fin, pero todo eso se desarrolla en una manera de hacer las cosas. Y esa manera de hacer las cosas, si bien cada país tiene sus particularidades, está más o menos establecido en el mundo. Por lo menos en el mundo occidental, republicano, democrático, como se supone que queremos ser nosotros.
0: Claro.
1: Bueno, en el Paraguay hemos tirado a la basura todos esos criterios. No le damos pelota a nada, no nos importa nada, inventamos cualquier cosa. Nuestras leyes electorales son un desastre. Entonces, es muy difícil que se construya una alternativa. Y eso es lo que. Entonces, se concentra el esfuerzo opositor, en este caso, en buscar candidatos que nos unan a todos. Bueno,
0: Sí.
1: pero nos unan en torno a qué. Yo te pregunto, ¿en qué se caracteriza? El proyecto de los Colorados ya sabemos cómo es, que todo siga igual, que ellos sigan quedándose con todo y que todos sus amigos, que por religión y parientes sean los que se benefician prioritariamente con eso, ¿verdad? Pero ¿cuál es la alternativa? Y te doy dos o tres temas que tendrían que ser ejes fundamentales de la construcción de una alternativa. Por ejemplo,
0: A ver.
1: ¿Qué responsabilidad piensa la oposición que debe asumir los municipios en la responsabilidad de la educación pública? Por ejemplo,
0: Una muy
1: o sea,
0: buena.
1: estamos ante una situación catastrófica de educación pública. Estamos produciendo masas de analfabetos que no van a tener con qué comer dentro de 10, 12 años. Bueno, todas las grandes estructuras sociales y políticas tendrían que preocuparse de ese problema. Bueno, hay una responsabilidad estatal ¿cómo se llama? En la educación, porque es una educación pública que maneja el Estado, el gobierno central. Hay una responsabilidad eclesiástica, por eso hay colegios religiosos.
0: Cierto.
1: Hay una responsabilidad privada, por eso hay escuelas privadas. Bueno, ¿cuál es la responsabilidad municipal que es la que nos tiene que organizar nuestra vida? La que organiza nuestra vida en la ciudad, en lo cotidiano, ¿verdad?
0: Una muy
1: Bueno,
0: buena pregunta.
1: o
0: Interpela.
1: sea, al municipalismo no le importa un comino la educación, y tendría que ser una preocupación fundamental, como lo es en otros países. Y te doy otro tema.
0: A ver.
1: El fenómeno más importante de carácter social, económico, político, cultural, que se está dando en el país, como en todo el mundo, es la urbanización. O sea, el vamos a vivir cada día más gentes en áreas urbanas. De haber sido un país con el 70% de gente en el interior, ahora somos el 70% de gente en las ciudades, en Asunción, en Encarnación, en Ciudad del Este, en todas partes. ¿Cuál es el proyecto urbanístico global de la oposición? Para decir, bueno, nosotros proponemos hacer en los 70, 80 municipios que podemos ganar esta política de Estado municipal. Vamos a buscar financiamiento, crédito, reorganización del territorio, lo que sea, ¿verdad? Pero vamos a ocuparnos de la urbanización y parar ese proceso de que nuestras ciudades se convierten cada día más en grandes tolderías de vida miserable. Sí. Bueno, esas son las cosas, y te digo dos cosas. Pero vamos con el problema de la, ¿cómo que se llama?, de la infraestructura urbana. Bueno, ¿cuál es el proyecto global de la de la oposición como alternativa al proyecto global del coloradismo para cómo vamos a encarar el problema infraestructural de ciudades que se convierten en peligros de muerte masiva? Sí. Con una lluvia que cae.
0: Y ahora con el fenómeno del Niño fuerte que se avecina, imagínate. Correcto. Es una muy buena...
1: Esas son las políticas...
0: Las adicciones, por ejemplo, doctor. Perdón que le añada el tema de las adicciones, ¿verdad? La cantidad... Enrique Herrera habla que en Asunción y Central hay 90.000 adictos, ¿verdad? Nada más ahí, ¿verdad? Y cualquiera de eso puede corroborar y comprobar cuando se baja a una ciudad, y no sé, Ñembú, Capiatá, bueno, se baja para comprar algo y se topa con infinidad de adictos. Entonces, son cuestiones de las que no se pronuncia, entonces, tampoco los opositores.
1: ¿Qué política hay de alternativa a la que tiene ahora el Partido Colorado en el gobierno en casi todos los lugares a esa desgracia social, ¿verdad? Esa, y ahí estás tocando un tema de salud pública, estás tocando un problema de salud pública, de seguridad,
0: de política criminal, de incluso
1: de educación, de muchas cosas. Es decir, ¿cuál sería la política general de nuestros candidatos opositores en el tema del fortalecimiento de la unidad básica de la sociedad, que es la familia? O sea, hay muchas cosas que se podrían decir muy sencillamente, ¿verdad? Y incluso con eslóganes fáciles de entender, ¿verdad? Cuando vos decís, bueno, voy a hacer tal cosa por tal cosa, no al voleo, ¿verdad? Como a veces algún candidato propone cualquier cosa, no sabe ni lo que propone. Porque también no es de dónde tiene que salir todo eso, y tiene que salir de un proceso de debate, de capacitación, de diálogo, en las estructuras que corresponden, no en el libro ahí que dice un candidato en una entrevista de los medios, ¿verdad? Tiene que venir sustentado como fue el acuerdo nacional antes de la caída de la dictadura, que decía con claridad, vamos a hacer tal cosa, vamos a una nueva constitución, vamos a establecer libertades públicas, legalización de los partidos políticos, respeto por los derechos humanos, etcétera, etcétera. Había un programa común que todos los sectores que integraban el acuerdo nacional, incluso hasta los colorados que están, estábamos de acuerdo en eso. Y así se trabajó y así se hizo la transición, con un costo bajísimo de sufrimiento, en un país que hasta 10 años antes pensábamos que íbamos a salir de la dictadura solamente con un baño de sangre. Sí. Entonces, esa inteligencia, ese intelecto que muchas veces demostró el Paraguay, se demostró en el Paraguay como el preparativo para la guerra del Chaco.
0: Pero tenemos hoy gente pensante en el frente opositor, porque eso requiere sí, mucho que más sí, que un cerebro de maní, como se suele decir muy despectivamente, ¿verdad? No, yo creo que hay figuras muy importantes en la oposición, pero ahí hay como que todo quiere llevar agua a su molino, hay mucho egoísmo, mucha mezquindad, ¿verdad? Se tirotean.
1: Pero esas son características humanas nomás, ¿verdad? Hasta entre los apóstoles de Jesucristo parece que había alguno que era amigo sinvergüenza. Esas son características humanas. No podemos pedir que actuemos todos como ángeles y fuera de nuestros intereses, a veces más básicos y a veces más cobardes también, ¿verdad? Más temerosos. Pero todo eso no se resuelve a nivel individual. No es que salgan 1000 tipos iluminados. Se trata de que la organización social funcione. O sea, no hay una buena escuela ¿verdad? Porque hay un buen maestro o dos estudiantes brillantes. Es porque hay buenos maestros, un grupo, y hay un grupo de estudiantes que pueden dispuestos a aprender. Entonces, pero nosotros nos hemos encargado de destruir todas las los órganos donde eso se tiene que desarrollar, especialmente los órganos políticos. Hoy día no hay un solo partido político que tenga una tarea de formación mínima.
0: Nada. Educación cívica, nada.
1: Nada,
0: y reciben millones reciben concepto de subsidio y aporte electoral para ese menester, ¿verdad? Una parte.
1: Porque socialmente no nos hemos puesto de acuerdo que eso es importante. Fíjate, yo no tengo la posición de censurar ni de criticar a nadie, sino al contrario, estimular lo que creo modestamente que puede ser mejor para todos, ¿verdad? Vos fíjate, por ejemplo, cuando se plantea como alternativa, y esto que yo estoy planteando no es una cosa que se plantea para las próximas elecciones. Las próximas elecciones ya va a ser tarde probablemente. Entonces se plantea para proyectos que se tienen que desarrollar en 5, 10, 15, 20 años por lo menos. Por ejemplo, un plan de educación tarda 20 años en dar resultado, ¿verdad? Un nuevo plan de educación habla 20 años mínimo. Un plan de urbanización dura 30, 40, 50 años que se deben llevar coherentemente. O sea, lo que tenía que haberse planteado las organizaciones políticas, también el Partido Colorado, pero yo al Partido Colorado no hablo de él porque ellos tienen claro el poder y se hacen lo que ya. Bueno, entonces, pero estoy hablando de la alternativa, ¿verdad? Era, por ejemplo, si el gobierno municipal iba a ser la base de la política transformadora del Paraguay, tendríamos que haber tenido desde hace 20 años una escuela de gobierno municipal, de donde tendrían que salir los proyectos, los candidatos a intendentes, a concejales, los marcos referenciales de exigencias de la sociedad, etcétera, etcétera. Y tenemos un montón de problemas que son particulares de cada municipio, pero que tienen que resolverse con, ¿cómo que se llama?, con políticas globales. Por ejemplo, el juego de azar. El juego, ese de esa apuesta, ese, la maquinita de jugar, todo eso, es una actividad social y económica gigantesca en todo el país y en particular en cada municipio. No hay una política que nos diga, bueno, vamos a buscar manejar este problema de tal manera, lo vamos a prohibir, no lo vamos a prohibir, vamos a legalizarlo, vamos a legalizar en qué forma, cómo vamos a controlar, a dónde vamos a encaminar los beneficios que queremos que tengan el negocio del juego de azar, etc. No se habla en serio de nada. Eso me preocupa, que no entusiasme al elector a jugarse por la alternativa. Y te digo más, el peligro acá no es no ganar las elecciones. Hasta se pueden ganar las elecciones, hay buenos candidatos, hay entusiasmo social de repente, pero no se pueden sostener los gobiernos y es difícil llevar adelante las realizaciones programáticas. Eso es un poco la idea que yo hoy manifesté en ese Twitter.
0: Excelente.
1: Para transmitir un poco la preocupación de un ciudadano común que no le escucha casi nadie, salvo personas curiosas como vos.
0: Vale, mucho, porque a mí me interpeló muchísimo lo que escribiste y a otra gente también en torno, así que siempre es importante que lo haga otro, no crea que realmente no tenga, de verdad te digo, ¿verdad? Así que agradecerte por esta reflexión, vamos a seguir con este tema, ¿verdad? Me encanta cómo lo estás diciendo y estoy totalmente de acuerdo contigo, de verdad te digo, así que, y de verdad ahora también me pongo a pensar, ¿hay en la oposición todo esto que vos estás planteando? Y no hay, entonces yo no tengo por qué preferirle a los desconocidos, ¿verdad? Voy a quedarme nomás con el mal conocido que son los colorados, ¿verdad? Ese va a ser el razonamiento más elemental y más lógico de la gente, ¿verdad? Si al final es un misterio, ellos no tienen un programa, no consensúan sobre bases mínimas, entonces es un enigma, ¿verdad? Y la gente teme siempre lo desconocido, ¿verdad? Entonces prefiere seguir con lo que ya está. Y lo que tenemos es una tragedia, ¿verdad? Porque el coloradismo de hace casi 80 años es una tragedia, ¿verdad? Por todo. Y estaba hablando con otra persona también y con esto voy cerrando y agradecerte por el tiempo. Este vigor que anoche, ¿verdad?, sentíamos todo con el triunfo de Paraguay, la gente espontáneamente saliendo en la calle. ¿Cuándo esta gente, cuándo vamos a salir contra la corrupción en este país, ¿verdad? Supongamos que sea la corrupción la Alemania, ¿verdad?, que tenemos que vencer, ¿verdad? La impunidad, la violencia institucional, ¿verdad?, la pobreza, el robo descarado todos los días, ¿verdad? No sé, perdón por la analogía que hago, a lo mejor un poco desordenada, pero yo necesito trasladar esta vehemencia colectiva también contra a unas taras que no
1: déjame.
0: permite, no despoja de la calidad de vida que no merecemos los paraguayos, doctor, ¿no?
1: Déjame decirte algo brevemente.
0: Sí.
1: Y justamente, ¿por qué la gente salió masivamente anoche anoche a la calle a festejar? Porque la gente tiene claro lo que quiere. Sí. Quiere ganar el partido y que el Paraguay progrese en el campeonato este de fútbol. O sea, la gente sabe lo que quiere y eso es lo que le ofrece el liderazgo del fútbol. Le dice, vamos a ir a procurar ganar. No le dice, vamos a ir al campeonato y no sabemos lo que vamos a hacer.
0: Totalmente.
1: ¿Entendés? Entonces, y se discute, y todo el mundo discute de una técnica, si el jugador tal tiene que chutar a la izquierda, a la derecha, si Alfaro es bueno, si es malo. O sea, la gente participa. Bueno, es decir, el día que la gente sepa lo que quiere, porque participó a través de sus estructuras políticas en el debate de lo que queremos, la gente va a salir a la calle a apoyar lo que aquello que quiere. Pero yo no sé, preguntarle a la gente qué quiere, vas a saber que un nivel de respuesta bastante pobre, no porque la gente sea tonta, es porque no se ha desarrollado el debate y el discurso que necesita una propuesta política de tanta importancia como es la política municipal.
0: Excelente. Doctor, un gusto siempre charlar contigo. Seguimos en línea, en contacto y hablando de estos temas, ¿eh?
1: Cuando quieras, un abrazo.
0: El doctor Adolfo Ferreiro, bueno, un connotado jurista, ex senador de la República, ex miembro del jurado de enjuiciamiento de magistrado, hablando con nosotros en estos términos. Una persona preparadísima realmente, que debería estar legislando, ¿verdad?, en un país medianamente serio, ¿verdad? Pero hoy él casi está ahí en la retirada de todo, ¿verdad? Porque en este país no se le valora a la gente que piensa así como él lo hace, ¿verdad? En voz alta y diciendo sobre todo lo que siente, ¿verdad? Sin muchos ambages, ¿verdad? A ese tipo de gente se le margina en este país, ¿verdad? ¿Por qué? Porque molesta al sistema, ¿verdad? Lastimosamente. Tenemos que establecer la pausa, 25 de las 17 en instante. Vamos a charlar con la doctora Nidia Silvero de Prieto, presidenta del Colegio de Abogados del Alto Paraná. Preocupa la mafia de los pagares. Este gigantesco esquema de corrupción, donde hay una colusión, ¿verdad?, de empresas con el Poder Judicial, jueces, fiscales, ministros de la Corte incluso. Bueno, lo que temen es que esto no quede en la impunidad. Ya venimos en breve con la última parte del programa.
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Día martes 30 de junio del año 2026. Hoy fenece este sexto mes del año. Bueno, día húmedo, lluvioso, inestable en la capital del décimo departamento. Estas condiciones van a persistir hasta el jueves, cuanto menos, y después vamos a experimentar nuevamente un descenso muy marcado en la temperatura. Paraguay juega el sábado de su partido por los octavos de final de la Copa del Mundo. La pregunta es, ¿será Francia el rival? ¿Será Suecia? Bueno, eso lo vamos a develar esta tarde cuando se disputen su partido estos seleccionados europeos. 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Bueno, quiero agradecerle también, saludo a la querida Mirta también que nos está escuchando a esta hora de la tarde, gracias por la sintonía, a la querida Steffi también, que me tiró un mensaje así medio complicadito, ¿verdad? Después le voy a responder a ella. Me tiró un mensaje así medio agridulce, ¿eh? No sé cuál es la onda de Steffi, ¿eh? 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También la gente del diario Frontera, Información Sin Límites. 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Al abogado Javier Maldonado y familia también. 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Al amigo Vicente Palacio, presidente del Círculo de los Jubilados y Pensionales de ITPU Nacional y vicepresidente de la Asociación de Jubilados de la ITPU. 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A la doctora Alba Carolina Rivero Hermosa de Genofe, a los demás integrantes.

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Muy bien, gracias también, por supuesto, a la doctora Delcy Cardoso también por estar con nosotros. Es jueza de la niñez y la adolescencia. Al doctor Luis Alfredo González Ayala también muchas gracias. Al doctor Rafael Macuello, decano de la Facultad de Derecho de la UNE. 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A ver si nos sale la comunicación que teníamos prevista para esta hora de la tarde.

No, Nicolás de varios. No sé si es Nicolás o Nicola. Nicola, ¿verdad? Con eso o sin eso. Nicola de Bari, sí. De los mejores. ¿Cómo se llama? Vagabundo, ¿verdad?

Che, y había un chica que ha sido que se quedaba medio en pelota anoche después del, en los autos, ¿eh? Con ropas menores, con cobertura muy conservadora, algunas chicas, ¿verdad? Que dejaron ver sus bellos atributos, ¿eh? De todo hubo ahí en o así será, ¿eh? Impresionante, De todo, ¿eh? Bueno, la noticia política del día también es el pase de Steeler Valdés, el ingeniero Steeler Valdés, al partido, yo creo, ¿eh? Ingeniero Steeler Valdés deja Cruzada Nacional y se suma al partido, yo creo, dice. Bueno, ahí está, ¿verdad?

0: Bueno, ¿qué le dice Alison Anisimoa, una de las directoras para hacer la municipalidad, ¿verdad? ¿Entendés? Sonia Barrios, directora de Bus Eléctrico y Transporte Público, haz tu trabajo y deja de perseguir a funcionarios que no apoyen a tu candidato. Acordate que la dictadura terminó hace tiempo, muchos ya toleramos. No me importa si sos del equipo, lo que está mal y digan lo que digan, todo tiene un límite. Ahí está. Sonia Barrios. Te envío la carta de Alison Anisimo, concejal municipal de Ciudad del Este. Lo peor es que se le persiga a la gente, ¿verdad? Porque no comulga una idea, ¿verdad? Qué mal que está esa señora. Y esto está pasando al interior de Yocreo, ¿verdad? Porque Sonia Barrios seguro que es de Yocreo, ¿verdad? Directora de Bus Eléctrico para Mamá y Transporte Público de la Mujer, ¿eh? Tu chao mandaina. Hacé tu trabajo, te manda a decir Alison Anisimón. Y deja de perseguir a funcionarios que no apoyan a tu candidato. Más mal el candidato, ¿eh? Ni siendo alguno candidato, mi noñeña que durante 5 años no era candidato. Ya, mamá mía, ¿eh? Mamá mía. Bueno, hoy a las 18, Francia, Suecia, Suecia, Francia, señores. Allí va a emerger el equipo, el seleccionado que va a competir el sábado a Paraguay. Contra Paraguay. Bueno, toda la previa con... Me imagino lo que va a hacer el sábado la previa con Gianluca, ¿verdad? Escuché la vez pasada, impresionante la previa con Gianluca. La gente cómo participa, será. Impresionante. Estoy seguro de que va a ser así nuevamente, ¿verdad? Este sábado, ¿no? Bueno, ¿qué dice el informe también del Ministerio Público de Ciudad del Este que siempre nos comparte el licenciado Estelvino Valdés? A ver, un chiquitito. Confirman condena de 28 años de prisión y 5 de medida de seguridad por feminicidio. Esto logró la fiscalía Viviana Sánchez, de Presidente Franco, ¿eh? La agente fiscal Viviana Sánchez de la ciudad de Presidente Franco logró que la Cámara de Apelaciones confirmara la condena de 28 años de prisión más 5 años de medida de seguridad para Eusebio Ovelar Bogado, de 46 años, hallado culpable del feminicidio de su expareja. La segunda sala penal del Tribunal de Alzada, integrada por Efrén Jiménez, Lilian Lorena Benítez y Miriam Mesa de López, ratificó la sentencia dictada en primera instancia por los jueces Sunilda Martínez, Herminio Montiel y Edgar Lescano, tras el juicio oral realizado el 8 de abril de 2026 en el Palacio de Justicia de Ciudad del Este. El crimen ocurrió en la tarde del 2 de octubre de 2024 en una vivienda del kilómetro 8, fracción Willy, de Presidente Franco, donde fue asesinada Carolina Benítez Vallejos. Ese día, el acusado trasladó a la víctima hasta el inmueble en un automóvil Toyota Carina. Y así, ¿verdad? De hecho, la información es mucho más larga, pero por razones de tiempo no vamos a poder leer toda, ¿verdad? Pero lo importante es que entonces la justicia ratifica la condena impuesta al feminicida Eusebio Ovelar Bogado, de 46 años. Ahora, bueno, esperemos que ya quede, creo que tiene la tercera instancia, ¿verdad? Vía casación para recurrir a la corte, ¿verdad? Pero un tribunal de apelación confirma la sentencia de primera instancia. Bueno, otro informe también por acá. Tribunal autoriza allanamiento a planta asfáltica tras apelación fiscal, dice. Esto también es nuevo. A ver quién es el fiscal que hizo esto. La agente fiscal Sunilda Ocampos Marín, de la Unidad Especializada contra Delitos Ambientales, obtuvo la revocatoria de una resolución judicial de primera instancia y la autorización de un allanamiento a la planta asfáltica de la empresa Tapepona, denegado por un juez de garantía en el marco de una investigación por supuesta infracción de la ley 716/96 sobre delitos ambientales. La causa, abierta a partir de la denuncia presentada por un poblador, indaga la presunta emisión constante de humo espeso y olores fuertes desde la planta ubicada en el kilómetro 60, ruta PY02, en el distrito de Iguazú. Esta situación, según el denunciante, afecta la salud de los vecinos y particularmente la de su hijo de 6 años, quien presenta problemas respiratorios crónicos respaldados por un diagnóstico médico de un pediatra. Esto es para hablar con la doctora Sunilda Ocampo también. Mañana vamos a decirle, llamamos en el programa, algo que decir, ¿verdad? Bueno, interesante esto. Vamos a requerir después a una doctora a mayores detalles sobre esto. Fiscalía logra condena por un caso de hurto agravado. El Ministerio Público, representado por el fiscal Adolfo Santander, obtuvo una condena de 3 años de pena privativa de libertad para el ciudadano Alejandro Benítez Araujo, alias Calamaro, hallado culpable por un hecho de hurto agravado. Y así, ¿verdad? Es el informe. Son algunas de las novedades que contempla el informe que habitualmente nos comparte el licenciado Estelvino Valdés. Nos vamos a una última pausa. A la vuelta cerramos el programa. Venimos enseguidita.
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0: Antes de cerrar el programa, ¿verdad? Quiero hablar de esto porque es muy importante, ¿verdad? El senador Rubén Velázquez integra y creo que preside una comisión que trata un poco el tema de las adicciones en el país, que está creciendo de manera terrible. Senador Rubén Velázquez, ¿qué tal, doctor? ¿Cómo está? Muy buenas tardes. Gracias por atendernos. ¿Cómo te va?
1: Hola, Carlos. ¿Qué tal? ¿Cómo estás? El gusto de siempre. Un saludo a toda la audiencia.
0: Usted preside una comisión en referencia a este tema, doctor, ¿verdad? ¿Cómo se llama la comisión?
1: Sí, estoy como vicepresidente de la Comisión de Prevención y Lucha contra el Narcotráfico y Delitos Conexos de la Cámara de Senadores.
0: Comprendo. He visto que en estos días con iniciativas importantes, qué terrible, doctor, la ciudad cada vez está más cubierta de adictos, acá casi nada no cae de drogas, es poquita, ¿verdad? Cantidad de simbólica, sin embargo, en el lado brasileño hay grandes decomisos. ¿Qué nos está pasando, doctor?
1: Bueno, lastimosamente el crimen organizado está permeando las instituciones en nuestro país, y como así también el narcotráfico sigue todavía en auge, y lo que estamos haciendo desde la comisión es tratar también de colaborar en este proceso de lucha contra el narcotráfico, en este proceso de combate frontal al crimen organizado. Y entendemos nosotros también que además de las fuerzas de seguridad, del trabajo que viene haciendo la SENAT, el Ministerio del Interior, también podemos de alguna forma contrarrestar las fuerzas de narcotráfico actuando desde la prevención. En ese sentido estamos trabajando fuertemente con distintas instituciones. El viernes pasado estuvimos participando también de un simposio internacional denominado ICATU, que aborda la problemática justamente de las adicciones del narcotráfico, y fundamentalmente aborda la prevención como una medida importante cuando hablamos de adicciones. Entonces la idea es evitar que jóvenes se vuelvan adictos, evitar que las familias sean destruidas a causa justamente de las adicciones. Entonces estamos abordando la prevención como un factor muy importante, además también de la recuperación de las personas adictas, de la rehabilitación. O sea que estamos abordando desde estas distintas aristas esta problemática de las drogas.
0: Terrible, doctor. Enrique Herrera siempre repite esta cifra, ¿verdad? Asunción y Central tiene 90.000 adictos, doctor. Una cifra realmente espeluznante, ¿eh?
1: Sí, ¿por qué es importante para nosotros también, o por qué consideramos que es una forma eficaz también de combatir tráfico cuando hablamos de prevención? Ocurre que es como una cuestión, si no hay demanda, ¿qué pasa con la oferta? El tema es lo siguiente: cuanto menos adictos también hay, menos posibilidad que el narcotraficante pueda también vender sus drogas. O sea que es una forma también de destruir el mercado, una forma también de descomponer el negocio de los narcotraficantes. Entonces, cuanto menos adictos también vamos a tener una sociedad mucho más sana y vamos a poder darle otra vez futuro a todos los jóvenes.
0: Totalmente. Entonces están trabajando bien desde la comisión, doctor. Estas charlas son muy importantes. Ustedes llevan todas estas charlas a nivel país. ¿Cómo realmente trabajan desde la comisión? ¿Visitan ciudades? ¿Recorren?
1: Bueno, particularmente yo estoy encabezando una comitiva de la comisión que está abocada a recorrer todo el país, distintos municipios ya hemos recorrido en estos dos años, a nivel país justamente, viendo cómo podemos ayudar a las distintas instituciones, a los centros de rehabilitación, cómo podemos fortalecer los mismos, y también reuniones con los organismos de seguridad de las zonas para ver de qué forma podemos también nosotros desde el Senado ayudar a fortalecer el combate frontal contra el narcotráfico. Y en eso consiste también los recorridos que estamos haciendo, y también estamos llevando especialistas que puedan estar justamente ayudando a las distintas instituciones a nivel país para realizar charlas, encuentros que justamente de alguna forma pueda ayudar a disminuir el índice de adicción.
0: Totalmente, porque este es un fenómeno multicausal, ¿verdad, doctor? Multifactorial. No hay que solamente atacar desde la política criminal nada más. Acá hay la cuestión de la prevención. Hay muchos chicos que están sin trabajo, ¿verdad? Que caen en las garras de las adicciones. O sea que, repito, si uno va a empezar a mirar en manera holística el contexto, hay realmente una diversidad de posibles causas, ¿verdad?
1: Claro, Claro, es una problemática muy compleja, ¿verdad? Esto justamente lo estábamos diciendo en este simposio realizado la vez pasada. Esto, además de ser una cuestión compleja, este es un problema también de salud pública.
0: Claro.
1: Y abarca varios factores, evidentemente, que inciden a las adicciones a los jóvenes. Aquí, si queremos combatir el narcotráfico, ni con más armamento, ni con más patrullera va a ser suficiente, si es que no abordamos desde el origen. Y el origen es justamente cómo caen los jóvenes a las adicciones. Y son muchas veces los factores de pobreza, falta de empleo, falta de oportunidad, muchas veces los problemas internos que hay en la familia. A veces también ocurre cuando no están estudiando, esas frustraciones. O sea que vamos a hablar de una serie de factores, si vamos a hablar de las razones que caen a las adicciones. Bueno, y aquí es una cuestión donde tenemos que generar políticas públicas para hacer de que estos índices vayan disminuyendo hasta terminarlos totalmente.
0: Así es. Doctor, gracias por compartir con nosotros la actividad de la comisión donde está como vicepresidente. Es muy importante que siempre difundamos esto también y bueno, de esa manera también se entera de que ustedes efectivamente están haciendo el esfuerzo institucional para que en algo podemos contribuir para que realmente estos males por lo menos disminuyan. Así que agradecido por su tiempo. No sé si quería agregar algo más para cerrar el contacto.
1: No, nada más que agradecer también el espacio y mencionar que evidentemente, claro, ¿verdad? Este es nuestro rol, además de las tareas propiamente legislativas, también debe existir ese componente social, ¿verdad? Debe existir ese compromiso humanitario nuestro también de poder abordar las distintas problemáticas también, pero de una forma mucho más cercana con la sociedad.
0: Así es. Un gusto, doctor. Gracias por su tiempo.
1: Dale, gracias a usted, un fuerte abrazo, saludos.
0: Senador Rubén Velázquez en diálogo con nosotros a esta hora de la tarde aquí en el foro cuando ya estamos cerrando precisamente el programa. Nos vamos. Ya llega Francia, Suecia, Suecia, Francia, señores. Es momento de ir a descansar, a compartir con la familia, a seguir disfrutando de este hermoso feriado. Juancito, gracias por el apoyo logístico y técnico de siempre también, naturalmente, a todos los compañeros. Recuento con la información, Dios mediante, mañana a partir de las 14.
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